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Se me está saludando. 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Ya se me está saludando, se me está saludando.

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Ya se la pide de Vatican News, Vatican News. Porque las actividades del Papa son noticia. Y por el Vatican News, su batalla, año canchera, Rixichun. La semana del Papa León XIV. El Papa visita la República de San Marino el 22 de agosto. El Papa reza el rosario por la paz junto con los santuarios del mundo. El Papa, la era hipermediática, genera pobreza espiritual, no diluir el Evangelio. La sorpresa del sacerdote recibió la ayuda del Papa. El Papa, la sei, iglesia, no se mide por números, la fuerza resiste en la sencillez. El Papa crea una comisión para relanzar Casa Sollievo della Fortezza. Dammi la descrizione, Vaticano di Mari, Magno Cancera, con la caetuta mandapi Vaticano. La Santa Sede, la OEI, reúne a ministros ante el desafío de la IA y la salud mental. Cardenal Tagle, la misión y la unidad nacen del bautismo. Vaticano emite matasellos por el viaje del Papa a España y la Virgen de Toledo. Las obras misionales pontificias iniciaron su Asamblea General en 2026. Seminario en el Vaticano, el papel fundamental de las ondas cortas en la era digital. Entra en vigor el acuerdo entre la Santa Sede e Italia para una planta agrovoltaica. Iglesia, mari mano, iglesia. El padrino Rosario dipunta de este pueblo yongim. El rosario de los monasterios de clausura acompaña al Papa en España. Todos quieren abrazar al Papa. Crece la expectación en Madrid ante la visita de León XIV. Elegir la vida. Una monja católica lleva la esperanza a las zonas rurales de Isambawe. Colombia, de Bogotá a Cali, el compromiso misionero y episcopal. El arzobispo de Buenos Aires hace un llamado a vencer la indiferencia que paraliza. Mundo y mar y mano, yo canchera, ya que es que una, ya que plama. Entes de cooperación, el Papa nos motiva a seguir trabajando en la labor social. Brasil, la deforestación en la Amazonía alcanza su nivel más bajo desde 2019. Líbano, nuevos ataques israelíes en el sur, 11 muertos, dos de ellos niños, y llevó una. Líbano, el número de muertos asciende a 3.150 desde el inicio de la guerra. El expresidente cubano Raúl Castro imputado por Estados Unidos. La Gaza, la ONU advierte 22 hospitales atacados desde principios de año. 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
1: Si es un concierto grande o si es un, no sé, una serenata, pues tenemos nuestros sets. Y ya solamente nos juntamos un día antes y como que hacemos una pasada y ya está, todo está. Pero las misas no.
2: Claro.
1: Y necesitas repasar, entonces por temas de tiempo a veces no lo damos. Pero ahí estamos, cada uno en su trinchera. Y lo más bonito es que cuando cada uno nos encontramos, pues esa responsabilidad de estar bien espiritualmente, ¿no? De servirle a Dios, de estar en comunión, de estar confesados, comulgados, de vivir en gracia, sí, de meterle todo, porque al final tú sabes que esta es una obra de Dios. Y sí es verdad que todos somos pecadores, pero tenemos un llamado hacia la santidad.
3: Oye, le dijiste, todos somos pecadores, y le queda viendo a la Carlita. Yañita, te mereces la entrada.
2: Ay, gracias. ¿A dónde?
3: Pero no aparte de las mismas.
2: Ya no debo nada. Es que hoy han estado medio carga conmigo. ¿Qué pasa? ¿Qué sucede? No sé. Bueno, 37-31-040. Si llamas fuera de la provincia de Pichincha, anteponer el prefijo 02. Y también queremos sus mensajes al 098-400-3456.
3: ¿Quién quiere una entradita, chicos?
2: Yo ya tengo la mía.
3: Saludemos a las provincias, ¿ya? ¿De qué provincia quieren que nos llamen? Y chicos, vayan alistando cancioncita. Si usted está escuchando esto maravilloso a través de Radio María Ecuador, imagínese en el concierto estar con ellos ahí, alabando a nuestro Señor, restaurando familias, corazones. ¿Cuál es el target que los está acompañando más en redes sociales, chicos? Jóvenes, adultos, hombres, mujeres, ¿quiénes tenemos?
1: Bueno, de todo. Nos hemos impresionado porque a pesar de que Exaltar tiene ese tinte joven, aunque ya nos, aunque nosotros ya no estamos tan jóvenes.
3: Perdón, ñaño, repite.
1: Pero yo creo que esa identidad de personas que van creciendo y siguen de relajo, ¿no? Entonces Exaltar es eso, ¿no? Ese joven que no deja de ser joven.
2: Es que tenemos que mantener el espíritu joven, chicos. Definitivamente, yo sé, pues yo sé. Bueno, saludos. Maguita, tú preguntabas de dónde queremos estas comunicaciones. Están en fiestas Babahoyo, Sangolquí, Macas. Así es que ya saben, del Carchi al Macará. Sí, cantonizaciones.
3: A ver si nos llaman de Sangolquí, 37-31-040. O también envíenos un mensajito de esa oración, algún tema especial, 098-400-3456. Saludamos también a mi gente linda de Tungurahua y por supuesto también a la gente de Tulcán. Gracias por todos esos mensajes que nos envías. Y también la ciudad de Quito, chicos.
4: Sí, bueno, yo tenía una pregunta. Como grupo católico, ¿alguna vez han tenido alguna tribulación fuerte que se diga, o sea, tal vez no le siento a Dios o qué es lo que quiere Dios de nosotros? O sea, ¿alguna como grupo les ha pasado alguna vez eso?
1: No, nunca.
5: ¿En qué grupo estabas? De hecho, en el 2019, poco antes de lo que era pandemia, sí pasamos por un momento muy fuerte como Exaltar. Creo que dentro de los integrantes hubo como una desconexión, por decirlo así. Y no sé si se dieron cuenta que de pronto de Exaltar 2019 hasta 2021 dejó de...
1: Entró en stand-by.
5: Ajá.
3: Su desierto, ñañito.
5: Exactamente. Entonces, sí, a pesar de que Fabricio estuvo de igual manera echándole ganas, con Javi estuvieron echándole ganas ahí, pero sí entró como en su proceso de stand-by, de desierto, pero bueno, gracias a Dios estamos de vuelta y dándole, echándole duro, echándole ganas.
1: Sí, cuando hiciste esta pregunta, a mí se me vino a la mente, hay una frase que le repite mucho Martín Valverde y es, ¿estás dispuesto a servirle, a seguirle al Señor? Prepárate para la prueba. O sea, porque servirle al Señor y no tener pruebas, tribulaciones, persecuciones, debe llevarte a cuestionar. porque sabemos bien que las cosas del de Dios al diablo no le gustan. Y si el diablo está contento, él no te va a molestar. Pero donde le picas, él va a reaccionar. Y cuando el mal reacciona, pues es simple, ¿no? O sea, en la tribulación tienes la oración. En la desesperanza tienes la fe. Uh-huh. En el momento de la prueba tienes el Santo Rosario, por ejemplo, ¿no? Que te abrazas al Rosario y sabes que la mami está contigo y puede pasar todo lo que sea, pero no te suelta de su mano. Entonces, al final del día te das cuenta que lo único que el Señor hizo es librarte de... No te quitó nada.
2: Así es.
1: Te libró de algo peor. Y caminas de la mano con Él y te das cuenta que tenía cosas mejores. Entonces, cuando caminamos de la mano del Señor, pasan cosas maravillosas. Y cuando no pasa lo que nosotros queremos, es porque simplemente el Señor tiene algo mejor. Y no es por ahí. Y cuando no es por ahí, pues ¿para qué insistir, no es cierto? Uh-huh. O sea, el Señor es tan bueno y nos ama tanto que nos da lo mejor. Y lo mejor es esto. Simplemente que Él nos baste.
2: Sabiduría pura. Sí, totalmente de acuerdo. Y creo que las personas que hemos estado en algunos ministerios donde Dios nos ha permitido servir, hemos sentido estas manifestaciones y precisamente estos altibajos, estos desiertos y estos oasis o esta luz que es propia de las personas que estamos llamados a ese servicio. Y asimismo queremos llamarles a ustedes que nos están escuchando a este servicio que Dios nos llama. ¿Qué más tenemos, chicos?
6: Musiquita,
2: más musiquita.
3: Miren, y queremos invitarles, tenemos todavía pases, entradas, muchísimas gracias a toda la gente que ya tiene. Hay mucha gente que está feliz porque está llevando a su esposo, está llevando a sus hijos. Es más, queremos que los colegios, ahora que se den un tiempito, capaz que quieren regalarles algo diferente a los chicos, vaya, lléveles a los jóvenes. También en los hogares, la pastoral familiar, en las parroquias, queremos invitarles, recordarles que aquí en Fundación Radio María también tenemos las entradas. Así que tú puedes acceder a ello. Es un costo muy bajito. Vaya con su grupo pastoral, vayan las religiosas, nuestros hermanos también que se encuentran en la catequesis, los grupos pastorales. Invitados todos. Nos vemos este 13, por supuesto, donde estaremos con...
7: Para Cristo, toda la gloria.
3: Ya, pues, ñaño, di bien. Para Cristo.
7: Para Cristo.
8: ¡Toda la gloria!
7: Sabía que debía ahorita. Oye, Inés,
2: bien,
7: yo estaba pensando.
2: Eufórico, quiso decir.
7: Yo estaba pensando que no nos han inscrito, pues. Estamos sorteando dos entradas.
2: A ver,
7: dos entradas, les recordamos.
2: Yo quiero justo mandar
7: mensajitos,
2: saludos.
7: Mensajitos. Diciéndonos dos títulos de canciones de Exaltar. Ya han cantado tres canciones. Incluso una inédita, como siempre nosotros, Primicia.
2: Ay, ya les iba a decir que me escriban las canciones.
1: El cumpleaños feliz.
7: Hasta el
2: claro,
7: cumpleaños.
2: Claro, hasta el cumpleaños a Martita.
7: Título,
2: saludos al Vini de Levántate que nos está escuchando. El Vini, mándanos el tema, por favor, para hacerte acreedor de una entrada. Y a Richie también, mi amigo Richie, que también nos está escuchando. Mándennos los mensajes con las canciones para que puedan ganarse, amigos queridos. Háganlo ya.
7: Vamos con música entonces, chicos. ¿Qué tenemos ahora?
3: Tú eres santo, santo, me encanta esa canción. La voy a cantar el día del concierto. ¿Qué tenemos ahora, chicos?
1: A pedido tuyo, Maggie, querida. Vamos con Mi Conquistador.

0: 48 Braulito, ahí estamos.
1: Ahí estamos.
0: 19:48 y estamos aquí en vivo con Exaltar. Ellos estarán junto con Marco Antonio Spin, Verónica Sanfilippo, Solideo y el padre Freddy Llerena en Para Cristo Toda la Gloria el día sábado 13 de junio en el Coliseo del Colegio Santa María Eufrasia. ¿Desde qué hora, chicos?
2: Estaremos desde las 3 de la tarde,
1: 15 horas.
2: En puntito.
0: Pero nosotros cubriendo desde la mañana nos va
1: por
0: a tener
1: supuesto.
0: El marco ahí. Ojalá,
1: claro.
0: Ojalá nos dé aunque sea una presita de pollo.
1: Ñañito, Alisa, un breakcito ahí, por favor, para
2: un
1: nosotros.
2: Un rapidito más que eso.
1: Oigan, chicos, ¿cómo se sienten con esta expectativa? No sé si tal vez tengan ya contacto con los, artistas católicos nacionales, sabemos que sí. Con Verónica Sanfilippo, que viene desde Argentina. Cuéntenos.
2: Bueno, la admiración, el cariño a Vero. Siempre, pero no, es la, con nosotros la primera vez que vamos a estar en vivo. Va a ser una experiencia maravillosa. Y bueno, son cosas que el Señor también permite por su bondad, por su misericordia. Y también permite que este tipo de gracias y de bendiciones sean derramadas en nuestra patria. Creo que actualmente vivimos un tema complicado, difícil. Pero no tenemos mejor opción que aferrarnos de la mano de Dios y poder alabarlo juntos como iglesia.
1: Qué chévere, ¿no?
0: Así que todos invitados, Verónica Sanfilippo es de una de las referentes de música católica latinoamericana actualmente. No es que los otros músicos argentinos o latinoamericanos hayan sido desplazados para nada, sino que ella ha estado trabajando muchísimo y creo que ahí se ve el fruto de esto, ¿no? Como yo siempre he dicho, y aquí en el espacio de Radio María le hemos felicitado a Marquito, le hemos felicitado a Exaltar, que son grupos que después de pandemia salieron, repuntaron, sí, porque muchos grupos en pandemia fue como que se desconectaron por actividades, por cambios en su rutina, por lo que sea, pero por gracia de Dios ustedes siguen trabajando y aquí se va viendo el fruto de ese trabajo, que es llevar música a los corazones que están muy necesitados de Dios. Así que todos invitados a que puedan acompañar a Exaltar, que puedan tomarse fotos, ahí va a estar el Tulito, todos los jóvenes de Exaltar van a estar ahí, ya van a ver que están emanando juventud, ¿no, Ñaño?
1: Uy, por supuesto. Sí. Y imagínate esta trayectoria tan bonita también como nosotros, Ñaño. Exacto. Les conocemos hace añísimos.
0: Va a ser como que fuera la Jornada Nacional de la Juventud.
2: Sí, bueno, y de hecho también, ya que lo mencionas, vamos a estar en la Jornada Nacional. Uh-huh. Gracias a Dios nos han tomado en cuenta y pues vamos a aportar con lo mejor que sabemos hacer. Hemos estado en varias jornadas vicariales, en varias jornadas arquidiocesanas. Y es bonito porque te das cuenta que los jóvenes siguen conectando con música joven. Interpretada por mayorcitos, pero joven al final.
1: Pero se sienten así, es que ustedes le ponen esa vibra, Ñaño. O sea, les ves en el justamente en pleno concierto y ellos son.
0: O sea, jóvenes. Yo le veo al Fabri bailar mientras toque el bajo y obviamente me siento joven porque el Fabri disfruta muchísimo la música.
1: ¿Qué trato
0: me
1: de decir?
0: Me encanta verte tocando. No, es que en verdad me encanta ver cómo disfruta el bajo. Es espectacular.
1: Sí. ¿Tienes preguntas, Andy? ¿Santi?
3: De hecho, no. Tenía una respecto a cuál es el proceso de composición, pero veo que es un proceso bastante bonito. O sea, llega la inspiración como tal. Bueno, eso nada más. Porque, claro, o sea, uno escucha la canción y la escucha genial y bonita, pero no sabe el proceso que hay detrás. Y algo muy interesante que sí me gustaría exaltar y felicitar es...
0: Resaltar.
3: El tema de que ustedes pasan sus letras, digamos, bajo la prueba de que no vaya en contra de del catecismo de la iglesia. Entonces, algo que a tomar en consideración en las futuras, digamos, agrupaciones. Pues, digamos, a mí me gustaría mucho en algún momento formar un grupo o al menos guiar a alguien que quiera formar un grupo, darle ese tip buenas.
2: Sí, yo creo que es importante ahora y sobre todo en este tiempo donde se pretender el evangelio o presentar el evangelio de varias maneras, ¿no? Tenemos la nueva encíclica de nuestro Papa, también que nos pone un cuidado, un stop, un ojo. No está mal usar las herramientas que ahora en estos tiempos tenemos. Sin embargo, nosotros tenemos esa responsabilidad tan grande de discernir y poder trabajar desde nuestra iglesia, para nuestra iglesia, por nuestra iglesia, y bueno, con Cristo, por Cristo, en Cristo, ¿no?
0: ¿Y para Cristo?
1: ¡Toda la gloria! Saluditos por acá. Buenas noches, queridos hermanos de San Viernes y los Locos por la Fe. Queridos hermanos de Exaltar, qué gusto. Gracias por sus testimonios y que el Señor se derrame sobre ustedes para que sigan creando música tan hermosa. Mis canciones son Mi Conquistador y Tu Amor. Quiero una entrada. Soy Martita Padilla. Bendiciones, Martita. Martita. Mira, se sabe dos canciones.
0: Ya, dos canciones y tenemos una llamada también que de... No. Ah, solo a la interna. Oh. Bueno, pero recién inscribiste, ¿no? Ya tenemos dos inscritas para las entradas para este 13 de junio. ¿Qué tiene preparado Exaltar para este 13 de junio?
2: Nosotros no hemos preparado algo que no sea... que algo que sea diferente. Exaltar tiene una esencia muy marcada y un proceso, como ya habíamos conversado. Entonces, ese proceso o ese camino, esa experiencia de fe que el Señor nos ha regalado, va plasmado en nuestra música. Entonces, tenemos tres momentos. El primero, pues, hacia el Espíritu Santo, de poder preparar nuestro corazón, nuestro abono para que pueda el Señor obrar. El segundo momento, que es un momento fuerte de oración, de sanación, de entrega, no hacemos absolutamente nada raro, simplemente el Señor por medio de nuestras canciones. Es más, quizá ahí no hablamos mucho, lo básico, pero es el Señor quien hace por medio de esto procesos de sanación, de liberación, de entrega, de renovación de fe. Y el tercer momento, que es pues un poco más guapachoso, el tema un poco más movido, y bueno, ya nuestra madre, ¿no? No podemos irnos sin agradecerle a nuestra madre, porque Exaltar es un grupo mariano. Si bien no la estamos mencionando ahí, pues porque ella tampoco lo quiere, pero está. O sea, es la manager de nosotros, es nuestra madre, nos une, nos mantiene firmes en la fe. Y es esta madre quien nos inspira también a no desistir, a mantener ese sí, sí sostenido. Sí sostenido que está ahí, ¿no? O sea, que... entonces eso, o sea...
1: Mira, me gusta mucho porque es como que Exaltar no hace tanta pompa, ¿no? Están en redes sociales, todo es un trabajo así. El llegar al Catholic Music es realmente, a ver, ¿y quiénes sabíamos? ¿No? Nosotros, los católicos, y mira, es un trabajo así como de hormiguitas, todo con humildad, siempre entregado al Señor, y eso habla muy bien de ustedes. Por eso el ministerio está creciendo. Y hay mucha gente que lo sigue, así que no se lo puede perder. Vamos a estar justamente el 13, falta muy poquito tiempo. Dos minutos tenemos ya, chicos. Inviten, por favor.
2: Si es que no sabes qué regalarle a tu mamá, a tu papá, a tu hermano,
1: padre,
2: por favor, a tus niños, de verdad. Es un concierto para todos, es un concierto que nace de este amor ardiente del corazón de Jesús, que se entrega, que se da, que se dona, y de la misma manera espera que retribuyas esa entrega de Jesús asistiendo a estos encuentros donde es Él el Rey de la Gloria.
4: Claro que sí. Antes del programa estaba justo en el Santísimo, y ya me quedaba dormido ahí delante del Señor, qué pena, y me traía una palabra, una cita bíblica a la cabeza, decía, vengan a mí los que están cansados y agobiados, que yo los aliviaré. Y estos son los espacios justamente como el concierto para Cristo, toda la gloria, donde podemos ir y el Señor no que nos quita, sino que nos alivia de esas cargas. Así que 13 de junio a partir de las 15 horas, están invitados.
0: Ahí está.
1: ¡Bravo!
0: Javi.
5: Bueno, se ha dicho todo. 13 de junio, les esperamos a las 3 de la tarde en el Coliseo del Colegio Eufrasia, aquí en la ciudad de Quito, porque es necesario dar a Cristo
1: toda la gloria,
5: por supuesto.
0: Muy bien. Ñaños, vamos con la despedida nosotros también.
6: Bueno, me despido, soy el Andy, siempre es un gusto poder compartir y no se olviden de estar pendientes de estos eventos católicos, apoyando a nuestros músicos católicos y también llenándonos de una fe muy grande, ¿no? Cuando tengamos tribulaciones, aprendamos del testimonio de otras personas. Cuando hay tribulaciones es un momento que Dios se va a glorificar a través de un testimonio de vida.
3: Bueno, sí, justamente, bueno, como lo señalé al inicio, fue un gran programa, excelente, grandes sorpresas, premios. Bueno, animarles a que puedan seguir compartiendo a Exaltar, con Exaltar en sus redes sociales y demás, y que no se lo pierdan. El 13 de junio justamente vamos a estar aquí los compañeros aquí de San Vinicius Locos por la Fe. Así que, bueno, desearles una bendecida noche, que vayan aquí a escuchar o incluyan en sus oraciones pues algunas canciones de alabanza, de meditación, que siempre es muy importante si es que tenemos dificultades para orar. Así que para mí un gusto, soy Santiago Calderón y pues nos vemos hasta el siguiente programa.
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1: Se llevaron, gracias ñañitos, Dios les pague. Nos vamos con buena música, soy Maggie Morales, será hasta la próxima semana si el Señor lo permite. Llegamos gracias al auspicio del Padre,
3: del Hijo
2: y del Espíritu Santo.
1: Con nuestra manager, ñañito, con nuestra manager, María Santísima. Dios les pague, que el Señor les bendiga. Hasta la próxima semana. Chau.

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0: Dios, no desoigas nuestras súplicas en nuestras necesidades. Antes bien, líbranos de todo peligro, Virgen gloriosa y bendita.
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0: tiene, Dios obra con paciencia.
1: Son las 8 de la noche, 7 de la noche, en las Islas Galápagos.
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2: Así como la aurora es el fin de la noche, así el nacimiento de María es el fin de nuestros dolores y el comienzo de nuestro consuelo.

0: Estimada audiencia de Radio María, damos inicio a nuestra oración mariana. En esta ocasión rezamos desde el hogar de la familia Íñiguez Samaniego, en la ciudad de Loja, parroquia El Sagrario. En este instante nos unimos en oración con la audiencia de todo el Ecuador. En este Santo Rosario oremos.
1: Por los sacerdotes, comunidades religiosas y vocaciones.
0: Por los voluntarios, benefactores, colaboradores y audiencia de Radio María.
1: Por la juventud, la niñez y por la ancianidad.
0: Por los migrantes y sus familias.
1: Por los privados de la libertad.
0: Por los enfermos y agonizantes.
1: Por los difuntos.
0: Por nuestra patria y sus gobernantes.
1: Por la paz en el mundo.
0: Por las intenciones particulares de la familia Íñiguez Samaniego.
1: Nos ponemos en presencia del Señor.
0: Por la señal de la Santa Cruz de nuestros enemigos, líbranos, Señor Dios nuestro, en nombre del Padre, del Hijo y del Espíritu Santo. Amén.
1: Pedimos perdón por nuestros pecados y los pecados del mundo entero.
0: Yo, pecador, me confieso ante Dios Todopoderoso y ante ustedes, hermanos, que he pecado mucho de pensamiento, palabra, obra y omisión. Por mi gran culpa. Por eso ruego a Santa María Siempre Virgen, a los ángeles, a los santos y a ustedes, hermanos, que intercedan por mí ante Dios nuestro Señor. Amén. Dios Padre, en comunión con toda la Iglesia, te pedimos por el Santo Padre León XIV, Padre nuestro que estás en el cielo, santificado sea tu nombre, venga a nosotros tu reino, hágase tu voluntad en la tierra como en el cielo.
1: Danos hoy nuestro pan de cada día, perdona nuestras ofensas, como también nosotros perdonamos a los que nos ofenden. No nos dejes caer en la tentación y líbranos del mal. Amén.
0: Dios te salve María, llena eres de gracia, el Señor es contigo. Bendita tú eres entre todas las mujeres y bendito es el fruto de tu vientre, Jesús.
1: Santa María, Madre de Dios, ruega por nosotros pecadores, ahora y en la hora de nuestra muerte. Amén.
0: Dios te salve María, llena eres de gracia, el Señor es contigo. Bendita tú eres entre todas las mujeres y bendito es el fruto de tu vientre, Jesús. Santa María, Madre de Dios, ruega por nosotros pecadores, ahora y en la hora de nuestra muerte. Amén. Dios te salve María, llena eres de gracia, el Señor es contigo. Bendita tú eres entre todas las mujeres y bendito es el fruto de tu vientre, Jesús. Santa María, Madre de Dios, ruega por nosotros pecadores, ahora y en la hora de nuestra muerte. Amén. Gloria al Padre, y al Hijo, y al Espíritu Santo, como era en el principio, ahora y siempre, por los siglos de los siglos. Amén. A esta hora contemplaremos los misterios luminosos. Primer misterio, el bautismo de Jesús en el Jordán.
1: Bautizado Jesús, se abrieron los cielos y se escuchó una voz que decía: Este es mi Hijo amado, en quien me complazco. Del Evangelio según San Mateo, capítulo 3, versículos 16 y 17.
0: Padre nuestro que estás en el cielo, santificado sea tu nombre. Venga a nosotros tu reino, hágase tu voluntad en la tierra como en el cielo. Danos hoy nuestro pan de cada día, perdona nuestras ofensas, como también nosotros perdonamos a los que nos ofenden. No nos dejes caer en la tentación y líbranos del mal. Amén. Dios te salve María, llena eres de gracia, el Señor es contigo, bendita tú eres entre todas las mujeres, y bendito es el fruto de tu vientre, Jesús. Santa María, Madre de Dios, ruega por nosotros pecadores, ahora y en la hora de nuestra muerte. Amén. Dios te salve María, llena eres de gracia, el Señor es contigo, bendita tú eres entre todas las mujeres, y bendito es el fruto de tu vientre, Jesús. Santa María, Madre de Dios, ruega por nosotros pecadores, ahora y en la hora de nuestra muerte. Amén. Dios te salve María, llena eres de gracia, el Señor es contigo, bendita tú eres entre todas las mujeres, y bendito es el fruto de tu vientre, Jesús. Santa María, Madre de Dios, ruega por nosotros pecadores, ahora y en la hora de nuestra muerte. Amén. Dios te salve María, llena eres de gracia, el Señor es contigo, bendita tú eres entre todas las mujeres, y bendito es el fruto de tu vientre, Jesús. Santa María, Madre de Dios, ruega por nosotros pecadores, ahora y en la hora de nuestra muerte. Amén. Dios te salve María, llena eres de gracia, el Señor es contigo, bendita tú eres entre todas las mujeres, y bendito es el fruto de tu vientre, Jesús. Santa María, Madre de Dios, ruega por nosotros pecadores, ahora y en la hora de nuestra muerte. Amén. Dios te salve María, llena eres de gracia, el Señor es contigo, bendita tú eres entre todas las mujeres, y bendito es el fruto de tu vientre, Jesús. Santa María, Madre de Dios, ruega por nosotros pecadores, ahora y en la hora de nuestra muerte. Amén. Dios te salve María, llena eres de gracia, el Señor es contigo, bendita tú eres entre todas las mujeres, y bendito es el fruto de tu vientre, Jesús. Santa María, Madre de Dios, ruega por nosotros pecadores, ahora y en la hora de nuestra muerte. Amén. Dios te salve María, llena eres de gracia, el Señor es contigo, bendita tú eres entre todas las mujeres, y bendito es el fruto de tu vientre, Jesús. Santa María, Madre de Dios, ruega por nosotros pecadores, ahora y en la hora de nuestra muerte. Amén. Dios te salve María, llena eres de gracia, el Señor es contigo, bendita tú eres entre todas las mujeres, y bendito es el fruto de tu vientre, Jesús. Santa María, Madre de Dios, ruega por nosotros pecadores, ahora y en la hora de nuestra muerte. Amén. Dios te salve María, llena eres de gracia, el Señor es contigo, bendita tú eres entre todas las mujeres, y bendito es el fruto de tu vientre, Jesús. Santa María, Madre de Dios, ruega por nosotros pecadores, ahora y en la hora de nuestra muerte. Amén. Gloria al Padre, y al Hijo, y al Espíritu Santo, como era en el principio, ahora y siempre, por los siglos de los siglos. Amén. María, Madre de Gracia, Madre de Misericordia, en la vida y en la muerte, ampáranos, Madre nuestra. Oh Jesús mío, perdona nuestros pecados, líbranos del fuego del infierno, lleva al cielo a todas las almas, especialmente a las más necesitadas de tu divina misericordia. Amén. Segundo misterio. Las bodas de Caná.
1: La madre de Jesús le dijo, no tienen vino. Jesús responde, todavía no ha llegado mi hora. Y dice su madre a los sirvientes, hagan lo que él les diga. Del Evangelio según San Juan, capítulo 2, Versículos del 3 al 5.
0: Padre nuestro que estás en el cielo, santificado sea tu nombre, venga a nosotros tu reino, hágase tu voluntad en la tierra como en el cielo.
1: Danos hoy nuestro pan de cada día, perdona nuestras ofensas, como también nosotros perdonamos a los que nos ofenden. No nos dejes caer en la tentación y líbranos del mal. Amén.
0: Dios te salve María, llena eres de gracia, el Señor es contigo. Bendita tú eres entre todas las mujeres y bendito es el fruto de tu vientre Jesús.
1: Santa María, Madre de Dios, ruega por nosotros pecadores, ahora y en la hora de nuestra muerte. Amén.
0: Dios te salve María, llena eres de gracia, el Señor es contigo. Bendita tú eres entre todas las mujeres y bendito es el fruto de tu vientre Jesús.
1: Santa María, Madre de Dios, ruega por nosotros pecadores, ahora y en la hora de nuestra muerte. Amén.
0: Dios te salve María, llena eres de gracia, el Señor es contigo. Bendita tú eres entre todas las mujeres y bendito es el fruto de tu vientre Jesús.
1: Santa María, Madre de Dios, ruega por nosotros pecadores, ahora y en la hora de nuestra muerte. Amén.
0: Dios te salve María, llena eres de gracia, el Señor es contigo. Bendita tú eres entre todas las mujeres y bendito es el fruto de tu vientre Jesús.
1: Santa María, Madre de Dios, ruega por nosotros pecadores, ahora y en la hora de nuestra muerte. Amén.
0: Dios te salve María, llena eres de gracia, el Señor es contigo. Bendita tú eres entre todas las mujeres y bendito es el fruto de tu vientre Jesús.
1: Santa María, Madre de Dios, ruega por nosotros pecadores, ahora y en la hora de nuestra muerte. Amén.
0: Dios te salve María, llena eres de gracia, el Señor es contigo. Bendita tú eres entre todas las mujeres y bendito es el fruto de tu vientre Jesús.
1: Santa María, Madre de Dios, ruega por nosotros pecadores, ahora y en la hora de nuestra muerte. Amén.
0: Dios te salve María, llena eres de gracia, el Señor es contigo. Bendita tú eres entre todas las mujeres y bendito es el fruto de tu vientre Jesús.
1: Santa María, Madre de Dios, ruega por nosotros pecadores, ahora y en la hora de nuestra muerte. Amén.
0: Dios te salve María, llena eres de gracia, el Señor es contigo. Bendita tú eres entre todas las mujeres y bendito es el fruto de tu vientre Jesús.
1: Santa María, Madre de Dios, ruega por nosotros pecadores, ahora y en la hora de nuestra muerte. Amén.
0: Dios te salve María, llena eres de gracia, el Señor es contigo. Bendita tú eres entre todas las mujeres y bendito es el fruto de tu vientre Jesús.
1: Santa María, Madre de Dios, ruega por nosotros pecadores, ahora y en la hora de nuestra muerte. Amén.
0: Dios te salve María, llena eres de gracia, el Señor es contigo. Bendita tú eres entre todas las mujeres y bendito es el fruto de tu vientre Jesús.
1: Santa María, Madre de Dios, ruega por nosotros pecadores, ahora y en la hora de nuestra muerte. Amén.
0: Gloria al Padre, y al Hijo, y al Espíritu Santo.
1: Como era en el principio, ahora y siempre, por los siglos de los siglos. Amén.
0: María, Madre de Gracia, Madre de Misericordia,
1: en la vida y en la muerte, ampáranos, Madre nuestra.
0: Oh Jesús mío, perdona nuestros pecados, líbranos del fuego del infierno, lleva al cielo a todas las almas, especialmente a las más necesitadas de tu divina misericordia. Amén.
2: Tercer misterio, Jesús anuncia el reino de Dios.
1: Jesús fue a Galilea y empezó a proclamar la buena nueva de Dios. Decía, el tiempo se ha cumplido, el reino de Dios está cerca, conviértanse y crean en la buena nueva. Del Evangelio según San Marcos, capítulo 1, versículos 14 y 15.
0: Padre nuestro que estás en el cielo, santificado sea tu nombre, venga a nosotros tu reino, hágase tu voluntad en la tierra como en el cielo. Danos hoy nuestro pan de cada día, perdona nuestras ofensas, como también nosotros perdonamos a los que nos ofenden. No nos dejes caer en la tentación y líbranos del mal. Amén.
2: Dios te salve María, llena eres de gracia, el Señor es contigo. Bendita tú eres entre todas las mujeres y bendito es el fruto de tu vientre Jesús.
0: Santa María, Madre de Dios, ruega por nosotros pecadores, ahora y en la hora de nuestra muerte. Amén.
2: Dios te salve María, llena eres de gracia, el Señor es contigo. Bendita tú eres entre todas las mujeres, y bendito es el fruto de tu vientre, Jesús.
0: Santa María, Madre de Dios, ruega por nosotros pecadores, ahora y en la hora de nuestra muerte. Amén.
2: Dios te salve María, llena eres de gracia, el Señor es contigo. Bendita tú eres entre todas las mujeres, y bendito es el fruto de tu vientre, Jesús.
0: Santa María, Madre de Dios, ruega por nosotros pecadores, ahora y en la hora de nuestra muerte. Amén.
2: Dios te salve María, llena eres de gracia, el Señor es contigo. Bendita tú eres entre todas las mujeres, y bendito es el fruto de tu vientre, Jesús.
0: Santa María, Madre de Dios, ruega por nosotros pecadores, ahora y en la hora de nuestra muerte. Amén.
2: Dios te salve María, llena eres de gracia, el Señor es contigo. Bendita tú eres entre todas las mujeres, y bendito es el fruto de tu vientre, Jesús.
0: Santa María, Madre de Dios, ruega por nosotros pecadores, ahora y en la hora de nuestra muerte. Amén.
2: Dios te salve María, llena eres de gracia, el Señor es contigo. Bendita tú eres entre todas las mujeres, y bendito es el fruto de tu vientre, Jesús.
0: Santa María, Madre de Dios, ruega por nosotros pecadores, ahora y en la hora de nuestra muerte. Amén.
2: Dios te salve María, llena eres de gracia, el Señor es contigo. Bendita tú eres entre todas las mujeres, y bendito es el fruto de tu vientre, Jesús.
0: Santa María, Madre de Dios, ruega por nosotros pecadores, ahora y en la hora de nuestra muerte. Amén.
2: Dios te salve María, llena eres de gracia, el Señor es contigo. Bendita tú eres entre todas las mujeres, y bendito es el fruto de tu vientre, Jesús.
0: Santa María, Madre de Dios, ruega por nosotros pecadores, ahora y en la hora de nuestra muerte. Amén.
2: Dios te salve María, llena eres de gracia, el Señor es contigo. Bendita tú eres entre todas las mujeres, y bendito es el fruto de tu vientre, Jesús.
0: Santa María, Madre de Dios, ruega por nosotros pecadores, ahora y en la hora de nuestra muerte. Amén. Dios te salve María, llena eres de gracia, el Señor es contigo, bendita tú eres entre todas las mujeres, y bendito es el fruto de tu vientre, Jesús. Santa María, Madre de Dios, ruega por nosotros pecadores, ahora y en la hora de nuestra muerte. Amén. Gloria al Padre, y al Hijo, y al Espíritu Santo, como era en el principio, ahora y siempre, por los siglos de los siglos. Amén. María, Madre de Gracia, Madre de Misericordia, en la vida y en la muerte, ampáranos, Madre nuestra. Oh Jesús mío, perdona nuestros pecados, líbranos del fuego del infierno, lleva al cielo a todas las almas, especialmente a las más necesitadas de tu divina misericordia. Amén. Cuarto misterio, la transfiguración.
1: Mientras estaba orando, su rostro cambió de aspecto y su ropa se volvió de una blancura fulgurante. Del cielo llegó una voz que decía: este es mi Hijo, mi elegido, escúchenlo. Del Evangelio según San Lucas, capítulo 9, versículos 29 y 30.

0: entre todas las mujeres, y bendito es el fruto de tu vientre, Jesús. Santa María, Madre de Dios, ruega por nosotros pecadores, ahora y en la hora de nuestra muerte. Amén.
1: Dios te salve María, llena eres de gracia, el Señor es contigo. Bendita tú eres entre todas las mujeres, y bendito es el fruto de tu vientre, Jesús.
0: Santa María, Madre de Dios, ruega por nosotros pecadores, ahora y en la hora de nuestra muerte. Amén.
1: Dios te salve María, llena eres de gracia, el Señor es contigo. Bendita tú eres entre todas las mujeres, y bendito es el fruto de tu vientre, Jesús.
0: Santa María, Madre de Dios, ruega por nosotros pecadores, ahora y en la hora de nuestra muerte. Amén.
1: Dios te salve María, llena eres de gracia, el Señor es contigo. Bendita tú eres entre todas las mujeres, y bendito es el fruto de tu vientre, Jesús.
0: Santa María, Madre de Dios, ruega por nosotros pecadores, ahora y en la hora de nuestra muerte. Amén.
1: Dios te salve María, llena eres de gracia, el Señor es contigo. Bendita tú eres entre todas las mujeres, y bendito es el fruto de tu vientre, Jesús.
0: Santa María, Madre de Dios, ruega por nosotros pecadores, ahora y en la hora de nuestra muerte. Amén.
1: Dios te salve María, llena eres de gracia, el Señor es contigo. Bendita tú eres entre todas las mujeres, y bendito es el fruto de tu vientre, Jesús.
0: Santa María, Madre de Dios, ruega por nosotros pecadores, ahora y en la hora de nuestra muerte. Amén.
1: Dios te salve María, llena eres de gracia, el Señor es contigo. Bendita tú eres entre todas las mujeres, y bendito es el fruto de tu vientre, Jesús.
0: Santa María, Madre de Dios, ruega por nosotros pecadores, ahora y en la hora de nuestra muerte. Amén.
1: Dios te salve María, llena eres de gracia, el Señor es contigo. Bendita tú eres entre todas las mujeres, y bendito es el fruto de tu vientre, Jesús.
0: Santa María, Madre de Dios, ruega por nosotros pecadores, ahora y en la hora de nuestra muerte. Amén.
1: Dios te salve María, llena eres de gracia, el Señor es contigo. Bendita tú eres entre todas las mujeres, y bendito es el fruto de tu vientre, Jesús.
0: Santa María, Madre de Dios, ruega por nosotros pecadores, ahora y en la hora de nuestra muerte. Amén.
1: Dios te salve María, llena eres de gracia, el Señor es contigo. Bendita tú eres entre todas las mujeres, y bendito es el fruto de tu vientre, Jesús.
0: Santa María, Madre de Dios, ruega por nosotros pecadores, ahora y en la hora de nuestra muerte. Amén.
1: Gloria al Padre, y al Hijo, y al Espíritu Santo.
0: Como era en el principio, ahora y siempre, por los siglos de los siglos. Amén.
1: María, Madre de gracia, Madre de misericordia,
0: en la vida y en la muerte, ampáranos, Madre nuestra.
1: Oh Jesús mío, perdona nuestros pecados, líbranos del fuego del infierno, lleva al cielo a todas las almas, especialmente a las más necesitadas de tu divina misericordia. Amén.
2: Quinto misterio, la institución de la Eucaristía.
0: Jesús tomó pan, lo bendijo, y lo partió, y lo dio a sus discípulos, diciendo: tomen y coman, este es mi cuerpo. Después tomó la copa, dio gracias y se la pasó.

0: diciendo: beban todos de ella. Esta es mi sangre, la sangre de la alianza. Del Evangelio según San Mateo, capítulo 26, versículos 26 al 28.
1: Padre nuestro que estás en el cielo, santificado sea tu nombre. Venga a nosotros tu reino, hágase tu voluntad en la tierra como en el cielo. Danos hoy nuestro pan de cada día, perdona nuestras ofensas, como también nosotros perdonamos a los que nos ofenden. No nos dejes caer en la tentación y líbranos del mal. Amén. Dios te salve María, llena eres de gracia, el Señor es contigo. Bendita tú eres entre todas las mujeres y bendito es el fruto de tu vientre Jesús. Santa María, Madre de Dios, ruega por nosotros pecadores, ahora y en la hora de nuestra muerte. Amén. Dios te salve María, llena eres de gracia, el Señor es contigo. Bendita tú eres entre todas las mujeres y bendito es el fruto de tu vientre, Jesús. Santa María, Madre de Dios, ruega por nosotros pecadores, ahora y en la hora de nuestra muerte. Amén. Dios te salve María, llena eres de gracia, el Señor es contigo. Bendita tú eres entre todas las mujeres y bendito es el fruto de tu vientre, Jesús. Santa María, Madre de Dios, ruega por nosotros pecadores, ahora y en la hora de nuestra muerte. Amén. Dios te salve María, llena eres de gracia, el Señor es contigo. Bendita tú eres entre todas las mujeres y bendito es el fruto de tu vientre, Jesús. Santa María, Madre de Dios, ruega por nosotros pecadores, ahora y en la hora de nuestra muerte. Amén. Dios te salve María, llena eres de gracia, el Señor es contigo. Bendita tú eres entre todas las mujeres y bendito es el fruto de tu vientre, Jesús. Santa María, Madre de Dios, ruega por nosotros pecadores, ahora y en la hora de nuestra muerte. Amén. Dios te salve María, llena eres de gracia, el Señor es contigo. Bendita tú eres entre todas las mujeres y bendito es el fruto de tu vientre, Jesús. Santa María, Madre de Dios, ruega por nosotros pecadores, ahora y en la hora de nuestra muerte. Amén. Dios te salve María, llena eres de gracia, el Señor es contigo. Bendita tú eres entre todas las mujeres y bendito es el fruto de tu vientre, Jesús. Santa María, Madre de Dios, ruega por nosotros pecadores, ahora y en la hora de nuestra muerte. Amén. Dios te salve María, llena eres de gracia, el Señor es contigo. Bendita tú eres entre todas las mujeres y bendito es el fruto de tu vientre, Jesús. Santa María, Madre de Dios, ruega por nosotros pecadores, ahora y en la hora de nuestra muerte. Amén. Dios te salve María, llena eres de gracia, el Señor es contigo. Bendita tú eres entre todas las mujeres y bendito es el fruto de tu vientre, Jesús. Santa María, Madre de Dios, ruega por nosotros pecadores, ahora y en la hora de nuestra muerte. Amén. Dios te salve María, llena eres de gracia, el Señor es contigo. Bendita tú eres entre todas las mujeres y bendito es el fruto de tu vientre, Jesús. Santa María, Madre de Dios, ruega por nosotros pecadores, ahora y en la hora de nuestra muerte. Amén. Gloria al Padre, y al Hijo, y al Espíritu Santo, como era en el principio, ahora y siempre, por los siglos de los siglos. Amén. María, Madre de Gracia, Madre de Misericordia, en la vida y en la muerte, ampáranos, Madre nuestra. Oh Jesús mío, perdona nuestros pecados, líbranos del fuego del infierno, lleva al cielo a todas las almas, especialmente a las más necesitadas de tu divina misericordia. Amén.
2: Letanías a la Santísima Virgen María. Señor, ten piedad de nosotros.
3: Señor, ten piedad de nosotros.
2: Cristo, ten piedad de nosotros.
3: Cristo, ten piedad de nosotros.
2: Señor, ten piedad de nosotros.
3: Señor, ten piedad de nosotros.
2: Cristo, óyenos.
3: Cristo, óyenos.
2: Cristo, escúchanos.
3: Cristo, escúchanos.
2: Dios Padre Celestial, ten piedad de nosotros. Dios Hijo Redentor del mundo,
3: ten piedad de nosotros.
2: Dios Espíritu Santo,
3: ten piedad de nosotros.
2: Santísima Trinidad, un solo Dios,
3: ten piedad de nosotros.
0: Santa María,
2: ruega por nosotros.
0: Santa Madre de Dios,
2: ruega por nosotros.
0: Santa Virgen de las Vírgenes,
2: ruega por nosotros.
0: Madre de Cristo,
2: ruega por nosotros.
0: Madre de la Iglesia,
2: ruega por nosotros.
0: Madre de la Misericordia,
2: ruega por nosotros.
0: Madre de la Divina Gracia,
2: ruega por nosotros.
0: Madre de la Esperanza,
2: ruega por nosotros.
0: Madre Purísima,
2: ruega por nosotros.
0: Madre Castísima,
2: ruega por nosotros.
0: Madre Intacta,
2: ruega por nosotros.
0: Madre Inmaculada,
2: ruega por nosotros.
0: Madre Amable,
2: ruega por nosotros.
0: Madre Admirable,
2: ruega por nosotros.
0: Madre del Buen Consejo,
2: ruega por nosotros.
0: Madre del Creador,
2: ruega por nosotros.
0: Madre del Salvador,
2: ruega por nosotros.
0: Virgen Prudentísima,
2: ruega por nosotros.
0: Virgen Digna de Veneración,
2: ruega por nosotros.
0: Virgen Digna de Alabanza,
2: ruega por nosotros.
0: Virgen Poderosa,
2: ruega por nosotros.
0: Virgen Clemente,
2: ruega por nosotros.
0: Virgen Fiel,
2: ruega por nosotros.
0: Espejo de Justicia,
2: ruega por nosotros.
0: Morada de Sabiduría,
2: ruega por nosotros.
0: Causa de nuestra alegría,
2: ruega por nosotros.
0: Vaso espiritual,
2: ruega por nosotros.
0: Vaso digno de honor,
2: ruega por nosotros.
0: Vaso insigne de devoción,
2: ruega por nosotros.
0: Rosa mística,
2: ruega por nosotros.
0: Torre de David,
2: ruega por nosotros.
0: Torre de marfil,
2: ruega por nosotros.
0: Casa de oro,
2: ruega por nosotros.
0: Arca de la Nueva Alianza,
2: ruega por nosotros.
0: Puerta del Cielo,
2: ruega por nosotros.
0: Estrella de la Mañana,
2: ruega por nosotros.
0: Salud de los Enfermos,
2: ruega por nosotros.
0: Refugio de los Pecadores,
2: ruega por nosotros.
0: Consuelo de los Migrantes,
2: ruega por nosotros.
0: Consoladora de los Afligidos,
2: ruega por nosotros.
0: Auxilio de los Cristianos,
2: ruega por nosotros.
0: Reina de los Ángeles,
2: ruega por nosotros.
0: Reina de los Patriarcas,
2: ruega por nosotros.
0: Reina de los Profetas,
2: ruega por nosotros.
0: Reina de los Apóstoles,
2: ruega por nosotros.
0: Reina de los Mártires,
2: ruega por nosotros.
0: Reina de los Confesores,
2: ruega por nosotros.
0: Reina de las Vírgenes,
2: ruega por nosotros.
0: Reina de todos los Santos,
2: ruega por nosotros.
0: Reina concebida sin pecado original,
2: ruega por nosotros.
0: Reina asunta a los cielos,
2: ruega por nosotros.
0: Reina del Santísimo Rosario,
3: ruega por nosotros.
0: Reina de la familia,
3: ruega por nosotros.
0: Reina de la paz,
3: ruega por nosotros.
0: Cordero de Dios que quita los pecados del mundo,
3: perdónanos, Señor.
0: Cordero de Dios que quita los pecados del mundo,
3: escúchanos, Señor.
0: Cordero de Dios que quita los pecados del mundo,
3: ten piedad de nosotros.
2: Ruega por nosotros, Santa Madre de Dios,
0: para que seamos dignos de alcanzar las promesas y gracias de nuestro Señor Jesucristo. Amén. Con la confianza en la intercesión de María que alcanzará de la Santísima Trinidad por los méritos de Cristo en la cruz, las gracias y bendiciones necesarias para nuestra santificación, concluimos el Santo Rosario rezando juntos una salve.
3: Dios te salve, Reina y Madre de Misericordia, vida, dulzura y esperanza nuestra. Dios te salve, a ti clamamos los desterrados hijos de Eva, a ti suspiramos gimiendo y llorando en este valle de lágrimas. Ea pues, Señora, abogada nuestra, vuelve a nosotros esos tus ojos misericordiosos, y después de este destierro, muéstranos a Jesús, fruto bendito de tu vientre. Oh clemente, oh piadosa, oh dulce siempre Virgen María.
0: Ruega por nosotros, Santa Madre de Dios, para que seamos dignos de alcanzar las promesas y gracias de nuestro Señor Jesucristo. Amén.
2: Oración de San Juan Pablo II por Radio María.
0: María, orienta nuestras opciones de vida. Fortalécenos en la hora de las pruebas, para que fieles a Dios y al hombre, afrontemos con humilde audacia los senderos misteriosos de las ondas radiales, para llevar a la mente y al corazón de cada persona el anuncio gozoso de Cristo, Redentor del hombre.
2: María, estrella de la evangelización, camina con nosotros, guía Radio María y sé su protectora. Amén.
0: María, unimos nuestro sí con el tuyo, para que Jesús con el Padre y el Espíritu Santo vivan en nosotros y lleven nuestro ser a la plenitud de Dios. Amén.
2: Pidamos la intercesión de la Santísima Virgen María.
3: Bajo tu amparo nos acogemos, Santa Madre de Dios. No deseches las súplicas que te dirigimos en nuestras necesidades. Antes bien, líbranos de todo peligro, oh siempre Virgen, gloriosa y bendita. Amén.
2: Agradecemos a la audiencia de Radio María que rezó con nosotros el Santo Rosario desde el hogar de la familia Íñiguez Samaniego en la ciudad de Loja, parroquia El Sagrario. Que Dios nos bendiga a todos. Muy buenas noches. 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

Con Él tenemos la certeza de que, si le pedimos algo conforme a su voluntad, nos escuchará. Y si nos escucha en todo lo que le pedimos, sabemos que ya tenemos lo que le hemos pedido. Primera carta de Juan, capítulo 5, versículos 14 y 15.

a ti nadie te quitó la vida. Tú la diste por mí en la cruz. Ahora me toca responder a lo que has hecho por mí.

jornada trae consigo una historia de fe, una vida entregada y un nombre que la Iglesia nos propone hoy: el Santo del Día. Estimados amigos de Radio María, este 29 de mayo, la Iglesia Católica destaca a Santa Úrsula Ledobowska, fundadora de las Ursulinas del Sagrado Corazón de Jesús Agonizante. De origen austriaco, Úrsula es hermana de la Beata María Teresa. En Cracovia se hace ursulina y viajó por Rusia, Suecia y Finlandia, educando a mujeres jóvenes, hasta que en 1920 fundó su congregación dedicada al cuidado de los pobres, ancianos y enfermos. Juan Pablo II la canonizó en 2003. El 29 de mayo se celebra a Santa Úrsula.

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1: Son las 9 de la noche, 8 de la noche, en las Islas Galápagos.
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En el nombre del Padre, y del Hijo, y del Espíritu Santo. Amén. Padre bueno, médico divino, hoy venimos ante ti para que tú sanes nuestras heridas, para que seas tú que con tu mano poderosa nos mires y luego pases tu mano sobre nosotros para que sanes nuestras heridas, especialmente las heridas del corazón. Hoy disponemos nuestra vida, disponemos nuestros dolores, nuestro sufrimiento, nuestro llanto, para que tú, Señor, en tu infinita bondad y misericordia, nos asistas, nos ayudes y nos sanes. Así también, permítenos que nosotros aprendamos a disponer nuestro ser, a disponer nuestro corazón, para que tú puedas manifestarte en nosotros, que no tengamos miedo a tu poder sanador. Que asimismo te pedimos, Señor, que nosotros sanemos las heridas del prójimo, que no seamos causa de dolor, que no seamos causa de llanto, de sufrimiento para el prójimo, sino más bien que en tu nombre podamos sanar heridas, dolores, sufrimientos y llantos. Te lo pedimos en esta noche, en el nombre de tu Hijo, Jesucristo, nuestro Señor. Amén. Muy buenas noches, queridos hermanos, hermanas de nuestro Señor Jesucristo. Bienvenidos a este su espacio, A Solas con Jesús. Les saluda el padre Darwin Andrés Salazar, párroco de la parroquia Nuestra Señora de la Asunción, El Batán, que con gusto tengo la oportunidad de compartir con ustedes en este espacio, pues, y vengo también muy agradecido con Dios por permitirme compartir estos momentos con todos y cada uno de ustedes. Hoy, pues, me han asignado, ¿cierto?, el tema cuando Jesús sana las heridas del corazón. Y esto, pues, tomado del Salmo 147:3, ¿no? Él sana los corazones destrozados y venda sus heridas. Así pues, qué bueno hablar de las heridas, ¿no?, del corazón. Sabemos que, ¿no es cierto?, hablamos del corazón como el centro de la afectividad, del amor, ¿no?, a nivel sentimental, ¿no? Pero cuando el corazón está herido, pues entonces causa afecciones. Él sana a los que tienen roto el corazón y les venda sus heridas, del Salmo 147, que podamos también leerlo y meditarlo más de cerca. Pero antes de hablar del corazón, antes de hablar de este aspecto espiritual, de pronto también emocional, sería bueno, cierto, hablar un poco en términos médicos, ¿no? Una herida es una lesión que se produce en el cuerpo. La agresión al cuerpo, ¿no es cierto? De pronto con esto existe riesgos cuando nos lastimamos, digámoslo así, ¿no? Hay riesgos de infección y también de una posibilidad de lesiones en órganos o tejidos, en los músculos, en los nervios, en los vasos sanguíneos, ¿no? Entonces, claro, cuando nos lastimamos, cuando nos cortamos, cuando hay una herida, ¿no? Entonces, eso, pues, puede, ¿no es cierto?, producirse un poco más, ¿no? Si hay un pequeño corte, de pronto, más allá, los músculos, los nervios también pueden estar dañados. Las heridas pueden ser graves, son estas características, ¿no? De pronto, eso, la profundidad, la extensión, dónde están localizadas, ¿no es cierto? Y luego, eso, para que entendamos, ¿no? Que eso, ¿no? Las heridas pueden ser visibles, ¿cierto? A los ojos, a la mirada, pero tal vez no tan visibles hacia adentro, ¿no? Parece que hay un pequeño cortecito, pongo un ejemplo, ¿no? Pero tal vez hacia adentro, pues, hay mucho daño también, ¿no? Entonces hay que saber localizar. Asimismo, también, entonces, después de esta, ¿no es cierto?, introducción, ¿no?, las heridas del alma pueden compararse con heridas físicas, ¿no? Si a una herida no se le da el tratamiento oportuno y adecuado, se puede abrir,
lastimar, causar mucho dolor, ¿no? Por eso dicen que el éxito de una operación está en cómo la persona se recupera, ¿no es cierto? Cómo la persona se cuida en el tiempo de recuperación, ¿no? Porque si no sabemos cuidar, ¿cierto? Esa herida, ese lastimado, ¿cierto? Esa operación, eso se puede abrir, ¿cierto? Se puede infectar, se puede contaminar, ¿no es cierto? Y también puede un pequeño cortecito afectar a la salud de todo el cuerpo, ¿no? Asimismo ocurre cuando no nos ponemos en tratamiento con las heridas que tenemos a nivel del corazón, ¿cierto? Ahora sí, a nivel del alma. Esto podría causarnos enfermedades, ¿no? Enfermedades mentales, emocionales y también a nivel físico, ¿no? Las heridas biológicas, físicas o somáticas, se dice, también pueden suceder en el ámbito emocional. Y hablamos de heridas emocionales, ¿no? Es decir, traumatismos que afectan a nuestras emociones y sentimientos, generando estas heridas emocionales que se suelen expresar a través de nuestra conducta o de nuestro cuerpo, ¿no? Cuando alguien dice, es que ya me he hecho exámenes, ya, ¿no es cierto?, he agotado todos los recursos, ¿no?, para poder ver qué es lo que me pasa, qué es lo que le pasa a mi cuerpo, que me duele la cabeza, que me duele el hombro, que me duele el brazo, que me duele el estómago, ¿no?, y no sé eso, ¿no?, no sé que me duele, ¿no es cierto?, a nivel muscular, a veces amanezco tan mal que me cuesta hasta caminar, ¿no?, eso, ¿no?, que de pronto recordemos que no solamente tiene que ser a nivel biológico, a nivel físico, sino que una herida en el corazón, una herida emocional, pues lleva también a afecciones a todo el cuerpo. En otras palabras, ¿no? Que muchas veces queremos hacernos exámenes médicos, ¿no? Y de pronto el problema está en el corazón. ¿No? En el corazón, ¿cierto? No en sentido de órgano del cuerpo, ¿no? Sino en sentido emocional, ¿no? De pronto hay una afección allí que no me deja tranquilo, que no me deja en paz, que no me deja vivir, que algo me está afectando allí y que de pronto me sale por alguna parte del cuerpo, ¿no? Claro, en el dolor del estómago, de la cabeza, de los músculos, ¿cierto? Eso, ¿no? Entonces hay que ir más allá. A nivel espiritual, reconocer cuáles son esas heridas que tengo en el corazón que me hace tanto daño en el cuerpo y me causa dolor, sufrimiento, eso, imposibilidades. Cuando nuestras emociones o sentimientos están heridos, nuestro modo de actuar o relacionarnos se verá afectado por la herida subyacente que exista, de tal manera que viendo nuestra conducta o nuestra forma de reacción o relación, podemos apuntar a la herida que hay detrás y que la está condicionando, ¿no? Vamos a hablar primero de nosotros mismos, ¿no? No vamos a ver al otro, ¿no? Entonces, claro, a veces decimos, no sé qué me pasó. De pronto reaccioné de una manera fuerte, reaccioné de una manera agresiva y alguien me dice, padre, es que yo no soy así. Claro, alguien puede decir, ¿no es cierto? Ah, sí, es que yo toda la vida he sabido reaccionar de esa manera, mi carácter es fuerte y me cuesta cambiar. Bueno, de pronto es otro tema a trabajar, ¿no? Pero alguien dice, ¿cierto? Yo no soy así. Yo no sé qué me pasó, no sé por qué reaccioné de esa manera y de pronto le grité y le ofendí y dije palabras groseras al esposo, a la esposa y de pronto les pegué a mis hijos de una manera fuerte, ¿cierto? Se me pasó la mano, pero yo no sé qué me pasó, por qué actué así, por qué reaccioné así, claro. Algo está pasando allí en su corazón. Hay una herida allí que de pronto está saliendo a brote. Tal vez una herida que pasó, ¿cierto? Que se ocasionó hace tanto tiempo, hace muchos años, tal vez hasta de la niñez, ¿no? Y de pronto está saliendo y tal vez, como decimos, ¿no? Y paga los platos rotos el más inocente, ¿no? Y de pronto paga los platos rotos quien no tiene nada que ver, ¿no? Es que de pronto alguna cosa mínima y ya reacciono, pero ¿qué me está pasando? ¿No? Y tantos que llegan así con
esa situación, esos problemas a la dirección espiritual, a la confesión, ¿no? Y claro, uno dice, ¿qué está pasando en el corazón? Recordemos que de la abundancia del corazón es lo que expresamos, lo que decimos, de nuestra forma de actuar, de proceder, ¿no? De allí que debemos preguntarnos qué hay en nuestro corazón. Y luego, claro, uno dice cuando alguien grita, cuando alguien es prepotente, cuando alguien es ofensivo, que no le cuesta decir palabras hirientes que lastiman, ¿cierto? No es que, ¡ay, qué mala gente esta persona! No, misericordiosamente debemos decir, ¿qué será que está pasando en su corazón? Las personas que no han sufrido traumas que les hayan afectado emocionalmente suelen ser personas que viven en paz consigo mismas, con su historia y con el entorno, que despliegan serenidad, armonía, alegría, felicidad. Y esto no quiere decir que no tengan problemas que abordar y solucionar en sus vidas. Claro, ¿no? Eso, cuando hay paz en el corazón, automáticamente entonces brindamos paz a los demás, ¿no? Entonces, claro, cuando alguien está en paz consigo mismo, con su entorno, pues eso, ¿no? Una persona que siempre lleva un ambiente de armonía, de unidad, de paz, de diálogo, ¿cierto? De resolución de conflictos, ¿no? Entonces se sabe, ¿no? La persona que dice, ah, no, es una persona en quien se puede confiar, de quien se puede esperar un cierto, una palabra de aliento, una palabra que une, una palabra que lleva paz. Eso es como para evaluar la propia vida, ¿no? Y decir, bueno, y yo, en mi familia, ¿cierto? ¿Soy un testimonio de paz, de unidad? O de pronto mis palabras y mis actitudes, mi forma de proceder, más bien llevan división, más bien llevan discordia, ¿no? Entonces es como para que nos detengamos a pensar, ¿no? Eso, nuestra vida tiene que ser, ¿cierto? Una vida de serenidad, de armonía, de alegría. Hay que brindar felicidad a los demás, no llanto, no sufrimiento. Existen otras personas que sí han sufrido traumatismos emocionales que les dejaron heridos sus sentimientos y emociones, pero que a través de su historia, solos o acompañados, han sido capaces de ir curando estas heridas. Son personas que han sido capaces de mirar sus heridas y contemplarlas, tocarlas, acariciarlas, sentir el dolor, llorar por dolor, atravesarlo, ir poco a poco reconociendo, aceptando la presencia de esas heridas en sus vidas para que luego, pues, con un tratamiento puedan ir cicatrizando, ¿no? Entonces, a veces decimos, no, es que ya pasó hace mucho tiempo y mejor no volver a ello. Pero si no se ha sanado, ¿no? Entonces son heridas que por dentro, como se suele decir, ¿no es cierto?, están vivitas, ¿no? Entonces todavía están allí, están latentes, aunque por fuera parezcan que ya pasaron, ¿no? Entonces hay que mirar de frente las heridas, hay que contemplarlas, hay que tocarlas, hay que acariciar las heridas, hay que reconocerlas, ¿no? Hay que ser conscientes, ¿no? De las heridas de nuestro corazón. No hay que taparlas, ocultarlas. No, no, de eso no quiero hablar. Ya pasó hace mucho tiempo. Oye, pero está el rencor. De pronto hay dolor. Tal vez hay que pedir perdón. Hay que perdonar, ¿no? Si no, no vamos a estar en paz con nosotros mismos y no vamos a ser signos de paz para los demás. Hay que acariciar, sentir el dolor. Hay que llorar, sí. Pero también hay que ir aceptando la presencia de esas heridas en la vida, luego para que vayan cicatrizando, de tal modo que con el paso del tiempo se vayan cerrando, vayan quedando en el pasado, asumidas y aceptadas, contempladas y permitidas, de manera que el actuar de esas de nosotros, ¿cierto?, con las heridas, no quede perturbado por las emociones y sentimientos heridos. También hay personas que logran vivir el presente con paz interior, armonía y serenidad. Claro, porque han visto de frente esas heridas, ¿cierto? Y las han ido sanando de la mano del Señor. Por eso que nosotros también con valentía podamos mirarnos a nosotros mismos, ¿no? Que vayamos al pasado, sí, pero no para fortalecer el rencor, ¿no? Que vayamos, miremos nuestra historia, miremos nuestras heridas, ¿cierto? Y veamos qué lo ocasionaron, no para que me pidan perdón, sino
para perdonar, sino pues para mirar de frente esas heridas, lo que ocasionó, ¿cierto? Esas heridas para sanarlas, para que vayan cicatrizando. Y entonces sí, pues nosotros seamos signos de alegría, signos de paz, de armonía, ¿cierto? Y no que vivamos, ¿cierto?, sumidos en esa angustia, en ese dolor que de pronto viene desde hace mucho tiempo atrás. Así pues, hermanos, qué bueno pues que nos hemos reunido, nos hemos encontrado en esta noche por medio de Radio María, ¿cierto? En este su programa, A Solas con Jesús, para que podamos compartir esto, ¿no? Las heridas del corazón. ¿Cómo, cuáles son nuestras heridas? Hay que mirarlas de frente, pero no para fortalecer el rencor, la ira, ¿no? Sino para que podamos sanar. Así pues, qué bueno que puedan llamarnos en esta noche y compartir con nosotros el número 37-31-040. Recuerden que estamos atentos para que podamos compartir en esta noche. O si desean ponernos un mensaje por WhatsApp, 098-400-3456. 098-400-3456.

Seguimos con este su programa A Solas con Jesús, aquí pues con su servidor, Padre Darwin Andrés Salazar. Les invitamos pues también que puedan interactuar con nosotros llamándonos al 37-31-040, o si de pronto quiere contarnos alguna experiencia justamente de esto, de las heridas, del perdón, 098-400-3456. De pronto hace falta mucho tiempo para contemplar la herida. Estamos hablando de las heridas, ¿no es cierto?, a nivel emocional, que

para sanar, para que las heridas vayan cicatrizando? Pues Cristo, ¿no? Eso, poder comulgar, poder confesarse, ¿no? Y pedir perdón a Dios, ¿cierto? De corazón. Si de pronto, ¿cierto? Por nuestra vida y nuestros errores, nuestras faltas, nuestro pecado, ¿no? Ese bálsamo, ¿no? ¿Cierto? Tiene que ver con esa cercanía con el Señor. Y entonces eso es lo que va cicatrizando, va sanando, pero desde dentro, ¿no? No solamente a nivel exterior y a lo visible, ¿no? Sino el corazón. Mucho dolor, mucho llanto hubo de expresar para sanar y reconciliar. Claro, hay que llorar, ¿no? Lo que hay que llorar, ¿no? Hay que, ¿cierto?, desahogar, ¿no? Pero luego secarse las lágrimas y reconciliarnos con nosotros mismos, con los demás y con Dios. Todos tenemos un pasado y cada uno de nosotros sabemos que lo que hemos vivido y sentido, ¿no? Cada uno sabe su historia, ¿no? A ver, no nos vamos a hacer, ¿no es cierto?, solamente a manera de víctima, ¿no? Ya todo el mundo me ha hecho daño y yo soy el lleno de heridas, ¿no? Hay que mirarnos, ¿no?, con franqueza delante de Dios y decir que tal vez nosotros, ojo, nosotros también hemos sido causa, ¿cierto?, de heridas en el corazón de nuestros seres queridos. Y hay que mirar eso también, no solamente hacernos víctima, ¿no?, sino también victimarios. Es decir, también darnos cuenta, bueno, tal vez, sí, hace mucho tiempo algo pasó, ¿no?, y tal vez algo dije, algo hice, o tomé una actitud o una decisión que no era la correcta, e hice daño a alguien. Y de pronto hay una herida por allí, latente, que hay que sanar. De valientes es reconocerlo y pedir perdón. Para una vida sana emocionalmente hablando, es muy importante ver y contemplar nuestro pasado sin rencor, sin rabia, sin resentimiento, especialmente si se ha sufrido alguna herida emocional. Entonces hay que mirar nuestra vida, hay que mirar nuestra historia de frente. Puede ser que el dolor sea por lo que pasó, pero también puede ser por lo que no pasó o nos hubiera gustado que pasara. Ah, es que me ha ido mal en la vida, ¿cierto? Y me he equivocado en tomar decisiones y lo estoy pasando mal. Bueno, no hay que solamente mirar el pasado para añorar, ¿no es cierto? ¿Y qué hubiera pasado si hubiera sido de otra manera? No. Es muy interesante que pudiéramos sanar el pasado desde el presente para construir un futuro más feliz. Nunca es tarde, hermanos. ¿Cómo se detectan las heridas emocionales? Por lo general, los sentimientos y emociones heridos suelen manifestarse, ojo, hermanos, en agresión, bien hacia uno mismo, hacia los demás, ¿cierto? Causamos dolor al otro con ofensas, desprecios, insultos, descalificaciones, ¿no? Cuidado, hermanos, cuidado, hermanas, cuidado con lo que decimos. Cuidado con lo que hacemos. Cuidado con las decisiones que tomamos. Miremos nuestro corazón y descubramos que con eso que digo, con eso que hago, la actitud que tomo, ¿cuáles son mis intenciones? ¿Qué es lo que quiero lograr? ¿Quiero sanar heridas o más bien causarlas? Cuidado, ¿no?, con las ofensas. Cuidado con los desprecios. Cuidado si insultamos. Cuidado si estamos descalificando al otro. Recordemos que si descalifica a su prójimo, se está descalificando a usted mismo. Perdemos el autocontrol y decimos palabras hirientes, lastimando nuestra relación con los demás. Nos mantenemos en estado de alerta y defensiva constante, ¿no? Claro, palabras hirientes, ¿no?, a veces en casa, en la familia. Ahí de pronto expresando palabras groseras, hirientes, palabras que hacen daño, que causan dolor, que golpean, que causan heridas, ¿no?

0: a veces como si nada hubiera pasado, y al otro día como si fuera cosa normal. Y si nos ponemos a hablar de violencia intrafamiliar y esta, no terminamos nunca. Y a veces caemos en esa, cierto, civilización de la normalidad, ¿no? Ah, bueno, no pasa nada, ¿no es cierto? Es lo común, ¿no? Y a veces justificamos, ¿no? Como en toda familia, ¿no? Como a todos pasa, como en toda familia hay problemas, ¿no es cierto? En mi familia también. ¿Cómo podemos normalizar el mal? ¿Cómo podemos normalizar el pecado? ¿Cómo podemos normalizar la violencia? Y a veces pensamos que la violencia solo es de grandes mafias y no nos damos cuenta que nosotros también creamos violencia en nuestro entorno. Nos mantenemos en estado de alerta y defensiva constante, ¿no? Siempre alguien como a la defensiva, siempre pendiente a ver qué me dicen, a ver qué hacen para defenderme, ¿no? Para también estar con astucia allí para contrarrestar, para responder, para defenderme, ¿no? Cuidado. No vivimos en paz. No somos felices. Así no somos felices. ¿Quién puede ser feliz de esa manera? Nuestras heridas emocionales están hablando a través de nuestra conducta. A ver qué conductas tenemos. Para sanarnos hay que destapar, contemplar, limpiar, perdonar, permitir que, aunque creamos que no hay medicina que cure nuestro dolor, otra persona nos ayude. ¿Quién es esa otra persona? Hay que buscar ayuda también, claro que sí. Pero Dios, el médico divino, el que todo lo puede, el todopoderoso, es quien sana. De pronto por medio de otra persona. De pronto por medio del sacerdote. De alguien que me dio una palabra de aliento, me dio un consejo. Eso. Pero hay que destapar la herida, hay que contemplar y hay que limpiar, ¿no? Por ejemplo, cuando hay una herida, ¿no? Una cirugía, de pronto, y está cicatrizando. Pero dice, no. A ver, es que de pronto pasó algo y hay que, ¿cierto? Hay que volver a abrir la herida para limpiar desde dentro, ¿no? Cualquiera diría, no, pues es como que mejor no topar. No, que hay que abrir nuevamente, hay que mirar dónde está, ¿cierto? Dónde se está infectando, ¿no? Para poder limpiar allí, cepillar, ¿no? Eso parece que es fuerte lo que digo, ¿no? Pero para que podamos entender, ¿no? Hay que otra vez destapar, hay que contemplar la herida, hay que mirarla de frente para poder limpiar. Y dejarnos ayudar también, claro que sí. Esto es clave para superar el dolor y poder vivir más felices, con armonía, serenidad, paz interior. El dolor emocional es un grito de angustia que hay que escuchar para preguntarnos, ¿quién o qué situación produjo tanto dolor? Hay que escuchar el dolor aunque duela. Hay que mirar lo que nos hizo daño, aunque duela. Hay que mirar de frente, hay que destapar, hay que reconocer, hay que localizar la herida. Hay que permitirnos sentir lo que pasó o no pasó, aunque duela. Atravesar el dolor es el único modo para poder sanarlo, callarlo, ocultarlo, negarlo, desplazarlo. No atenderlo es el modo de enfermarnos. Nosotros y nuestras relaciones con los demás, ¿cierto? En las relaciones con el prójimo, ¿no? Allí es donde nos podemos mirar a nosotros mismos. No mirar al otro, ¿no? Ah, este, ¿qué le pasaría? No. Mirarnos a nosotros mismos. La herida emocional es tan potente que nos hace cuestionarnos. ¿Cierto? La valía como persona, con cualidades y capacidades. Así también, los contextos donde podemos sufrir traumatismos emocionales que generan heridas emocionales, hay que ver qué experiencias del ámbito familiar, vividas en nuestra familia de origen o en la familia creada, ¿cierto? Hay que mirar, a ver, falta de aprobación, de reconocimiento por parte de progenitores, comparaciones negativas, desprecios, burlas, insultos, gritos constantes, expectativas negativas, desconfianza en las capacidades personales, cuestionamiento personal, dudas sobre la persona y sus competencias. Pasar desapercibidos, sentirse invisibles, ausencia de gestos y conductas de amor, pérdidas de personas de referencia, progenitores, pérdidas por muerte de un hijo, pérdidas por desaparición de un hijo, infidelidades conyugales, tantas cosas que se pueden dar en el entorno familiar que justamente, ¿cierto?, nos lleva a esto, ¿no? A crear, ¿cierto?, que se creen estas heridas. No, hay tantas cosas que pueden salir a flote, abusos sexuales, divorcios malignos, cargados de descalificaciones mutuas, donde los hijos son las armas. Abusos sexuales sufridos en el ámbito familiar, abusos físicos por parte de nuestros padres, familiares, abusos emocionales. También así, conductas violentas, conductas adictivas en adultos, de referencia para los menores, negligencia de los padres, falta de atención de padres hacia los hijos. Y tantas cosas que pueden ir creando heridas en nuestro corazón, mismas que hay que ir sanando. Así pues que, queridos hermanos, antes de que podamos seguir, pues que también podamos comunicarnos, que podamos compartir, ¿no? Algunos que nos han escrito, pues, al WhatsApp, pues que ahora mismo vamos a dar lectura.
1: Buenas noches, Radio María. Desde Atuntaqui soy Luis. Agradecido a Dios por darnos la vida y pidiendo perdón por haber ofendido, pido oración por mi hijo que está en recuperación y por mi familia. Muchas gracias.
0: Gracias por escribirnos, Luis, ¿no? Dices pedir perdón también si en algún momento se ha ofendido y también se ha hecho daño, ¿no? Hay que reconocer, ¿cierto? Eso, ¿no? Mirar de frente también, mirar nuestra historia, ¿no? Y de pronto también reconocer si en algo hemos fallado a nuestros seres queridos para pedir perdón. Oramos por tu hijo. Que Dios le bendiga y le conceda la vida y la salud.
1: Buenas noches. Los saludo desde Ipiales. Mi nombre es Marta. Tengo una relación no tan buena con mi hermana. Vivo con ella y con mi mamá que está enferma. A raíz de eso estoy muy enferma. He tratado de que no me afecte su forma de ser, pero no puedo evitarlo. Les pido oración por mi sanación y paciencia. Gracias.
0: Bueno, gracias por escribirnos, Marta. Que Dios le conceda la salud, que Dios le conceda la paz para su corazón. Que Dios le conceda la gracia que tanto anhela, especialmente de la paciencia para convivir con su familia, con su hermana, con sus seres queridos. Así también, pues, que Dios le conceda a usted las virtudes que tanto anhela, las gracias para ser usted signo de paz, de unidad, de amor en medio de su familia. Que Dios le bendiga.
1: Buenas noches, Padre. Me llamo Blanca. Soy de aquí, de Cuenca. Pido unas oraciones por mi salud, por mi bisnieta Martina, por el matrimonio de Paul y Janet y por las personas que tienen cáncer. Amén.
0: Blanca, desde Cuenca, gracias por escribirnos y también, pues, que Dios le bendiga, le asista, le acompañe, pues, y tenemos presente su vida en nuestras oraciones. Que Dios le bendiga. Así pues, seguimos motivando para que sigan comunicándose con nosotros, 37-31-040, también 098-400-3456, 098-400-3456.

0: Bueno, seguimos en este su programa A Solas con Jesús. Aquí su servidor, Padre Darwin Andrés Salazar. Para ir concluyendo este encuentro tan bonito que hemos tenido de reflexión, cinco pasos fundamentales que quiero dar para esto, para sanar nuestras heridas. Primero, validar la voz del dolor, escucharla, atender el grito de dolor que está en nuestro interior y que se expresa en nuestro actuar o en nuestro cuerpo. No evitar el dolor o el enfado, sino atravesarlo y aprender a manejarlo para que no nos haga más daño. La agresividad es angustia no liberada adecuadamente. Entonces hay que mirarnos a nosotros mismos, mirar el dolor, ¿cierto? Y saber manejarlo, ¿no? Para que no reaccionemos de esta manera, agresividad, ¿cierto? Que es angustia no liberada adecuadamente. Dos, mirar y contemplar nuestras heridas. No acusar, no reprochar, ¿no? A veces pensamos que de pronto entonces así yo tengo una herida que alguien me ha causado en mi niñez, en mi adolescencia, en mi vida, en mi historia, ¿cierto? Entonces no es cierto para buscar culpables, ¿no? Sino para reprochar, ¿no es cierto? No es para reprochar, sino para justamente eso, sanar, para perdonar, aceptar y asumir que así fue, ya pasó, ¿cierto? No podemos volver atrás y desear que, ¿no es cierto?, y cambiar la historia y que no hubiera pasado. No, ya pasó, que así fue. Que lo que sucedió, lo que ocurrió, nos lastimó. Dejar que el llanto y las lágrimas nos invadan, para que fluyan los sentimientos y emociones congelados durante años. A veces tenemos el corazón duro, ¿no? Y decimos, no, es que no voy a llorar, ¿no? Hay que llorar también y hay que desahogar, ¿no?, esos sentimientos, emociones que están ahí congelados durante años en nuestro corazón. Hay que llorar, sí. Hay que soltar lágrimas, pero que sean unas lágrimas que purifiquen, que limpien, que sanen. Tres. Perdonar, reconciliarse con la historia vivida de cada uno. Hay que pasar por el pasado, pero no para quedarnos en él, sino para sanarlo. Hay que perdonar, hay que reconciliarse con uno mismo, con la propia historia. Ya pasó, hay que sanar. Si guardamos rencores, pues de pronto quien nos causó el dolor, tal vez ni le importa. Y nosotros también ahí afligidos, ¿cierto? Sumidos en el dolor. ¿Quién es el primer sanador? Uno mismo, de la mano del Señor. Cuatro, con la fuerza de su espíritu, eso, de la mano del Señor. Nada hay que temer. Hay que tener valentía, hay que tener coraje y determinación. Son necesarios, ¿cierto? Estas características, ¿no?, para sanar nuestras vidas, especialmente de experiencias traumáticas que vivimos y que nos ocasionaron dolor y sufrimiento. Todos merecemos vivir en armonía, con paz interior, con sentido, libres de cargas y angustias. Esa es la voluntad de Dios, eso es lo que Dios quiere. El fruto del Espíritu es longanimidad. Sí, pues que entonces el tengamos presente, ¿no? Que hay que con determinación, ¿cierto?, enfrentar, perdonar con la luz del Espíritu Santo, de la mano de Dios, ¿cierto? No hay que temer, con valentía, con coraje y con determinación. Y por último, la motivación interna es más importante que los actos externos. La iniciativa realmente viene del Espíritu. Nosotros escuchamos y respondemos, ¿no? Nosotros entonces debemos dejarnos asistir por Dios, que se manifiesta en nosotros por su Espíritu, el Espíritu Santo, ¿no? Entonces nosotros escuchamos a ese Espíritu que nos guía, ¿cierto? Y nos dice qué es lo que tenemos que hacer, cómo tenemos que proceder, cómo actuar. Y respondemos. Claro, escuchamos y luego pues eso, procedemos, ¿no? Eso a veces también es lo más complejo, claro. Eso, ahí está el desafío, ¿no? Porque de pronto el espíritu está lleno, ¿cierto? Motivándonos, guiándonos, pero si no hacemos caso, si decimos, no, es que eso es mucho para mí, yo no lo puedo hacer, yo no soy capaz. Y claro, no tenemos valentía, no nos llenamos de coraje y determinación, que son parte del punto 4 que estamos reflexionando, pues entonces nada podemos sanar y seguimos allí en el dolor, seguimos en el sufrimiento, seguimos haciéndonos daño a nosotros mismos, no tenemos paz y encima pues hacemos daño a los demás. El centro fundamental es y corresponde al amor, la comunión con Dios, con el prójimo y conmigo mismo. Entonces eso, ¿no? Ya decíamos, ¿no? Entonces, ¿cómo sanamos? Pues eso. El centro fundamental es el amor. Y luego, el amor de Dios, ¿cierto? Para que estemos en comunión con Él. Para estar en comunión conmigo mismo, con mi historia. En comunión con Dios, con el prójimo, ¿cierto? Entonces, eso, ¿cierto? Entonces, pero es una iniciativa de amor. No es una iniciativa de odio. No es una iniciativa de rencor. Sino es una iniciativa de amor, el perdonarnos y el perdonar al otro. Reconciliarme conmigo mismo, con mi historia, es una iniciativa de amor. Es necesario tener momentos de silencio para esto, ¿no? Momentos de soledad, momentos de oración, momentos de encuentro profundo con el Señor. Hablábamos de el bálsamo, ¿no? ¿Cuál es el bálsamo que cura esas heridas? Decíamos que hay que abrir las heridas, que hay que sanar, que hay que ungir, que hay que ¿no es cierto?, curar, ¿no? O sea, eso, ¿cuál es ese bálsamo, ¿no es cierto? El amor de Dios es el bálsamo para las heridas. Es el amor de Dios. Por eso que ese amor que Dios infunda en nuestros corazones, ¿cierto? Que ese amor, ¿no es cierto?, nos dé la iniciativa del perdón. Que ese amor nos ayude entonces a sanar nuestras propias heridas, ¿no? Así pues, hermanos, les seguimos motivando. A ver si nos hace una llamadita, ¿no? Para que en esta noche pues podamos compartir con alguien de ustedes. Sé que hay muchos que estamos compartiendo, pues que si se arriesgan, ¿no? Con valentía y determinación y coraje también a llamarnos. 37-31-040. Para que podamos compartir un momentito, de pronto alguna experiencia de esto, ¿no? De sanar las heridas, una experiencia de perdón. O si de pronto, asimismo, nos desean escribir 098-400-3456.
1: Buenas noches, Padre. Me llamo Javier. Buenas noches. Hoy quiero agradecer a Dios por un día más de vida y por cada paso de bendiciones. Quiero pedir perdón a toda mi familia por haber ofendido y por cometer por falta de serenidad y control de heridas, en especial a mi hija, que hoy por hoy perdí su amor por sus acciones y no por haber valorado su amor. Lo único que quise es poder tener un hogar y vivir feliz, pero por mis malos hábitos lo perdí todo. Pido oración por mi hija y por mí, para cambiar y ser el padre que Dios quiere que sea para mi hija. Soy de Colombia, pero me vine a vivir a Quito.
0: Javier, gracias por este testimonio tan grande que nos has dado. Gracias por escribirnos. Y pues, qué bueno que has podido ver, ¿no es cierto?, de frente, ¿cierto?, las heridas propias y las heridas creadas en el ser amado. Eso. ¿Cómo lo hacemos? ¿Cómo mejoras, cierto, tu vida? Pues eso, pidiendo perdón para obtener paz en tu corazón y también ser signo de paz para las personas que amas. Que Dios te dé fortaleza, sabiduría, que Dios te conceda abundante las gracias que anhelas y necesitas para que puedas cambiar, puedas mostrar un cambio radical de vida y ser una mejor persona, especialmente por tu hija. Que Dios te bendiga, Javier.
1: Buenas noches, padre. Gracias por sus reflexiones. Le cuento mi experiencia. Yo estaba enojada con una hermana por mucho tiempo, porque ella tuvo una hija y le dejaba el cuidado a mi madre y ella no se hizo responsable de su hija. Y cuando falleció mi madre, me di cuenta que no vale la pena estar enojada con nadie. Y desde este suceso empecé a orar con más fuerza. Y ahora ya me siento con mucha paz en mi corazón y hablo con mi hermana. Por favor, ore por la unión de la familia Barahona Zúñiga. Gracias, bendiciones.
0: Bueno, gracias por escribirnos. Así, qué bueno que ha podido tener cierto esta experiencia de Dios en su vida para poder perdonar y poder reconciliarse, ¿no? Que ese sea un testimonio para toda su familia y que ahora también ese testimonio sirva mucho para todos quienes le hemos escuchado. Oramos por toda su familia, Barahona Zúñiga. Dios le bendiga. Tenemos una llamada.
2: Aló.
0: Buenas noches, ¿con quién tenemos el gusto y desde dónde se comunica con nosotros?
2: Buenas noches, padrecito, estoy llamando desde Cochabamba Norte, de aquí de Quito.
0: Oh, qué maravilla, saludos
2: y
0: a la parroquia.
2: Carmen Escobar.
0: Carmita, saludos sí, a la parroquia Virgen del Quinche y Jesús del Gran Poder de Cochabamba.
2: Estoy acá cerca de la iglesia del Cisne.
0: Ah, bueno.
2: Y de la
0: también.
2: Virgen del Quinche de acá.
0: Ah, sí.
2: También, sí.
0: Bueno, que Dios le bendiga. Y gracias por escribir, por comunicarse con nosotros. Entonces, usted ha sido la primera que ha optado por la valentía, el coraje y la determinación para llamarnos. Le escuchamos, Carmen.
2: Muchas gracias, padrecito. Yo aquí llamando a pedir de favor que, por favor, me ayuden a hacer una oración por mi esposo y por mí. Porque mi esposo se porta súper mal conmigo. Yo estoy casada apenas hace 14 años. Y bueno, yo ya tengo 64. Me casé bastante tarde. Y él tiene 60 años. Pero claro, él sufrió un accidente tremendo con su mamá, con su esposa anterior. Él es viudo, se casó conmigo de nuevo. Pero él se porta súper mal conmigo, solo habla cosas feas y eso me duele mucho porque son solo palabras hirientes que pronuncia que todos los días. Me habla como, bueno, me habla bien feo y yo ya le ruego, le digo que por favor no sea así y bueno, él insiste. Entonces en ese sentido estoy luchando y ahora precisamente le decía que le iba a dejar, o sea, era únicamente por decir, porque ya no me casé para separarme. Pero él se porta tan mal que no sé cómo hacer. Y la verdad es que en la tarde salí y me fui a caminar. Y de nuevo no supe con quién hablar. Quería irme justo a la Radio María buscando con quién hablar, pero en cambio había que hacer los dos. Entonces, pero ya me cogió en la tarde y ya no me fui. Lo único que hice es llamarle a él y decir que por favor ya no se porte así. Pero llegamos a casa y vuelve lo mismo.
0: Bueno, gracias por llamarnos y compartir su testimonio, Carmen. Bueno, sí, hay que buscar ayuda y orar mucho. Y eso, buscar ayuda, un sacerdote, alguna parroquia, alguna consejería, pues eso. Y luego también, pues, no se canse de orar por la conversión de su esposito. Eso hemos dicho, ¿no? Que hay heridas en el corazón que hay que sanar del pasado, ¿no? Pero si no se mira las heridas y no se las reconoce y no se las localiza, se las identifica, no se puede sanar. Y por eso hay un mal proceder. Eso, ¿no? Entonces, no se canse de orar por su esposo, no se dé por vencida, siga perseverando. Que Dios le dé la gracia que usted necesita para cargar esta cruz pesada, pero llevadera. Que Dios le bendiga, Carmen. Gracias por comunicarse con nosotros. Así pues, qué rápido pasa el tiempo y se nos acabó este espacio tan rápido. Es solamente una hora para que podamos compartir. Este ha sido su programa A Solas con Jesús y espero que podamos encontrarnos en una próxima oportunidad. Aquí su servidor, el padre Darwin Andrés Salazar, su servidor también en la parroquia Nuestra Señora de la Asunción el Batán. Que Dios les bendiga a todos en el nombre del Padre, y del Hijo, y del Espíritu Santo. Amén.

0: Dios sigue hablando.
1: Son las 10 de la noche, 9 de la noche, en las Islas Galápagos.
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2: Al terminar esta jornada, nos ponemos en las manos de Dios y le damos gracias por todo lo vivido. En su misericordia descansamos, confiándole nuestra noche y nuestro corazón. Oremos.
3: En el nombre del Padre, y del Hijo, y del Espíritu Santo. Amén.
2: Señor amado, la noche llega con su manto de silencio, y en esta calma mi alma se recoge ante ti. Gracias por este día que me has regalado, por cada hora vivida, por los momentos de alegría y también por los desafíos.
3: Te alabo porque has estado conmigo, aunque muchas veces no lo noté, en las pequeñas victorias, en las pruebas, en el cansancio y en las sonrisas. Ahí estabas tú, sosteniéndome con tu fidelidad.
2: Quiero hacer silencio y poner en tus manos todo lo que he vivido hoy. Te entrego mis aciertos y mis errores, mis palabras y mis silencios, mis encuentros y mis ausencias. Perdóname si hería a alguien, si no supe escuchar, si me dejé llevar por el orgullo o la impaciencia.
3: Lava mi corazón con tu misericordia y dame un descanso reparador. Sana mis heridas, renueva mis fuerzas, tranquiliza mis pensamientos. Quiero descansar no solo en mi cama, sino en tu paz.
2: Cuida a los que amo, Señor. Acompaña al que sufre, consuela al que está solo, alivia al enfermo y regálale tu luz a quien ha partido de este mundo. Que esta noche sea bendita para todos.
3: Si esta fuera mi última noche, que me encuentres con el corazón dispuesto y confiado en tu abrazo eterno. Y si me das un nuevo amanecer, que lo viva para ti, con renovada entrega y fe.
2: Gracias, Jesús, por ser mi descanso. Gracias, Espíritu Santo, por habitar en mí. Gracias, María, por acompañarme en mi descanso.
3: Amén. Padre nuestro, que estás en el cielo, santificado sea tu nombre. Venga a nosotros tu reino. Hágase tu voluntad en la tierra como en el cielo.
2: Danos hoy nuestro pan de cada día. Perdona nuestras ofensas, como también nosotros perdonamos a los que nos ofenden. No nos dejes caer en la tentación y líbranos del mal. Amén.
3: Dios te salve María, llena eres de gracia, el Señor es contigo. Bendita tú eres entre todas las mujeres y bendito es el fruto de tu vientre, Jesús.
2: Santa María, Madre de Dios, ruega por nosotros pecadores, ahora y en la hora de nuestra muerte. Amén.
3: Gloria al Padre, y al Hijo, y al Espíritu Santo.
2: Como era en el principio, ahora y siempre, por los siglos de los siglos. Amén.

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0: Dios mío, ven en mi auxilio.
1: Señor, date prisa en socorrerme.
0: Gloria al Padre, y al Hijo, y al Espíritu Santo.
1: Como era en el principio, ahora y siempre, por los siglos de los siglos. Amén. Aleluya.
0: Hermanos, habiendo llegado al final de esta jornada que Dios nos ha concedido, reconozcamos sinceramente nuestros pecados.
1: Señor, ten misericordia de nosotros,
0: porque hemos pecado contra ti.
1: Muéstranos, Señor, tu misericordia,
0: y danos tu salvación. El Señor Todopoderoso tenga misericordia de nosotros, perdone nuestros pecados y nos lleve a la vida eterna.
1: Amén.
0: Cuando la luz del sol es ya poniente, gracias, Señor, es nuestra melodía. Recibe como ofrenda amablemente nuestro dolor, trabajo y alegría.
1: Si poco fue el amor en nuestro empeño de darle vida al día que fenece, convierte en realidad lo que fue un sueño, tu gran amor que todo lo engrandece.
0: Tu cruz, Señor, redime nuestra suerte de pecadora injusta, e ilumina la senda de la vida y de la muerte del hombre que en la fe lucha y camina.
1: Jesús, Hijo del Padre, cuando avanza la noche oscura sobre nuestro día, concédenos la paz y la esperanza de esperar cada noche tu gran día. Amén.
0: Señor, Dios mío, de día te pido auxilio, de noche grito en tu presencia.
1: Salmo 87. Llegue hasta ti mi súplica, inclina tu oído a mi clamor.
0: Porque mi alma está colmada de desdichas, y mi vida está al borde del abismo. Ya me cuentan con los que bajan a la fosa, soy como un inválido.
1: Tengo mi cama entre los muertos, como los caídos que yacen en el sepulcro, de los cuales ya no guardas memoria, porque fueron arrancados de tu mano.
0: Me has colocado en lo hondo de la fosa, en las tinieblas del fondo. Tu cólera pesa sobre mí, me echas encima todas tus olas.
1: Has alejado de mí a mis conocidos, me has hecho repugnante para ellos. Encerrado, no puedo salir, y los ojos se me nublan de pesar.
0: Todo el día te estoy invocando, tendiendo las manos hacia ti. ¿Harás tú maravillas por los muertos? ¿Se alzarán las sombras para darte gracias?
1: Se anuncia en el sepulcro tu misericordia, o tu fidelidad en el reino de la muerte. Se conocen tus maravillas en la tiniebla, o tu justicia en el país del olvido.
0: Pero yo te pido auxilio. Por la mañana irá a tu encuentro mi súplica. ¿Por qué, Señor, me rechazas y me escondes tu rostro?
1: Desde niño fui desgraciado y enfermo. Me doblo bajo el peso de tus terrores. Pasó sobre mí tu incendio. Tus espantos me han consumido.
0: Me rodean como las aguas todo el día. Me envuelven todos a una. Alejaste de mí amigos y compañeros, mi compañía son las tinieblas.
1: Gloria al Padre, y al Hijo, y al Espíritu Santo.
0: Como era en el principio, ahora y siempre, por los siglos de los siglos. Amén.
1: Señor, Dios mío, de día te pido auxilio, de noche grito en tu presencia.

0: Lectura breve. Tú estás en medio de nosotros, Señor. Tu nombre ha sido invocado sobre nosotros. No nos abandones, Señor Dios nuestro.
1: En tus manos, Señor, encomiendo mi espíritu.
0: En tus manos, Señor, encomiendo mi espíritu.
1: Tú, el Dios leal, nos librarás.
0: Te encomiendo mi espíritu.
1: Gloria al Padre, y al Hijo, y al Espíritu Santo.
0: En tus manos, Señor, encomiendo mi espíritu. Sálvanos, Señor, despiertos. Protégenos mientras dormimos, para que velemos con Cristo y descansemos en paz.
1: Cántico de Simeón. Ahora, Señor, según tu promesa, puedes dejar a tu siervo irse en paz.
0: Porque mis ojos han visto a tu Salvador, a quien has presentado ante todos los pueblos.
1: Luz para alumbrar a las naciones y gloria de tu pueblo Israel.
0: Gloria al Padre, y al Hijo, y al Espíritu Santo.
1: Como era en el principio, ahora y siempre, por los siglos de los siglos. Amén.
0: Sálvanos, Señor, despiertos. Protégenos mientras dormimos, para que velemos con Cristo y descansemos en paz. Oremos. Señor, Dios Todopoderoso, ya que con nuestro descanso vamos a imitar a tu Hijo que reposó en el sepulcro, te pedimos que, al levantarnos mañana, lo imitemos también, resucitando a una nueva vida. Por Cristo nuestro Señor.
1: Amén.
0: El Señor Todopoderoso nos conceda una noche tranquila y una santa muerte.
1: Amén.
0: Madre del Redentor, Virgen fecunda, puerta del cielo siempre abierta, estrella del mar.
1: Ven a librar al pueblo que tropieza y se quiere levantar.
0: Ante la admiración de cielo y tierra, engendraste a tu santo Creador. Y permaneces siempre virgen.
1: Recibe el saludo del ángel Gabriel y ten piedad de nosotros, pecadores.

Con Él tenemos la certeza de que, si le pedimos algo conforme a su voluntad, nos escuchará. Y si nos escucha en todo lo que le pedimos, sabemos que ya tenemos lo que le hemos pedido. Primera carta de Juan, capítulo 5, versículos 14 y 15.

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0: cotidiana, muchas veces nos encontramos inmersos en el ruido y las distracciones que nos alejan de lo esencial. En medio de este bullicio, descubrimos que no estamos solos en nuestro camino espiritual, sino que estamos acompañados por una red de oración y amor.
1: Rezando voy en la enfermedad, contra la soledad. No es fácil estar enferma. Se disipan las seguridades. Me siento desarmada, desnuda, indefensa, frágil. Yo que pensaba que nada malo me iba a pasar. Y aunque no falta la gente alrededor, puede que sienta el peso de la soledad. Enséñame, Jesús, tu modo de orar en medio de mi enfermedad.

0: Escucho la palabra del profeta Isaías.
1: Sion decía: me ha abandonado el Señor, mi dueño me ha olvidado. ¿Puede una madre olvidar al niño que amamanta? ¿No tener compasión del hijo de sus entrañas? Pues aunque ella se olvidara, yo no te olvidaré. Mira, te llevo tatuada en mis palmas. Tus muros están siempre ante mí.

Intento rezar, pero me siento impotente, abandonada. Incluso podría decir que enfadada con Dios. ¿Dónde estás ahora que no te encuentro, Señor? Si repaso mi camino, reconozco que en no pocas ocasiones he creído que no necesitaba de nada ni de nadie. Ahora entiendo que no es así. ¿A quién necesito? ¿De qué tengo necesidad?

Dios tiene un profundo amor por sus criaturas, también por mí. Él me crió, me conoce desde antes de que fuera concebida. Me lleva grabada en la palma de su mano. Dios no me abandona. Dios no se olvida de mí. Solo necesito fiarme en su providencia y dejarme abrazar por su amor. ¿Qué me impide dejarme en las manos del Señor y confiar en Él?

aun cansada y sin fuerzas, quiero encontrarme contigo, mi Dios. Porque en tus brazos la soledad se vive distinto. Y es posible acogerla como compañera de camino, sin tanta frustración. Ayúdame, Señor, a vivir en tu compañía. ¿Qué cosas me hacen vivir la soledad con angustia y dolor? ¿Cómo buscar espacios para el encuentro con Dios?

0: Vuelvo a escuchar el texto de Isaías y apoyo en el Señor mis cargas, mis preocupaciones y mi soledad, para acoger con alegría el regalo de su encuentro y de su amor.
1: Sion decía: me ha abandonado el Señor, mi dueño me ha olvidado. ¿Puede una madre olvidar al niño que amamanta? ¿No tener compasión del hijo de sus entrañas? Pues aunque ella se olvidara, yo no te olvidaré. Mira, te llevo tatuada en mis palmas. Tus muros están siempre ante mí.

Señor, hoy quiero orar contigo. Vengo ante ti a traer mis soledades y mis enfados, porque son muchas las cosas que no consigo comprender. Incluso cuando busco tu consuelo, en ti no puedo evitar sentirme abandonada. Ayúdame, Jesús, a abandonarme en ti, a dejarme llevar en tus brazos, a reconocer que en mi camino nunca he estado sola.

reina en mí la oscuridad, pero en ti está la luz. Estoy solo, pero tú no me abandonas. Estoy desalentado, pero en ti está la ayuda. Estoy intranquilo, pero en ti está la paz. La amargura me domina, pero en ti está la paciencia. No comprendo tus caminos, pero tú sabes el camino para mí.

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0: de Dios, no desoigas nuestras súplicas en nuestras necesidades. Antes bien, líbranos de todo peligro, Virgen gloriosa y bendita.
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1: Son las 11 de la noche, 10 de la noche, en las Islas Galápagos.
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2: Qué alegría poder encontrarnos en torno a la palabra de Dios que viene a edificar, a transformar y a llenar nuestras vidas. Queremos darte la bienvenida a tu programa Todo Tiene Su Tiempo. Y es que es el tiempo hermoso para poder escuchar su voz, para salir adelante en medio de la tormenta, pero hoy de manera especial será un tiempo en que descubriremos que la oración es una hermosa herramienta que contamos para poder hablar con Dios y que Él pueda escuchar el clamor que cada uno de nosotros tiene para pedirle, solicitarle, para experimentar su gracia y su amor. Así que damos la bienvenida a todas las personas que en este momento también se unen. Así que bendiciones, bendiciones. Será un momento extraordinario en el tiempo de Dios donde podemos alabar y bendecir su nombre. ¿Qué te parece si ponemos este programa en manos del Señor diciendo en el nombre del Padre, del Hijo, del Espíritu Santo? Amén. Padre de la gloria, queremos alabar y bendecir tu santo nombre. Decirte que eres grande, fuerte y poderoso y que nuestras vidas, Señor, te pertenecen y que estamos gozosos de poder bendecirte en este instante que tú nos regalas. Es por eso que queremos pedir la fuerza de tu Santo Espíritu, que venga a llenar y a inundar nuestra mente en primer lugar, Señor, para que sea llena de tu gracia y de tu amor. También toca nuestro corazón, sana nuestras heridas, danos gozo en lugar de tristeza. Disipa, Señor, nuestras preocupaciones y permítenos recordar que en todo momento tú estás con nosotros. Gracias te damos porque siempre nos acompañas, porque nunca nos dejas, porque siempre inclinas tu oído para escuchar nuestra voz suplicante. A ti el honor, a ti el poder y a ti la gloria. Y a ti, Virgencita linda, Madre buena, pedimos tu poderosa intercesión en este momento para que siempre, siempre, siempre nos acerques a tu Hijo amado Jesucristo. Todo esto lo hemos pedido en el nombre poderoso de Cristo Jesús. Amén y amén. En el nombre del Padre, del Hijo, del Espíritu Santo. Amén.

hablemos de un tema interesante que nos puede ayudar en estos momentos que pudiéramos estar atravesando alguna dificultad o alguna tormenta. Y precisamente lo que el Señor nos invita es que en medio de la tormenta lo que nosotros tenemos que hacer es orar. Y sé que cuando hablamos de oración, uno dice, ay, sí, tengo que orar, ay, sí, ya entendí, ay, sí, pero viera que no tengo fuerzas, ay, sí, pero fíjese que no tengo mucho ánimo, ay, pero mire, es que no sé cómo, ¿verdad? No sé qué decir, no sé qué hacer. Y se nos olvida que en realidad es el mejor instrumento que tenemos para recobrar las fuerzas. Es el mejor momento en el que podemos tener quizás la sabiduría que necesitas. Es lo que mejor puedes hacer cuando las situaciones se ponen difíciles y necesitas la mano amiga que te extienda el Dios Todopoderoso para levantarte. Y es que la oración es fundamental en nuestras vidas y vamos a descubrirlo precisamente a la luz de la palabra. Así que queremos invitarte a que juntos vayamos al Evangelio según San Juan, capítulo 11, verso 1. Evangelio según San Juan, capítulo 11, verso 1. Y dice la palabra de Dios así: un hombre llamado Lázaro estaba enfermo. Era natural de Betania, el pueblo de María y de su hermana Marta. María, cuyo hermano Lázaro estaba enfermo, es la que ungió al Señor con perfume y le secó los pies con sus cabellos. Sus hermanas mandaron a Jesús este mensaje: Señor, tu amigo al que tú amas está enfermo. Jesús, al enterarse, dijo: esta enfermedad no terminará en muerte, sino que tiene como finalidad manifestar la gloria de Dios. A través de ella se dará también a conocer la gloria del Hijo de Dios. Palabra del Señor. Gloria a ti, Señor Jesús. En esta situación específica que la palabra de Dios nos menciona, podemos notar que hay una persona que está enferma, se llama Lázaro. Y dice la palabra de Dios que es precisamente hermano de Marta y María, y hace la salvedad que María es la que había derramado perfume delante de Jesús para el perdón de sus pecados, usted lo recordará. Esto nos hace notar algo importante. Estamos hablando de unos amigos de Jesús y por lo tanto hay una relación, hay una hermandad, hay una forma en la que como amigos se preocupa uno del otro. Y yo veo cómo las hermanas, me imagino que en el proceso se ocuparon de cuidarlo, se ocuparon de darle su medicina, se ocuparon de alimentarlo, se ocuparon de estar pendientes de él, en fin, todo lo que humanamente se podía hacer. Pero estas hermanas decidieron enviar a un mensajero. La palabra de Dios no menciona el nombre del mensajero y mandan al mensajero que vaya a buscar a Jesús y que le anuncie y que le diga que aquel al que él ama está enfermo. Y fíjese que uno se pone a pensar y dice, mire, ¿qué puedo hacer yo en la situación que está viviendo posiblemente tu mamá o que está viviendo tu papá? ¿Qué puedo hacer yo ante la situación que está atravesando mi hermano? ¿Qué puedo hacer yo ante mi propia situación, quizás económica, de enfermedad, de matrimonio? ¿Qué puedo hacer? Y hoy la respuesta nos la da esta persona sin nombre. Lo que hay que hacer es ir a buscar a Jesús y hablarle y trasladar. No importa, escuche, quién es el que traslada el mensaje, porque si no la Biblia tendría el nombre del mensajero. Pero lo hermoso en este instante es descubrir que cuando nosotros nos disponemos a orar, cuando tú te dispones a orar también por alguien más, no, la intención de la oración o la respuesta no dependerá de quién la haga. No importa si la hago yo, si la haces tú, si la hace tu mamá, si la hace tu esposo, si la hace tu esposa, no importará, sino en realidad es a quién va dirigida. El que el Señor la escuche
sino la intención importante será saber que lo que yo puedo hacer, lo hago, pero lo importante será a quién se la dirija. Él es el que tiene la respuesta, él es el que puede dar solución a la situación que yo estoy dando. Entonces, de mi parte, sí, de mi parte, lo que a mí me toca es orar, es pedirle a Dios. No importa qué título tenga, no importa si soy hombre o mujer, no importa si tengo estudios o no tengo estudios, no importa, no depende de quién soy yo, sino a quién voy a hacerla. Porque Jesús estaba allí y su amigo estaba enfermo. Jesús podía ayudar y él podía llegar en ese momento. Y fue, y este mensajero lo que hizo fue llevar esa necesidad a Jesús y cumplió con la parte que le tocaba. Y a la larga vamos a descubrir que fue tan importante que Lázaro, ¿verdad?, resucita, usted lo recordará. Entonces, el papel crucial que nosotros tenemos es que cada persona hará lo que le corresponde para ayudar, pero nadie será tan vital en medio de una situación difícil que aquel que esté dispuesto a llevar el mensaje a Jesús. Y esta forma de llevar el mensaje es a través de la oración. Cuando el evangelista San Juan escribe este episodio tan bello, menciona y dice: Señor, he aquí que el que amas está enfermo. Esa es la noticia. ¿Qué palabras más hermosas? No le está diciendo, mira, él está necesitado, mira, pobrecito, él es una buena persona, recordate, él es su amigo. No, él no merece que le hagan esto, sino el evangelista recauda las palabras oportunas y San Juan dice: Señor, he aquí que el que amas está enfermo. Está apelando al amor de Cristo Jesús. Está pidiéndole que aquel al que ama, el que es importante para Jesús, aquel que es su amigo, aquel que le dice, ese está enfermo y te necesita. Es una petición extraordinaria. El camino por el que él se va es un sendero de amor. Y se está acercando con confianza para decirle, aquel al que tú amas está enfermo. Porque Jesús será capaz de responder a esta oración. Las oraciones de los santos, son una posesión valiosa. Y cada vez que nosotros nos acercamos a Jesús con una oración, nosotros tenemos que saber que es ahí donde empieza la sanidad. Es ahí donde empieza la solución, es ahí donde se van a abrir las puertas, es ahí donde Dios se va a manifestar y arranca con esta oración. Esta frase hermosa, Señor, he aquí que al que amas está enfermo, esa era la noticia. Esa noticia tan hermosa que no se basa precisamente más que en el amor. En el amor perfecto del Padre, en el amor perfecto de Dios, no en que yo lo merezca, no en que la persona que estoy orando, no, todo lo contrario. Él no dijo, el que te ama está enfermo, no, el que tú amas. El que ama está enfermo, el que tú amas, en otras palabras. El poder de la oración no depende del que hace la oración, sino del que oye la oración. Lo hermoso en este instante es descubrir, cada vez, escúchalo, que alzas tu voz al cielo, cada vez que clamas por una oración, tienes que tener la certeza de que Él te escucha. Cada vez que tú haces una oración, el que te ama está escuchando. El que te ama está dando solución.
El que tú amas, dile, Señor, la que tú amas está cansada, la que tú amas está hambrienta, la que tú amas está solitaria, la que tú amas está temerosa, la que tú amas está deprimido. Las palabras de la oración van a variar, pero la respuesta será la misma. Él va a escucharte. El Salvador de tu vida escucha cada oración que tú haces. ¿Y sabes qué? En el cielo, cuando tú eleves una oración, todo se caerá. Callarán todos, porque Él quiere escuchar tu oración. El evangelista menciona y dice San Juan, escuchándolo, oyéndolo, Jesús le dijo, esta enfermedad no es de muerte. Evangelio según San Juan, capítulo 11, verso 4. Escuchando, llega el mensaje, el que tú amas está enfermo. Él detiene todo, le presta atención, le escucha. Es que Jesús oye nuestras peticiones. ¿Se imaginan ustedes cómo se acrecentaría nuestra fe si tuviéramos esa certeza? Si creyéramos en nuestro corazón que cada vez que hacemos una oración, Él nos escucha. Él detiene todo para escuchar nuestra petición. Te escucha. Él sabe cada una de tus necesidades. No te inquietes. No te apresures, de que viene la respuesta. Y por supuesto, lo que sí es una certeza es que te está escuchando. No es que el Señor no te está poniendo atención. A veces nosotros sentimos como que no nos escuchara y es todo lo contrario. Siempre seremos escuchados por Dios. Nosotros vivimos en un mundo ruidoso, ¿no es cierto? Y obtener la atención de alguien no es tan fácil. A veces está distraído con escuchar quizás música. Tendrías que bajarle el volumen a la televisión, a la radio, quitar tu mirada del monitor, del teléfono, dejar por un lado si es que estabas leyendo un libro. Pero cuando alguien está dispuesto a silenciarlo todo para escucharte, eso es un privilegio. Y hoy queremos decirte que Jesús lo deja todo para escucharte. No tardes más en ser tú ese mensajero, ser tú la persona que busca a Jesús en el momento difícil de la enfermedad, en el momento difícil de la economía, en el momento difícil de la tristeza y del dolor. Sé tú el primero y dile, Señor, el que tú amas está necesitado. El que tú amas se encuentra enfermo. El que tú amas está esperando por ti. Vamos a ir a una pausa en este momento y ya regresamos en tu programa Todo Tiene Su Tiempo. Vamos a la pausa y ya regresamos.

hermoso descubrir entonces que hoy la palabra de Dios nos enseña qué importante es orar. Será de las cosas esenciales que tenemos que hacer en los momentos de tormenta y en los momentos difíciles. Y hoy el evangelista San Juan nos menciona y nos dice que podemos hablar con Dios porque Dios nos escucha. Es impresionante detenernos en esta hermosa verdad y descubrir que tu voz importa en el cielo. A Dios le importa porque te ama. A Dios le interesa escuchar tus oraciones. Dios se calla el cielo entero para saber qué es lo que tú estás anhelando y necesitando. Verdaderamente, Él te toma en serio a ti en esa necesidad. Solo tenemos que orar, orar con fe, sabiendo que Él nos está escuchando. Ora, entra en su presencia y permite que todos tus miedos sean disipados. No serás ignorado, no serás ignorada. Aunque vaciles, aunque titubees, aunque tu parecer no conmueva a nadie, sí conmueves el corazón de Dios y Él escucha. Y esta verdad es la que queremos que resuene. Él escucha la súplica del anciano que se encuentra en una casa de descanso, de retiro. Él escucha la dura confesión al que aquel que está condenado a muerte. Él escucha cuando el alcohólico suplica misericordia. Él escucha cuando el cónyuge está buscando dirección. Él escucha cuando el hombre de negocios sale a la calle y entra a la capilla. Dios escucha. Escucha a la madre que dobla rodillas por cada uno de sus hijos. Escucha a la viuda que se ha quedado sola en medio de su necesidad. Dios te escucha. Lo único que tenemos que hacer es saber que debemos de orar y hablar con Dios, porque Él está atendiendo nuestras oraciones cuidadosamente e intensamente. Les pone una atención impresionable porque te ama. Tus oraciones son apreciadas. Dice la palabra de Dios en el libro de Apocalipsis, capítulo 8, verso 4. Y de la mano del ángel subió a la presencia de Dios el humo del incienso con las oraciones de los santos. Palabra de Dios, te alabamos, Señor. Cada vez que tú haces una oración, tus palabras no se detienen hasta alcanzar el trono de Dios. Recuérdalo. Cada oración que tú haces llega a la presencia de Dios y Él sabrá, Señor, la que tú amas te necesita. Señor, el que tú amas está enfermo, y ese será el mensaje que Él recibirá en este instante. Una llamada al cielo y aparece toda la ayuda de Dios para ti. Tu oración acá en la tierra activa la gracia y el poder de Dios en el cielo. Tus oraciones mueven a Dios para cambiar el mundo. Quizás no logremos entender todo este hermoso misterio.

elaboración, pero ¿sabes qué? No es necesario. Lo importante es que nos quede claro, las acciones en el cielo comienzan cuando alguien dirige una oración. No nos cansemos de orar, no nos cansemos de clamar, no nos cansemos de elevar nuestras oraciones a Dios, sabiendo en primer lugar que cuando tú hablas, Jesús escucha, nunca se te olvide. Y que cuando Jesús escucha, el mundo se es transformado. Todo, y esto se debe porque alguien decidió orar en el momento difícil de su vida. Que de ahora en adelante, tanto tú como yo, nos dispongamos a orar más. No se preocupe tanto, no se inquiete tanto, sino cada vez que le entre un pensamiento duro o difícil, vuelva a la oración. Y pídele a Dios y recuerde que Él es su fortaleza, que Él es su auxilio, que es su amparo, que Él es su buen pastor, que Él sostiene y dirige tu vida, que Él está pendiente de ti solo porque te ama y absolutamente nada podrá separarte del amor de Dios. Nada, nada, absolutamente nada podrá separarte. Entonces tú puedes orar y pedirle al Señor que te ayude, clamar misericordia, pedir su guía, orientar tus pasos, absolutamente todo, sabiendo que cuando tú diriges una oración al cielo, Él escucha. Y hará que tu vida tenga esa respuesta, posiblemente la que tú necesitas. Y esa respuesta será la necesaria, la que verdaderamente es la que tienes que llevar para tu vida. Así que vamos a ir a una última pausa. Y entonces ya regresamos para orar en tu programa. Todo tiene su tiempo. Vamos a la pausa y ya regresamos.

gracias a Dios por esta hermosa alabanza que nos recuerda que nuestro guardián no duerme ni reposa. Siempre está pendiente de ti, de tus necesidades, de tus angustias, de tus problemas. Siempre atento para ayudarte. Está a la distancia de una oración. Solo cuando clamamos, haremos lo más importante, lo que sabemos hacer. Pedirle a Dios que nos ayude, que consuele, que levante y que conforte nuestras vidas. No lo pienses más y dedícale un poco más de tiempo a la oración. Y esto confortará tu corazón y tu alma. ¿Qué te parece entonces si oramos al Señor diciendo, Padre de la Gloria, queremos alabar y bendecir tu santo nombre? Agradecerte por este hermoso privilegio que podemos acercarnos a ti como hijos e hijas amadas tuyas. Aquí estamos, Señor. Tú conoces cada una de nuestras necesidades. Tú sabes, Señor, las situaciones por las cuales estamos enfrentando. Es por eso que venimos a decirte, la que tú amas, el que tú amas, está necesitado de ti. Manifiéstate y derrama tu gracia, tu amor y tu misericordia. Derrama la fuerza de tu Santo Espíritu en cada uno de tus hijos. Y hoy ponemos delante de ti nuestras necesidades, que tú las conoces. Y te pedimos, Señor, que apresures, Señor, en respondernos. Derrama tu gracia y tu bendición, Señor, por tu amor inmenso y por tu misericordia. Ponemos delante de ti esto que nos aflige, esto que nos inquieta, para pedir, Señor, tu gracia y tu misericordia. Gracias, Señor, porque cuando nos dirigimos a ti, tú nos escuchas. Y hoy tenemos la certeza de que así es. Gracias porque estás cerca de nosotros solo porque nos amas. Somos inmerecedores, pero tu amor es infinito, Señor, y transforma nuestro entorno y tu gracia nos sostiene. Gracias porque en este instante estás escuchando cada una de las necesidades de cada una de tus hijas y de tus hijos que hoy con amor y con certeza saben que tú les escuchas. Así que gracias te damos. Porque sabemos que estás atendiendo, Señor, a nuestra necesidad y que tú responderás conforme a tus riquezas en gloria. A ti el honor, a ti el poder y a ti la gloria. Y en este tiempo, Señor, danos la fe, danos la fortaleza, danos la paz que necesitamos para seguir avanzando hacia adelante y derrama el gozo y la alegría de saber que cada vez que oramos, tú nos escuchas. Virgencita linda, madre buena, a ti pedimos tu poderosa intercesión, para que también tú estés rogando, intercediendo delante de tu Hijo amado Jesucristo por cada una de nuestras necesidades. Y todo esto lo hemos pedido en el nombre poderoso de Cristo Jesús, que vive y reina por los siglos de los siglos. Amén y amén. En el nombre del Padre, del Hijo, del Espíritu Santo. Amén. Qué alegría, qué gozo descubrir esta hermosa verdad. Cada vez que tú oras, Él te escucha y responde a esas oraciones porque te ama. Y eso es lo que hoy queda en nuestros corazones con la certeza de saber que tenemos un Padre de amor que está pendiente de cada uno de nosotros. Que Dios les bendiga. Estuvo con ustedes su servidora y amiga Nancy Mazariegos una vez más en su programa Todo Tiene Su Tiempo. Así que no les digo adiós, sino hasta la próxima. Que Dios les bendiga.

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1: Son las 0 horas, 11 de la noche, en las Islas Galápagos.
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0: María, Madre de Jesús y Madre nuestra, dirigimos ahora nuestra oración. En el nombre del Padre, y del Hijo, y del Espíritu Santo. Amén. El ángel del Señor anunció a María.
1: Y ella concibió por obra del Espíritu Santo.
0: Dios te salve María, llena eres de gracia. El Señor es contigo. Bendita tú eres entre todas las mujeres, y bendito es el fruto de tu vientre, Jesús.
1: Santa María, Madre de Dios, ruega por nosotros pecadores, ahora y en la hora de nuestra muerte. Amén.
0: He aquí la esclava del Señor.
1: Hágase en mí según tu palabra.
0: Dios te salve María, llena eres de gracia, el Señor es contigo. Bendita tú eres entre todas las mujeres, y bendito es el fruto de tu vientre, Jesús.
1: Santa María, Madre de Dios, ruega por nosotros pecadores, ahora y en la hora de nuestra muerte. Amén.
0: Y el Hijo de Dios se hizo hombre,
1: y habitó entre nosotros.
0: Dios te salve María, llena eres de gracia, el Señor es contigo. Bendita tú eres entre todas las mujeres, y bendito es el fruto de tu vientre, Jesús.
1: Santa María, Madre de Dios, ruega por nosotros pecadores, ahora y en la hora de nuestra muerte. Amén.
0: Ruega por nosotros, Santa Madre de Dios,
1: para que seamos dignos de alcanzar las promesas y gracias de nuestro Señor Jesucristo. Amén.
0: Oremos. Infunde, Señor, tu gracia sobre nosotros, que por el anuncio del ángel hemos conocido la encarnación de tu Hijo, para que lleguemos por su pasión y su cruz a la gloria de su resurrección. Por nuestro Señor Jesucristo, tu Hijo, que vive y reina contigo en la unidad del Espíritu Santo y es Dios por los siglos de los siglos.
1: Amén.
0: Gloria al Padre, y al Hijo, y al Espíritu Santo.
1: Como era en el principio, ahora y siempre, por los siglos de los siglos. Amén.
0: Gloria al Padre, y al Hijo, y al Espíritu Santo.
1: Como era en el principio, ahora y siempre, por los siglos de los siglos. Amén.
0: Gloria al Padre, y al Hijo, y al Espíritu Santo.
1: Como era en el principio, ahora y siempre, por los siglos de los siglos. Amén.

0: Santo Rosario. En todas sus apariciones, la Virgen María siempre ha invitado a los hombres a la oración. Pero ahora, en estos tiempos tan difíciles, para la humanidad y la misma Iglesia, nos invita, como nunca antes, al rezo cotidiano del Santo Rosario. Esta mano materna extendida, que desde el cielo nos invita a volver a Dios que tanto nos ama, no pasó desapercibida por aquel que siempre se declaró: todo tuyo soy, María. Nuestro amado Santo Padre Juan Pablo II, el cual, casi como testamento, nos dejó antes de su despedida su preciosa carta apostólica Rosarium Virginis Mariae, con que quiso reafirmar el valor de la oración del Santo Rosario, renovándolo en su forma y enriqueciéndolo con los misterios luminosos. ¿En qué consiste esta sencilla y a la vez profunda oración?
1: Rezar el Santo Rosario no es nada más que buscar la manera de estar con Jesús y María. Meditando los misterios de sus vidas, tenemos el privilegio de estar cerca de ellos, de permanecer con ellos. Vamos a estar con ellos cuando llegue el gozo de la Navidad y la seriedad de la presentación en el templo. Cuando llega la intensidad del anuncio de la buena nueva del reino y mostrar el verdadero rostro del Padre. Cuando llega el dolor y el sudor de sangre. Cuando llegan los azotes, la coronación de espinas y el terrible suplicio de la cruz. Si cada día buscamos estar unidos a ellos, encontrarnos con ellos de esta manera, también nosotros con ellos y por ellos lograremos la victoria sobre la muerte. Conseguiremos también los dones del Espíritu Santo y la glorificación final en el cielo. Entonces, es muy importante darse tiempo para la oración del Santo Rosario o cualquier otra oración.

Padre, del Hijo y del Espíritu Santo. Amén. Al empezar nuestra oración, hermanas y hermanos, hacemos un momento de silencio y pongámonos en la presencia de Dios, nuestro Padre. Cerramos nuestros ojos y, acompañados por las notas de este canto, pedimos a nuestra Madre María la gracia de dejarnos guiar por ella a lo más profundo de nuestro ser, donde Dios, por el bautismo que hemos recibido, ha puesto su humilde morada, como las palabras del apóstol San Pablo nos recuerdan y mucho nos alegra escuchar. ¿Acaso no saben que son templo de Dios y que el Espíritu de Dios habita en ustedes?

Santo, llenos de confianza, te pedimos con María. Visítanos, Señor, y derrama en nosotros el fuego de tu amor. Llénanos, Señor, con tus dones. Conviértenos, sana nuestras heridas. Ilumínanos, santifícanos. Oh Espíritu de oración, enséñame a orar. Purifica mi corazón de todo mal, de toda tristeza, resentimiento y pensamiento malo. Te entrego este tiempo y haz que siempre yo encuentre el tiempo para la oración. Espíritu Santo, ora en mí y grita, Abba, Padre. Concédeme la gracia.

antes de renovar con las palabras del credo el amor y el compromiso con nuestra fe, acudamos a nuestro Padre misericordioso y reconocemos con humildad nuestra pobreza y nuestros pecados. Pésame, Dios.

0: y por el cielo que perdí. Pero mucho más me pesa, porque pecando ofendí a un Dios tan bueno y tan grande como tú. Antes querría haber muerto que haberte ofendido. Propongo firmemente no pecar más y evitar las ocasiones próximas al pecado. Señor, misericordia, perdóname.
1: Creo en Dios, Padre Todopoderoso, Creador del cielo y de la tierra. Creo en Jesucristo, su único Hijo, nuestro Señor, que fue concebido por obra y gracia del Espíritu Santo. Nació de Santa María Virgen, padeció bajo el poder de Poncio Pilato, fue crucificado, muerto y sepultado, descendió a los infiernos, al tercer día resucitó de entre los muertos, subió a los cielos,

muertos. Creo en el Espíritu Santo, la Santa Iglesia Católica, la comunión de los santos, el perdón de los pecados, la resurrección de la carne y la

0: misterios luminosos. Jesús, la luz del mundo, revela Dios al hombre y el hombre al hombre. Oh Jesús, durante 3 años has recorrido los caminos de Palestina amando y beneficiando a todos, buscando y atendiendo sobre todo a los más débiles, a los enfermos, a los marginados, a los pecadores. A ellos has traído no solamente la sanación física, sino ante todo aquella espiritual, ofreciendo el pan del cielo y el agua viva que brota para la vida eterna. Oh Jesús misericordioso, en estos misterios te pedimos por los responsables de la Iglesia y de las naciones. Dona a ellos valor y fuerza para que sean incansables anunciadores y testigos del Evangelio. Que quieres renovar cada cosa, también los sistemas sociales, cuando están lejos de los principios de la solidaridad y la justicia del Evangelio. Oh María, Madre de Jesús, luz del mundo, luz que todo corazón espera, ruega por nosotros, ruega con nosotros. Primer misterio luminoso.
1: En fila con los pecadores, Jesús recibe el bautismo por Juan en el Jordán.
0: Del Evangelio. En aquel tiempo, vino Jesús desde Nazaret de Galilea y se hizo bautizar por Juan en el Jordán. En cuanto salió del agua, vio el cielo abierto y al Espíritu bajando sobre él como una paloma. Se escuchó una voz del cielo que dijo: Tú eres mi Hijo querido, mi predilecto.
1: Gracias, Jesús, por estar en fila con nosotros pecadores. Gracias por querer meterte en nuestra pobre historia y desde adentro conducirla hacia el horizonte de una nueva vida. Señor, nos unimos al gozo y la complacencia del Padre ante tu persona, ante tu misión. Concédenos, oh Cordero de Dios, poder llevar con amor nuestras cruces de cada día y así llevar contigo el peso del pecado del mundo. Querida Madre del Cielo, otórganos el valor de sumergirnos en su amor, el único que puede colmar nuestra infinita sed de gozo y felicidad.
0: Que estás en el cielo, santificado sea tu nombre, venga a nosotros tu reino, hágase tu voluntad en la tierra como en el cielo.
2: Danos hoy nuestro pan de cada día, perdona nuestras ofensas, como también nosotros perdonamos a los que nos ofenden. No nos dejes caer en tentación y líbranos del mal. Amén.
0: Dios te salve María, llena eres de gracia, el Señor es contigo. Bendita tú eres entre todas las mujeres y bendito es el fruto de tu vientre Jesús.
2: Santa María, Madre de Dios, ruega por nosotros pecadores, ahora y en la hora de nuestra muerte. Amén.
0: Dios te salve María, llena eres de gracia, el Señor es contigo. Bendita tú eres entre todas las mujeres y bendito es el fruto de tu vientre Jesús.
2: Santa María, Madre de Dios, ruega por nosotros pecadores, ahora y en la hora de nuestra muerte. Amén.
0: Dios te salve María, llena eres de gracia, el Señor es contigo. Bendita tú eres entre todas las mujeres y bendito es el fruto de tu vientre Jesús.
2: Santa María, Madre de Dios, ruega por nosotros pecadores, ahora y en la hora de nuestra muerte. Amén.
0: Dios te salve María, llena eres de gracia, el Señor es contigo. Bendita tú eres entre todas las mujeres y bendito es el fruto de tu vientre Jesús.
2: Santa María, Madre de Dios, ruega por nosotros pecadores, ahora y en la hora de nuestra muerte. Amén.
0: Dios te salve María, llena eres de gracia, el Señor es contigo. Bendita tú eres entre todas las mujeres y bendito es el fruto de tu vientre Jesús.
2: Santa María, Madre de Dios, ruega por nosotros pecadores, ahora y en la hora de nuestra muerte. Amén.
0: Dios te salve María, llena eres de gracia, el Señor es contigo. Bendita tú eres entre todas las mujeres y bendito es el fruto de tu vientre Jesús.
2: Santa María, Madre de Dios, ruega por nosotros pecadores, ahora y en la hora de nuestra muerte. Amén.
0: Dios te salve María, llena eres de gracia, el Señor es contigo. Bendita tú eres entre todas las mujeres y bendito es el fruto de tu vientre Jesús.
2: Santa María, Madre de Dios, ruega por nosotros pecadores, ahora y en la hora de nuestra muerte. Amén.
0: Dios te salve María, llena eres de gracia, el Señor es contigo. Bendita tú eres entre todas las mujeres y bendito es el fruto de tu vientre Jesús.
2: Santa María, Madre de Dios, ruega por nosotros pecadores, ahora y en la hora de nuestra muerte. Amén.
0: Dios te salve María, llena eres de gracia, el Señor es contigo. Bendita tú eres entre todas las mujeres y bendito es el fruto de tu vientre Jesús.
2: Santa María, Madre de Dios, ruega por nosotros pecadores, ahora y en la hora de nuestra muerte. Amén.
0: Dios te salve María, llena eres de gracia, el Señor es contigo. Bendita tú eres entre todas las mujeres y bendito es el fruto de tu vientre Jesús.
2: Santa María, Madre de Dios, ruega por nosotros pecadores, ahora y en la hora de nuestra muerte. Amén.
0: Gloria al Padre, al Hijo y al Espíritu Santo.
2: Como era en el principio, ahora y siempre, por los siglos de los siglos. Amén.
3: Oh Jesús mío, perdona nuestras culpas, líbranos del fuego del infierno, lleva a todas las almas al cielo y socorre especialmente a las más necesitadas de tu misericordia.
4: María, Reina de la Paz,
2: ruega por nosotros.

0: Segundo misterio luminoso.
1: Respondiendo a la petición de la madre, Jesús manifiesta su gloria en las bodas de Caná.
0: Del Evangelio. Mientras tanto se acabó el vino, y la madre de Jesús le dijo: no tienen vino. Después dijo a los que servían: hagan lo que él les diga.
1: Tu presencia, Jesús, en las bodas de Caná es algo que nos hace pensar. Nos dice claramente que la familia es importante ante Dios. También que la familia no es completa cuando le falta Dios, pues necesita de Él para encenderse del verdadero amor. Por lo tanto, la ausencia de Dios también genera su fracaso. ¿En cuántos hogares hoy se respira un aire de indiferencia, de frivolidad, de egoísmo? Faltando Dios, falta el amor. Oh Madre, intercede por nuestras familias, para que el vino del amor de Dios sane toda división, herida e incomprensión.
0: Padre nuestro que estás en el cielo, santificado sea tu nombre, venga a nosotros tu reino, hágase tu voluntad en la tierra como en el cielo.
2: Danos hoy nuestro pan de cada día, perdona nuestras ofensas, como también nosotros perdonamos a los que nos ofenden. No nos dejes caer en tentación y líbranos del mal. Amén.
0: Dios te salve María, llena eres de gracia, el Señor es contigo. Bendita tú eres entre todos.

0: Tercer misterio luminoso.
1: Con Jesús, Dios y su reino se hace cercano al hombre y nos invita a la conversión del corazón.
0: Del Evangelio. Cuando arrestaron a Juan, Jesús se dirigió a Galilea a proclamar la buena noticia de Dios. Decía: se ha cumplido el tiempo y está cerca el reino de Dios. Arrepiéntanse y crean en la buena noticia.
1: Tus palabras, Jesús, nos revelan una maravillosa verdad. El tiempo, todo tiempo, está lleno de la presencia de Dios, porque, haciéndote hombre, has puesto tu morada entre nosotros. La historia de este mundo no la hacen solamente los hombres con sus maldades, sino que dentro de la historia también está Dios. Entonces, en el fatigoso recorrido del tiempo, podemos encontrar a Dios y experimentar su misericordia que salva. Oh María, ayúdanos para que nos dejemos tomar de la mano de Dios que nos ama inmensamente. Aleja de nosotros todo temor y miedo y haznos

0: Cuarto misterio luminoso.
1: En el monte Tabor, Jesús se manifiesta a sus apóstoles en el esplendor de su divinidad.
0: Del Evangelio. En aquel tiempo, Jesús tomó consigo a Pedro, a Santiago y a su hermano Juan, y se los llevó aparte a una montaña elevada. Y mientras oraban, Jesús se transfiguró delante de ellos. Su rostro resplandeció como el sol, y su ropa se volvió blanca como la luz. De repente, una nube luminosa les hizo sombra, y de la nube salió una voz que decía: «Este es mi hijo querido, mi predilecto, escúchenlo».
1: Jesús, mientras te estabas dirigiendo a Jerusalén, donde te esperaba tu calvario, quieres asegurar a tus apóstoles que tu pasión no es una derrota, sino la plena manifestación del amor de Dios. La cruz, pues, no es la victoria de la maldad de los hombres, sino la victoria de Dios sobre la maldad humana, también sobre la nuestra. Acompañados por ti, oh Madre, orando, subimos el monte Tabor, donde una vez más el Padre nos dice: escuchen a Jesús, sigan a Jesús. No pierdan otro tiempo dando vueltas, porque tan breve es el tiempo de la vida.
0: Padre nuestro que estás en el cielo, santificado sea tu nombre. Venga a nosotros tu reino. Hágase tu voluntad en la tierra como en el cielo.
2: Danos hoy nuestro pan de cada día. Perdona nuestras ofensas, como también nosotros perdonamos a los que nos ofenden. No nos dejes caer en tentación y líbranos del mal. Amén.
0: Dios te salve María, llena eres de gracia, el Señor es contigo. Bendita tú eres entre todas las mujeres, y bendito es el fruto de tu vientre, Jesús.
2: Santa María, Madre de Dios, ruega por nosotros pecadores, ahora y en la hora de nuestra muerte. Amén.
0: Dios te salve María, llena eres de gracia, el Señor es contigo. Bendita tú eres entre todas las mujeres, y bendito es el fruto de tu vientre, Jesús.
2: Santa María, Madre de Dios, ruega por nosotros pecadores, ahora y en la hora de nuestra muerte. Amén.
0: Dios te salve María, llena eres de gracia, el Señor es contigo. Bendita tú eres entre todas las mujeres, y bendito es el fruto de tu vientre, Jesús.
2: Santa María, Madre de Dios, ruega por nosotros pecadores, ahora y en la hora de nuestra muerte. Amén.
0: Dios te salve María, llena eres de gracia, el Señor es contigo. Bendita tú eres entre todas las mujeres, y bendito es el fruto de tu vientre, Jesús.
2: Santa María, Madre de Dios, ruega por nosotros pecadores, ahora y en la hora de nuestra muerte. Amén.
0: Dios te salve María, llena eres de gracia, el Señor es contigo. Bendita tú eres entre todas las mujeres, y bendito es el fruto de tu vientre, Jesús.
2: Santa María, Madre de Dios, ruega por nosotros pecadores, ahora y en la hora de nuestra muerte. Amén.
0: Dios te salve María, llena eres de gracia, el Señor es contigo. Bendita tú eres entre todas las mujeres, y bendito es el fruto de tu vientre, Jesús.
2: Santa María, Madre de Dios, ruega por nosotros pecadores, ahora y en la hora de nuestra muerte. Amén.
0: Dios te salve María, llena eres de gracia, el Señor es contigo. Bendita tú eres entre todas las mujeres, y bendito es el fruto de tu vientre, Jesús.
2: Santa María, Madre de Dios, ruega por nosotros pecadores, ahora y en la hora de nuestra muerte. Amén.
0: Dios te salve María, llena eres de gracia, el Señor es contigo. Bendita tú eres entre todas las mujeres, y bendito es el fruto de tu vientre, Jesús.
2: Santa María, Madre de Dios, ruega por nosotros pecadores, ahora y en la hora de nuestra muerte. Amén.
0: Dios te salve María, llena eres de gracia, el Señor es contigo. Bendita tú eres entre todas las mujeres, y bendito es el fruto de tu vientre, Jesús.
2: Santa María, Madre de Dios, ruega por nosotros pecadores, ahora y en la hora de nuestra muerte. Amén.
0: Dios te salve María, llena eres de gracia, el Señor es contigo. Bendita tú eres entre todas las mujeres, y bendito es el fruto de tu vientre, Jesús.
2: Santa María, Madre de Dios, ruega por nosotros pecadores, ahora y en la hora de nuestra muerte. Amén.
0: Gloria al Padre, al Hijo y al Espíritu Santo.
3: Como era en el principio, ahora y siempre, por los siglos de los siglos. Amén.
4: Oh Jesús mío, perdona nuestras culpas, líbranos del fuego del infierno, lleva a todas las almas al cielo y socorre especialmente a las más necesitadas de tu misericordia.
5: María, Reina de la Paz,
3: ruega por nosotros.

0: quinto misterio luminoso.
1: Como testamento de su amor, Jesús dona la Eucaristía a la Iglesia, sacramento de su presencia hasta el fin de los tiempos.
0: Del Evangelio. Mientras cenaban, Jesús tomó pan, pronunció la bendición, lo partió y se lo dio a sus discípulos diciendo: tomen y coman, esto es mi cuerpo. Tomando la copa, pronunció la acción de gracias y se la dio diciendo: beban todos de ella, porque esta es mi sangre de la alianza que se derrama por todos para el perdón de los pecados. Hagan esto en memoria mía.
1: Gracias, Jesús, por el don de la Eucaristía, por el don de los sacerdotes, por el don del mandamiento del amor. Jesús, tú has sembrado el amor en el mundo y nosotros sentimos el estremecimiento de tu corazón, que a todos quiere renovar. Perdona nuestras misas, traicionadas por la vida que llevamos. Son el continuo retorno de Judas en medio de nosotros. Perdona nuestras misas tan distraídas y frías. Son nuestra dureza de corazón ante tu amor que todo se entrega. Perdona nuestras misas sin el fervor de la caridad. Son encuentros a la distancia, son abrazos sin sinceridad. Oh Jesús, ponnos hoy de rodillas ante el misterio de tu presencia en la Eucaristía, con el fervor y la emoción de los primeros cristianos.
0: Padre nuestro que estás en el cielo, santificado sea tu nombre. Venga a nosotros tu reino. Hágase tu voluntad en la tierra como en el cielo.
2: Danos hoy nuestro pan de cada día. Perdona nuestras ofensas, como también nosotros perdonamos a los que nos ofenden. No nos dejes caer en tentación y líbranos del mal. Amén.
0: Dios te salve María, llena eres de gracia, el Señor es contigo. Bendita tú eres entre todas las mujeres, y bendito es el fruto de tu vientre, Jesús.
2: Santa María, Madre de Dios, ruega por nosotros pecadores, ahora y en la hora de nuestra muerte. Amén.
0: Dios te salve María, llena eres de gracia, el Señor es contigo. Bendita tú eres entre todas las mujeres, y bendito es el fruto de tu vientre, Jesús.
2: Santa María, Madre de Dios, ruega por nosotros pecadores, ahora y en la hora de nuestra muerte. Amén.
0: Dios te salve María, llena eres de gracia, el Señor es contigo. Bendita tú eres entre todas las mujeres, y bendito es el fruto de tu vientre, Jesús.
2: Santa María, Madre de Dios, ruega por nosotros pecadores, ahora y en la hora de nuestra muerte. Amén.
0: Dios te salve María, llena eres de gracia, el Señor es contigo. Bendita tú eres entre todas las mujeres, y bendito es el fruto de tu vientre, Jesús.
2: Santa María, Madre de Dios, ruega por nosotros pecadores, ahora y en la hora de nuestra muerte. Amén.
0: Dios te salve María, llena eres de gracia, el Señor es contigo. Bendita tú eres entre todas las mujeres, y bendito es el fruto de tu vientre, Jesús.
2: Santa María, Madre de Dios, ruega por nosotros pecadores, ahora y en la hora de nuestra muerte. Amén.
0: Dios te salve María, llena eres de gracia, el Señor es contigo. Bendita tú eres entre todas las mujeres, y bendito es el fruto de tu vientre, Jesús.
2: Santa María, Madre de Dios, ruega por nosotros pecadores, ahora y en la hora de nuestra muerte. Amén.
0: Dios te salve María, llena eres de gracia, el Señor es contigo. Bendita tú eres entre todas las mujeres, y bendito es el fruto de tu vientre, Jesús.
2: Santa María, Madre de Dios, ruega por nosotros pecadores, ahora y en la hora de nuestra muerte. Amén.
0: Dios te salve María, llena eres de gracia, el Señor es contigo. Bendita tú eres entre todas las mujeres, y bendito es el fruto de tu vientre, Jesús.
2: Santa María, Madre de Dios, ruega por nosotros pecadores, ahora y en la hora de nuestra muerte. Amén.
0: Dios te salve María, llena eres de gracia, el Señor es contigo. Bendita tú eres entre todas las mujeres, y bendito es el fruto de tu vientre, Jesús.
2: Santa María, Madre de Dios, ruega por nosotros pecadores, ahora y en la hora de nuestra muerte. Amén.
0: Dios te salve María, llena eres de gracia, el Señor es contigo. Bendita tú eres entre todas las mujeres, y bendito es el fruto de tu vientre, Jesús.
2: Santa María, Madre de Dios, ruega por nosotros pecadores, ahora y en la hora de nuestra muerte. Amén.
0: Gloria al Padre, al Hijo y al Espíritu Santo,
2: como era en el principio, ahora y siempre, por los siglos de los siglos. Amén.
3: Oh Jesús mío, perdona nuestras culpas, líbranos del fuego del infierno, lleva a todas las almas al cielo y socorre especialmente a las más necesitadas de tu misericordia.
4: María, Reina de la Paz,
2: ruega por nosotros.
0: Oh Virgen Santa, nadie como tú ha sabido mirar a Jesús y penetrar a la más íntima profundidad de su persona. Enséñanos a descubrir su presencia viva en nuestro, a veces, atormentado camino hacia la luz, en el cual, lleno de ternura y misericordia, Jesús nos ilumina con su palabra y alimenta con el pan de vida.
5: Dios te salve, Reina y Madre de misericordia, vida,

0: señora abogada nuestra, vuelve a nosotros esos tus ojos misericordiosos, y después de este destierro, muéstranos a Jesús, fruto bendito de tu vientre. Oh clementísima, oh piadosa, oh dulce Virgen María, ruega por nosotros, Santa Madre de Dios, para que seamos dignos de alcanzar las promesas de nuestro Señor Jesucristo. Amén.
1: Letanías lauretanas de la Virgen. Señor, ten piedad.
2: Señor, ten piedad.
1: Cristo, ten piedad.
2: Cristo, ten piedad.
1: Señor, ten piedad.
2: Señor, ten piedad.
1: Cristo, óyenos.
2: Cristo, óyenos.
1: Cristo, escúchanos.
2: Cristo, escúchanos.
1: Dios Padre Celestial,
2: ten piedad de nosotros.
1: Dios Hijo Redentor,
2: ten piedad de nosotros.
1: Dios Espíritu Santo,
2: ten piedad de nosotros.
1: Santísima Trinidad, un solo Dios,
2: ten piedad de nosotros.
1: Santa María,
2: ruega por nosotros.
1: Santa Madre de Dios,
2: ruega por nosotros.
1: Virgen de las Vírgenes,
2: ruega por nosotros.
1: Madre de Cristo,
2: ruega por nosotros.
1: Madre de la Divina Gracia,
2: ruega por nosotros.
1: Madre de la Iglesia,
2: ruega por nosotros.
1: Madre Purísima,
2: ruega por nosotros.
1: Madre Castísima,
2: ruega por nosotros.
1: Madre Inmaculada,
2: ruega por nosotros.
1: Madre Amable,
2: ruega por nosotros.
1: Madre Admirable,
2: ruega por nosotros.
1: Madre del Buen Consejo,
2: ruega por nosotros.
1: Madre del Creador,
2: ruega por nosotros.
1: Madre del Salvador,
2: ruega por nosotros.
1: Virgen Prudentísima,
2: ruega por nosotros.
1: Virgen Fiel,
2: ruega por nosotros.
1: Espejo de Justicia,
2: ruega por nosotros.
1: Trono de la Sabiduría,
2: ruega por nosotros.
1: Causa de nuestra alegría,
2: ruega por nosotros.
1: Templo del Espíritu Santo,
2: ruega por nosotros.
1: Rosa Mística,
2: ruega por nosotros.
1: Torre de David,
2: ruega por nosotros.
1: Casa de Oro,
2: ruega por nosotros.
1: Arca de la Alianza,
2: ruega por nosotros.
1: Puerta del Cielo,
2: ruega por nosotros.
1: Estrella de la Mañana,
2: ruega por nosotros.
1: Salud de los enfermos,
2: ruega por nosotros.
1: Refugio de los pecadores,
2: ruega por nosotros.
1: Consuelo de los afligidos,
2: ruega por nosotros.
1: Auxilio de los cristianos,
2: ruega por nosotros.
1: Reina de los ángeles,
2: ruega por nosotros.
1: Reina de los patriarcas,
2: ruega por nosotros.
1: Reina de los profetas,
2: ruega por nosotros.
1: Reina de los apóstoles,
2: ruega por nosotros.
1: Reina de los mártires,
2: ruega por nosotros.
1: Reina de las vírgenes,
2: ruega por nosotros.
1: Reina de todos los santos,
2: ruega por nosotros.
1: Reina concebida sin pecado original,
2: ruega por nosotros.
1: Reina asunta a los cielos,
2: ruega por nosotros.
1: Reina del Santo Rosario,
2: ruega por nosotros.
1: Reina de la Paz,
2: ruega por nosotros.
1: Cordero de Dios que quitas el pecado del mundo,
2: perdónanos, Señor.
1: Cordero de Dios que quitas el pecado del mundo,
2: escúchanos, Señor.
1: Cordero de Dios que quitas el pecado del mundo,
2: ten misericordia de nosotros.
1: Ruega por nosotros, Santa Madre de Dios,
2: para que seamos dignos de alcanzar las promesas de nuestro Señor Jesucristo. Amén.
3: Oremos por el Santo Padre, el Papa, como señal de filial afecto y según sus intenciones por la Iglesia y por el mundo. Padre nuestro, que estás en el cielo, santificado sea tu nombre. Venga a nosotros tu reino. Hágase tu voluntad en la tierra como en el cielo.
0: Danos hoy nuestro pan de cada día. Perdona nuestras ofensas, como también nosotros perdonamos a los que nos ofenden. No nos dejes caer en tentación y líbranos del mal. Amén.
3: Dios te salve, María. Llena eres de gracia. El Señor es contigo. Bendita tú eres entre todas las mujeres y bendito es el fruto de tu vientre, Jesús.
0: Santa María, Madre de Dios, ruega por nosotros pecadores, ahora y en la hora de nuestra muerte. Amén.
3: Gloria al Padre, y al Hijo, y al Espíritu Santo.
2: Como era en el principio, ahora y siempre, por los siglos de los siglos. Amén.
3: Te suplicamos, Señor, que derrames tu gracia en nuestras almas, para que los que, por el anuncio del ángel, hemos conocido la encarnación de tu Hijo, Jesucristo, por su pasión y cruz, seamos llevados a la gloria de su resurrección. Por el mismo Jesucristo nuestro Señor. Amén.
1: Finalizamos nuestro encuentro de oración en la hora del Santo Rosario, pidiendo por la intercesión materna de María la bendición de Dios omnipotente. En el nombre del Padre, del Hijo y del Espíritu Santo. Amén.

son mis adversarios. En ti pondré, oh Altísimo, mi confianza el día que tenga miedo. Renuevo mi fe en las palabras de Dios, confío en Dios y no temo más. ¿Qué me puede hacer un ser de carne? Salmo 56, versículos 3 al 5.

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1: Es la 1:00 a.m, 0 horas, en las Islas Galápagos.
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0: nombre del Padre, y del Hijo, y del Espíritu Santo. Amén. Ven, Espíritu Santo, llena nuestros corazones y enciende en ellos el fuego de tu amor. Envía tu Espíritu, Señor, y nos darás nueva vida y renovarás la faz de la tierra. Oh Dios, que te dignaste iluminar nuestros corazones con las luces del Espíritu Santo, haz que nosotros, dóciles a tus inspiraciones, hagamos las obras que te agradan y gocemos de sus divinos consuelos. Por Jesucristo nuestro Señor. Amén. En el nombre del Padre, y del Hijo, y del Espíritu Santo. Amén. Amada familia de Radio María, saludos fraternos. Una bendición encontrarnos en este espacio a evangelizar con alegría. Hemos concluido ya el tiempo de la Pascua, celebrando con júbilo la solemnidad de Pentecostés. Ahora, llenos del Espíritu de Dios, retomamos nuestro tiempo ordinario para juntos avanzar también desde la palabra de Dios, comprometiéndonos a lo que nos pide el Señor. Busquen primero el reino de Dios y su justicia, y lo demás vendrá por añadidura. Así que eso le vamos a pedir a nuestro Dios. Y vamos a iniciar escuchando una breve reflexión a propósito de la primera encíclica de nuestro amado Santo Padre, el Papa León XIV. Escuchemos y volvemos luego para hacer unas reflexiones.
1: León XIV ya tiene su primera encíclica. Se llama Magnifica Humanitas, Magnifica Humanidad, un texto en el que el pontífice ha puesto el foco en los pilares de su pontificado: los desafíos de la inteligencia artificial y la paz mundial. Cuando Prevost fue elegido, tomó su nombre por León XIII. Fue el impulsor de la doctrina social católica, fruto de la encíclica en la que puso sobre la mesa los desafíos de la entonces revolución industrial.
2: Affrontò la questione sociale nel contesto della prima grande rivoluzione industriale. E oggi la Chiesa offre a tutti il suo patrimonio di dottrina sociale per rispondere a un'altra rivoluzione industriale e agli sviluppi dell'intelligenza artificiale, che comportano nuove sfide per la difesa della dignità umana, della giustizia e del lavoro.
1: Esa encíclica de León XIII fue la Rerum Novarum y la de su sucesor León XIV, una segunda parte para afrontar los problemas del siglo XXI. De hecho, están más relacionadas incluso de lo que parece. La Rerum Novarum se firmó un 15 de mayo de 1891 y León XIV también la firmó el mismo día, pero 135 años después. Y aunque se publicará el 25 de mayo, el día 15 también lo eligieron otros papas. Un 15 de mayo, pero de 1931, 40 años después, Pío XI publicó Quadragesimo Anno, una actualización del documento de León XIII, en el que se hablaba de la justicia social, la propiedad privada o los salarios. Otros 30 años más tarde, el 15 de mayo de 1961, Juan XXIII firmó la Mater et Magistra, otra encíclica que también abordaba esos temas, incluida la importancia de la colaboración en lugar de la lucha de clases. Ahora, poco más de un año después del inicio de su pontificado, León XIV firma esta primera encíclica, Magnifica Humanitas, su aportación sobre la actualidad a todos los fieles católicos.
0: Hemos escuchado esta reflexión corta en torno a esta noticia, yo diría muy bonita, en torno a la primera encíclica de su santidad, el Papa León XIV, que, como hemos escuchado, se une a varias encíclicas previas, la Rerum Novarum, luego pues la dignidad humana y la Laudato Si de su santidad el Papa Francisco. Y para hacernos un comentario, yo diría muy pero muy acertado, ¿quién mejor para acompañarnos que uno de nuestros pastores que ha trabajado y sigue trabajando muchísimo en esto del cuidado de la casa común? Me refiero a Monseñor Cobb, a quien quiero saludar infinitamente, agradecerle por acompañarnos. Monseñor Rafael, buenos días de Dios.
3: Muy buenos días. Un saludo muy cordial desde el Vicariato de Puyo, en la Amazonía ecuatoriana, para todos los radioescuchas de Radio María.
0: Gracias, Monseñor, y también pues por este espacio que nos regala para dialogar de este acontecimiento, de esta primera encíclica de el Papa León, y que de alguna manera también viene a empatar con este cuidado de la casa común, pero ahora también añadiendo esto de la inteligencia artificial. Así que, Monseñor, desde su experiencia, ¿cómo vamos mirando esto de la preocupación de los santos padres frente a los retos que la humanidad va teniendo y concretamente en que jamás, jamás el ser humano pierda lo que Dios ha querido que sea, su imagen y semejanza?
3: Así es, sí. Pienso que es muy importante cómo la Iglesia también a lo largo de la historia, pues con su magisterio, ha ido respondiendo a los desafíos que ciertamente nuestro mundo y nuestra sociedad pues nos va retando, ¿no? Entonces creo que es importante pues ver cómo los papas y sobre todo los últimos papas, pues de una forma también muy, muy valiente, han sabido responder, como decimos, a los grandes desafíos que tenemos. Entonces, desde la Rerum Novarum de León XIII, que prácticamente fue como el punto fundamental de esa acción social que la gente, los trabajadores, pues piden, hasta ahora, justamente con esta que acaba de salir, como decía, de León XIII, Magnifica Humanitas, que ciertamente pues también va en esa línea. Y justamente anterior a esta, pues yo creo que es una de las encíclicas sociales más importantes, Laudato Si. Y creo que, bueno, pues ahí estamos nosotros, sobre todo a través del trabajo de esta red eclesial panamazónica, REPAM, pues intentando verdaderamente concientizar de cómo tenemos que cuidar la creación de Dios y qué desafíos nos está planteando pues todo este mundo en el que vivimos, en esta casa común que, como diría el Papa Francisco, ¿no?, tenemos que cuidar y proteger. Por eso es importante también pues ver las claves de cambio que nos propone. Por ejemplo, pues toda esta semana hemos estado celebrando la semana Laudato Si y diferentes actividades que se han realizado pues nos llevan justamente a también a un compromiso, diríamos, global del mundo, igualmente de todo aquello que vemos que está incidiendo de una manera gravitante en nuestro planeta Tierra, ¿no?
0: Así es, Monseñor. Y frente a eso, ¿qué cosa yo diría como más bella que usted dice? Se han tenido la semana de la Laudato Si, precisamente para analizar una de las cosas muy fuertes. En estos días, a propósito de el feriado, de estos días de descanso, yo he escuchado algo como muy repetitivo. Es cómo se nota este ámbito del calentamiento global con estas temperaturas tan altas, sofocantes que se vive. Entonces, son esos signos que están ahí presentes. Desde la experiencia de ustedes, justamente en esta semana que han tenido de la Laudato Si, en estas acciones concretas para cuidar la casa común, para que no se quede, vamos a decir ahí, en una situación de el vicariato, sino que todos arrimemos el hombro, todos, absolutamente todos, ¿cuál es la invitación de Monseñor Cobb para e invitar a que todos nos sumamos en esa acción de frente a la contaminación, al calentamiento global, a tantas cosas que estamos mirando con esta falta de el cuidado de la casa común.
3: Ya, bueno, yo hablaría de cinco claves de cambio que propone también el Magisterio de la Iglesia a través de la gran encíclica Laudato Si. La primera, ser agradecido y practicar la gratuidad, ¿no? El Papa pedía a todo cristiano que reconozca la creación como un don recibido del amor de Dios, y algo que implica entonces pues actitudes también desde nuestra parte, desde los humanos, igualmente gestos generosos, ¿no? Entonces es importante convencerse de que menos es más, como quien dice, ¿no? Y que se debe crecer en la sobriedad y en la capacidad de gozar con poco. La sobriedad que se vive, diríamos, con conciencia de libertadora, ¿no? De que verdaderamente nos ayuda a ser más libres, que no es más feliz el que más tiene, puesto que quienes disfrutan más y viven mejor cada momento son los que a veces dejan de estar buscando de aquí para allá, buscando siempre lo que no tienen y experimentan lo que es valorar cada persona y cada cosa, ¿no? Y aprenden a tomar contacto y saben gozar con lo más simple, lo más sencillo. Entonces el Papa Francisco, esta es la primera clave y actitud, nos invita a dar gracias a Dios antes y después, ¿verdad?, de esta contemplación de su creación. Igualmente en cosas concretas, como damos gracias pues antes de comer o después de comer, ¿no? Momentos en definitiva que nos recuerda la dependencia de Dios para la vida y que fortalece nuestro sentido de gratitud. Esa sería la primera clave, ser agradecidos, ¿no?, con el que nos ha dado todo. Nos lo decía también el Papa, la tierra nos precede, ¿no? La segunda es muy importante, una clave que ciertamente también habla el Laudato Si de ello, es educar. Educar en los diversos ámbitos, ¿no? Educar solo desde el punto de vista científico no es suficiente, ¿no? Son, diríamos, otras realidades. Las leyes y las normas, como se ha hecho hasta ahora, hay que ir más allá, solicitar realizar, por ejemplo, acciones cotidianas, como evitar el uso de material plástico o igual reducir el consumo del agua, separar los residuos, cocinar solo lo que razonablemente pues se va a poder comer, tratar con cuidado a los demás seres vivos, utilizar transporte público en vez de compartir, diríamos, solo uno, sino compartirlo con varias personas, el de plantar árboles, que es tan importante ante la deforestación, ¿no? El de igualmente economizar apagando las luces innecesarias. Yo creo que la educación se puede desarrollar en todas las dimensiones, en la escuela, en los colegios, en la universidad, en los medios de comunicación, en la catequesis y sobre todo en la familia. Esta sería la segunda clave, educar. Educar en los diversos ámbitos. Y la tercera clave, que también es muy importante, es cómo podemos vencer esa tendencia del consumismo compulsivo. Personas que se dejan apresar por los mercados, son sumergidas, diríamos, en ese vorágine de las compras y los gastos a veces innecesarios, ¿no? O sea, el consumismo obsesivo es el reflejo también subjetivo de ese paradigma tecnoeconómico, ¿no? Ocurre lo que ya señalaba también el famoso escritor romano Guardini, ¿no? El ser humano acepta los objetos y las formas de vida tal como le son impuestas por la planificación, ¿no? Y por los productos, diríamos, fabricados en serie. Y después de todo, actúa así con el sentimiento de que eso es lo acertado o lo racional. Nos falta, como diría el Papa ahora en esta encíclica, el Papa León XIV, nos falta ese sentido crítico de saber pensar y reflexionar, ¿no? Y no que todos nos lo den hecho, ¿no? Es importante entonces que tal paradigma hace creer a todos que son libres mientras tengan una supuesta libertad para consumir, cuando quienes en realidad poseen la libertad son los que integran la minoría que que detenta el poder económico y financiero. Entonces, es importante esta actitud también, o esta clave. El Papa Francisco decía eso: la humanidad posmoderna no encontró una nueva comprensión de sí misma que pueda orientarla, y esta falta de identidad que vive con angustia. Tenemos demasiados medios, pero escasos y raquíticos fines. Y eso es muy importante, entonces, para que nosotros también sepamos no dejarnos arrastrar por ese consumismo que hoy día pues nos bombardea. La cuarta clave, diríamos, en esta encíclica también es el olvido del egoísmo, ¿no? El Papa Francisco decía también que la situación actual del mundo favorece distintas formas de egoísmo. Las personas que se vuelven, decía él, autorreferenciales, ¿no? Y se aíslan en sí mismas, ¿no? Y mientras más vacío está el corazón de la persona, más necesita de objetos para comprar, poseer y consumir. Por tanto, él pedía salir hacia el otro, ¿no? Superar el individualismo y verdaderamente preocuparnos más por el necesitado que nada tiene. Y juntamente con esta cuarta clave de esta encíclica Laudato Si, vendría finalmente la conversión, conversión interior, que eso fue también lo que pedimos, sobre todo en el sínodo amazónico, los que participamos en este sínodo amazónico, pues la palabra clave de todo el documento final del sínodo era la conversión, conversión social, conversión ecológica, conversión también pues cultural y eclesial, ¿no? Entonces debe haber una conversión interior. El Santo Padre recordaba la necesidad de convertirse, es decir, encontrarse realmente con Jesucristo e iniciar una nueva vida. El cristiano asegura y debe vivir su vocación admirando la belleza de la obra de Dios y protegiéndola. Así también nos proponía entonces esa sana relación con lo creado, como parte de esa conversión íntegra de la persona, y tomando de modelo también a San Francisco de Asís. Esto implica reconocer pues nuestros propios errores, nuestros vicios, nuestras negligencias, arrepentirnos de corazón y cambiar desde dentro, ¿no? Entonces la respuesta en definitiva es una conversión, y ciertamente el mundo necesita una conversión, un saber mirar hacia adentro y escuchar a este Dios que nos habla y que nos pide también un compromiso.
0: Gracias, Monseñor. No se imagina usted esta catequesis tan rica que nos acaba de dar en estos cinco aspectos: agradecer, educar, vencer el consumismo compulsivo, obsesivo, superar el egoísmo, dejando aquello de la autorreferencialidad y la urgente conversión interior. ¡Qué gran catequesis y qué gran invitación para todo el pueblo de Dios! Yo le invito, Monseñor, a que nos quedemos conectados un momento mientras vamos a un pequeño mensaje musical, para que nos siga iluminando unos minutos más sobre ahora cómo conectamos esto desde la Laudato Si ahora a la magnífica humanidad que nos trae el Papa León XIV, precisamente frente a esto de que puede existir el riesgo de que mal utilizada la inteligencia artificial pueda estar desconectándonos de la humanidad y a veces incluso suplantándonos o superándonos. Así que volvemos luego de este mensaje. Dios te pague, Monseñor.
3: Ya, muy bien.

Muy bello y apropiado el tema que hemos escuchado, Conozco otra humanidad. Nos acompaña en este diálogo, en este espacio, a evangelizar con alegría, Monseñor Cobb, obispo del Vicariato Apostólico de El Puyo, a quien agradecemos infinitamente por acompañarnos. Gracias, Monseñor, y también por la espera mientras teníamos este mensaje musical. Monseñor, nos ha hecho estas cinco invitaciones preciosas: agradecer, educar, vencer el consumismo, superar el egoísmo y buscar juntos una conversión interior. Dentro de la

0: puede hacer una separación de la persona con la tierra y el mundo que verdaderamente hemos recibido de Dios, ¿no? Entonces lo que se llama lo socioambiental, lo social y lo ambiental. La persona y la tierra forman una identidad. La tierra necesita de la persona y la persona necesita de la tierra. Entonces todo aquello que yo hago tiene repercusión también en los demás. Igualmente lo que hacen otros tiene repercusión también en mí. Y ahí diríamos una conciencia de que verdaderamente pues los elementos vitales, como por ejemplo el agua, nadie puede vivir sin agua. Entonces, ¿cómo cuidamos el agua, que es un derecho universal de todo viviente? Lo necesitan las plantas, lo necesitan los animales, lo necesitan las personas. Pues es un elemento clave de esa naturaleza que es parte de la vida de la persona, ¿no? Por eso creo que sí es muy importante ver que todo está interconectado y que cuando ahora nos, como decías al principio, ¿no?, de que la gente ya va tomando conciencia ante los grandes calores, ante las inundaciones, es decir, verdaderamente esto que llaman del cambio climático, del medio ambiente, es verdad, ¿no? Pues justamente a veces hasta que no nos llega no somos capaces de darnos cuenta. Y verdaderamente a veces las consecuencias pues son a veces difíciles o irreversibles, ¿no? Por eso es importante sí saber que todo está interconectado. Y por eso yo creo que se completa muy bien esta nueva encíclica del Papa León XIV, para decir así como Laudato Si nos decía justamente que la persona se debe preocupar de cuidar la casa común donde vive. También dentro de esta casa común, pues lo importante es también las personas que vivimos y su dignidad, ¿no? Por eso entonces es importante que ante todo este avance tecnológico sepamos también, como dice el Papa, custodiar la dignidad humana, ¿no? Y es importante, ¿no? Y yo me acuerdo que justamente en la primera audiencia, creo, o algo así, que tuvo el Papa León, le tocó dar la catequesis sobre el samaritano, y él decía que ya ves un extranjero, un no creyente, y es el que verdaderamente socorre al necesitado. Y decía él, antes de creyentes debemos ser humanos, y yo creo que esa humanidad es la que justamente él quiere ahora en su encíclica hacer destacar, que en definitiva el hombre es creación de Dios y criatura humana. Por eso es importante entonces también ver estas dos encíclicas que pueden estar también relacionadas en cuanto a las actitudes que debemos tener, ¿no? Y es muy importante pues al ver esta encíclica, que muchas de las cosas que vamos viendo tienen también pues esa misma, diríamos, inquietud de cuidar, de custodiar, de no dejarnos, diríamos, pues de una forma como destruir lo que verdaderamente pues Dios va haciendo en nosotros y lo que ha dejado esa impronta en nuestro ser, ¿no? Por eso sí es importante que verdaderamente pensemos en que todo está relacionado y todo está interconectado.
1: Y efectivamente, al escucharle, Monseñor, como que ya de una vamos entrando en esta propuesta que ahora viene a partir del Papa León XIV, porque yo he escuchado algunos noticieros, en noticieros seculares me refiero, cuando dicen que el Papa sacó su primera encíclica en contra de la inteligencia artificial. Y cuando eso no es verdad, no es en contra, sino en el uso sabio, en el uso adecuado, y de ahí que el Papa precisamente diga, a ver, estamos ante una elección, y la elección es hacer de nuestro mundo una torre de Babel o una ciudad de Dios. Aquella. Entonces, ¿cómo enfocar desde esta perspectiva? Porque, insisto, yo escuchaba un par de, dice, el Papa saca la primera encíclica en contra de la inteligencia. Cuando no es en contra, sino en el uso racional, en el uso sabio, para que el ser humano no pierda su esencia, aquello que ya decía Benedicto XVI, la cultura de la globalización.

0: civilización nos hace más cercanos, pero a veces menos humanos. Entonces, en ese ámbito también, ¿cómo empezar a mirar esta invitación para el pueblo de Dios, para las personas de buena voluntad, para quienes quieren sumarse en esta opción, frente al avance científico, tecnológico? ¿Qué edificamos? ¿Una torre de Babel sin Dios, en confusión? ¿O volvemos a la ciudad de Dios, donde todos habitemos juntos como pueblo de Dios?
1: Sí, yo creo que ciertamente esa es el primer paso que debemos dar, ponernos a pensar, lógicamente, hacia dónde vamos. Que esas grandes preguntas, igualmente también el Papa las hacía a los jóvenes de la universidad en su visita a Ecuador. A ver, ¿hacia dónde vamos? ¿Qué es lo que buscamos? ¿No? Y ciertamente son las grandes interrogantes que uno se ha de hacer. Y ciertamente es importante que todos queremos llegar a ser mejores, a ser más perfectos, ¿no? Pero todo eso tiene que tener, en definitiva, un principio, ¿no? No podemos irnos en contra de lo que verdaderamente la persona es, ¿no? Una inteligencia artificial, como dice el Papa, es un instrumento, pero la inteligencia artificial no siente, ¿no? No tiene sentimientos, ¿no? Y lo importante entonces es esa relación que yo necesito en mi vida, porque si no caeríamos, como decía también el Papa Francisco, en el querer ser autorreferenciales, ¿no? Los de la Torre de Babel, pues eso, querían, y como hoy día sigue habiendo, ¿no? Solamente mi yo, el sobresalir sobre los demás, ¿no? ¿A costa de qué? Pero es importante entonces pensar que ciertamente Dios nos invita a saber, en definitiva, pues poner en nuestra mente y nuestro corazón, no solamente la inteligencia, también el corazón, es decir, la humanidad, la relación con el otro. Y eso es muy importante también a la hora de saber discernir y juzgar, ¿verdad?, con orientaciones que nos ayuden a actuar, a tener criterios, a pensar. Hoy día, lamentablemente, pues con la ciencia tecnológica y con la inteligencia artificial se facilitan muchas cosas, y ciertamente una cosa es facilitarse las cosas, como a lo largo del progreso humano pues han inventado máquinas para facilitar muchas cosas, pero eso no quiere decir que verdaderamente el que es el que debe saber manejar y hacer con esas cosas es la persona, el hombre. Entonces, es importante, entonces, como decías, saber utilizar las cosas como lo son, instrumentos que no suplanten, ¿verdad?, pues la identidad humana del ser humano a la hora de actuar, y que no nos dejemos, como decíamos antes, arrastrar del consumismo también igualmente en este sentido. Una cosa es que a mí me den unos medios para hacer un trabajo, y otra cosa es que yo sé qué trabajo tengo que hacer. Si tengo que construir, como decías, pues la ciudad de Dios y no la Torre de Babel. Y eso es importante, pues ver que eso se lleva, en definitiva, pues en esa relación con los demás, en esa humanidad que verdaderamente debemos también, como lo decíamos, de la creación, debemos también proteger y debemos de cuidar. Por eso, entonces, yo creo que es importante esta encíclica, con todo lo que el Papa nos va diciendo en los diferentes capítulos de la misma, ¿no? Y yo creo que, en ese sentido, la grandeza de la persona humana ante las promesas de la inteligencia artificial, en el capítulo tercero, por ejemplo, nos habla muy bien, ¿no? Esa relación entre técnica, poder y persona humana. Para saber, diríamos, ubicar lo que es la inteligencia, ¿verdad?, en el marco de poder transformar muchas cosas, y lo que es verdaderamente el sentido de la creatividad humana y de el sentir y el vivir en ese sentido de la comunión también con los demás, ¿no? Entonces yo creo que es importante este pensamiento que el Papa nos hace despertar, cuidar y custodiar, ¿verdad?, la dignidad de la persona humana. la dignidad humana.
0: Y eso es importante, y con esta iluminación tan acertada que nos regala, Monseñor, agradecerle infinitamente por precisamente por esto, porque desde la experiencia pastoral también de esto, como decíamos en el primer bloque, desde la Laudato Si, usted que está en un lugar en donde todavía hay este fuerte espíritu de cuidar la creación en la parte amazónica, y que lastimosamente, yo le comento, aprovechando el feriado, el día de ayer, salí un poquito a recorrer el campo y me daba un dolor muy grande ver, por ejemplo, cómo se nota que los ríos están contaminados. Se nota, y el agua como muy turbia en algunas partes, baja por momentos como con aceite. Entonces, son los signos de que nos dice que nos estamos equivocando, y de igual manera ahora el Papa León nos dice, no nos equivoquemos con el uso no adecuado de la inteligencia artificial. Entonces, en ese ámbito, ¿cuál sería como la invitación, yo diría, a los fieles frente a los documentos que nos brinda la Iglesia y que muchas veces uno puede desconocer? ¿Cuál es la invitación del pastor a que el pueblo de Dios no solamente conozca, sino que se informe desde la fuente, leyendo y empapándonos de esos documentos? Lastimosamente tuvimos un inconveniente, así que agradecemos infinitamente, esperamos volver a conectarnos con un señor, y agradecer infinitamente por toda esta riqueza tan importante que nos regala Monseñor Rafael. Vamos a regresar con el mensaje musical.

0: fuerte nos ha interpretado Dani Ballesteros. Agradezco infinitamente a Monseñor Rafael Co por los minutos brindados, que Dios le pague por su bondad. Quisiera hacerles una invitación, y es una invitación, yo diría, como urgente, que no se convierta en, vamos a decir así, en algo como demasiado pasajero, algo demasiado pasajero, este ámbito de que sea una noticia. Los documentos de la Iglesia, nos ha hablado Monseñor de la Laudato Si, el cuidado de la casa común. Ahora esta humanidad magnífica, o magnífica humanidad de su santidad el Papa León XIV. Creo que es nuestra obligación dar lectura para mirar desde nuestras realidades cómo podemos ir dando respuestas a todo este proyecto que Dios nos va pidiendo precisamente frente a esta realidad. Recordar que esta primera encíclica de León XIV nos lleva a una invitación, una reflexión de la humanidad frente a esta Torre de Babel tecnológica. ¿Cómo utilizar con sabiduría toda esta realidad? Y frente a eso, el Papa nos dice, ¿qué tal si tenemos también una Iglesia que no solamente dialoga, sino que debe, y que debe como una urgencia, ¿no?, dialogar con el mundo? Un segundo aspecto, en el segundo capítulo, el Papa nos va a invitar a reflexionar sobre la dignidad humana que no depende del rendimiento, de la eficiencia, de la eficacia, como hoy se va mirando esta situación. Calificar a una persona por lo que rinde, eso es perder nuestra humanidad, porque todos tenemos nuestros ritmos vitales. Tenemos nuestros ritmos vitales, y entonces ahí viene como este respeto profundo, diría, a toda esta realidad que contamos ahora. Luego el Papa también, en el capítulo tercero de esta primera encíclica, nos habla del peligro del paradigma tecnocrático. Es este ámbito de concentrarnos en el poder digital. Entonces viene toda esta situación de esta pérdida que puede haber de la humanidad. Entonces, insisto, no dice que es enemigo, sino de un uso sabio, por supuesto. Porque ya vamos mirando, ¿no? Ya vamos mirando en qué medida, por ejemplo, en el estudio, un estudiante, precisamente, él elabora un trabajo, si lee, si investiga, si estudia, o simplemente vamos al algoritmo y el algoritmo nos hace absolutamente todo. Son esas situaciones complejas, ¿no?, que nos lleva en el capítulo cuarto, nos lleva a pensar en la verdad, el trabajo, la libertad en la era digital. Y por último, no hay una invitación a una espiritualidad eucarística para el tiempo de la inteligencia artificial. Una espiritualidad eucarística. Mirar, ¿cuál es el centro de toda la historia? Hoy el centro puede ser la inteligencia artificial, pero el centro de la historia es la encarnación de Jesucristo. Entonces, no perder de vista todo este ámbito. Por tanto, quisiera invitar a nuestros queridos oyentes a que ustedes ingresan a la página de Vaticanba y ahí encuentra el documento. Encuentra, gracias a Dios, ahora es tan fácil también en ese aspecto, repito, el buen uso de la inteligencia. Ingresamos a Vaticanba y ahí está el documento. Lo puede bajar y lo puede leer. Que Dios nos ayude y nos bendiga en ese ámbito tan pero tan importante para nosotros. Pueden escribirnos sus mensajes al 098-400-3456, 098-400-3456, sus llamadas al 3731040, 3731040. Y en ese aspecto también agradecer infinitamente por el apoyo en esta Maratón 2026. En el amor está la victoria, que Dios les multiplique, les bendiga, porque con su ofrenda ustedes nos ayudan a hacer posible. Ya pues llegará el momento en que informemos para cuántos nuevos equipos Dios nos ha permitido responder mediante esta maratón. Les recordamos que con la rifa, con esta urgencia que tuvimos que realizar mediante la campaña El Amor Todo Lo Puede, pues de las 13 urgencias, 5 ya están cubiertas. Ahora vamos a ver en esta maratón cuántas el Señor nos permite pues suplir, y que Dios en su amor providente siga motivando corazones generosos para hacer posible que Radio María jamás, jamás apague su voz en ninguna provincia, en ningún lugar. Al contrario, que Dios nos permita seguir potenciándonos para que todo sea de mayor bendición. Vamos a recibir pues también precisamente que nos trae noticias a propósito de el equipo de difusión, Enrique Gordón, a propósito de la maratón, a quien saludamos fraternalmente. Gracias, Enrique, por acompañarnos. Una bendición muy grande. ¿Cómo está yendo la maratón en cuanto a las visitas a las ciudades? ¿Qué tenemos previsto para estos días? Gracias, Enrique. Buenos días de Dios.
1: Gracias, Padre Marquito y hermanos de Radio María. Les debemos un agradecimiento muy especial. Las visitas a las ciudades han sido muy fructíferas, la gente ha colaborado, ha estado pendiente de las actividades de la radio, se ha conversado con los oyentes, han comprado mucho las camisetas, Padre Marquito, y ojalá se terminen en estos días. Gracias a Dios y gracias a nuestros hermanos en Shushufindi, a los padres conventuales, al padre Eugenio, en Lago Agrio también, gracias a quienes nos han ayudado. Dios les bendiga y les recompense.
0: Qué bueno, y también pues de la parte de toda la familia de Radio María, precisamente la gratitud a ese pueblo de Dios que se acerca, que está pues ahí tan pendiente de los proyectos de Radio María, pero también la gratitud a nuestros pastores, los obispos, a los párrocos, a la vida consagrada que nos abre las puertas de las parroquias, que nos abre la puerta de los conventos. ¿Cómo no expresar esa gratitud?
1: Sí, gracias a todos los sacerdotes. En verdad que lo que más hay que cuidar es la imagen de la radio, el trabajar en conjunto, el buscar siempre hacer estas actividades en gratitud con los sacerdotes y poniéndonos a las órdenes como Radio María también. En especial quisiéramos agradecer a los padres combonianos, a los tiempos, desde que yo estoy aquí en promoción no habíamos tenido un encuentro como lo vamos a tener el día jueves en la Iglesia de la Merced, en el centro de Esmeraldas, así que les invitamos a visitarnos de 7 a 4 de la tarde, y lo mismo nuestra gratitud en Santo Domingo de los Áchilas. Estaremos en la parroquia La Ascensión del Señor de su comunidad, padre, en el centro de la ciudad de Quito, en el centro de Santo Domingo, desde las 7 hasta las 16 horas de igual manera.
0: Qué bien, así que agradecer infinitamente. Entonces, la invitación, miércoles, Santo Domingo de los Colorados, provincia Sáchila, pues invitarles de 7...
1: A 4 de la tarde.
0: A 4 de la tarde en Santo Domingo, y el jueves en Esmeraldas.
1: En la parroquia de la Merced, en el centro de Esmeraldas.
0: Bien, así que de igual manera, de 7 a 4. Uh-huh. Así que invitados. También hay los equipos de difusión también de Cuenca, los equipos de difusión que ahora también pues Verónica acompañan mucho, así que estamos anunciando a través de la radio los lugares en donde están presentes, y repito, agradecer infinitamente porque con su apoyo, con su ofrenda, se hace posible que Radio María no apague su voz en ningún lugar.
1: Así es, muchas gracias. También recuerde que a nivel nacional están las ánforas en las diferentes ciudades. Puede en cualquier momento y con toda confianza hacer ahí su donación. Que Dios les bendiga y les guarde. Hay muchas personas que nos han escrito sus papelitos, sus intenciones ahí. Dios le pague. Aquí en la capilla de Radio María ponemos todas esas intenciones y también lo que nos han compartido en la jornada que hemos visitado. 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También eso lo podemos coordinar para hacerlo en provincias, como con muchos voluntarios hemos tenido. En Machala incluso tenemos la oportunidad de la entrega a domicilio en cualquier lugar de la parte alta de Machala o de la provincia del Oro o de Machala, y también en varios lugares. Así que mil gracias por su colaboración y con su ayuda.
0: Y gracias hermano Enrique también por todo este trabajo, y a todos nuestros queridos y amados voluntarios, que Dios bendiga abundantemente toda esta entrega en favor de la obra de Radio María. Quisiera terminar el espacio de hoy también invitándoles con la bendición de Dios. Este fin de semana, el 30 y el 31, tendremos nuestro sexto retiro de restauración para parejas. Se está anunciando en los avisos correspondientes de la radio, y usted puede ingresar al Facebook de CAFI, Centro Psicológico CAFI, CAFI, y encuentre información sobre nuestro sexto retiro. Que Dios nos ayude. Gracias, hermano Enrique. Estamos en contacto y seguimos informando a nuestros amados oyentes sobre todo esta fiesta de la Maratón. Les recuerdo que de lunes a viernes en la capilla de Radio María tenemos nuestra Eucaristía. Vengan, participen con nosotros, vivamos la fiesta de la Eucaristía para, recordando lo que nos decía Monseñor Rafael Kopf en la primera parte de nuestro programa, pues juntos nos unamos a hacer realidad esto de cuidar la casa común y ahora de cuidar ese sello que Dios quiso poner en cada uno de nosotros, ser su imagen y semejanza, porque de nosotros depende si queremos una torre de Babel o una ciudad de Dios. Un gran abrazo, Dios le pague, gracias a Pablo López en los controles, y por favor, no se desconecten de la señal bendita de Radio María, 24 horas junto a ti, en el nombre del Padre, y del Hijo y del Espíritu Santo, amén. Amén. Pasen bien.

0: promesa de Dios sigue en pie.
1: Son las 2 de la mañana, 1 de la mañana, en las Islas Galápagos.
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Rosario al Espíritu Santo. 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

0: Espíritu Santo, alma de mi alma, yo os adoro, iluminadme, fortificadme, consoladme, decidme lo que debo hacer. Dame vuestras órdenes. Yo os prometo sometedme a todo lo que queráis de mí y a aceptar todo lo que permitáis me suceda. Acept solemnemente que conozca vuestra voluntad y la cumpla. En el nombre del Padre, y del Hijo, y del Espíritu Santo. Amén. Creo en Dios Padre Todopoderoso, Creador del cielo y de la tierra, de todo lo visible e invisible. Creo en un solo Señor Jesucristo, Hijo único de Dios, nacido del Padre, antes de todos los siglos. Dios de Dios, luz de luz, Dios verdadero de Dios verdadero, engendrado y no creado, de la misma naturaleza que el Padre, por quien todo fue hecho, y que por nosotros los hombres y por nuestra salvación bajó del cielo y por obra del Espíritu Santo se encarnó de María Virgen, se hizo hombre y por nuestra causa fue crucificado en tiempo de Poncio Pilato. Padeció y fue sepultado y resucitó al tercer día según las Escrituras y subió al cielo y está sentado a la derecha de Dios Padre. De nuevo vendrá con gloria para juzgar a vivos y muertos, y su reino no tendrá fin. Creo en el Espíritu Santo, Señor y dador de vida, que procede del Padre y del Hijo, que con el Padre y el Hijo reciben la misma adoración y gloria, y que habló por los profetas. Creo en la Iglesia, que es una santa, católica y apostólica. Confieso que hay un solo bautismo para el perdón de los pecados. Espero la resurrección de los muertos y la vida de un mundo futuro. Amén. Padre nuestro que estás en el cielo, santificado sea tu nombre. Venga a nosotros tu reino. Hágase tu voluntad en la tierra como en el cielo.
1: Danos hoy nuestro pan de cada día. Perdona nuestras ofensas, como también nosotros perdonamos a los que nos ofenden. No nos dejes caer en la tentación y líbranos del mal. Amén.
0: Dios te salve María, llena eres de gracia. El Señor es contigo. Bendita tú eres entre todas las mujeres y bendito es el fruto de tu vientre, Jesús.
1: Santa María, Madre de Dios, ruega por nosotros pecadores, ahora y en la hora de nuestra muerte. Amén.
0: Gloria al Padre, y al Hijo, y al Espíritu Santo.
1: Como era en el principio, ahora y siempre, por los siglos de los siglos. Amén. Primer misterio del Espíritu Santo.
0: Honremos al Espíritu Santo y adorémosle al amor sustancial que procede del Padre y del Hijo y los une en una caridad infinita y eterna.
1: Ven, Espíritu Santo, llena los corazones de tus fieles
0: y enciende en ellos el fuego de tu amor.
1: Ven, Espíritu Santo, llena los corazones de tus fieles
0: y enciende en ellos el fuego de tu amor.
1: Ven, Espíritu Santo, llena los corazones de tus fieles
0: y enciende en ellos el fuego de tu amor.
1: Ven, Espíritu Santo, llena los corazones de tus fieles
0: y enciende en ellos el fuego de tu amor.
1: Ven Espíritu Santo, llena los corazones de tus fieles
0: y enciende en ellos el fuego de tu amor.
1: Ven Espíritu Santo, llena los corazones de tus fieles
0: y enciende en ellos el fuego de tu amor.
1: Ven Espíritu Santo, llena los corazones de tus fieles
0: y enciende en ellos el fuego de tu amor.
1: Ven Espíritu Santo, llena los corazones de tus fieles
0: y enciende en ellos el fuego de tu amor.
1: Ven Espíritu Santo, llena los corazones de tus fieles
0: y enciende en ellos el fuego de tu amor.
1: Ven Espíritu Santo, llena los corazones de tus fieles
0: y enciende en ellos el fuego de tu amor.
2: Padre, por nuestro Señor Jesucristo, envíanos el Espíritu Santo que nos has prometido.
1: Segundo misterio del Espíritu Santo.
0: Honremos la operación del Espíritu Santo y adorémosle, porque hizo inmaculada a María en su concepción y la santificó con una plenitud de gracia. Ven, Espíritu Santo, llena los corazones de tus fieles
1: y enciende en ellos el fuego de tu amor.
0: Ven, Espíritu Santo, llena los corazones de tus fieles
1: y enciende en ellos el fuego de tu amor.
0: Ven, Espíritu Santo, llena los corazones de tus fieles
1: y enciende en ellos el fuego de tu amor.
0: Ven, Espíritu Santo, llena los corazones de tus fieles
1: y enciende en ellos el fuego de tu amor.
0: Ven, Espíritu Santo, llena los corazones de tus fieles
1: y enciende en ellos el fuego de tu amor.
0: Ven, Espíritu Santo, llena los corazones de tus fieles
1: y enciende en ellos el fuego de tu amor.
0: Ven, Espíritu Santo, llena los corazones de tus fieles
1: y enciende en ellos el fuego de tu amor.
0: Ven, Espíritu Santo, llena los corazones de tus fieles
1: y enciende en ellos el fuego de tu amor.
0: Ven, Espíritu Santo, llena los corazones de tus fieles
1: y enciende en ellos el fuego de tu amor.
0: Ven, Espíritu Santo, llena los corazones de tus fieles
1: y enciende en ellos el fuego de tu amor.
2: Padre, por nuestro Señor Jesucristo, envíanos el Espíritu Santo que nos has prometido.
1: Tercer misterio del Espíritu Santo.
0: Honremos la operación del Espíritu Santo y adorémosle, porque hizo a la Santísima Virgen María, Madre del Verbo Divino, en el misterio de la Encarnación.
1: Ven Espíritu Santo, llena los corazones de tus fieles
0: y enciende en ellos el fuego de tu amor.
1: Ven Espíritu Santo, llena los corazones de tus fieles
0: y enciende en ellos el fuego de tu amor.
1: Ven Espíritu Santo, llena los corazones de tus fieles
0: y enciende en ellos el fuego de tu amor.
1: Ven Espíritu Santo, llena los corazones de tus fieles
0: y enciende en ellos el fuego de tu amor.
1: Ven Espíritu Santo, llena los corazones de tus fieles
0: y enciende en ellos el fuego de tu amor.
1: Ven Espíritu Santo, llena los corazones de tus fieles
0: y enciende en ellos el fuego de tu amor.
1: Ven Espíritu Santo, llena los corazones de tus fieles
0: y enciende en ellos el fuego de tu amor.
1: Ven Espíritu Santo, llena los corazones de tus fieles
0: y enciende en ellos el fuego de tu amor.
1: Ven Espíritu Santo, llena los corazones de tus fieles
0: y enciende en ellos el fuego de tu amor.
1: Ven, Espíritu Santo, llena los corazones de tus fieles
0: y enciende en ellos el fuego de tu amor.
2: Padre, por nuestro Señor Jesucristo, envíanos el Espíritu Santo que nos has prometido.
1: Cuarto misterio del Espíritu Santo.
0: Honremos la operación del Espíritu Santo y adorémosle, porque dio la vida a la Iglesia en el día glorioso de Pentecostés. Ven, Espíritu Santo, llena los corazones de tus fieles
1: y enciende en ellos el fuego de tu amor.
0: Ven, Espíritu Santo, llena los corazones de tus fieles
1: y enciende en ellos el fuego de tu amor.
0: Ven, Espíritu Santo, llena los corazones de tus fieles
1: y enciende en ellos el fuego de tu amor.
0: Ven, Espíritu Santo, llena los corazones de tus fieles
1: y enciende en ellos el fuego de tu amor.
0: Ven, Espíritu Santo, llena los corazones de tus fieles
1: y enciende en ellos el fuego de tu amor.
0: Ven, Espíritu Santo, llena los corazones de tus fieles
1: y enciende en ellos el fuego de tu amor.
0: Ven, Espíritu Santo, llena los corazones de tus fieles
1: y enciende en ellos el fuego de tu amor.
0: Ven, Espíritu Santo, llena los corazones de tus fieles
1: y enciende en ellos el fuego de tu amor.
0: Ven, Espíritu Santo, llena los corazones de tus fieles
1: y enciende en ellos el fuego de tu amor.
0: Ven, Espíritu Santo, llena los corazones de tus fieles
1: y enciende en ellos el fuego de tu amor.
2: Padre, por nuestro Señor Jesucristo, envíanos el Espíritu Santo que nos has prometido.
1: Quinto misterio del Espíritu Santo.
0: Honremos la operación del Espíritu Santo y adorémosle, porque reside de una manera permanente en la Iglesia y la asiste según las promesas divinas hasta la consumación de los siglos.
1: Ven, Espíritu Santo, llena los corazones de tus fieles
0: y enciende en ellos el fuego de tu amor.
1: Ven, Espíritu Santo, llena los corazones de tus fieles
0: y enciende en ellos el fuego de tu amor.
1: Ven, Espíritu Santo, llena los corazones de tus fieles
0: y enciende en ellos el fuego de tu amor.
1: Ven, Espíritu Santo, llena los corazones de tus fieles
0: y enciende en ellos el fuego de tu amor.
1: Ven, Espíritu Santo, llena los corazones de tus fieles
0: y enciende en ellos el fuego de tu amor.
1: Ven, Espíritu Santo, llena los corazones de tus fieles
0: y enciende en ellos el fuego de tu amor.
1: Ven, Espíritu Santo, llena los corazones de tus fieles
0: y enciende en ellos el fuego de tu amor.
1: Ven, Espíritu Santo, llena los corazones de tus fieles
0: y enciende en ellos el fuego de tu amor.
1: Ven, Espíritu Santo, llena los corazones de tus fieles
0: y enciende en ellos el fuego de tu amor.
1: Ven, Espíritu Santo, llena los corazones de tus fieles
0: y enciende en ellos el fuego de tu amor.
2: Padre, por nuestro Señor Jesucristo, envíanos el Espíritu Santo que nos has prometido.
1: Sexto misterio del Espíritu Santo.
0: Honremos la operación del Espíritu Santo y adorémosle, porque creó en la Iglesia al nuevo Cristo, que es el sacerdote, y confirmó la plenitud del sacerdocio a los obispos. Ven, Espíritu Santo, llena los corazones de tus fieles
1: y enciende en ellos el fuego de tu amor.
0: Ven, Espíritu Santo, llena los corazones de tus fieles
1: y enciende en ellos el fuego de tu amor.
0: Ven, Espíritu Santo, llena los corazones de tus fieles
1: y enciende en ellos el fuego de tu amor.
0: Ven, Espíritu Santo, llena los corazones de tus fieles
1: y enciende en ellos el fuego de tu amor.
0: Ven, Espíritu Santo, llena los corazones de tus fieles
1: y enciende en ellos el fuego de tu amor.
0: Ven, Espíritu Santo, llena los corazones de tus fieles
1: y enciende en ellos el fuego de tu amor.
0: Ven, Espíritu Santo, llena los corazones de tus fieles
1: y enciende en ellos el fuego de tu amor.
0: Ven, Espíritu Santo, llena los corazones de tus fieles
1: y enciende en ellos el fuego de tu amor.
0: Ven, Espíritu Santo, llena los corazones de tus fieles
1: y enciende en ellos el fuego de tu amor.
0: Ven, Espíritu Santo, llena los corazones de tus fieles
1: y enciende en ellos el fuego de tu amor.
2: Padre, por nuestro Señor Jesucristo, envíanos el Espíritu Santo que nos has prometido.
1: Séptimo misterio del Espíritu Santo.
0: Honremos la operación del Espíritu Santo y adorémosle en la virtud heroica de los santos y en la Iglesia, obra secreta y maravillosa del Santificador Omnipotente.
1: Ven, Espíritu Santo, llena los corazones de tus fieles
0: y enciende en ellos el fuego de tu amor.
1: Ven, Espíritu Santo, llena los corazones de tus fieles
0: y enciende en ellos el fuego de tu amor.
1: Ven, Espíritu Santo, llena los corazones de tus fieles
0: y enciende en ellos el fuego de tu amor.
1: Ven, Espíritu Santo, llena los corazones de tus fieles
0: y enciende en ellos el fuego de tu amor.
1: Ven, Espíritu Santo, llena los corazones de tus fieles
0: y enciende en ellos el fuego de tu amor.
1: Ven, Espíritu Santo, llena los corazones de tus fieles
0: y enciende en ellos el fuego de tu amor.
1: Ven, Espíritu Santo, llena los corazones de tus fieles
0: y enciende en ellos el fuego de tu amor.
1: Ven, Espíritu Santo, llena los corazones de tus fieles
0: y enciende en ellos el fuego de tu amor.
1: Ven, Espíritu Santo, llena los corazones de tus fieles
0: y enciende en ellos el fuego de tu amor.
1: Ven, Espíritu Santo, llena los corazones de tus fieles
0: y enciende en ellos el fuego de tu amor.
2: Padre, por nuestro Señor Jesucristo, envíanos el Espíritu Santo que nos has prometido.
0: Envía tu Espíritu y todo será creado y se renovará la faz de la tierra. Oh Dios, que con la luz del Espíritu Santo enseñaste a los fieles la verdad, concédenos conocerla en el mismo Espíritu y gozar siempre de sus consuelos celestiales. Por Jesucristo nuestro Señor.
1: Amén.

0: letanías al Espíritu Santo. Señor, ten piedad de nosotros.
1: Ten piedad de nosotros.
0: Cristo, ten piedad de nosotros.
1: Ten piedad de nosotros.
0: Señor, ten piedad de nosotros.
1: Señor, ten piedad de nosotros.
0: Padre omnipotente,
1: ten piedad de nosotros.
0: Jesús, Hijo eterno del Padre y Redentor del mundo, sálvanos.
1: Sálvanos.
0: Espíritu del Padre y del Hijo, amor infinito del uno y del otro, santifícanos.
1: Santifícanos.
0: Trinidad Santa, óyenos.
1: Óyenos.
0: Espíritu Santo, que procedes del Padre y del Hijo,
1: ven a nosotros.
0: Promesa del Padre,
1: ven a nosotros.
0: Espíritu de modestia y de inocencia,
1: ven a nosotros.
0: Don de Dios Altísimo,
1: ven a nosotros.
0: Rayo de luz celeste,
1: ven a nosotros.
0: Fuente de agua viva,
1: ven a nosotros.
0: Espíritu de amor y de verdad,
1: ven a nosotros.
0: Fuego abrasador,
1: ven a nosotros.
0: Autor de todo bien,
1: ven a nosotros.
0: Unción espiritual,
1: ven a nosotros.
0: Caridad ardiente,
1: ven a nosotros.
0: Espíritu de sabiduría e inteligencia,
1: ven a nosotros.
0: Espíritu de consejo y fuerza,
1: ven a nosotros.
0: Espíritu de ciencia y de piedad,
1: ven a nosotros.
0: Espíritu de temor del Señor,
1: ven a nosotros.
0: Espíritu de gracia y de oración,
1: ven a nosotros.
0: Espíritu de paz y de dulzura,
1: ven a nosotros.
0: Espíritu consolador,
1: ven a nosotros.
0: Espíritu que gobiernas la iglesia,
1: ven a nosotros.
0: Espíritu que llenas el universo,
1: ven a nosotros.
0: Espíritu que llenas todo nuestro corazón,
1: ven a nosotros.
0: Espíritu de adopción de los hijos de Dios,
1: ven a nosotros.
0: Espíritu Santo, imprime en nosotros el horror al pecado.
1: Te rogamos, óyenos.
0: Espíritu Santo, graba tu ley en nuestros corazones.
1: Te rogamos, óyenos.
0: Espíritu Santo, abrázanos en el fuego de tu amor.
1: Te rogamos, óyenos.
0: Espíritu Santo, enséñanos a orar como se debe.
1: Te rogamos, óyenos.
0: Espíritu Santo, ilumínanos con tus inspiraciones celestiales.
1: Te rogamos, óyenos.
0: Espíritu Santo, concédenos la única ciencia necesaria.
1: Te rogamos, óyenos.
0: Espíritu Santo, inspíranos la paciencia de tus virtudes.
1: Te rogamos, óyenos.
0: Espíritu Santo, haz que perseveremos en tu justicia.
1: Te rogamos, óyenos.
0: Espíritu Santo, sé nuestro consolador.
1: Te rogamos, óyenos.
0: Espíritu Santo, sé tú mismo nuestra recompensa.
1: Te rogamos, óyenos.
0: Cordero de Dios que quitas el pecado del mundo,
1: envíanos tu Espíritu Santo.
0: Cordero de Dios que quitas el pecado del mundo,
1: derrama en nuestras almas los dones del Espíritu Santo.
0: Cordero de Dios, que quitas el pecado del mundo,
1: infúndenos

0: Oración al Espíritu Santo. Oh Espíritu Santo, oro a ti con María, que me ha invitado a invocarte, y te pido que vengas a mí y derrames sobre mí tus dones. Llena mi vida con el don del amor, para que de ahora en adelante yo pueda amar a Dios en ti sobre todas las cosas, y a mi prójimo como a mí mismo. Derrama sobre mí el don de la sabiduría, para que en todo momento, en cualquier cosa que haga, piense, siente o decida, esté siempre dispuesto a actuar bajo tu luz.
1: Oh, Espíritu del Consejo, decide sobre mí para que por medio del conocimiento y palabra de amor sea siempre capaz de ayudar a todos aquellos que piden mi consejo, que cada palabra mía sea luz para otros. Espíritu de Jesús, concédeme el don de la fortaleza, para que pueda soportar toda prueba y haga siempre la voluntad del Padre, especialmente en los momentos difíciles. Espíritu de fortaleza, sosténme en mis horas de fragilidad.
0: Oh Espíritu de vida, desarrolla en mi vida divina, que ya me fue dada por ti en el seno de mi madre y en mi bautismo. Fuego divino, inflama mi corazón con el fuego del amor, para que desaparezca de él el hielo del pecado y la oscuridad. Espíritu de sanidad, cura en mí todo lo que está herido y haz crecer lo que aún no ha crecido. Desciende sobre mí toda fuerza para que siempre esté dispuesto a dar gracias aún por las cosas pequeñas. Ilumíname, Espíritu Santo, para que aprenda a agradecer las cruces y las dificultades.
1: Oh, Espíritu de la verdad, ilumíname con tu verdad, para que viva en todo momento la verdad del amor, de la paz y de la justicia. Ayúdame para que en mi vida diaria, mis hechos y mis palabras proclamen la luz de la palabra divina en toda su plenitud. Espíritu Santo, guía a nuestro Papa. Espíritu de oración, enséñanos a purificar nuestros corazones para que nuestras oraciones sean siempre escuchadas y para que siempre encontremos tiempo para hacer oración. Espíritu Santo, ora en mí y hazme exclamar, Abba Padre, concédeme la gracia de orar con el corazón. Espíritu Santo, aparta de mí toda carga para que mi corazón pueda ser como una flor que crece y se desarrolla produciendo fruto abundante.
0: María, que el Espíritu Santo comience y prosiga en mi interior la tarea que comenzó en ti, para que a través de tu acción amorosa del Verbo Divino crezca en mi corazón. Oh Espíritu Santo, por medio de María, yo te escojo en este día como el amo de todo mi ser. Lleno de confianza y esperanza en tu amor infinito, el cual se manifestó de manera tan admirable en la Virgen María, hoy me decido por ti y por tus dones. Renuncio a cualquier espíritu del mal y a su acción, y te acepto a ti, Espíritu de luz, de amor y de orden. Te consagro todas mis facultades y deseos. Siempre, al amparo de tu luz, te entrego

todos los derechos sobre mi vida. Protégeme y guíame hacia el Padre. Oro a ti con María en el nombre de Jesucristo. Amén.

adversos son mis adversarios. En ti pondré, oh Altísimo, mi confianza el día que tenga miedo. Renuevo mi fe en las palabras de Dios, confío en Dios y no temo más. ¿Qué me puede hacer un ser de carne? Salmo 56, versículos 3 al 5.

aparenta ni se enorgullece. El amor no es egoísta. No se deja llevar por la ira y olvida lo malo. No se alegra.

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0: No desoigas nuestras súplicas en nuestras necesidades. Antes bien, líbranos de todo peligro, Virgen gloriosa y bendita.
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1: Son las 3 de la mañana, 2 de la mañana, en las Islas Galápagos.
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2: Alienta a las personas a decir la coronilla que te he dado. Quien la recite recibirá gran misericordia a la hora de la muerte. Los sacerdotes la recomendarán a los pecadores como su último refugio de salvación. Aun si el pecador más empedernido hubiese recitado esta coronilla, al menos una vez recibirá la gracia de mi infinita misericordia. Deseo conceder gracias inimaginables a aquellos que confían en mi misericordia.

¿Qué gracias más grandes concederé a las almas que recen este rosario? Las entrañas de mi misericordia se enternecen por quienes rezan este rosario.

quiera que lo rece recibirá gran misericordia a la hora de la muerte. Los sacerdotes se lo recomendarán a los pecadores como la última tabla de salvación. Hasta el pecador más empedernido, si reza este rosario una sola vez, recibirá la gracia de mi misericordia infinita. Deseo que el mundo entero conozca mi misericordia.

0: En el nombre del Padre, del Hijo y del Espíritu Santo.
1: Amén.
0: Padre nuestro, que estás en el cielo, santificado sea tu nombre. Venga a nosotros tu reino. Hágase tu voluntad en la tierra como en el cielo.

Dios te salve María, llena eres de gracia, el Señor es contigo, bendita tú eres entre todas las mujeres, y bendito es el fruto de tu vientre, Jesús.

0: Padre Todopoderoso, Creador del cielo y de la tierra, creo en Jesucristo, su único Hijo, nuestro Señor, que fue concebido por obra y gracia del Espíritu Santo, nació de Santa María Virgen, padeció bajo el poder de Poncio Pilato, fue crucificado, muerto y sepultado, descendió a los infiernos, al tercer día resucitó de entre los muertos, subió a los cielos y está sentado a la derecha de Dios Padre Todopoderoso. Desde allí ha de venir a juzgar a los vivos y a los muertos.
1: Creo.

que no tema acercarse a mí, el alma más débil y pecadora, aunque tuviera más pecados que granos de arena hay en la tierra. Los más grandes pecadores llegarían a una gran santidad si confiaran en mi misericordia.

Cuanto más grande es el pecador, tanto más grande es el derecho que tiene a mi misericordia.

0: Cuanto más confía un alma, tanto más recibirá. Con la sencillez de una niña, háblame de todo, porque tengo el oído y el corazón vueltos hacia ti, y tus palabras me son agradables.
1: Padre.

0: por su dolorosa pasión.
1: Ten misericordia de nosotros y del mundo entero.
0: Por su dolorosa pasión.
1: Ten misericordia de nosotros y del mundo entero.
0: Por su dolorosa pasión.
1: Ten misericordia de nosotros y del mundo entero.
0: Por su dolor.

0: por su dolorosa pasión.
1: Ten misericordia de nosotros y del mundo entero.
0: Por su dolorosa pasión.
1: Ten misericordia de nosotros y del mundo entero.
0: Por su dolorosa pasión.
1: Ten misericordia de nosotros y del mundo entero.
0: Por su dolorosa

ofrezco a los hombres un recipiente con el que han de venir a la fuente de la misericordia para recoger gracias. Ese recipiente es esta imagen con la firma: Jesús, en ti confío.

Hija mía, haz lo que esté en tu poder para difundir la devoción a mi misericordia. Yo supliré lo que te falta. Dile a la humanidad doliente que se abrace a mi corazón misericordioso y yo la llenaré de paz. Di, hija mía, que yo soy el amor y la misericordia mismos. Recordad mi pasión, y si no creéis en mis palabras, creed al menos en mis llagas.

Habla al mundo entero de la inconcebible misericordia mía. Deseo que la fiesta de la misericordia sea refugio y amparo para todas las almas y especialmente para los pecadores.

ese día están abiertas las entrañas de mi misericordia. Derramo todo un mar de gracias sobre las almas que se acercan al manantial de mi misericordia. El alma que se confiese y reciba la Santa Comunión obtendrá el perdón total de las culpas y de las penas.

En ese día están abiertas todas las compuertas divinas a través de las cuales fluyen las gracias. Que ningún alma tema acercarse a mí, aunque sus pecados sean como escarlata.

0: por su dolorosa pasión.
1: Ten misericordia de nosotros y del mundo entero.
0: Por su dolorosa pasión.
1: Ten misericordia de nosotros y del mundo entero.
0: Por su dolorosa pasión.
1: Ten misericordia de nosotros y del mundo entero.
0: Por su dolorosa pasión.
1: Ten misericordia de nosotros y del mundo entero.
0: Por su dolorosa pasión.

0: por su dolorosa pasión.
1: Ten misericordia de nosotros y del mundo entero.
0: Por su dolorosa pasión.
1: Ten misericordia de nosotros y del mundo entero.
0: Por su dolorosa pasión.

que existe está encerrado en las entrañas de mi misericordia, más profundamente que un niño en el seno de su madre. Te recuerdo, hija mía, que cuantas veces oigas el reloj dando las tres, sumérgete totalmente en mi misericordia. En esa hora puedes obtener todo lo que pidas para ti y para los demás.

una hora de meditación de mi dolorosa pasión tiene mayor mérito que un año entero de flagelaciones a sangre.

Te doy tres formas de ejercer misericordia para con el prójimo: la acción, la palabra y la oración. En estas tres formas está contenida la plenitud de la misericordia y es el testimonio irrefutable del amor hacia mí. De este modo, el alma alaba y adora mi misericordia. Sí, el primer domingo después de Pascua es la fiesta de la misericordia, pero también debe estar presente la acción, porque la fe sin obras, por fuerte que sea, es inútil.

Oh Señor, deseo transformarme toda en tu misericordia y ser un vivo reflejo de ti. Que tu insondable misericordia pase a través de mi corazón

oh Señor, a que mis ojos sean misericordiosos, para que yo jamás recele o juzgue según las apariencias, sino que busque lo bello en el alma de mi prójimo y acuda

Ayúdame, oh Señor, a que mis oídos sean misericordiosos, para que tome en cuenta las necesidades de mi prójimo y no sea indiferente a sus penas y gemidos.

Ayúdame, oh Señor, a que mi lengua sea misericordiosa, para que jamás hable negativamente de mi prójimo, sino que tenga una palabra de consuelo y perdón para mí.

Ayúdame, oh Señor, a que mis manos sean misericordiosas y llenas de buenas obras, para que sepa hacer solo el bien a mi prójimo y cargue sobre mí las tareas más difíciles y más penosas.

misericordiosos, para que siempre me apresure a socorrer a mi prójimo, dominando mi propia fatiga y mi cansancio.

Ayúdame, oh Señor, a que mi corazón sea misericordioso, para que yo sienta todos los sufrimientos de mi prójimo. A nadie le rehusaré mi corazón. Seré sincera, incluso con aquellos de los cuales sé que abusarán de mi bondad. Y yo misma me encerraré en el misericordiosísimo corazón de Jesús. Soportaré mis propios sufrimientos en silencio. Que tu misericordia, oh Señor mío, repose dentro de mí.

testimonio de Moisés. Acuérdate, Israel, cuando tú irritaste al Señor en el desierto. Desde cuando saliste de Egipto hasta ahora, vienes siendo rebelde al Señor. Incluso en el monte Sinaí, tú provocaste la ira del Señor. Y Él se enfadó tanto que pensó destruir Israel. Cuando subí a la montaña para recibir las tablas de piedra, aquellas tablas de la alianza que el Señor hizo con Israel, con nuestro pueblo, me quedé en el monte Sinaí durante 40 días y 40 noches. Y en todo el tiempo no comí nada y tampoco bebí. Entonces el Señor me dio las dos tablas de piedra escritas por Él mismo, en las que estaban todas las palabras que Dios dijo en la montaña, en medio del fuego, cuando el pueblo estaba reunido al pie del monte. Solo después de 40 días y 40 noches que el Señor me dio las dos tablas de piedra, las tablas de la alianza. Al final de los 40 días, el Señor me dijo: Moisés, levántate y baja deprisa a la montaña. Vuelve al pueblo que tú sacaste de Egipto, porque él ya está corrompido. Bastante rápido han dejado de cumplir mis mandamientos, desviándose del camino, dejando de cumplir lo que ordené. Y muy enfadado, el Señor dijo: ya me di cuenta que ese pueblo es realmente un pueblo terco. Por lo tanto, Moisés, quiero que tú estés de acuerdo conmigo. Necesito destruirlo, borrando para siempre su nombre de la faz de la tierra. Pero de ti, amado Moisés, te haré una nación bastante mayor, más numerosa que la suya. Moisés dijo: entonces bajé la montaña que estaba quemándose, trayendo en mis manos las dos tablas de la alianza. Y fijándome, me di cuenta que era muy grave el pecado contra el Señor nuestro Dios. El pueblo había hecho un ídolo para adorarlo, un becerro de oro artesanal, alejando muy deprisa a todo Israel del camino que el Señor le enseñó. En presencia de todos, lleno de tristeza, alcé, tiré al suelo y rompí las dos tablas que el Señor me había entregado. Todos vieron, con sus propios ojos, las dos tablas de la alianza rotas en el suelo. Bastante enfadado, me arrodillé en la presencia del Señor, como la primera vez que me quedé 40 días y 40 noches sin comer y tampoco beber porque el pueblo de Israel provocó al Señor Dios cometiendo ese pecado. Sin embargo, una vez más, el Señor fue misericordioso y atendió mi oración. A esas alturas, el Señor Dios ya estaba iracundo, incluso con Aarón. Él quería hacerle sufrir hasta la muerte, pero con toda la humildad pedí al Señor que perdonara al pobre Aarón. Y felizmente, Él lo hizo. En cuanto a la obra del pecado, el becerro de oro que el pueblo había hecho con sus propias manos, claro, lo agarré con todas mis fuerzas y lo tiré al fuego. Después de despedazar aquel objeto asqueroso y reducirlo a polvo, tiré el polvo a una corriente de agua que bajaba la montaña. En Tavera, en Masaj, en el cementerio de la Gula, también el pueblo provocó la ira del Señor. Cuando el Señor nos mandó ir a Cádiz Barnea, el Señor dijo: sube y toma posesión de la tierra que te prometí.
Casi nadie creyó en la voz del Señor, y el pueblo fue rebelde a su deseo. Desde que conozco este pueblo, él siempre fue muy infiel al Señor.

0: cercano y camina con su pueblo.
1: Son las 4 de la mañana, 3 de la mañana, en las Islas Galápagos.
0: 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Las aguas les dio el nombre de mar, y al juntar todas las gracias en una mujer, la llamó María. 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

Muy buenos días a todos ustedes, mis queridos hermanos, y que todos se encuentren bendecidos y amados por el Señor, bendecidos y amados por la Madre de Dios y Madre nuestra. Qué hermosa alegría encontrarnos nuevamente en este precioso programa dedicado a la Virgen María. Ella es nuestra madre, ella es también nuestra maestra en la fe. Por eso nosotros dedicamos este espacio de meditación para seguir formándonos y creciendo en la fe, tomados de su mano, contemplando y mirando su ejemplo de vida. Mis queridos hermanos y hermanas, demos gracias a Dios por este nuevo día, por esta nueva semana, por las cosas nuevas que Dios permite vivir en nosotros y en nuestra vida, por estos tiempos de gracia y de bendición en que el Señor nos llama a su amor. Vamos a orar, vamos a iniciar orando para entregar y consagrar este día y este programa al amor de Jesús, bajo la intercesión de la Santísima Virgen María. Invoquemos juntos la presencia de la Santísima Trinidad. En el nombre del Padre, y del Hijo, y del Espíritu Santo. Amén. Jesús, tú eres el Verbo hecho carne. Tú eres el pan de vida. Tú eres la víctima ofrecida por nuestros pecados en la cruz. Jesús, tú eres el sacrificio ofrecido por nosotros en la Santa Misa por los pecados del mundo entero. A ti te entregamos y consagramos nuestra vida. Te reconocemos como el verdadero alimento de la vida eterna para todos nosotros, para mi vida. Te entregamos y consagramos todo nuestro ser, este día, esta nueva semana, este programa, este nuevo mes que ya lo hemos iniciado bajo tu amor y tu cuidado. Por la intercesión de la Virgen María, Madre de Dios y Madre nuestra, queremos glorificar tu presencia y tu nombre. Dios te salve María, llena eres de gracia, el Señor es contigo, bendita tú eres entre todas las mujeres, y bendito es el fruto de tu vientre, Jesús. Santa María, Madre de Dios, ruega por nosotros, pecadores, ahora y en la hora de nuestra muerte. Amén. Gloria al Padre, y al Hijo, y al Espíritu Santo, como era en el principio, ahora y siempre, por los siglos de los siglos. Amén. Nos sellamos con la preciosísima sangre de nuestro Señor Jesucristo y le pedimos el don del Espíritu Santo para que nos abra el entendimiento, nos ensanche el corazón a su divina palabra. También todos nosotros y ustedes, mis queridos hermanos que se unen a esta transmisión, vamos a pedirle al Señor que nos dé una concentración, un espíritu de escucha, de atención, una buena disposición interna y externa para sacar un gran provecho de lo que el Señor nos tiene preparado de la mano de la Madre en este día. Muy bien, mis queridos hermanos. Hoy quiero compartir con ustedes la siguiente meditación que le he titulado La relación de la Virgen María con la Eucaristía. La relación de la Virgen María con la Eucaristía. María es mujer eucarística. Toda su vida ha representado como mujer eucarística. Y quiero leer la palabra de Dios que nos va a iluminar en esta meditación. He tomado en esta ocasión
El Evangelio de San Juan, capítulo 6, versículos del 52 al 59. Evangelio de San Juan. En aquel tiempo, disputaban los judíos entre sí. ¿Cómo puede éste darnos a comer su carne? Entonces Jesús les dijo: Os aseguro que si no coméis la carne del Hijo del Hombre y no bebéis su sangre, no tenéis vida en vosotros. El que come mi carne y bebe mi sangre tiene vida eterna, y yo lo resucitaré en el último día. Mi carne es verdadera comida, y mi sangre es verdadera bebida. El que come mi carne y bebe mi sangre habita en mí y yo en él. El Padre que vive me ha enviado, y yo vivo por el Padre. Del mismo modo, el que me come vivirá por mí. Palabra del Señor. Gloria a ti, Señor Jesús. Muy bien, mis queridos hermanos. Es un texto del Evangelio muy precioso. Como ustedes pueden notar, es un texto eucarístico. Y veamos en una primera instancia, ¿qué podemos descubrir nosotros a través de este Evangelio? La importancia de la Eucaristía. Notemos cómo Jesús nos dice con claridad a través de sus palabras que si nosotros no comemos su carne y si no bebemos su sangre, no tendremos vida en nosotros. Es decir, que el ser humano está habitado por una hambre, y una hambre profunda que solo Jesús puede saciar. Y esa hambre también puede ser entendida como una falta de vida, falta de existencia, falta de sentido. Y si nosotros comemos de la carne y bebemos la sangre de Jesús, ello nos aportará la vida, el sentido más grande de nuestra existencia. En Jesús encontramos la saciedad a esta hambre profunda que existe en el ser humano, que habita en todo ser humano. Naturalmente, no estamos hablando de una hambre material. Estamos hablando de una hambre existencial y muy profunda en el ser humano, como el sentido de la vida, como el de la alegría, el de la felicidad. Esta hambre profunda solamente la puede llenar Jesús. Por eso Él nos ofrece su carne y su sangre, que son vida para nosotros. Y Jesús dice más adelante, es la vida eterna, es nuestra resurrección. Muy bien, mis queridos hermanos y hermanas, en este momento hemos presentado el tema de meditación, la relación de la Virgen María con la Eucaristía. Hemos leído la lectura del Evangelio. Vamos a una primera pausa musical.

Esta preciosa canción que hemos escuchado se titula Belleza Incomparable. Canta Dos y Él. Vamos a hacer una oración. Oh buen Jesús, tú te has dado solamente a mí y con grandísimo amor. Me doy a ti totalmente en este mismo amor. Te doy mi cuerpo, mi alma, mi vida, mis pensamientos, palabras y acciones, y todo lo que procede de mí. Y así me entrego todo a ti, para que dispongas de mí y de todo lo que me pertenece en el tiempo y en la eternidad, de todos los modos que sean de tu agrado, por tu pura gloria. Amén. Muy bien, mis queridos hermanos, hemos escuchado el Evangelio según San Juan, capítulo 6, versículos del 52 al 59, un texto eucarístico. Y más adelante en este Evangelio, las palabras de Jesús son muy reveladoras y preciosas. Jesús dice: el Padre que vive me ha enviado y yo vivo por el Padre. Es interesante esta parte porque Jesús, todo lo que ha hecho ha sido por amor al Padre. Vive de amor por el Padre. Y todo el amor que nos dio a nosotros, que nos continúa dando, lo hace también por amor al Padre, para glorificar al Padre. La unión que existe entre el Padre y el Hijo es una unión profunda que proviene del amor. Y el amor que Jesús nos da es el mismo amor que le da el Padre a su Hijo. ¡Qué gran amor con que ama el Padre al Hijo y que Jesús nos lo transmite a nosotros! Por eso Jesús dice: yo vivo por el Padre. Y más adelante en el Evangelio, Jesús termina esta parte diciendo: del mismo modo, el que me come vivirá por mí. Qué reveladoras son estas palabras, porque nuestra vida depende de nuestra unión a Jesús. Nuestra vida depende de la comunión con Jesús, de la comunión con su vida, de la comunión con su amor. Depende nuestra vida. Pero también podemos entenderlo que nuestra vida será vivida por Jesús. Jesús dijo: yo vivo por el Padre, del mismo modo el que me come vivirá por mí. Nosotros, que comulgamos a Jesús en su cuerpo y en su sangre, hemos de vivir por Él toda nuestra vida, en tendencia a Él. Nuestra vida será desbocada hacia Él, dirigida hacia Él, vivida por Él. ¡Qué palabras tan reveladoras en este texto precioso propiamente eucarístico! Una vez habiendo descubierto estas verdades de este Evangelio, quisiera que en este momento pasemos a recordar otras sencillas verdades que nos enseña la Iglesia sobre la Eucaristía. De una forma breve, repasemos aquí en este momento cuatro verdades sobre la Eucaristía. La Eucaristía es el misterio central de nuestra fe. Ojo con eso, misterio central. Ahí está el centro de nuestra fe. Y quienes somos bautizados y confirmados, participamos en la Eucaristía del sacrificio del Señor
con toda la comunidad que es la iglesia. Segundo, lo expresa la Constitución Sacrosanctum Concilium en el numeral 47. Nuestro Salvador, en la última cena, la noche en que le traicionaban, instituyó el sacrificio eucarístico de su cuerpo y de su sangre, con lo cual iba a perpetuar por los siglos, hasta su vuelta, el sacrificio de la cruz y a confiar a su esposa, la Iglesia, el memorial de su muerte y resurrección, que es la Eucaristía, llamada también sacramento de piedad, signo de unidad, vínculo de caridad, banquete pascual, en el cual se come a Cristo. El alma se llena de gracia y se nos da una prenda de la gloria venidera. Tercera verdad, tomada del decreto Presbyterorum Ordinis, número 5. La Sagrada Eucaristía, en efecto, contiene todo el bien espiritual de la Iglesia, es decir, Cristo mismo, nuestra Pascua. Y el Catecismo de la Iglesia Católica, en el numeral 1326, que dice: por la celebración eucarística nos unimos ya a la liturgia del cielo y anticipamos la vida eterna, cuando Dios será todo en todos. He querido recoger estas cuatro verdades de una forma sencilla y sintética que nos interesa meditar aquí en nuestra meditación. Con estas cuatro verdades no se agotan todo lo que la Iglesia nos enseña sobre la Eucaristía naturalmente. Solamente he querido recordar estas cuatro en el contexto de esta meditación. En el centro de nuestra fe está la Eucaristía. Y la Eucaristía la celebramos como Iglesia, comunidad, todos aquellos que somos bautizados y confirmados. Recordar también que en el día de la última cena fue allí donde Jesús instituyó este sacramento, el de la Eucaristía, en donde nos da su cuerpo y su sangre, que es el memorial de su pasión, pero no olvidar que también es el banquete pascual, en donde la mesa es servida y Jesús nos hace un puesto a todos nosotros pecadores para servirnos la mesa y alimentarnos con su cuerpo y con su sangre. Es sacrificio y banquete al mismo tiempo, la Eucaristía. También decíamos que la Eucaristía contiene todo el bien espiritual de la Iglesia. Es decir, en la Eucaristía se concentran todos los mayores, grandes bienes y bendiciones que la Iglesia tiene y que Jesús nos da en la Eucaristía. ¿Por qué? Porque en la Eucaristía es el mismo Cristo que se da a nosotros, que es nuestra Pascua, nuestra nueva vida. Y recordar también que cuando celebramos la Eucaristía, esta Iglesia de la Tierra peregrinante se une a la liturgia del cielo, anticipándonos así la vida eterna. Porque en la Eucaristía, cuando Cristo se da, ya recibimos una parte de la vida eterna. Es una forma anticipada de disfrutar, degustar la vida eterna. Naturalmente, cuando vivamos en la presencia del Señor en su segunda venida y todos nos reunamos en el cielo, allí será plena esta vivencia. Pero el Señor nos da esta gracia desde ahora, para que desde ahora vivamos por Él. Mis queridos hermanos, recordemos el gesto de Cristo en la última cena, cuando dijo:
hagan esto en conmemoración mía. Y hoy podemos vivirla desde la aceptación de la invitación de María a obedecerle a su Hijo sin titubeos cuando ella dijo, hagan lo que Él les diga. Hagan lo que Él les diga. Si la Madre nos envía a hacer lo que Él nos dice, recordemos lo que nos ha pedido Jesús, hacer esto en conmemoración mía, es decir, el sacrificio de su cuerpo y de su sangre, la Eucaristía, celebrar la Eucaristía de manera perpetua. Hacer esto en conmemoración mía nos lleva a comprender que es celebrar la Eucaristía. Sin embargo, hoy incluso se negocia el no querer celebrar la Eucaristía por otras situaciones quizás menos importantes. A veces puede ser por pereza, por falta de amor, por la excusa del trabajo, entre muchas otras cosas. La Madre, la Virgen María,

hijo y cómo ella es maestra, recordándonos que Jesús nos ha pedido celebrar la Eucaristía, su memorial, y ella nos lo invita a vivirlo, a celebrarlo. Es madre maestra, madre de nuestra fe. En cierto sentido, María ha practicado su fe eucarística antes incluso de que la Eucaristía fuera instituida, por el hecho mismo de haber ofrecido su seno virginal para la encarnación del Verbo de Dios. María concibió en la Anunciación a su Hijo Divino, incluso en la realidad física de su cuerpo y de su sangre, anticipando en sí lo que en cierta medida se realiza sacramentalmente en todo creyente que recibe en las especies del pan y del vino el cuerpo y la sangre del Señor. Así es como precisamente en la Eucaristía, que los dones del pan y del vino en la consagración serán el cuerpo y la sangre, así Jesús se nos da como alimento de vida eterna. Y María ha vivido su fe eucarística, porque en su seno, cuando concibió a su Hijo Divino, ella lo adoró, lo contempló y lo formó en su cuerpo y en su sangre, así como Jesús se da en cada Eucaristía, en su cuerpo y en su sangre. Mis queridos hermanos y hermanas, qué importante y cuánto bien nos puede hacer en estos momentos de nuestra vida ver a María como mujer eucarística. María es mujer eucarística con toda su vida. La relación de la Virgen con la Eucaristía nos puede ayudar hoy a crecer en el amor a la Eucaristía. Ella como madre maestra se presenta ante nosotros para que podamos alcanzar un amor profundo e identificarnos con su Hijo, que se da a nosotros continuamente en su cuerpo y en su sangre. Mis queridos hermanos y hermanas, vamos a una pausa musical.

Este precioso canto se titula Madre Eucarística. Oremos, mis queridos hermanos, y digámosle a nuestro buen Jesús: Señor mío y Dios mío, emplea tú mismo, por favor, el poder de tu mano para arrebatarme del mundo y de todo lo que no eres tú, y para poseerme enteramente. Destruye mi amor propio, mi propia voluntad, mi orgullo y de mis vicios e inclinaciones desordenadas. Establece en mi alma el reino de tu amor, de tu santa gloria y de tu divina voluntad, para que de ahora en adelante te ame perfectamente. Que yo no ame nada sino en ti y por ti. Que todo mi contento sea contentarte, toda mi gloria glorificarte y hacerte glorificar, y esté mi suprema felicidad en el cumplimiento de tus santas voluntades. Amén. Gloria al Señor. Mis queridos hermanos y hermanas, qué precioso testimonio el que tenemos en la Virgen María, porque ella ha practicado su fe eucarística, incluso desde antes que fuera instituido este sacramento, porque ella ofreció su seno virginal para que el Verbo de Dios sea encarnado, y en su seno virginal fue formándose Jesús. Jesús fue creciendo y fue formándose en cuerpo, en alma, divinidad, su sangre. Y así mismo es como Jesús en cada Eucaristía nos da su cuerpo, su sangre, su alma, su divinidad. Qué precioso testimonio, porque ella ya lo ha acogido en su seno a su Hijo Jesús y lo ha adorado, lo ha amado, lo ha cuidado. Vamos a pasar a un tercer punto. Estamos llamados a vivir eucarísticamente, como la primera mujer que lo ha vivido, la Virgen María. Dice la carta encíclica Ecclesia de Eucaristía. Lo expresa de esta siguiente forma: feliz la que ha creído. Lucas 1:45, refiriéndose a la Virgen. Feliz la que ha creído. María ha anticipado también en el misterio de la Encarnación la fe eucarística de la Iglesia, cuando en la Visitación lleva en su seno el Verbo hecho carne, se convierte de algún modo en tabernáculo o sagrario, el primer tabernáculo de la historia. La Virgen María, su seno virginal, es el primer sagrario, tabernáculo de la historia, donde el Hijo de Dios, todavía invisible a los ojos de los hombres, se ofrece a la adoración de la prima Isabel, como irradiando su luz a través de los ojos y la voz de María. Y la mirada embelesada de María, al contemplar el rostro de Cristo recién nacido y al estrecharlo en sus brazos, ¿no es acaso el inigualable modelo de amor en el que ha de inspirarse cada comunión eucarística? ¡Qué importante! ¿Cómo cambiaría nuestra manera de adorar a Jesús en la Eucaristía?
¿Cómo cambiaría nuestra forma de vivir la Eucaristía, el sacramento, la Santa Misa, si adoramos y escuchamos con un amor grande, como lo ha hecho la Madre del Salvador? Ella acogiéndolo en su seno, ella estrechándolo en sus brazos, ella contemplando el rostro de Cristo, ella irradiando a través de sus ojos y su voz el amor de Cristo. Así lo percibió Isabel. A veces da la sensación que aún no hemos llegado a vivir la importancia de la Eucaristía en nuestra vida cristiana. Nos falta todavía comprender y crecer más. Llegar a comprender que en la Eucaristía están los mayores tesoros y bienes para el ser humano, para todo creyente y discípulo de Cristo. Vivir eucarísticamente. Estamos llamados a vivir así, como la primera mujer que lo ha vivido, la Virgen María, acogiéndolo, abrazándolo, contemplándolo e irradiando con nuestra vida el amor de Cristo, el olor de Cristo, irradiando en nuestra vida ese amor, esa caridad que Cristo ha tenido con nosotros. Vivir eucarísticamente significa, en palabras del Papa Francisco, derramando en el mundo el amor que brota de la carne del Señor. La Eucaristía en la vida se traduce pasando del yo al tú. Es lo que contemplamos en la Madre. Ella irradió mucho amor que brotaba de Jesús. Y la vida de la Virgen, que la convirtió en una mujer servidora, servicial, ella salió de sí misma para ir a buscar al que la necesita. Y tiene mucho sentido y tan preciosamente lo expresa. Vivir eucarísticamente significa derramar en el mundo el amor que brota de la carne del Señor, esa carne que comulgamos en Eucaristía. Dice el Papa, la Eucaristía es un alimento sencillo, como el pan, pero es el único que sacia, porque no hay amor más grande. En la Eucaristía está la grandeza del amor de Jesús por nosotros, y cuando comulgamos nos saciamos con la grandeza de ese amor. No hay amor más grande que este. Allí encontramos a Jesús realmente. Compartimos su vida, sentimos su amor en la Eucaristía. Vivir eucarísticamente es compartir también aquello que recibimos. Es decir, recibimos a Cristo, su amor, y también estamos llamados como una misión a compartir lo que recibimos. Eso también significa vivir eucarísticamente. Ahora pensemos, ¿cómo imaginar los sentimientos de María al escuchar de la boca de Pedro, Juan, Santiago y los otros apóstoles las palabras de la última cena? Este es mi cuerpo, que es entregado por ustedes, aquel cuerpo entregado como sacrificio y presente en los signos sacramentales, era el mismo cuerpo concebido en su seno. Recibir la Eucaristía debía significar para María como si acogiera de nuevo en su seno el corazón que había latido al unísono con el suyo, y revivir lo que había experimentado en primera persona al pie de la cruz.
Esos son los sentimientos de María. Imaginemos aquellos sentimientos. Cuando los apóstoles celebraban la fracción del pan, la Eucaristía, pronunciaban estas palabras de Jesús: esto es mi cuerpo que se entrega por ustedes. ¿Cuáles son nuestros sentimientos cuando recibimos a Jesús Eucaristía? Es una pregunta para todos nosotros. Y aquí estamos llamados a aprender de nuestra madre y maestra, la Virgen María. Cada vez que la Virgen, en presencia de la Iglesia, de los apóstoles, se reunían para celebrar la fracción del pan, ella volvía a coger el mismo cuerpo de Cristo que lo había concebido en su seno. ¿Qué sentimientos tan grandes de amor han nacido en el corazón de la madre? Como dice este documento Ecclesia de Eucaristía en el numeral 56, para María era como si acogiera de nuevo en su seno el corazón del que había latido al unísono con el suyo. Por eso, qué importante preguntarnos, ¿cuáles son nuestros sentimientos cuando recibimos a Jesús Eucaristía? Al recibir a Jesús, recibimos su gracia, dice la Madre Teresa de Calcuta. Mis queridos hermanos y hermanas, vivir eucarísticamente, irradiar el amor de Cristo. Ahora yo quiero compartir con ustedes una oración de Santa Madre Teresa de Calcuta. Ella dice que al recibir a Jesús en la Eucaristía, recibimos su fragancia. Y hay una oración compuesta por el cardenal John Henry Newman, irradiando a Cristo. Era una de las oraciones preferidas de la Madre Teresa de Calcuta, porque expresa muy claramente su deseo de estar íntimamente unida a Jesús y dar solamente a Jesús a los demás. He aquí la oración. Querido Jesús, ayúdame a esparcir tu fragancia por donde quiera que vaya. Inunda mi alma con tu espíritu y vida. Penetra y posee mi ser tan completamente que mi vida solo sea un resplandor de la tuya. Brilla a través de mí y permanece tanto dentro de mí que cada alma con la que tenga contacto pueda sentir tu presencia en mi alma. Permite que ellos, al mirarme, no me vean a mí, sino solamente a ti, Jesús. Quédate conmigo y entonces podré comenzar a brillar como tú brillas, a brillar tanto que pueda ser una luz para los demás. La luz, oh Jesús, vendrá toda de ti. Nada de ella será mía. Serás tú quien brille sobre los demás a través de mí. Permíteme así alabarte de la manera que tú más amas, brillando sobre aquellos que me rodean. Permíteme predicarte sin predicar, no con palabras, sino con mi ejemplo, con la fuerza que atrapa, con la influencia compasiva de lo que hago, con la evidente plenitud del amor que mi corazón siente por ti. Amén. Esta es la preciosa oración irradiando a Cristo del cardenal John Henry Newman, una oración muy preferida de la Santa Madre Teresa de Calcuta. Ella era muy consciente, como el cardenal, que nosotros cuando comulgamos a Cristo recibimos su fragancia. Por eso le piden en oración que
a Jesús, que nosotros podamos esparcir su fragancia por donde quiera que vayamos. Y eso significa vivir eucarísticamente, celebrar la Eucaristía, comulgar a Cristo naturalmente, implica en nuestra vida una misión, transforma nuestra vida, pero también estamos llamados a irradiar la fragancia de Cristo, la luz de Cristo, el amor de Cristo que recibimos en la comunión. También existe un pensamiento de la Madre Teresa de Calcuta. Ella se pregunta, ¿quién es Jesús para mí? Jesús es el Verbo hecho carne. Jesús es el pan de vida. Jesús es la víctima ofrecida por nuestros pecados en la cruz. Jesús es el sacrificio ofrecido en la Santa Misa por los pecados del mundo y por los míos. De esta forma, ella concebía a Jesús como el verdadero alimento de su vida, como la verdadera fuerza y motor, como aquel que perdona sus pecados. Mis queridos hermanos y hermanas, estamos llamados a crecer en un amor profundo sobre la Eucaristía. Estamos llamados a crecer en un mayor conocimiento sobre la Eucaristía. Y hoy nuestra Madre, la Virgen María, ha sido nuestra maestra para ayudarnos con este trabajo, con este llamado, con esta invitación. Creo hoy que es importante volver a hacer una catequesis sobre el sacramento de la Eucaristía. Y una catequesis que implique una evangelización. Una evangelización de poder reconocer a Jesús como mi maestro, como mi salvador. Una catequesis que profundice en el sacramento de la Eucaristía. Conocer la Eucaristía a fondo. ¿Qué es lo que celebramos? ¿Cómo lo debemos celebrar? Muchas veces, cuando se celebra la Eucaristía, nos falta, quizás, da la sensación, mayor concentración, mayor silencio, mayor participación, para así captar mejor todos los signos sacramentales que se viven al celebrar la Eucaristía. Hoy va a ser un día muy propicio para que le pidamos al Señor Jesús, por intercesión de la Virgen María, un aumento de amor por la Eucaristía a nosotros, sus discípulos. Mis queridos hermanos y hermanas, así llegamos al final de nuestra meditación y de nuestro programa. Y antes de terminar, voy a hacer una oración y después recibimos la bendición. Oh buen Jesús, haz reinar en mí tu humildad, tu caridad, tu dulzura y paciencia, tu obediencia y modestia, tu castidad y demás virtudes. Revísteme de tu espíritu, de tus sentimientos e inclinaciones, para que no tenga otros sentimientos, deseos e inclinaciones que los tuyos. En fin, aniquila en mí todo lo que sea contrario a ti. Ayúdame a amarte y quiero glorificarte en mí de la manera como tú lo desees. Te ofrezco mi vida, te ofrezco la vida de mi familia, de las personas que se encomiendan a nuestras oraciones. Señor Jesús, ayúdame a descubrir los grandes bienes que tú nos das, que nos llamas a pedir y a recibir en cada Eucaristía. Esos bienes se traducen como los dones de la salvación.
de la salud del cuerpo y del alma, la sanación, la libertad de los hijos de Dios, la sabiduría que proviene de ti. En fin, Señor, tú derramas todos los dones y gracias que más necesitamos todos los cristianos de estos tiempos a través de la Eucaristía. Todos tenemos situaciones que te pedimos que nos ayudes, pero haznos entender y comprender, Señor, que a través de la Eucaristía allí tú nos bendices. Que te busquemos a ti siempre, Señor. Haz crecer en nosotros un amor por la Eucaristía. Amén. El Señor esté con ustedes y con tu espíritu. Y la bendición de Dios Todopoderoso, Padre, Hijo y Espíritu Santo, descienda sobre ustedes y los acompañe siempre. Amén. Con ustedes, Padre Iván Zambrano, sacerdote eudista. Que Dios los bendiga.

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2: Son las 5 de la mañana, 4 de la mañana, en las Islas Galápagos.
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Santo Rosario es una de las devociones marianas más extendidas en el pueblo cristiano. El Santo Rosario recoge las partes fundamentales del Evangelio de Jesucristo. Es una oración de la Iglesia en la que se conmemoran los 20 misterios principales de la vida de Jesucristo y de la Virgen, recitando después de cada uno de ellos un Padre Nuestro, 10 Ave Marías y un Gloria Patri. Supliquemos al Divino Espíritu que ilumine nuestras mentes y disponga nuestros corazones. Unidos, presentemos este homenaje a la Madre de Dios y desde ella al Eterno Padre, a su Divino Hijo y a su Santísimo Esposo, el Espíritu Santo.

0: Dios nuestro. En el nombre del Padre, y del Hijo, y del Espíritu Santo. Amén.
1: Jesús, mi Señor y Redentor, me arrepiento de los pecados que he cometido hasta hoy. Me pesa de todo corazón, porque con ellos he ofendido a un Dios tan bueno. Propongo firmemente no volver a pecar, y confío que por tu infinita misericordia me has de conceder el perdón de mis culpas y me has de llevar a la vida eterna. Amén. Oramos por el Santo Padre, por la Iglesia Universal. Oramos por las estaciones de Radio María en el mundo y por los oyentes y sus intenciones. Supliquemos por las vocaciones religiosas, sacerdotales y misioneras. Padre nuestro que estás en el cielo, santificado sea tu nombre. Venga a nosotros tu reino. Hágase tu voluntad en la tierra como en el cielo.
2: Danos hoy nuestro pan de cada día. Perdona nuestras ofensas, como también nosotros perdonamos a los que nos ofenden. No nos dejes caer en la tentación y líbranos del mal. Amén.
1: Dios te salve María, llena eres de gracia, el Señor es contigo. Bendita tú eres entre todas las mujeres, y bendito es el fruto de tu vientre, Jesús.
2: Santa María, Madre de Dios, ruega por nosotros pecadores, ahora y en la hora de nuestra muerte. Amén.
1: Dios te salve María, llena eres de gracia, el Señor es contigo. Bendita tú eres entre todas las mujeres, y bendito es el fruto de tu vientre, Jesús.
2: Santa María, Madre de Dios, ruega por nosotros pecadores, ahora y en la hora de nuestra muerte. Amén.
1: Dios te salve María, llena eres de gracia, el Señor es contigo. Bendita tú eres entre todas las mujeres, y bendito es el fruto de tu vientre, Jesús.
2: Santa María, Madre de Dios, ruega por nosotros pecadores, ahora y en la hora de nuestra muerte. Amén.
1: Gloria al Padre, y al Hijo, y al Espíritu Santo,
2: como era en el principio, ahora y siempre, por los siglos de los siglos. Amén.
1: Primer misterio doloroso, la oración de Jesús en el huerto de Getsemaní. Padre nuestro que estás en el cielo, santificado sea tu nombre. Venga a nosotros tu reino. Hágase tu voluntad en la tierra como en el cielo.
2: Danos hoy nuestro pan de cada día. Perdona nuestras ofensas, como también nosotros perdonamos a los que nos ofenden. No nos dejes caer en la tentación y líbranos del mal. Amén.
1: Dios te salve María, llena eres de gracia, el Señor es contigo. Bendita tú eres entre todas las mujeres, y bendito es el fruto de tu vientre, Jesús.
2: Santa María, Madre de Dios, ruega por nosotros pecadores, ahora y en la hora de nuestra muerte. Amén.
1: Dios te salve María, llena eres de gracia, el Señor es contigo. Bendita tú eres entre todas las mujeres, y bendito es el fruto de tu vientre, Jesús.
2: Santa María, Madre de Dios, ruega por nosotros pecadores, ahora y en la hora de nuestra muerte. Amén.
1: Dios te salve María, llena eres de gracia, el Señor es contigo. Bendita tú eres entre todas las mujeres, y bendito es el fruto de tu vientre, Jesús.
2: Santa María, Madre de Dios, ruega por nosotros pecadores, ahora y en la hora de nuestra muerte. Amén.
1: Dios te salve María, llena eres de gracia, el Señor es contigo. Bendita tú eres entre todas las mujeres, y bendito es el fruto de tu vientre, Jesús.
2: Santa María, Madre de Dios, ruega por nosotros pecadores, ahora y en la hora de nuestra muerte. Amén.
1: Dios te salve María, llena eres de gracia, el Señor es contigo. Bendita tú eres entre todas las mujeres, y bendito es el fruto de tu vientre, Jesús.
2: Santa María, Madre de Dios, ruega por nosotros pecadores, ahora y en la hora de nuestra muerte. Amén.
1: Dios te salve María, llena eres de gracia, el Señor es contigo. Bendita tú eres entre todas las mujeres, y bendito es el fruto de tu vientre, Jesús.
2: Santa María, Madre de Dios, ruega por nosotros pecadores, ahora y en la hora de nuestra muerte. Amén.
1: Dios te salve María, llena eres de gracia, el Señor es contigo. Bendita tú eres entre todas las mujeres, y bendito es el fruto de tu vientre, Jesús.
2: Santa María, Madre de Dios, ruega por nosotros pecadores, ahora y en la hora de nuestra muerte. Amén.
1: Dios te salve María, llena eres de gracia, el Señor es contigo. Bendita tú eres entre todas las mujeres, y bendito es el fruto de tu vientre, Jesús.
2: Santa María, Madre de Dios, ruega por nosotros pecadores, ahora y en la hora de nuestra muerte. Amén.
1: Dios te salve María, llena eres de gracia, el Señor es contigo. Bendita tú eres entre todas las mujeres, y bendito es el fruto de tu vientre, Jesús.
2: Santa María, Madre de Dios, ruega por nosotros pecadores, ahora y en la hora de nuestra muerte. Amén.
1: Dios te salve María, llena eres de gracia, el Señor es contigo. Bendita tú eres entre todas las mujeres, y bendito es el fruto de tu vientre, Jesús.
2: Santa María, Madre de Dios, ruega por nosotros pecadores, ahora y en la hora de nuestra muerte. Amén.
1: Gloria al Padre, y al Hijo, y al Espíritu Santo,
2: como era en el principio, ahora y siempre, por los siglos de los siglos. Amén.
1: Oh mi buen Jesús,
2: perdón.

0: presente a las más necesitadas de tu infinita misericordia.
1: María, Reina de la Paz,
0: ruega por nosotros.

0: cielo.
1: Danos hoy nuestro pan de cada día. Perdona nuestras ofensas, como también nosotros perdonamos a los que nos ofenden. No nos dejes caer en la tentación, y líbranos del mal. Amén.
0: Dios.

0: Ven, Jesús.
1: Santa María, Madre de Dios, ruega por nosotros pecadores, ahora y en la hora de nuestra muerte. Amén.
0: Dios te salve María, llena eres de gracia, el Señor es contigo, bendita tú eres entre todas las mujeres, y bendito es el fruto de tu vientre, Jesús.
1: Santa María, Madre de Dios, ruega por nosotros pecadores, ahora y en la hora de nuestra muerte. Amén.

0: vientre, Jesús.
1: Santa María, Madre de Dios, ruega por nosotros pecadores, ahora y en la hora de nuestra muerte. Amén.
0: Dios te salve María, llena eres de gracia, el Señor es contigo, bendita tú eres entre todas las mujeres, y bendito es el fruto de tu vientre, Jesús.
1: Santa María, Madre de Dios, ruega por nosotros pecadores, ahora y en la hora de nuestra muerte. Amén.

0: siempre, Jesús.
1: Santa María, Madre de Dios, ruega por nosotros pecadores, ahora y en la hora de nuestra muerte. Amén.
0: Dios te salve María, llena eres de gracia, el Señor es contigo. Bendita tú eres entre todas las mujeres, y bendito es el fruto de tu vientre, Jesús.
1: Santa María, Madre de Dios, ruega por nosotros pecadores, ahora y en la hora de nuestra muerte. Amén.
0: Dios.

0: de tu vientre, Jesús.
1: Santa María, Madre de Dios, ruega por nosotros pecadores, ahora y en la hora de nuestra muerte. Amén.
0: Dios te salve María, llena eres de gracia, el Señor es contigo, bendita tú eres entre todas las mujeres, y bendito es el fruto de tu vientre, Jesús.
1: Santa María, Madre de Dios, ruega por nosotros pecadores, ahora y en la hora de nuestra muerte. Amén.

0: en Jesús.
1: Santa María, Madre de Dios, ruega por nosotros pecadores, ahora y en la hora de nuestra muerte. Amén.
0: Dios te salve María, llena eres de gracia, el Señor es contigo. Bendita tú eres entre todas las mujeres, y bendito es el fruto de tu vientre, Jesús.
1: Santa María, Madre de Dios, ruega por nosotros pecadores, ahora y en la hora de nuestra muerte. Amén.
0: Gloria al Padre, y al Hijo, y al Espíritu Santo.
1: Como era en el principio, ahora y siempre, y por los siglos de los siglos. Amén. Oh, mi buen Jesús,
0: perdona nuestros pecados, líbranos del fuego del infierno, lleva a todas las almas al cielo, y socorre especialmente a las más necesitadas de tu infinita misericordia.
1: María, Reina de la Paz,
0: ruega por nosotros.

0: Tercer misterio doloroso. Jesús es coronado de espinas. Padre nuestro, que estás en el cielo, santificado sea tu nombre. Venga a nosotros tu reino. Hágase tu voluntad en la tierra como en el cielo.
1: Danos hoy nuestro pan de cada día. Perdona nuestras ofensas, como también nosotros perdonamos a los que nos ofenden. No nos dejes caer en la tentación y líbranos del mal. Amén.
0: Dios te salve María, llena eres de gracia, el Señor es contigo. Bendita tú eres entre todas las mujeres, y bendito es el fruto de tu vientre, Jesús.
1: Santa María, Madre de Dios, ruega por nosotros pecadores, ahora y en la hora de nuestra muerte. Amén.
0: Dios te salve María, llena eres de gracia, el Señor es contigo. Bendita tú eres entre todas las mujeres, y bendito es el fruto de tu vientre, Jesús.
1: Santa María, Madre de Dios, ruega por nosotros pecadores, ahora y en la hora de nuestra muerte. Amén.
0: Dios te salve María, llena eres de gracia, el Señor es contigo. Bendita tú eres entre todas las mujeres, y bendito es el fruto de tu vientre, Jesús.
1: Santa María, Madre de Dios, ruega por nosotros pecadores, ahora y en la hora de nuestra muerte. Amén.
0: Dios te salve María, llena eres de gracia, el Señor es contigo. Bendita tú eres entre todas las mujeres, y bendito es el fruto de tu vientre, Jesús.
1: Santa María, Madre de Dios, ruega por nosotros pecadores, ahora y en la hora de nuestra muerte. Amén.
0: Dios te salve María, llena eres de gracia, el Señor es contigo. Bendita tú eres entre todas las mujeres, y bendito es el fruto de tu vientre, Jesús.
1: Santa María, Madre de Dios, ruega por nosotros pecadores, ahora y en la hora de nuestra muerte. Amén.
0: Dios te salve María, llena eres de gracia, el Señor es contigo. Bendita tú eres entre todas las mujeres, y bendito es el fruto de tu vientre, Jesús.
1: Santa María, Madre de Dios, ruega por nosotros pecadores, ahora y en la hora de nuestra muerte. Amén.
0: Dios te salve María, llena eres de gracia, el Señor es contigo. Bendita tú eres entre todas las mujeres, y bendito es el fruto de tu vientre, Jesús.
1: Santa María, Madre de Dios, ruega por nosotros pecadores, ahora y en la hora de nuestra muerte. Amén.
0: Dios te salve María, llena eres de gracia, el Señor es contigo. Bendita tú eres entre todas las mujeres, y bendito es el fruto de tu vientre, Jesús.
1: Santa María, Madre de Dios, ruega por nosotros pecadores, ahora y en la hora de nuestra muerte. Amén.
0: Dios te salve María, llena eres de gracia, el Señor es contigo. Bendita tú eres entre todas las mujeres, y bendito es el fruto de tu vientre, Jesús.
1: Santa María, Madre de Dios, ruega por nosotros pecadores, ahora y en la hora de nuestra muerte. Amén.
0: Dios te salve María, llena eres de gracia, el Señor es contigo. Bendita tú eres entre todas las mujeres, y bendito es el fruto de tu vientre, Jesús.
1: Santa María, Madre de Dios, ruega por nosotros pecadores, ahora y en la hora de nuestra muerte. Amén.
0: Gloria al Padre, y al Hijo, y al Espíritu Santo.
1: Como era en el principio, ahora y siempre, por los siglos de los siglos. Amén.
0: Oh, mi buen Jesús,
1: perdona nuestros pecados, líbranos del fuego del infierno, lleva a todas las almas al cielo, y socorre especialmente a las más necesitadas de tu infinita misericordia.
0: María, Reina de la Paz,
1: ruega por nosotros.
0: Cuarto misterio doloroso. Jesús con la cruz a cuestas, camino del Calvario.

0: tu nombre. Venga a nosotros tu reino. Hágase tu voluntad en la tierra como en el cielo.
1: Danos hoy nuestro pan de cada día. Perdona nuestras ofensas, como también nosotros perdonamos a los que nos ofenden. No nos dejes caer en la tentación y líbranos del mal. Amén.

0: vientre, Jesús.
1: Santa María, Madre de Dios, ruega por nosotros pecadores, ahora y en la hora de nuestra muerte. Amén.
0: Dios te salve María, llena eres de gracia, el Señor es contigo. Bendita tú eres entre todas las mujeres, y bendito es el fruto de tu vientre, Jesús.
1: Santa María, Madre de Dios, ruega por nosotros pecadores, ahora y en la hora de nuestra muerte. Amén.
0: Dios te salve María, llena eres de gracia, el Señor es contigo. Bendita tú eres entre todas las mujeres, y bendito es el fruto de tu vientre, Jesús.
1: Santa María, Madre de Dios, ruega por nosotros pecadores, ahora y en la hora de nuestra muerte. Amén.
0: Dios te salve María, llena eres de gracia, el Señor es contigo. Bendita tú eres entre todas las mujeres, y bendito es el fruto de tu vientre, Jesús.
1: Santa María, Madre de Dios, ruega por nosotros pecadores, ahora y en la hora de nuestra muerte. Amén.
0: Dios te salve María, llena eres de gracia, el Señor es contigo. Bendita tú eres entre todas las mujeres, y bendito es el fruto de tu vientre, Jesús.
1: Santa María, Madre de Dios, ruega por nosotros pecadores, ahora y en la hora de nuestra muerte. Amén.
0: Dios te salve María, llena eres de gracia, el Señor es contigo. Bendita tú eres entre todas las mujeres, y bendito es el fruto de tu vientre, Jesús.
1: Santa María, Madre de Dios, ruega por nosotros pecadores, ahora y en la hora de nuestra muerte. Amén.
0: Dios te salve María, llena eres de gracia, el Señor es contigo. Bendita tú eres entre todas las mujeres, y bendito es el fruto de tu vientre, Jesús.
1: Santa María, Madre de Dios, ruega por nosotros pecadores, ahora y en la hora de nuestra muerte. Amén.
0: Dios

0: tu vientre, Jesús.
1: Santa María, Madre de Dios, ruega por nosotros pecadores, ahora y en la hora de nuestra muerte. Amén.
0: Dios te salve María, llena eres de gracia, el Señor es contigo, bendita tú eres entre todas las mujeres, y bendito es el fruto de tu vientre, Jesús.
1: Santa María, Madre de Dios, ruega por nosotros pecadores, ahora y en la hora de nuestra muerte. Amén.
0: Dios te salve María, llena eres de gracia, el Señor es contigo, bendita tú eres entre todas las mujeres, y bendito es el fruto de tu vientre, Jesús.
1: Santa María, Madre de Dios,

0: Quinto misterio doloroso. La crucifixión y muerte de Jesús. Padre nuestro que estás en el cielo, santificado sea tu nombre. Venga a nosotros tu reino. Hágase tu voluntad en la tierra como en el cielo.
1: Danos hoy nuestro pan de cada día. Perdona nuestras ofensas, como también nosotros perdonamos a los que nos ofenden. No nos dejes caer en la tentación y líbranos del mal. Amén.
0: Dios te salve María, llena eres de gracia, el Señor es contigo. Bendita tú eres entre todas las mujeres, y bendito es el fruto de tu vientre, Jesús.
1: Santa María, Madre de Dios, ruega por nosotros pecadores, ahora y en la hora de nuestra muerte. Amén.
0: Dios te salve María, llena eres de gracia, el Señor es contigo. Bendita tú eres entre todas las mujeres, y bendito es el fruto de tu vientre, Jesús.
1: Santa María, Madre de Dios, ruega por nosotros pecadores, ahora y en la hora de nuestra muerte. Amén.
0: Dios te salve María, llena eres de gracia, el Señor es contigo. Bendita tú eres entre todas las mujeres, y bendito es el fruto de tu vientre, Jesús.
1: Santa María, Madre de Dios, ruega por nosotros pecadores, ahora y en la hora de nuestra muerte. Amén.
0: Dios te salve María, llena eres de gracia, el Señor es contigo. Bendita tú eres entre todas las mujeres, y bendito es el fruto de tu vientre, Jesús.
1: Santa María, Madre de Dios, ruega por nosotros pecadores, ahora y en la hora de nuestra muerte. Amén.
0: Dios te salve María, llena eres de gracia, el Señor es contigo. Bendita tú eres entre todas las mujeres, y bendito es el fruto de tu vientre, Jesús.
1: Santa María, Madre de Dios, ruega por nosotros pecadores, ahora y en la hora de nuestra muerte. Amén.
0: Dios te salve María, llena eres de gracia, el Señor es contigo. Bendita tú eres entre todas las mujeres, y bendito es el fruto de tu vientre, Jesús.
1: Santa María, Madre de Dios, ruega por nosotros pecadores, ahora y en la hora de nuestra muerte. Amén.
0: Dios te salve María, llena eres de gracia, el Señor es contigo. Bendita tú eres entre todas las mujeres, y bendito es el fruto de tu vientre, Jesús.
1: Santa María, Madre de Dios, ruega por nosotros pecadores, ahora y en la hora de nuestra muerte. Amén.
0: Dios te salve María, llena eres de gracia, el Señor es contigo. Bendita tú eres entre todas las mujeres, y bendito es el fruto de tu vientre, Jesús.
1: Santa María, Madre de Dios, ruega por nosotros pecadores, ahora y en la hora de nuestra muerte. Amén.
0: Dios te salve María, llena eres de gracia, el Señor es contigo. Bendita tú eres entre todas las mujeres, y bendito es el fruto de tu vientre, Jesús.
1: Santa María, Madre de Dios, ruega por nosotros pecadores, ahora y en la hora de nuestra muerte. Amén.
0: Dios te salve María,

0: llena eres de gracia. El Señor es contigo. Bendita tú eres entre todas las mujeres, y bendito es el fruto de tu vientre, Jesús.
1: Santa María, Madre de Dios, ruega por nosotros pecadores, ahora y en la hora de nuestra muerte. Amén.
0: Gloria al Padre, y al Hijo, y al Espíritu Santo,
1: como era en el principio, ahora y siempre, por los siglos de los siglos. Amén.
0: Oh, mi buen Jesús,
1: perdona nuestros pecados, líbranos del fuego del infierno, lleva a todas las almas al cielo y socorre especialmente a las más necesitadas de tu infinita misericordia.
0: María, Reina de la Paz,
1: ruega por nosotros.
0: Saludemos a la Santísima Virgen María con el himno de la Salve.
1: Dios te salve, Reina y Madre de Misericordia, vida, dulzura y esperanza nuestra. Dios te salve, a ti clamamos los desterrados hijos de Eva. A ti suplicamos gimiendo y llorando en este valle de lágrimas. Ea pues, Señora abogada nuestra, vuelve a nosotros esos tus ojos misericordiosos, y después de este destierro, muéstranos a Jesús, fruto bendito de tu vientre, oh clemente, oh piadosa, oh dulce Virgen María, ruega por nosotros, Santa Madre de Dios, para que seamos dignos de alcanzar las promesas y gracias de nuestro Señor Jesucristo. Amén.
0: Te pedimos, Señor, que nosotros, tus siervos, gocemos siempre de salud de alma y cuerpo, y por la intercesión de Santa María la Virgen, líbranos de las tristezas de este mundo y concédenos las alegrías del cielo. Por Jesucristo nuestro Señor.
1: Amén.
0: Ave María Purísima,
1: sin pecado concebida.
0: San Miguel Arcángel, defiéndenos en la pelea. Sé nuestro amparo contra la maldad y acechanzas del demonio. Reprímele, oh Dios, como rendidamente se lo suplicamos. Y tú, príncipe de la milicia celestial, armado del poder divino, precipita al infierno a Satanás y a todos los espíritus malignos que para la perdición de las almas andan por el mundo.
1: Amén.
0: Sagrado Corazón de Jesús,
1: en vos confío.
0: San José, varón prudente y justo,
1: ruega por nosotros.
0: Que las almas de los fieles difuntos, por la misericordia de Dios, descansen en paz.
1: Amén.
0: Dulce Madre, no te alejes. Tu vista de nosotros no apartes. Ven con nosotros a todas partes, y solos nunca nos dejes. Y ya que nos quieres tanto, como verdadera Madre, haz que nos bendiga el Padre, el Hijo y el Espíritu Santo.
1: Amén.

enemigos son mis adversarios. En ti pondré, oh Altísimo, mi confianza el día que tenga miedo. Renuevo mi fe en las palabras de Dios, confío en Dios y no temo más. ¿Qué me puede hacer un ser de carne? Salmo 56, versículos 3 al 5.

permanecemos fieles en la palabra de Dios, reconoceremos la verdad y en ella descubriremos el camino hacia su reino de amor. Meditemos en la palabra de Dios, sobre todo durante las grandes dificultades y tribulaciones.

En el nombre del Padre, del Hijo y del Espíritu Santo. Amén. Proclamación del Santo Evangelio de nuestro Señor Jesucristo según San Marcos 11:27-33. En aquel tiempo, Jesús y sus discípulos llegaron de nuevo a Jerusalén, y mientras Jesús caminaba por el templo, se le acercaron los sumos sacerdotes, los escribas y los ancianos, y le preguntaron: ¿con qué autoridad haces todo esto? ¿Quién te ha dado la autoridad para actuar así? Jesús les respondió: les voy a hacer también una pregunta. Si me la contestan, yo les diré con qué autoridad hago todo esto. ¿El bautismo de Juan era cosa de Dios o de los hombres? Contéstenme. Ellos se pusieron a razonar entre sí. Si le decimos que de Dios, nos dirá entonces, ¿por qué no le creyeron? Y si le decimos que de los hombres, pero como le tenían miedo a la multitud, pues todos consideraban a Juan como verdadero profeta, le respondieron a Jesús: no lo sabemos. Entonces Jesús le replicó: pues tampoco yo les diré con qué autoridad hago todo esto. Palabra del Señor. Gloria a ti, Señor Jesús. Saludos fraternos para todos en este sábado de la octava semana del tiempo ordinario. En el texto de hoy, los líderes religiosos cuestionan la autoridad de Jesús para limpiar el templo. En lugar de responder directamente, Jesús los confronta sobre el origen del bautismo de Juan. Al no querer comprometerse, demuestran que su interés no es la verdad, sino mantener su propio poder y estatus. Este pasaje nos invita a examinar la autenticidad de nuestra fe a través de la astucia de Jesús y la hipocresía de los fariseos. Podemos extraer varias lecciones en torno al Evangelio de hoy. Primero, el peligro de la hipocresía. Los líderes religiosos querían proteger sus propios intereses antes que buscar la verdad de Dios. Nos recuerda que debemos ser honestos con nosotros mismos sobre nuestras verdaderas intenciones al acercarnos a la fe y al Señor. Estos líderes cuestionan la autoridad de Jesús por haber volcado las mesas en el templo y todas sus enseñanzas. Cuando Jesús les pregunta antes de contestarles, vemos que no buscaban contentar o contestar correctamente al Señor, sino de una manera que no les perjudicara. Para ellos, Juan el Bautista ni Jesús no eran profetas. Esto muestra el engaño con el que los líderes religiosos actuaban.

Segundo, la autoridad divina frente a la autoridad humana. Los fariseos se basaban en las leyes y tradiciones humanas. Jesús, en cambio, actúa con la autoridad del Padre. El texto nos reta a decidir si basamos nuestras vidas en las opiniones de la sociedad o en los mandamientos y la voluntad de Dios. Tercero, la trampa de la cobardía. Al responder no sabemos, los ancianos demostraron cobardía por miedo a la reacción del pueblo. A menudo, evitamos tomar posturas firmes por miedo a las críticas, perdiendo la oportunidad de defender nuestros valores y nuestras virtudes cristianas. Cuarto, la autoridad de Jesús. Jesús muestra su autoridad en su bautismo y al tomar control de la conversación con los líderes religiosos. La autoridad de Jesús se ve de dos maneras. Primero, su autoridad divina. Como Él es Dios, Él tiene autoridad sobre todas las cosas. Por ejemplo, expulsar demonios, perdonar pecados, controlar la creación. Y segundo, Él tiene la autoridad otorgada por el Padre como Cristo. Por ejemplo, enseñar, expulsar a las personas fuera del templo y recibir la autoridad de todo el reino en la tierra y en el cielo, como lo destaca Mateo 28. Quinto, como verdadero Dios, Él tiene autoridad en sí mismo, pero como verdadero hombre, Él se somete a la voluntad del Padre y obtiene su autoridad del Padre. Dos verdades mencionadas en la Biblia que nunca llegaremos a comprender por completo, pero que todo cristiano debería creer. El cristiano debería ver la autoridad de Jesús de dos maneras. Primero, como nuestro Salvador, nos debería dar paz, ya que Él es la palabra viva de Dios quien tiene autoridad. Y también su palabra escrita tiene autoridad, incluyendo todas sus promesas. Y lo que Él ha dicho se cumplirá, incluyendo su regreso por la iglesia para estar con Él. Y segundo, como nuestro Señor, la autoridad de Jesús nos debería llevar a obedecerlo en todo lo que Él nos ha enseñado, a hacer y a caminar en las buenas obras por las que hemos sido creados en Cristo Jesús. Que Dios, en su amor providente, nos conceda la abundancia de su amor. Así sea. En el nombre del Padre, del Hijo y del Espíritu Santo. Amén. Un santo día. Pasen bien.

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1: Estimados amigos de Radio María, este 30 de mayo, la Iglesia Católica destaca a San Fernando, rey de Castilla. Unificó los reinos de Castilla y León y en 1217 subió al trono real. Se le denominó el conquistador de Andalucía por haber eliminado el dominio sarraceno de Sevilla y Córdoba. Construyó la Catedral de Burgos y amplió la Universidad de Salamanca. Fue canonizado por Clemente X en 1671. El 30 de mayo se celebra a San Fernando, rey de Castilla.

0: iniciar este día, nos ponemos en la presencia de Dios y le ofrecemos nuestra vida, nuestro trabajo y nuestras intenciones. Que su luz nos guíe y su gracia nos acompañe en cada momento de esta jornada. Oremos.
1: En el nombre del Padre, y del Hijo, y del Espíritu Santo. Amén.
0: Señor Dios de la vida, gracias por regalarme un nuevo amanecer. Hoy mi alma se despierta con gratitud y esperanza, sabiendo que tu presencia me acompaña desde el primer respiro. Me pongo en tus manos con todo lo que soy, con mis fuerzas y mis debilidades, con mis sueños y mis temores.
1: Padre bueno, que cada latido de mi corazón hoy sea una oración. Hazme sensible a tu voz que me hable en lo cotidiano, en el rostro de un hermano, en la brisa que acaricia, en el silencio que consuela. Dame sabiduría para elegir el bien, valor para afrontar las pruebas y humildad para reconocer que todo viene de ti.
0: Que mi trabajo sea reflejo de tu voluntad. Que no me venza la rutina ni me domine la prisa. Enséñame a mirar con misericordia y a servir sin esperar recompensa, a vivir cada instante como una oportunidad para amar.
1: Bendice a mi familia, a mis amigos, a quienes hoy encontraré en el camino. Sé tú en mi palabra, en mis gestos, en mis decisiones. Y si hay momentos de oscuridad, que tu luz me sostenga. Si me caigo, levántame. Si dudo, confírmame. Si temo, abrázame.
0: Jesús, buen pastor, guíame con tu ternura. Espíritu Santo, inunda mi alma con tu fuego. María, madre mía, cúbreme con tu manto y enséñame a guardar todo en el corazón, como tú lo hiciste.
1: Hoy no quiero ser solo un espectador, sino un discípulo. Gracias por este día que nace, que sea tuyo desde el principio hasta el fin.
0: Amén.
1: Padre nuestro, que estás en el cielo, santificado sea tu nombre. Venga a nosotros tu reino. Hágase tu voluntad en la tierra como en el cielo.
0: Danos hoy nuestro pan de cada día. Perdona nuestras ofensas, como también nosotros perdonamos a los que nos ofenden. No nos dejes caer en la tentación y líbranos del mal. Amén.
1: Dios te salve, María. Llena eres de gracia. El Señor es contigo. Bendita tú eres entre todas las mujeres. Y bendito es el fruto de tu vientre, Jesús.
0: Santa María, Madre de Dios, ruega por nosotros pecadores, ahora y en la hora de nuestra muerte. Amén.
1: Gloria al Padre, y al Hijo, y al Espíritu Santo.
0: Como era en el principio, ahora y siempre, por los siglos de los siglos. Amén. Gracias, Señor, por las bendiciones que nos regalas día tras día. Amén.

0: hace cercano y sostiene el caminar diario.
1: Son las 6 de la mañana, 5 de la mañana en las Islas Galápagos.
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1: Ave María Purísima,
2: sin pecado concebida.
1: Estimados oyentes de Radio María, desde el Monasterio de la Inmaculada Concepción, santuario de nuestra Madre Santísima del Buen Suceso, en el Centro Histórico de Quito, les invitamos a compartir la oración del Ángelus y luego la liturgia de las horas con el rezo del Laudes. Iniciamos. A María, Madre de Jesús y Madre nuestra, dirigimos ahora nuestra oración. En el nombre del Padre, y del Hijo, y del Espíritu Santo.
2: Amén.
1: El ángel del Señor anunció a María.
2: Y concibió por obra y gracia del Espíritu Santo.
1: Dios te salve María, llena eres de gracia, el Señor es contigo. Bendita tú eres entre todas las mujeres, y bendito es el fruto de tu vientre, Jesús.

0: aquí la esclava del Señor.
1: Hágase en mí según tu palabra.
0: Dios te salve María, llena eres de gracia, el Señor es contigo. Bendita tú eres entre todas las mujeres y bendito es el fruto de tu vientre.

0: Dios se hizo hombre.
1: Y habitó entre nosotros.
0: Dios te salve María, llena eres de gracia, el Señor es contigo. Bendita tú eres entre todas las mujeres y bendito es el fruto de tu vientre, Jesús.

0: por nosotros, Santa Madre de Dios.
1: Para que seamos dignos de alcanzar las promesas y gracias de nuestro Señor Jesucristo. Amén.
0: Oremos. Infunde, Señor, tu gracia sobre nosotros, que por el anuncio del ángel hemos conocido la encarnación de tu Hijo, para que lleguemos por su pasión y su cruz a la gloria de su resurrección. Por nuestro Señor Jesucristo, tu Hijo, que vive y reina contigo en la unidad del Espíritu Santo, y es Dios por los siglos de los siglos.
1: Amén.
0: Gloria al Padre, y al Hijo, y al Espíritu Santo.
1: Como era en el principio, ahora y siempre, por los siglos de los siglos. Amén.
0: Gloria al Padre, y al Hijo, y al Espíritu Santo.
1: Como era en el principio, ahora y siempre, por los siglos de los siglos. Amén.
0: Gloria al Padre, y al Hijo, y al Espíritu Santo.

0: resto de laudes tomaremos los elementos correspondientes a la memoria de Santa María en sábado.
1: Señor, abre mis labios
2: y mi boca proclamará tu alabanza.
3: Venid, adoremos a Cristo, Hijo de María Virgen.
2: Venid, adoremos a Cristo, Hijo de María Virgen.
3: El Señor tenga piedad y nos bendiga. Ilumine su rostro sobre nosotros. Conozca la tierra tus caminos, todos los pueblos tu salvación.
2: Venid, adoremos a Cristo, Hijo de María Virgen.
3: Oh Dios, que te alaben los pueblos, que todos los pueblos te alaben.
2: Venid, adoremos a Cristo, Hijo de María Virgen.
3: Que canten de alegría las naciones, porque riges el mundo con justicia, riges los pueblos con rectitud y gobiernas las naciones de la tierra.
2: Venid, adoremos a Cristo, Hijo de María Virgen.
3: Oh Dios, que te alaben los pueblos, que todos los pueblos te alaben.
2: Venid, adoremos a Cristo, Hijo de María Virgen.
3: La tierra ha dado su fruto, nos bendice el Señor, nuestro Dios. Que Dios nos bendiga, que le teman, hasta los confines del orbe.
2: Venid, adoremos a Cristo, Hijo de María Virgen.
3: Gloria al Padre, y al Hijo, y al Espíritu Santo, como era en el principio, ahora y siempre, por los siglos.

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0: Es bueno tocar para tu nombre, oh Altísimo, y proclamar por la mañana tu misericordia.
1: Os daré un corazón nuevo y os infundiré un espíritu nuevo.
0: Oh,

0: un corazón nuevo y os infundiré un espíritu nuevo. De la boca de los niños de pecho, Señor, has sacado una alabanza. Señor, dueño nuestro, qué admirable es tu nombre en toda la tierra. Ensalzaste tu majestad sobre los cielos. De la boca de los niños de pecho, has sacado una alabanza contra tus enemigos, para reprimir al adversario y al rebelde. Cuando contemplo el cielo, obra de tus manos, la luna y las estrellas que has creado, ¿qué es el hombre para que te acuerdes de él? ¿El ser humano para darle poder? Lo hiciste poco inferior a los ángeles, lo coronaste de gloria y dignidad, le diste el mando sobre las obras de tus manos, todo lo sometiste bajo sus pies. Rebaños y ovejas y toros, y hasta las bestias del campo, las aves del cielo, los peces del mar, que trazan sendas por las aguas. Señor, dueño nuestro, qué admirable es tu nombre en toda la tierra. Gloria al Padre, al Hijo y al Espíritu Santo. Como era en el principio, ahora y siempre, por los siglos de los siglos. Amén. De la boca de los niños de pecho, Señor, has sacado una alabanza.
1: Cuando se cumplió el tiempo, envió Dios a su Hijo, nacido de una mujer, nacido bajo la ley, para rescatar a los que estaban bajo la ley, para que recibiéramos el ser hijos por adopción.
0: Después del parto, oh Virgen, has permanecido intacta.
2: Después del parto, oh Virgen, has permanecido intacta.
0: Madre de Dios, intercede por nosotros.
2: Oh Virgen, has permanecido intacta.
0: Gloria al Padre, y al Hijo, y al Espíritu Santo.
2: Después del parto, oh Virgen, has permanecido intacta.
0: Virgen Inmaculada y Santa, ninguna alabanza es digna de ti, pues por ti hemos recibido a nuestro Redentor, Jesucristo nuestro Señor. Bendito sea el Señor, Dios de Israel.

0: Virgen Inmaculada y Santa, ninguna alabanza es digna de ti, pues por ti hemos recibido a nuestro Redentor, Jesucristo nuestro Señor.
1: Elevemos nuestras súplicas al Salvador, que quiso nacer de María Virgen, y digámosle, que tu Santa Madre, Señor, interceda por nosotros.
2: Que tu Santa Madre, Señor, interceda por nosotros.
1: Salvador del mundo, tú que con la eficacia de tu redención preservaste a tu madre de toda mancha de pecado, líbranos también a nosotros de toda culpa.
2: Que tu Santa Madre, Señor, interceda por nosotros.
1: Redentor nuestro, tú que hiciste de la Inmaculada Virgen María tabernáculo purísimo de tu presencia y sagrario del Espíritu Santo, haz también de nosotros templos de tu Espíritu.
2: Que tu Santa Madre, Señor, interceda por nosotros.
1: Palabra eterna del Padre, que enseñaste a María a escoger la parte mejor, ayúdanos a imitarla y a buscar el alimento que perdura hasta la vida eterna.
2: Que tu Santa Madre, Señor, interceda por nosotros.
1: Rey de Reyes, que elevaste contigo a tu Madre en cuerpo y alma al cielo, haz que aspiremos siempre a los bienes celestiales.
2: Que tu Santa Madre, Señor, interceda por nosotros.
1: Señor del cielo y de la tierra, que has colocado a tu derecha a María Reina, danos el gozo de tener parte en la gloria.
2: Que tu Santa Madre, Señor, interceda por nosotros.
1: Pidiendo por intercesión de nuestra Madre Santísima, por la salud e intenciones del Santo Padre, para que el Señor bendiga su labor apostólica y nos siga guiando por los senderos de una vida santa.
2: Que tu Santa Madre, Señor, interceda por nosotros.
1: Pidiendo al Señor, dueño de la mies y los sembrados, que fructifique el trabajo de nuestros misioneros que dedican su vida a extender el reino de Dios.
2: Que tu Santa Madre, Señor, interceda por nosotros.
1: Según el mandato del Señor, digamos confiadamente,

0: perdona, Señor, las culpas de tus fieles, y haz que quienes no logramos agradarte con nuestros actos, seamos salvados por la intercesión de la Madre de tu Hijo, nuestro Señor Jesucristo, que vive y reina contigo en la unidad del Espíritu Santo y es Dios, por los siglos de los siglos.
1: Amén.
0: El Señor nos bendiga, nos guarde de todo mal y nos lleve a la vida eterna.
1: Amén. Agradecemos a los oyentes de Radio María por haber participado de la oración del Ángelus y Laudes desde el Monasterio de la Inmaculada Concepción, santuario de Nuestra Madre Santísima del Buen Suceso, en el centro histórico de la ciudad de Quito. Que Dios nos bendiga a todos. Buenos días. 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

perversos son mis adversarios. En ti pondré, oh Altísimo, mi confianza el día que tenga miedo. Renuevo mi fe en las palabras de Dios, confío en Dios y no temo más. ¿Qué me puede hacer un ser de carne? Salmo 56, versículos 3 al 5.

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cordial saludo para todos ustedes, estimados oyentes de Radio María. Qué alegría poder saludarlos a esta hora y compartir con ustedes las buenas noticias del amor de Dios que nos ha dejado en la Sagrada Escritura. El Salmo proclama que la misericordia del Señor es eterna, que la misericordia de Dios es para siempre, que su fidelidad dura por siempre. Los salmos constantemente nos alientan a tener nuestra confianza puesta en el Señor todo el tiempo, y esa confianza está fundamentada principalmente en que Dios es misericordioso y que Dios es fiel. Entonces dice uno de los salmos: proclamar día tras día tu misericordia y de noche tu fidelidad. En la mañana nos invitan los salmos a proclamar la misericordia del Señor. ¿Por qué? Porque nos regala un día nuevo, porque cada día

que mi vida, que mi familia, incluso mi trabajo y todos los dones y carismas que el Señor nos concede, yo no me los gané. Son simplemente un don del Señor. Las cosas más importantes de la vida nos vienen dadas como don. Por eso el Salmo nos dice, proclamar por la mañana tu misericordia. En las mañanas tenemos que tomar conciencia de que todo es un don, que la vida es un don, que esta existencia es una gracia especial del Señor. Y en la noche proclamamos la fidelidad, dice el Salmo, es decir, que Dios ha permanecido firme, que nosotros somos infieles, pero que Dios es fiel, que Dios es profundamente fiel con nosotros, que Dios no se cansa de darnos su amor y su misericordia, aunque nosotros seamos infieles. Bienvenidos a este espacio que está pensado para que hagamos resonar la voz del Señor, para escuchar la palabra de Dios. Y quiero invitarlos a que vamos a comenzar precisamente proclamando esa misericordia, poniéndonos en la presencia del Señor, tomando conciencia de que Él nos ama. En el nombre del Padre, y del Hijo, y del Espíritu Santo. Amén. Amado Dios, amado Padre del cielo, queremos entregarnos a ti en este día, tomando conciencia, Señor, de que tú estás con nosotros, que tú eres un Dios fiel, que eres un Dios misericordioso, que cada uno de los dones que nosotros tenemos en la vida son un regalo que viene de ti. ¿Cuántas misericordias, Señor, tú has obrado en nosotros? ¿Cuánto amor has derramado, Señor, en nuestros corazones? ¿Cuánta fidelidad has manifestado, Señor, a través de nuestra vida? Gracias, Señor, porque no te cansas de amarnos, porque no te cansas de darnos de tus dones. Te alabamos y te bendecimos. Y queremos entregarte este programa y este día y pedirte que durante este día nos acompañes, nos des la gracia de conocerte más, de amarte más. Te lo pedimos a ti, Padre del cielo, en el nombre poderoso y santo de Jesucristo, el Señor y Salvador, y por la intercesión del Inmaculado Corazón de María, nuestra Madre. Amén. Vamos a leer en este momento el Evangelio según San Mateo, en el capítulo 4, versículos 18 al 22. Caminando por la ribera del mar de Galilea, vio a dos hermanos, Simón, llamado Pedro, y su hermano Andrés, largando las redes en el mar, pues eran pescadores. Les dijo, «Venid conmigo y os haré pescadores de personas». Ellos dejaron las redes al instante y le siguieron. Siguió caminando y vio a otros dos hermanos, Santiago el de Zebedeo y su hermano Juan, que estaban en la barca con su padre Zebedeo, arreglando sus redes, y los llamó. Ellos dejaron al instante la barca y a su padre y le siguieron. Palabra del Señor, gloria a ti, Señor Jesús. Estamos leyendo el Evangelio según San Mateo y bueno, pues hemos ido avanzando en este programa. Yo sé que hemos tenido un acercamiento bonito a este precioso Evangelio de San Mateo. Hemos ido leyendo algunos textos, aunque no sea de corrido, pero sí tratando de llevar como una especie de orden. Y llegamos a uno de los capítulos más entrañables para mí como persona, también como evangelizador, como discípulo, porque es el capítulo en el que todo comienza, ¿no? Y todo comienza no solamente para los discípulos, sino que todo comienza para la iglesia, todo comienza en la historia de amor que Jesús quiere escribir con cada uno de nosotros. Este capítulo, capítulo 4, versículo 18, que nos relata la historia o la escena en la que Jesús llama a sus primeros discípulos. Hay muchos elementos aquí de tipo, no sé, exegético, interesantes, ¿no? Por ejemplo, comentar un poco que este relato nos impresiona mucho, sobre todo porque es Jesús el que llama a los discípulos. En el tiempo de Jesús existía una institución judía muy interesante que consistía en que habían unos maestros que se dedicaban tiempo completo a enseñar la Torá. Entonces estos maestros se fueron organizando
e iban como haciendo un conglomerado de personas.

y estas personas los buscaban y hacían como una especie de escuela. En esta escuela, el maestro pues era el que enseñaba la Torá. El maestro era el que estaba todo el tiempo formando a sus discípulos, y lo interesante es que los discípulos casi que se iban a vivir con el maestro. Entonces, lo que pasaba era que todos convivían, y no solamente se aprendía de la Torá, sino que se aprendía también de la vida, y particularmente el maestro pues iba desarrollando como esa capacidad de enseñarle a los discípulos también con la vida. Por eso se hablaba de que los maestros debían ser más bien mayorcitos, ¿no? Por ejemplo, cuando Lucas dice que Jesús tenía unos 30 años cuando salió a predicar, está dando a entender un poco eso, que a los 30 años ya se es mayorcito. ¿Cómo le parece a usted? Ah, en la Sagrada Escritura ya uno con 30 años ya es mayorcito. O sea que yo ya estoy pasado, ¿no? Porque ya hace rato cumplí los 30, ¿no? Ya estoy incluso casi que salgo de los 30. Pues dice la Escritura que Jesús salió a los 30 años, ¿no? Y es como para decir que ya tenía la edad suficiente para ser maestro en Israel. A esa edad se va alcanzando como la madurez, ¿no? Pienso, yo lo pienso así, yo siento que en este momento de mi vida, por ejemplo, siento que ya he alcanzado cierta madurez en ciertos aspectos de la vida, ¿no? No sé, en la familia, los hijos, tener esposa, que ya uno ya culminó sus estudios, o bueno, algunos siguen estudiando, pero por lo menos los estudios básicos ya uno los terminó, ya tiene un trabajo de pronto estable, o sea, esta edad ya es más estable. En la edad de Jesús, como la esperanza de vida era tan corta, pues los 30 era, digamos, como una edad madura propia para los maestros. Pues el maestro enseñaba con la vida, tenía una sabiduría especial para enseñar con la vida, y los discípulos lo buscaban. Oigan esto, los discípulos buscaban al maestro. Si a usted le interesaba, por ejemplo, no sé, el tipo de enseñanza que tenía Gamaliel, pues se podía unir a Gamaliel, podía estar en la escuela de él, aprender de él, leer la Torá con él. Si le gustaba Gilel, si le gustaba Shammai, si le gustaba el que fuera, usted podía buscarlo, buscar al maestro. Y es interesante esto que les estoy diciendo, porque el primer elemento del llamado de Jesús es que es eso, es un llamado. No es que nosotros estamos buscando a Jesús, esto es un llamado. A mí me gusta mucho cuando tengo la bendición de predicarles a las comunidades, en las parroquias o en los espacios de oración, en los grupos, en los movimientos. Me gusta mucho hacerlos tomar conciencia de que estamos en ese tipo de espacios, es por un llamado. Que no somos nosotros los que estamos buscando a Dios, sino que es Dios el que nos ha llamado. De alguna manera, de alguna forma Él nos ha llamado. El Evangelio, por ejemplo, dice, caminando por la ribera del mar de Galilea, vio a dos hermanos, Simón llamado Pedro y su hermano Andrés, largando las redes en el mar, pues eran pescadores. ¿Esto qué quiere decir? Que simplemente Jesús como que viene, irrumpe, no sé si la expresión quepa, pero Jesús como que irrumpe en el contexto vital de los discípulos. El llamado comienza cuando Jesús irrumpe en la vida de una persona, y esa irrupción incluso tiene matices muy laborales. Yo recuerdo hace algunos años, cuando estaba un poquito más joven, que nos invitaban a veces a predicar en las empresas. Entonces teníamos varios amigos por ahí, incluso en esos días vi a uno, y había unos amigos empresarios, y ellos en sus empresas habían decidido como organizar espacios de oración regulares para los empleados. Impresionante, ¿no? Y lo recuerdo con mucho cariño ese tiempo, porque nos invitaban a hacer retiros, a hacer grupo de oración una vez a la semana, una vez cada 15 días, cuando no había mucho trabajo en la empresa, cuando no era pues temporada alta. Esta era una fábrica donde se hacían jeans en Medellín. Habían dos fábricas, les estoy hablando de una particularmente donde había incluso un departamento espiritual. O sea, al lado de la señorita de recursos humanos, también había una señorita que era amiga mía, y ella estaba encargada del asunto espiritual.
Entonces nos invitaban nosotros y dábamos charlas y íbamos a los lugares de trabajo y les hacíamos los poníamos a rezar, o les leíamos un salmo, o les predicábamos la palabra, les ofrecíamos también formación bíblica, retiros, convivencias. Y era muy bonito porque era ver cómo esta palabra también se cumple en ellos, en el sentido de que Jesús se acercaba a su lugar de trabajo para llamarlos. Jesús que iba al lugar de trabajo de todas estas personas para llamarlos, para decirles, ven y sígueme, para decirles, yo estoy contigo, para decirles, yo soy el maestro, ven y sígueme. Entonces el llamado también tiene matices incluso laborales y, por ejemplo, también la emisora ayuda mucho en eso. Yo sé que tal vez a esta hora muchos están en su trabajo, tal porque están terminando de pronto un turno, trabajan en la noche, están terminando el turno, o van para la casa, o van para el trabajo. Y este medio de comunicación también, mis hermanos, es una manera en cómo Dios nos está llamando. Es el modo en que Dios está extendiendo su voz, está abriendo sus labios para decirte, yo quiero que tú me sigas. Yo te conozco, yo te amo. Y yo quiero que tú camines conmigo y que tú hagas la vida conmigo. Quiero ser parte de tu vida. Eso es un llamado de parte del Señor, ¿no? El Señor llama a sus discípulos. Y quiero detenerme, antes de ir a la pausa, en un aspecto muy bonito de ese llamado. El aspecto es que el llamado es a que me sigan, vengan conmigo. Tiene como dos partes. Vengan conmigo y los haré llegar a ser pescadores de hombres. O mi versión dice, y os haré pescadores de personas, ¿no? No me gusta tanto. No sé por qué habrán elegido los traductores la palabra personas, pero me gusta mucho pescadores de hombres, ¿no? Y les puedo explicar más adelante por qué. Dice, el texto dice, venid conmigo, primer elemento del llamado. Ojo pues, ¿a qué me llama el Señor? Vengan conmigo, conmigo. O sea, la vocación primera no es hacer un montón de cosas. Yo sé que en la iglesia uno fácilmente se puede dedicar a hacer cosas. Entonces ahí la iglesia es un mar. Bendito sea Dios que nuestra iglesia cada vez crece más y tenemos cualquier cantidad de ministerios y de formas de ayudar y de formas de apoyar. O sea, la iglesia es enorme. Pero el llamado fundamental, el llamado principal, no es hacer un montón de cosas. El Señor quiere que estemos con Él, que compartamos la vida con Él, que nos dejemos amar por Él en el silencio de la vida, que le permitamos entrar en nuestra existencia para consolarnos, que convivamos incluso con Él. Hay un texto, el texto que podríamos decir es corresponsal con este de San Juan, del Evangelio según San Juan, el capítulo primero de Juan, versículo 35 y siguientes, nos narra la historia de los primeros discípulos, ¿no? Entonces dice que salen detrás de Jesús y Jesús se devuelve y les pregunta a ustedes, ¿qué están buscando? ¿Qué están buscando? Y ellos le dicen, Señor, ¿dónde vives? Señor, ¿dónde vives? Y él les dice, pues vengan y lo verán. Y el texto a continuación dice, vieron dónde vivía y se quedaron con él. Hermoso, ¿no? Vieron dónde vivía y se quedaron con él. Una forma de decir que el llamado principal que nos hace el Señor es a estar con él. El Señor quiere que tú estés con él, que lo disfrutes en el silencio de tu vida, en el silencio de tu oración. Por eso es tan importante los espacios de silencio y oración. Yo les insisto mucho en esto porque creo que todos necesitamos encontrarnos con el Señor en el silencio de la oración. En lo escondido de la oración, para estar con Él, para disfrutar de su presencia, para alimentarnos de Él. Es, miren, cuando uno está enamorado, ¿qué quiere uno? El enamorado todo el tiempo quiere estar con la persona amada, ¿no? Yo que ahorita estoy en un contexto educativo, entonces yo soy muy chismoso y yo me asomo cada ratico al balcón, a los descansos, o les caigo de sorpresa a los estudiantes en el descanso, y están los enamoraditos o los amiguitos que todavía pues no ni siquiera se llaman enamorados, sino que son amigos, me dicen ellos, somos amigos. Pero se les nota que se quieren, se les nota que quieren estar el uno con el otro, y son así cerquitica, y comparten todo, y están en el salón juntos, ¿no?
Yo se les digo, venga, pero trabajen con otra persona porque se van a terminar cansando de uno del otro. Y es que no, listen, es que queremos estar juntos. Queremos estar juntos. Cuando uno está enamorado, quiere estar junto a la otra persona todo el tiempo. Pues es lo que Jesús nos dice, vengan conmigo, primero conmigo. La vocación es un llamado a estar con Él. Pero esa vocación tiene una segunda parte. Y ya les voy a explicar, después de esta pausa musical, en qué consiste esa segunda parte del llamado que nos hace el Señor.

Continuamos en Renovados por la Palabra. Estamos meditando, disfrutando de un hermoso pasaje bíblico del capítulo 4 de Mateo, versículos 18 al 22, el llamado de los primeros discípulos del Señor. Y les había dicho, antes de salir a el ratico de música, les había dicho que el llamado tenía como dos partecitas muy bonitas, ¿no? La primera es que el Señor les dice a los discípulos, vengan conmigo. El Señor te llama a estar con Él. Cuando uno va a las comunidades a veces se da cuenta que todos estamos como desesperados por hacer algo, ¿no? Y llega un momento en el que toca hacer algo, ¿no? O sea, en que no podemos quedarnos como mirándonos las caras y simplemente engordando y aprendiendo y siendo consolados por el Señor, sino que hay un momento en el que también nos toca pues dar fruto, ¿no? Y hacer algo por los hermanos, por la humanidad, por la comunidad, o evangelizar también, o enseñar, ¿no? Yo recuerdo que desde muy joven sentí como ese deseo de predicar, ¿no? Sentía que tenía que alimentarme en la comunidad, pero también predicar. Pero principalmente antes de eso, antes de salir a predicar, el Señor quiere que estemos con Él. Él te llamó a eso. Y he tenido experiencias muy bonitas sobre esto, ¿no? Porque, bueno, les cuento aquí una parte también como del testimonio, ¿no? Yo siempre, como soy del campo, y mi papá tenía un dicho, y es que cuando se muera descansa. Entonces como que yo me quedé con esa idea de que tengo que trabajar todo el tiempo, ¿no? No me estoy haciendo pues propaganda, pero soy buen trabajador en el sentido de que me gusta mucho trabajar. O sea, y si me ponen a hacer algo, lo hago y me centro en eso y me enfoco y saco adelante lo que sea, porque me enseñaron que hay que trabajar. Hay que trabajar. Entonces cuando a mí el Señor me llamó, yo dije, pues voy a trabajar. Me está llamando el Señor del universo, tengo que trabajar para Él y voy a darle y voy a trabajar. Y todo el tiempo tengo que orar y leer y estudiar y producir y evangelizar y retiros. Y llegó un tiempo en el que yo no paraba, o sea, todo el tiempo estaba en algo, ¿no? Y incluso a veces descuidaba a la familia por estar en otras cosas, evangelizando o leyendo o estudiando o de misión, me iba meses de misión. Y entonces alguna vez el Señor me cambió de lugar y me cambió de misión. Y en ese lugar, en esa misión, no había como nada que hacer porque todo ya estaba organizado. Y porque la verdad es que la pastoral era muy pobre, ¿no? O sea, no había casi pastoral. Entonces me dijeron, pues cuide ahí. Y me dejaron en un lugar. No les voy a decir qué lugar, pero me dejaron en ese lugar. Y cuide ahí y ya venimos. Y me dejaron ahí. Y pasaban los días y yo como sin nada que hacer. Y yo más preocupado. Yo, pero es que yo tengo que hacer algo. El Señor me trajo aquí a hacer algo, ¿no? Y una vez estando en el Santísimo, fui a orar, ¿no? En las mañanas por lo regular yo trato de orar. Y entonces en el Santísimo le decía al Señor, Señor, ¿pero para qué me trajiste acá si no puedo hacer nada? Me siento completamente inútil, me siento inútil. Y Él me decía, es que yo no quiero que tú hagas tantas cosas, yo quiero que estés conmigo, que disfrutes mi presencia, ¿no? Que estés conmigo. Que tu mayor ocupación, que tu complacencia también sea el estar conmigo en mi presencia. Qué hermoso eso, qué bello eso. Reconocer, acordarnos de que Dios nos quiere junto a Él, que estemos con Él. Pero el llamado tiene una segunda parte, que ahora sí les voy a admitir que tenemos que trabajar. Vengan conmigo y los haré llegar a ser pescadores de hombres. Pero miren, este llamado, esta segunda parte del llamado que el Señor nos hace, también tiene como su letra pequeña, ¿no? Porque es muy difícil comunicarle a los demás la luz cuando yo estoy en oscuridad. Es muy difícil, no sé, hablar de lo que no se conoce. Por eso el Señor es tan enfático en decir, vengan conmigo primero. Es decir, conózcanme a mí y los haré llegar a ser pescadores de hombres. Solamente digo un detalle, pues no sé, como de tipo bíblico sobre la imagen de la pesca de hombres, ¿no? Hace algunos años hice una investigación muy bonita sobre el Evangelio según San Marcos. Y en San Marcos esta imagen de la pesca de hombres es muy bonita, ¿no? Porque encontré en mis investigaciones bíblicas, a mí me gusta mucho la investigación bíblica y cada vez que tengo tiempo pues me dedico a investigar, y en esa investigación que hice encontré que en Marcos la palabra hombre solamente se dice en esta ocasión
y tres ocasiones más. Así literalmente, ¿no? O sea, solamente esta en esta ocasión y tres veces más, dirigidas a un público específico, ¿no? Entonces, a partir de ahí escribí por ahí un articulito, y en ese artículo yo decía, es que Marcos le dice, Jesús, el Jesús de Marcos le dice a sus discípulos, vengan conmigo y los haré llegar a ser pescadores de hombres, y acto seguido comienza como una especie de escuela de la pesca. Es decir, Jesús les enseña a sus discípulos qué es lo que tienen que hacer para pescar hombres, ¿no? Interesante, ¿no? Interesante. Entonces, en esa pesca de hombres comienzan a mencionar a tres personajes. El hombre de la sinagoga, que así lo llaman, nunca le ponen nombre, simplemente es el hombre de la sinagoga, nunca le ponen un nombre concreto. Luego hablan del hombre de la mano paralizada en el capítulo 3, y luego hablan del hombre endemoniado en Gerasa. Son tres personajes, ¿no? Interesantísimo, ¿no? Después les comparto por ahí en mis redes el artículo. Y es muy bonito porque la evangelización, o el llamado que Dios nos hace a la evangelización, que el Señor nos hace a la evangelización, tiene como destinatario al hombre concreto. Por eso les decía yo que me gusta más la palabra hombre que persona, ¿no? Pues son sinónimos, pero me parece más diciente utilizar la expresión hombre, ¿no? Que hace referencia a la humanidad, ¿no? Al humus, ¿no? A la tierra que somos. La palabra hombre viene de ahí, de humus, ¿no? De humanidad. Pues la evangelización está dirigida fundamentalmente a la humanidad. No estamos leyendo Marcos, pero cuando Marcos habla de esto, Marcos se refiere a que el papel o uno de los objetivos más bien de la evangelización es humanizar. La evangelización tiene que ver con humanizar a las personas, con devolverles su dignidad de personas, con que todos tomemos conciencia de que somos dignos delante de Dios y que esa humanidad, que esa dignidad nos la concede Jesús, el Hijo de Dios. Por eso en San Marcos se repite tanto el Hijo del Hombre, ¿no? Jesús es el Hijo del Hombre, el que ha venido a enseñarnos qué significa ser verdaderamente hombres. En resumen, ¿no? Para hablar del llamado. El llamado que Dios nos hace, y perdónenme que lo que sea tan escueto, el programa es muy corto, pero el llamado que Jesús nos hace es primero a estar con Él, para que estando con Él podamos humanizar al mundo, para que alimentándonos de Él seamos capaces de llevar la humanidad al mundo. Miren cuánto nos falta la humanidad. Una de las consecuencias de este mundo tan técnico, tan tecnificado, tan lleno de tecnología, tan mecánico, y en unos, no sé, unos 5 años va a ser un mundo robótico, ¿no? Mundo robótico. En un mundo que está caminando hacia lo robótico, qué importante que es la humanidad. El Papa León XIV acaba de escribir una encíclica bellísima sobre esto. La he estado leyendo por ahí ya algunos fragmentos, y lo primero que él dice es una magnífica humanidad. La humanidad es magnífica, es hermosa. La espiritualidad, la emocionalidad de lo humano, el arte, la ciencia humana es hermosa, ¿no? Entonces no nos volvamos robots. No le dejemos todo al chat GPT, no le dejemos todo a la inteligencia artificial, porque la capacidad, por ejemplo, espiritual es propia nuestra, ¿no? Entonces hace poco les advertía a los sacerdotes, ahí no pongan a predicar al chat GPT. Lean ustedes la escritura, ustedes preparen la lección divina, el sermón, porque es que eso es de ustedes y para su pueblo. Su pueblo no puede recibir lo que dice ChatGPT, ¿no? Es una manera de decir que lo humano es importante conservarlo, mantenerlo, promoverlo, y precisamente es el llamado que nos ha hecho el Señor Jesús. Es un llamado a mantener lo humano, a defender lo humano. Que evangelizar significa devolver la dignidad a lo humano. Por eso en Marcos, no tanto en Mateo, pero sí en Marcos, la pesca de hombres se convierte en una pesca de humanización. Hay un hombre en la sinagoga, lugar de lo religioso, que es humanizado. Hay un hombre paralizado en la sinagoga, que no puede trabajar, al que le es devuelta la posibilidad de trabajar. Y hay un hombre endemoniado que está completamente alienado y sin posibilidad de ser humano, a quien Jesús lo libera. Evangelizar es humanizar. ¿A qué te llamó el Señor? El Señor te llamó a dos cosas. Primero, a que estés con Él.
en la oración, en la vida cotidiana, pero a que estando con Él te vuelvas en su emisario, en su embajador de humanidad. Recuperemos lo humano, seamos más humanos, significa más sensibles, más cercanos al necesitado, más amables, más amorosos, más cerca de los necesitados. Eso es el ser humano. Te pedimos, amado Señor, que nos concedas tu espíritu que nos humaniza, tu espíritu que nos acerca al corazón del Padre, tu espíritu que nos hace testigos de la humanidad. Ven, Espíritu Santo, concédeme la gracia de ver a los otros como mis hermanos, de ser humano, de ser cada vez más ser humano. Te lo pido, amado Padre, por Jesucristo, el Señor y Salvador. Amén. Mi nombre es Andrés Aldarriaga, feliz de acompañarlos en este espacio de oración, en este espacio de encuentro con la palabra. Nos encontramos el próximo sábado a esta misma hora, en esta misma emisora, Radio María, una emisora que está al servicio de la evangelización. Que el Señor los bendiga. Un abrazo.

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1: Son las 7 de la mañana, 6 de la mañana en las Islas Galápagos.
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1: Queridos amigos que nos acompañan en el templo, estamos en la iglesia de la Valvanera, la primera iglesia del país. También gracias a quienes nos acompañan a través de la señal de Radio María a nivel nacional. Iniciamos esta Eucaristía que será presidida por el padre Marcos Tapia. También nos acompaña el padre Diego Villamil, formador de el Seminario Mayor de Cuenca. También con los seminaristas, con el pueblo en general, les invitamos a iniciar esta jornada en este mes de mayo, en estos últimos días. Nos ponemos de pie e iniciamos con el canto de entrada.

0: En el nombre del Padre, y del Hijo, y del Espíritu Santo. El Dios de la esperanza, que por la acción del Espíritu Santo nos colma con su alegría y con su paz, permanezca siempre con todos ustedes.
1: Y con tu Espíritu.
0: Iniciamos esta celebración pidiendo al Señor perdón de nuestros pecados.

0: Dios Todopoderoso, tenga misericordia de nosotros, perdone nuestros pecados y nos lleve a la vida eterna.
1: Amén.
0: Oremos. Concédenos, Dios Todopoderoso, que tus fieles, que se alegran bajo la protección de la Santísima Virgen María, Natividad de Valvanera, por su intercesión, seamos librados de todos los males en la tierra y alcancen los gozos eternos en el cielo. Por nuestro Señor Jesucristo, tu Hijo, que vive y reina contigo en unidad del Espíritu Santo y es Dios por los siglos de los siglos.
1: Amén.
0: Tomamos asiento, escuchamos la palabra de Dios.
2: Lectura de la carta del apóstol San Judas. Queridos hermanos, recuerden las palabras que les predicaron los apóstoles de nuestro Señor Jesucristo. Consolídense sobre el cimiento de su fe santa. Oren movidos por el Espíritu Santo. Conserven en ustedes el amor a Dios, en espera de que la misericordia de nuestro Señor Jesucristo les dé la vida eterna. A los indecisos traten de convencerlos para arrancarlos del fuego de la condenación. A los otros, manifiéstenles compasión, pero con cautela, aborreciendo aún la ropa contaminada por la mala vida. Al Dios único, nuestro Salvador, que puede preservarlos a ustedes de todo pecado y hacer que se presenten ante su gloria gozosos y sin mancha, honor y gloria, fuerza y poder, por Jesucristo, nuestro Señor, desde siempre, ahora y por todos los siglos. Amén. Palabra de Dios.

0: Señor, tú eres mi Dios, a ti te busco. De ti sedienta está mi alma. Señor, todo mi ser te añora, como el suelo rocoso añora el agua. Para admirar tu gloria y tu poder, con este afán te busco en tu santuario, pues mejor es tu amor que la existencia. Siempre, Señor, te alabarán mis labios.
1: Señor, mi alma tiene sed de ti.
0: Podré así bendecirte mientras viva y levantar en oración mis manos. De lo mejor se saciará mi alma. Te alabaré con júbilos, con jubilosos labios.

0: El Señor esté con ustedes.
1: Y con tu espíritu.
0: Proclamación del Santo Evangelio según San Marcos.
1: Gloria a ti, Señor Jesús.
0: En aquel tiempo, Jesús y sus discípulos llegaron de nuevo a Jerusalén. Mientras Jesús caminaba por el templo, se le acercaron los sumos sacerdotes, los escribas y los ancianos. Y le preguntaron, ¿con qué autoridad haces todo esto? ¿Quién te ha dado autoridad para actuar así? Jesús les respondió, les voy a hacer una pregunta. Si me contestan, yo les diré con qué autoridad hago todo esto. ¿El bautismo de Juan era cosa de Dios o de los hombres? Contéstenme. Ellos se pusieron a razonar entre sí. Si le decimos que de Dios, nos dirá entonces, ¿por qué no lo creyeron? Y si le decimos que es de los hombres, pero como le tenían miedo a la multitud, pues todos consideraban a Juan como verdadero profeta, le respondieron a Jesús, no lo sabemos. Entonces Jesús les replicó, pues tampoco yo les diré con qué autoridad hago todo esto. Palabra del Señor.
1: Gloria a ti, Señor Jesús.
2: Muy buenos días con todos. Un especial saludo para aquellos que nos escuchan por Radio María, para aquellos que de pronto están en el lecho del dolor, en los hospitales, en sus hogares. De pronto algunos están viajando, están en sus casas escuchando Radio María. Que sea esta señal que llegue también a cada uno de sus hogares bajo la bendición de la Virgen de Valvanera. Hemos escuchado en el Evangelio de hoy cómo le preguntan a Jesús con qué autoridad Él hace todo lo que Él, su misión. Y nosotros podemos también pensar hoy en día qué significa tener autoridad. Recordemos que en un momento Jesús decía, el que quiera ser el primero, que sea el último y el servidor de todos. ¿Qué autoridad estamos hablando entonces hoy en día? Estamos en el mes de mayo ya culminando, mes dedicado a la Madre, mes dedicado a la Santísima Virgen. Podemos también pensar en la autoridad de María. ¿Por qué no? Algo más cercano a nosotros también, la autoridad de nuestras madres, la autoridad de papá y de mamá. Entonces, ¿qué autoridad nosotros tenemos en nuestros hogares? En este sentido, la mamá, pues, por autoridad, tiene que ir corrigiendo a sus hijos. ¿Y por qué tiene autoridad? Porque es madre. Y todo lo que hace una madre lo hace por amor. Ustedes bien saben que un papá, una mamá, corrige a sus hijos, no porque son malas gentes, sino porque les aman a sus hijos. Entonces, por amor, también se tiene que reprender. Bueno, otra cosa extrema es la violencia, y eso para nada estamos de acuerdo. Pero por amor, se corrige, se reprende a los hijos. Es demostrar esa autoridad, pero por amor. Es el amor que debe primerear en nuestras vidas. Y el Papa Francisco, de feliz memoria, lo decía, es Dios quien primerea, y no se olviden, Dios es amor. Entonces, es el amor que debe primerear en los hogares, en nuestra vida, en nuestras parroquias, en nuestras comunidades. Por eso, incluso cuando haya problemas, como en la primera lectura del apóstol San Judas, hay que consolarse. Y sobre todo, en los momentos de prueba, hay que consolidar la fe, como nos recuerda la primera lectura. Orar al Espíritu Santo, consolidar nuestra fe en los momentos de dificultad. Queridos hermanos y hermanas, preguntémonos qué autoridad nosotros ejercemos frente a quienes están a nuestro cargo. Jesús es el modelo de autoridad, en el sentido de que ama, de que no hay amor más grande que el que da la vida por sus amigos. Jesús tiene esta autoridad. Porque lo dice, el que quiera ser el primero, que sea el último y el servidor de todos. Esa es la auténtica autoridad. Y para nosotros, en nuestra vida cotidiana, esta autoridad de poder, por amor, cuidar, reprender, corregir a quienes están junto a nosotros. Finalmente decirles que aquí estamos a los pies de nuestra Madre Santísima, la Virgen María Natividad de Valvanera. ¿Qué autoridad tiene nuestra Madre? Pues ser intercesora por nosotros, ¿no? Cuentan que en el cielo estaba habiendo mucha gente y San Pedro era el que debía ir controlando, pues no, la lista, a ver quiénes van entrando. Y de repente hacen el censo, a ver, porque hay más gente de lo normal. Y entonces empiezan a investigar y encuentran que había un boquete en el cielo que conectaba con la tierra y era el Santo Rosario. Hoy que hemos venido caminando desde Sicalpa Centro, las dos parroquias, Sicalpa y Cajabamba, caminando como peregrinos a los pies de nuestra Madre de Valvanera. Hemos caminado desde las 5:00 de la mañana hasta llegar aquí a la primera iglesia del Ecuador. Han sido cerca de 3 kilómetros que hemos caminado. Entonces hemos rezado el Santo Rosario y en muchas parroquias a lo largo y ancho del Ecuador habrán hecho lo mismo. Entonces, de este boquete que había en el cielo conectado con la tierra, justamente por el Santo Rosario. Y por ahí, entre comillas, se metían al cielo. Entonces ya sabían qué es lo que habían pasado, entonces le van y le comentan a Jesús, ¿no? Ya sabemos por qué hay más gente de lo normal en el cielo. Es por el Santo Rosario. Y le preguntan a Jesús, ¿y ahora qué hacemos, no? Fíjense las autoridades, la autoridad de Jesús, la autoridad de María, como madre, como intercesor. Entonces Jesús termina diciendo, son cosas de mamá. Son cosas de mamá. Ella nos tiene aquí, a sus pies, con su autoridad de amor. Y nos tiene a todos congregados, porque la amamos tanto. Ella nos trae aquí también. Gracias a el seminario mayor de la Arquidiócesis de Cuenca, a los seminaristas que nos acompañan de año propedéutico, junto con su formador, Padre Diego, agradecer su presencia aquí. La Virgen les ha traído a sus pies. Agradecer a los diferentes grupos de nuestra parroquia, la Virgencita les tiene aquí, a todos quienes han colaborado una u otra manera para que esta Santa Eucaristía se lleve a cabo. Y agradecer a Radio María por su transmisión. No se olviden de que son cosas de mamá. Gloria al Padre y al Hijo y al Espíritu Santo, como era en principio, ahora y siempre, por los siglos de los siglos. Amén. Pidamos al Señor por el Papa León, por nuestro obispo José Bolívar, también por Monseñor Marcos, arzobispo de Cuenca, por todas las religiosas, catequistas, movimientos eclesiales. Roguemos al Señor. Escucha, Señor, nuestra oración. Pido de una manera especial por todos quienes hemos peregrinado en este día y también en las diferentes parroquias de nuestro Ecuador, que sea nuestra Madre quien siempre acompañe nuestro caminar. Roguemos al Señor.
3: Escucha, Señor, nuestra oración.
2: Por todos aquellos que escuchan Radio María, que están en el lecho del dolor, por los enfermos, por aquellos que sufren, por aquellos que viajan, roguemos al Señor.
3: Escucha, Señor, nuestra oración.
2: Por las vocaciones a la vida religiosa, a la vida sacerdotal, por nuestros seminaristas, roguemos al Señor. Por todos nuestros fieles difuntos, aquellos que nos enseñaron a amar a Dios, amar a la Virgen. En especial pedimos en este día por el eterno descanso de Humberto Quinchuela, Gloria Quinchuela, María Leonor Gualoto, que Dios los tenga en su misericordia en el cielo. Roguemos al Señor. Escucha, Padre, todas estas oraciones que te dirigimos a ti por Jesucristo nuestro Señor. Tomamos asiento, cantamos.

0: Oren, hermanos, hermanas, para que este nuestro sacrificio sea agradable a Dios Padre Todopoderoso.
1: El Señor reciba de tus manos sacrificio para alabanza y gloria de su nombre, para nuestro bien y de toda su santa iglesia.
0: Mira, Señor, las oraciones y las ofrendas que tus fieles te presentan al conmemorar a la Santísima Virgen María Natividad de Valvanera, Madre de Dios. Haz que te sean agradables y nos alcancen el auxilio de tu misericordia. Por Jesucristo nuestro Señor.
1: Amén.
0: El Señor esté con ustedes.
1: Y con tu espíritu.
0: Levantemos el corazón.
1: Lo tenemos levantado hacia el Señor.
0: Demos gracias al Señor nuestro Dios. En verdad es justo darte gracias, es bueno cantar tu gloria. Gracias, Padre Santo, Dios Todopoderoso y Eterno. Te alabamos y te bendecimos por Jesucristo, tu Hijo, en esta conmemoración de la bienaventurada Virgen María. Ella, como humilde sierva, escuchó tu palabra y la conservó en su corazón, admirablemente unida al misterio de la redención. Perseveró con los apóstoles en la plegaria mientras esperaban al Espíritu Santo y ahora brilla en nuestro camino como signo de consuelo y de firme esperanza. Por este don de tu benevolencia, unidos a los ángeles y a los santos, te entonamos nuestro canto y proclamamos tu alabanza.

Santo eres en verdad, Señor, fuente de toda santidad. Por eso te pedimos que santifiques estos dones con la efusión de tu Espíritu, de manera que se conviertan para nosotros en el cuerpo y la sangre de Jesucristo nuestro Señor, el cual, cuando iba a ser entregado a su pasión voluntariamente aceptada, tomó pan, dándote gracias, lo partió y lo dio a sus discípulos, diciendo: tomen y coman todos de él, porque esto es mi cuerpo que será entregado por ustedes.

Del mismo modo, acabada la cena, tomó el cáliz y dándote gracias de nuevo lo pasó a sus discípulos diciendo, tomen y beban todos de él, porque este es el cáliz de mi sangre, sangre de la alianza nueva y eterna, que será derramada por ustedes y por muchos para el perdón de los pecados. Hagan esto en conmemoración mía.

0: Este es el sacramento de nuestra fe.
1: Anunciamos tu muerte, proclamamos tu resurrección. Ven, Señor Jesús.
0: Así pues, Padre, al celebrar ahora el memorial de la muerte y resurrección de tu Hijo, te ofrecemos el pan de vida y el cáliz de salvación. Y te damos gracias porque nos haces dignos de servirte en tu presencia. Te pedimos humildemente que el Espíritu Santo congregue en unidad a cuantos participamos del cuerpo y la sangre de Cristo.
2: Acuérdate, Señor, de tu Iglesia extendida por toda la tierra, con el Papa León, con nuestro obispo José Bolívar Piedra, y todos los pastores que cuidan de tu pueblo, llévalos a la perfección en la caridad. Acuérdate también de nuestros hermanos que se durmieron en esperanza de la resurrección, y de todos los que han muerto en tu misericordia, admítelos a contemplar la luz de tu rostro. Ten misericordia de todos nosotros, y así con María, la Virgen, Madre de Dios, Nuestra Señora de Valvanera, de los apóstoles y cuantos vivieron en tu amistad a través de los tiempos, merezcamos por tu Hijo Jesucristo compartir la vida eterna y cantar tus alabanzas.
0: Por Cristo, con Él y en Él, a ti Dios Padre omnipotente, en unidad del Espíritu Santo, todo honor y toda gloria por los siglos de los siglos.
1: Amén.
0: Llenos de alegría por ser hijos de Dios, hijos de María, digamos juntos la oración que Jesús nos enseñó. Padre nuestro que estás en el cielo, santificado sea tu nombre. Venga a nosotros tu reino, hágase tu voluntad en la tierra como en el cielo. Danos hoy nuestro pan de cada día, perdona nuestras ofensas, como también nosotros perdonamos a los que nos ofenden. No nos dejes caer en la tentación y líbranos del mal. Líbranos de todos los males, Señor, y concédenos la paz en nuestros días, para que, ayudados por tu misericordia, vivamos siempre libres de pecado y protegidos de toda perturbación, mientras esperamos la gloriosa venida de nuestro Salvador Jesucristo.
1: Tuyo es el reino, tuyo el poder y la gloria por siempre, Señor.
0: Señor Jesucristo, que dijiste a tus apóstoles, la paz les dejo, mi paz les doy. No tengas en cuenta nuestros pecados, sino la fe de tu Iglesia. Y conforme a tu palabra, concederé la paz y la unidad. Tú que vives y reinas por los siglos de los siglos.
1: Amén.
0: La paz del Señor esté siempre con ustedes.
1: Y con tu espíritu.
0: Como hijos de Dios, hijos de María, intercambien ahora un signo de comunión fraterna.

0: Dios que quite el pecado del mundo, dichosos nosotros los invitados al banquete del Señor. Señor, no soy digno de que entres en mi casa, pero una palabra tuya bastará para sanarme. Quienes vayan a comulgar pueden acercarse por el centro, los demás tomamos asiento y cantamos a nuestra Madre de Valvanera en este mes de mayo que se acaba, pero con la confianza siempre en nuestra Madre del Cielo.
1: Compartamos esta oración de comunión espiritual por quienes por algún motivo no pueden recibir físicamente la comunión y para quienes nos escuchan por la radio. Oración para la comunión espiritual. Señor Jesús, yo creo que estás presente en el cielo y en el Santísimo Sacramento del altar. Por tu cuerpo, sangre, alma y divinidad, te amo por sobre todas las cosas, y aunque no puedo recibirte sacramentalmente, ahora te pido que al menos vengas espiritualmente a mi corazón, y como si ya te hubiese recibido, te abrazo y me uno a ti. No permitas que me aparte de ti. Amén.

0: oremos. Reanimados por estos sacramentos de salvación, te pedimos humildemente, Señor, que quienes hemos celebrado con reverencia la memoria de la Santísima Virgen María Natividad de Valvanera, Madre de Dios, merezcamos experimentar continuamente el fruto de tu redención. Por Jesucristo nuestro Señor. Dios te salve María, llena eres de gracia, el Señor está contigo. Bendita tú eres entre todas las mujeres, y bendito es el fruto de tu vientre, Jesús. Santa María, Madre de Dios, ruega por nosotros, pecadores, ahora y en la hora de nuestra muerte. Amén. Santísima Virgen María, Natividad de Valvanera. Pueden tomar asiento un momentito. Quiero agradecer muy cordialmente a los seminaristas que nos acompañan. Ellos han iniciado ya su formación para el ministerio sacerdotal. Pues nos comprometemos a rezar por ellos, a orar por ellos, en especial a nuestro seminarista Johnny, que es de aquí, de Cajabamba, de la diócesis de Riobamba. Pues nuestros seminaristas se forman en diversos lugares. Él, pues, también se está formando en arquidiócesis de Cuenca y es parte de nuestra diócesis de San Pedro de Riobamba. Agradecer la presencia de los seminaristas, del padre Diego, formador del Seminario Mayor de Cuenca, y pues comprometer a todos en rezar por las vocaciones a la vida sacerdotal, a la vida religiosa. Pues sí nos hace falta sacerdotes en nuestra diócesis, ¿verdad? Entonces que el Señor sigue llamando, pero hay que responder con valentía al llamado del Señor, como lo hizo la Santísima Virgen María, ese fiat, ese sí al Señor, ese proyecto de Dios. Entonces vamos a rezar mucho por los seminaristas, nuestros seminaristas, y por las vocaciones. Así, yo pido un fuerte aplauso a quienes nos acompañan el día de hoy. Muchas gracias, Padre Diego. Agradecer a Radio María, que transmite esta Santa Eucaristía. No nos olvidemos de poder apoyar de diversas formas con nuestra oración, económicamente. 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Damos un fuerte aplauso a Radio María, que ha transmitido esta Santa Misa. Agradecer a todos quienes han hecho posible esta Santa Eucaristía. Hemos iniciado ya nuestro equipo litúrgico, quienes nos están ayudando en nuestras dos parroquias, en Sicalpa y en Cajabamba. Dios les pague a todos los movimientos y grupos de nuestras parroquias, y también agradecer a la familia Montes Escobar, que nos van a ayudar con un pequeño refrigerio al final de esta Santa Eucaristía. Dios les pague, que la Virgen también les guarde y les bendiga, nuestra Madre de Valvanera, pues que siempre les proteja a cada uno de ustedes y a quienes nos escuchan por Radio María. Nos ponemos en pie para recibir la bendición. El Señor esté con ustedes.
1: Y con tu espíritu.
0: La bendición de Dios Todopoderoso, el Padre y el Hijo y el Espíritu Santo descienda sobre ustedes y permanezca para siempre. Pueden ir en paz.
1: Demos gracias a Dios.
0: Bendecido día para todos y que viva nuestra Madre de Valvanera.

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3: Así como el demonio anda buscando a quien devorar, de la misma manera María anda en busca de quien salvar y a quien dar la vida.

0: Estimada audiencia de Radio María, damos comienzo a nuestra oración mariana. En esta ocasión, rezamos desde los estudios centrales de la ciudad de Quito. Les invitamos a participar con sus llamadas a través del 37-31-040. En este instante, nos unimos en oración con la audiencia de todo el Ecuador. En este Santo Rosario, oremos.
1: Por los sacerdotes, comunidades religiosas y vocaciones.
0: Por los voluntarios, benefactores, colaboradores y audiencia de Radio María.
1: Por la juventud, la niñez y por la ancianidad.
0: Por los migrantes y sus familias.
1: Por los privados de la libertad.
0: Por los enfermos y agonizantes.
1: Por los difuntos.
0: Por nuestra patria y sus gobernantes.
1: Por la paz en el mundo.
0: Nos ponemos en presencia del Señor por la señal de la Santa Cruz de nuestros enemigos. Líbranos, Señor Dios nuestro. En el nombre del Padre, y del Hijo, y del Espíritu Santo. Amén. Pedimos perdón por nuestros pecados y los pecados del mundo entero.
1: Yo, pecador, me confieso ante Dios Todopoderoso y ante ustedes, hermanos, que he pecado mucho, de pensamiento, palabra, obra y omisión, por mi gran culpa. Por eso ruego a Santa María Siempre Virgen, a los ángeles, a los santos y a ustedes, hermanos, que intercedan por mí ante Dios nuestro Señor. Amén.
0: Dios Padre, en comunión con toda la Iglesia, te pedimos por el Santo Padre, el Papa León XIV. Padre nuestro que estás en el cielo, santificado sea tu nombre. Venga a nosotros tu reino. Hágase tu voluntad en la tierra como en el cielo.
1: Danos hoy nuestro pan de cada día. Perdona nuestras ofensas, como también nosotros perdonamos a los que nos ofenden. No nos dejes caer en la tentación y líbranos del mal. Amén.
0: Dios te salve María, llena eres de gracia, el Señor es contigo. Bendita tú eres entre todas las mujeres, y bendito es el fruto de tu vientre, Jesús.
1: Santa María, Madre de Dios, ruega por nosotros, pecadores, ahora y en la hora de nuestra muerte. Amén.
0: Dios te salve María, llena eres de gracia, el Señor es contigo. Bendita tú eres entre todas las mujeres, y bendito es el fruto de tu vientre, Jesús.
1: Santa María, Madre de Dios, ruega por nosotros, pecadores, ahora y en la hora de nuestra muerte. Amén.
0: Dios te salve María, llena eres de gracia, el Señor es contigo. Bendita tú eres entre todas las mujeres, y bendito es el fruto de tu vientre, Jesús.
1: Santa María, Madre de Dios, ruega por nosotros, pecadores, ahora y en la hora de nuestra muerte. Amén.
0: Gloria al Padre, y al Hijo, y al Espíritu Santo.
1: Como era en el principio, ahora y siempre, por los siglos de los siglos. Amén.

0: esta hora contemplaremos los misterios gozosos.
1: El primer misterio gozoso, la anunciación del ángel a María.
0: Y entrando le dijo, alégrate llena de gracia, el Señor está contigo. Del Evangelio según San Lucas capítulo 1 versículo 28.
1: Padre nuestro que estás en el cielo, santificado sea tu nombre. Venga a nosotros tu reino. Hágase tu voluntad en la tierra como en el cielo.
2: Danos hoy nuestro pan de cada día. Perdona nuestras ofensas, como también nosotros perdonamos a los que nos ofenden. No nos dejes caer en tentación y líbranos del mal. Amén.
1: Dios te salve María, llena eres de gracia, el Señor es contigo. Bendita tú eres entre todas las mujeres y bendito es el fruto de tu vientre Jesús.
2: Santa María, Madre de Dios, ruega por nosotros pecadores, ahora y en la hora de nuestra muerte. Amén.
1: Dios te salve María, llena eres de gracia, el Señor es contigo. Bendita tú eres entre todas las mujeres y bendito es el fruto de tu vientre Jesús.
2: Santa María, Madre de Dios, ruega por nosotros pecadores, ahora y en la hora de nuestra muerte. Amén.
1: Dios te salve María, llena eres de gracia, el Señor es contigo. Bendita tú eres entre todas las mujeres y bendito es el fruto de tu vientre Jesús.
2: Santa María, Madre de Dios, ruega por nosotros pecadores, ahora y en la hora de nuestra muerte. Amén.
1: Dios te salve María, llena eres de gracia, el Señor es contigo. Bendita tú eres entre todas las mujeres y bendito es el fruto de tu vientre Jesús.
2: Santa María, Madre de Dios, ruega por nosotros pecadores, ahora y en la hora de nuestra muerte. Amén.
1: Dios te salve María, llena eres de gracia, el Señor es contigo. Bendita tú eres entre todas las mujeres y bendito es el fruto de tu vientre Jesús.
2: Santa María, Madre de Dios, ruega por nosotros pecadores, ahora y en la hora de nuestra muerte. Amén.
1: Dios te salve María, llena eres de gracia, el Señor es contigo. Bendita tú eres entre todas las mujeres y bendito es el fruto de tu vientre Jesús.
2: Santa María, Madre de Dios, ruega por nosotros pecadores, ahora y en la hora de nuestra muerte. Amén.
1: Dios te salve María, llena eres de gracia, el Señor es contigo. Bendita tú eres entre todas las mujeres y bendito es el fruto de tu vientre Jesús.
2: Santa María, Madre de Dios, ruega por nosotros pecadores, ahora y en la hora de nuestra muerte. Amén.
1: Dios te salve María, llena eres de gracia, el Señor es contigo. Bendita tú eres entre todas las mujeres y bendito es el fruto de tu vientre Jesús.
2: Santa María, Madre de Dios, ruega por nosotros pecadores, ahora y en la hora de nuestra muerte. Amén.
1: Dios te salve María, llena eres de gracia, el Señor es contigo. Bendita tú eres entre todas las mujeres y bendito es el fruto de tu vientre Jesús.
2: Santa María, Madre de Dios, ruega por nosotros pecadores, ahora y en la hora de nuestra muerte. Amén.
1: Dios te salve María, llena eres de gracia, el Señor es contigo. Bendita tú eres entre todas las mujeres y bendito es el fruto de tu vientre Jesús.
2: Gloria, Santa María, Madre de Dios, ruega por nosotros pecadores, ahora y en la hora de nuestra muerte. Amén.
1: Gloria al Padre y al Hijo y al Espíritu Santo.
2: Como era en el principio, ahora y siempre, por los siglos de los siglos. Amén.
1: María, Madre de Gracia, Madre de Misericordia.
2: En la vida y en la muerte, ampáranos, Madre nuestra.
1: Oh Jesús mío, perdona nuestros pecados, líbranos del fuego del infierno, lleva al cielo a todas las almas, especialmente a las más necesitadas, de tu divina misericordia. Amén.

0: El segundo misterio gozoso, la visita de María a su prima Isabel.
1: Y sucedió que en cuanto oyó Isabel el saludo de María, saltó de gozo el niño en su seno, e Isabel quedó llena del Espíritu Santo, y exclamando con gran voz dijo: «Bendita tú entre las mujeres, y bendito el fruto de tu vientre». Del Evangelio según San Lucas, capítulo 1, versículos 41 y 42.
2: Padre nuestro que estás en el cielo, santificado sea tu nombre, venga a nosotros tu reino, hágase tu voluntad en la tierra como en el cielo.
0: Danos hoy nuestro pan de cada día, perdona nuestras ofensas, como también nosotros perdonamos a los que nos ofenden. No nos dejes caer en la tentación y líbranos del mal. Amén.
2: Dios te salve María, llena eres de gracia, el Señor es contigo. Bendita tú eres entre todas las mujeres, y bendito es el fruto de tu vientre, Jesús.
0: Santa María, Madre de Dios, ruega por nosotros, pecadores, ahora y en la hora de nuestra muerte. Amén.
2: Dios te salve, María, llena eres de gracia, el Señor es contigo. Bendita tú eres entre todas las mujeres, y bendito es el fruto de tu vientre, Jesús.
0: Santa María, Madre de Dios, ruega por nosotros, pecadores, ahora y en la hora de nuestra muerte. Amén.
2: Dios te salve, María, llena eres de gracia, el Señor es contigo. Bendita tú eres entre todas las mujeres, y bendito es el fruto de tu vientre, Jesús.
0: Santa María, Madre de Dios, ruega por nosotros, pecadores, ahora y en la hora de nuestra muerte. Amén.
2: Dios te salve, María, llena eres de gracia, el Señor es contigo. Bendita tú eres entre todas las mujeres, y bendito es el fruto de tu vientre, Jesús.
0: Santa María, Madre de Dios, ruega por nosotros, pecadores, ahora y en la hora de nuestra muerte. Amén.
2: Dios te salve, María, llena eres de gracia, el Señor es contigo. Bendita tú eres entre todas las mujeres, y bendito es el fruto de tu vientre, Jesús.
0: Santa María, Madre de Dios, ruega por nosotros, pecadores, ahora y en la hora de nuestra muerte. Amén.
2: Dios te salve, María, llena eres de gracia, el Señor es contigo. Bendita tú eres entre todas las mujeres, y bendito es el fruto de tu vientre, Jesús.
0: Santa María, Madre de Dios, ruega por nosotros, pecadores, ahora y en la hora de nuestra muerte. Amén.
2: Dios te salve, María, llena eres de gracia, el Señor es contigo. Bendita tú eres entre todas las mujeres, y bendito es el fruto de tu vientre, Jesús.
0: Santa María, Madre de Dios, ruega por nosotros, pecadores, ahora y en la hora de nuestra muerte. Amén.
2: Dios te salve, María, llena eres de gracia, el Señor es contigo. Bendita tú eres entre todas las mujeres, y bendito es el fruto de tu vientre, Jesús.
0: Santa María, Madre de Dios, ruega por nosotros, pecadores, ahora y en la hora de nuestra muerte. Amén.
2: Dios te salve, María, llena eres de gracia, el Señor es contigo. Bendita tú eres entre todas las mujeres, y bendito es el fruto de tu vientre, Jesús.
0: Santa María, Madre de Dios, ruega por nosotros, pecadores, ahora y en la hora de nuestra muerte. Amén.
2: Dios te salve, María, llena eres de gracia, el Señor es contigo. Bendita tú eres entre todas las mujeres, y bendito es el fruto de tu vientre, Jesús.
0: Gloria, Santa María, Madre de Dios, ruega por nosotros, pecadores, ahora y en la hora de nuestra muerte. Amén.
2: Gloria al Padre, y al Hijo, y al Espíritu Santo.
0: como era en el principio, ahora y siempre, por los siglos de los siglos. Amén.
2: María, Madre de Gracia, Madre de Misericordia.
0: En la vida y en la muerte, ampáranos, Madre nuestra. Oh Jesús mío, perdona nuestros pecados, líbranos del fuego del infierno, lleva al cielo a todas las almas, especialmente a las más necesitadas de tu divina misericordia. Amén.

0: El tercer misterio gozoso, el nacimiento del niño Jesús en el portal de Belén.
1: Hoy en la ciudad de David les ha nacido un Salvador, el Mesías, el Señor, del Evangelio según San Lucas capítulo 2, versículo 11. Padre nuestro que estás en el cielo, santificado sea tu nombre. Venga a nosotros tu reino. Hágase tu voluntad en la tierra como en el cielo.
2: Danos hoy nuestro pan de cada día. Perdona nuestras ofensas, como también nosotros perdonamos a los que nos ofenden. No nos dejes caer en tentación y líbranos del mal. Amén.
3: Dios te salve María, llena eres de gracia. El Señor es contigo. Bendita tú eres entre todas las mujeres y bendito es el fruto de tu vientre Jesús.
2: Santa María, Madre de Dios, ruega por nosotros, pecadores, ahora y en la hora de nuestra muerte. Amén.
3: Dios te salve, María, llena eres de gracia. El Señor es contigo. Bendita tú eres entre todas las mujeres y bendito es el fruto de tu vientre, Jesús.
2: Santa María, Madre de Dios, ruega por nosotros, pecadores, ahora y en la hora de nuestra muerte. Amén.
3: Dios te salve María, llena eres de gracia, el Señor es contigo, bendita tú eres entre todas las mujeres, y bendito es el fruto de tu vientre Jesús.
2: Santa María, Madre de Dios, ruega por nosotros pecadores, ahora y en la hora de nuestra muerte. Amén.
3: Dios te salve María, llena eres de gracia, el Señor es contigo, bendita tú eres entre todas las mujeres, y bendito es el fruto de tu vientre Jesús.
2: Santa María, Madre de Dios, ruega por nosotros pecadores, ahora y en la hora de nuestra muerte. Amén.
3: Dios te salve María, llena eres de gracia, el Señor es contigo, bendita tú eres entre todas las mujeres, y bendito es el fruto de tu vientre, Jesús.
2: Santa María, Madre de Dios, ruega por nosotros, pecadores, ahora y en la hora de nuestra muerte. Amén.
3: Dios te salve, María, llena eres de gracia, el Señor es contigo, bendita tú eres entre todas las mujeres, y bendito es el fruto de tu vientre, Jesús.
2: Santa María, Madre de Dios, ruega por nosotros, pecadores, ahora y en la hora de nuestra muerte. Amén.
3: Dios te salve María, llena eres de gracia, el Señor es contigo, bendita tú eres entre todas las mujeres, y bendito es el fruto de tu vientre Jesús.
2: Santa María, Madre de Dios, ruega por nosotros pecadores, ahora y en la hora de nuestra muerte. Amén.
3: Dios te salve María, llena eres de gracia, el Señor es contigo, bendita tú eres entre todas las mujeres, y bendito es el fruto de tu vientre, Jesús.
2: Santa María, Madre de Dios, ruega por nosotros, pecadores, ahora y en la hora de nuestra muerte. Amén.
3: Dios te salve María, llena eres de gracia, el Señor es contigo, bendita tú eres entre todas las mujeres, y bendito es el fruto de tu vientre, Jesús.
2: Santa María, Madre de Dios, ruega por nosotros pecadores, ahora y en la hora de nuestra muerte. Amén.
3: Dios te salve María, llena eres de gracia, el Señor es contigo, bendita tú eres entre todas las mujeres, y bendito es el fruto de tu vientre, Jesús.
2: Santa María, Madre de Dios, ruega por nosotros, pecadores, ahora y en la hora de nuestra muerte. Amén.
3: Gloria al Padre, y al Hijo, y al Espíritu Santo.
2: Como era en el principio, ahora y siempre, y por los siglos de los siglos. Amén.
3: María, Madre de gracia, Madre de misericordia.
2: En la vida y en la muerte, ampáranos, Madre nuestra.
3: Oh Jesús mío, perdona nuestros pecados, líbranos del fuego del infierno. Lleva al cielo a todas las almas, especialmente a las más necesitadas, de tu divina misericordia. Amén.

0: El cuarto misterio gozoso, la presentación de Jesús en el templo.
1: Cuando los padres de Jesús entraban para cumplir con el niño lo previsto por la ley, Simeón lo tomó en brazos y bendijo a Dios. Del Evangelio según San Lucas, capítulo 2, versículos 27 y 28.
2: Padre nuestro que estás en el cielo, santificado sea tu nombre. Venga a nosotros tu reino. Hágase tu voluntad en la tierra como en el cielo.
0: Danos hoy nuestro pan de cada día. Perdona nuestras ofensas, como también nosotros perdonamos a los que nos ofenden. No nos dejes caer en la tentación y líbranos del mal. Amén.
2: Dios te salve María, llena eres de gracia. El Señor es contigo, bendita eres entre todas las mujeres, y bendito es el fruto de tu vientre, Jesús.
0: Santa María, Madre de Dios, ruega por nosotros, pecadores, ahora y en la hora de nuestra muerte. Amén.
2: Dios te salve María, llena eres de gracia, el Señor es contigo, bendita eres entre todas las mujeres, y bendito es el fruto de tu vientre, Jesús.
0: Santa María, Madre de Dios, ruega por nosotros pecadores, ahora y en la hora de nuestra muerte. Amén.
2: Dios te salve María, llena eres de gracia, el Señor es contigo, bendita eres entre todas las mujeres, y bendito es el fruto de tu vientre, Jesús.
0: Santa María, Madre de Dios, ruega por nosotros pecadores, ahora y en la hora de nuestra muerte. Amén.
2: Dios te salve María, llena eres de gracia, el Señor es contigo, bendita eres entre todas las mujeres, y bendito es el fruto de tu vientre, Jesús.
0: Santa María, Madre de Dios, ruega por nosotros pecadores, ahora y en la hora de nuestra muerte. Amén.
2: Dios te salve María, llena eres de gracia, el Señor es contigo, bendita eres entre todas las mujeres, y bendito es el fruto de tu vientre, Jesús.
0: Santa María, Madre de Dios, ruega por nosotros pecadores, ahora y en la hora de nuestra muerte. Amén.
2: Dios te salve María, llena eres de gracia, el Señor es contigo, bendita eres entre todas las mujeres, y bendito es el fruto de tu vientre, Jesús.
0: Santa María, Madre de Dios, ruega por nosotros pecadores, ahora y en la hora de nuestra muerte. Amén.
2: Dios te salve María, llena eres de gracia, el Señor es contigo, bendita eres entre todas las mujeres, y bendito es el fruto de tu vientre, Jesús.
0: Santa María, Madre de Dios, ruega por nosotros pecadores, ahora y en la hora de nuestra muerte. Amén.
2: Dios te salve María, llena eres de gracia, el Señor es contigo, bendita eres entre todas las mujeres, y bendito es el fruto de tu vientre, Jesús.
0: Santa María, Madre de Dios, ruega por nosotros pecadores, ahora y en la hora de nuestra muerte. Amén.
2: Dios te salve María, llena eres de gracia, el Señor es contigo, bendita eres entre todas las mujeres, y bendito es el fruto de tu vientre, Jesús.
0: Santa María, Madre de Dios, ruega por nosotros pecadores, ahora y en la hora de nuestra muerte. Amén.
2: Dios te salve María, llena eres de gracia, el Señor es contigo, bendita eres entre todas las mujeres, y bendito es el fruto de tu vientre, Jesús.
0: Gloria, Santa María, Madre de Dios, ruega por nosotros pecadores, ahora y en la hora de nuestra muerte. Amén.
2: Gloria al Padre, gloria al Hijo, gloria al Espíritu Santo.
0: Como era en el principio, ahora y siempre, por los siglos de los siglos. Amén.
2: María, Madre de Gracia, Madre de Misericordia.
0: En la vida y en la muerte, ampáranos, Madre nuestra. Oh Jesús mío, perdona nuestros pecados, líbranos del fuego del infierno, lleva al cielo a todas las almas, especialmente a las más necesitadas de tu divina misericordia. Amén.

0: El quinto misterio gozoso. El niño Jesús perdido y hallado en el templo.
1: Y al cabo de 3 días le encontraron en el templo. Todos los que le oían quedaban desconcertados de su talento y de las respuestas que daba. Del Evangelio según San Lucas, capítulo 2, versículo 47.
0: Padre nuestro que estás en el cielo, santificado sea tu nombre. Venga a nosotros tu reino. Hágase tu voluntad en la tierra como en el cielo.
2: Danos hoy nuestro pan de cada día. Perdona nuestras ofensas como perdonamos a los que nos ofenden. No nos dejes caer en la tentación y líbranos de todo peligro y de todo mal. Amén.
0: Dios te salve María, llena eres de gracia. El Señor es contigo. Bendita tú eres entre todas las mujeres y bendito es el fruto de tu vientre, Jesús.
2: Santa María, Madre de Dios, ruega por nosotros pecadores, ahora y en la hora de nuestra muerte. Amén.
0: Dios te salve María, llena eres de gracia, el Señor es contigo. Bendita tú eres entre todas las mujeres y bendito es el fruto de tu vientre, Jesús.
2: Santa María, Madre de Dios, ruega por nosotros pecadores, ahora y en la hora de nuestra muerte. Amén.
0: Dios te salve María, llena eres de gracia, el Señor es contigo. Bendita tú eres entre todas las mujeres y bendito es el fruto de tu vientre, Jesús.
2: Santa María, Madre de Dios, ruega por nosotros pecadores, ahora y en la hora de nuestra muerte. Amén.
0: Dios te salve María, llena eres de gracia, el Señor es contigo. Bendita tú eres entre todas las mujeres y bendito es el fruto de tu vientre, Jesús.
2: Santa María, Madre de Dios, ruega por nosotros pecadores, ahora y en la hora de nuestra muerte. Amén.
0: Dios te salve María, llena eres de gracia, el Señor es contigo. Bendita tú eres entre todas las mujeres y bendito es el fruto de tu vientre, Jesús.
2: Santa María, Madre de Dios, ruega por nosotros pecadores, ahora y en la hora de nuestra muerte. Amén.
0: Dios te salve María, llena eres de gracia, el Señor es contigo. Bendita tú eres entre todas las mujeres y bendito es el fruto de tu vientre, Jesús.
2: Santa María, Madre de Dios, ruega por nosotros pecadores, ahora y en la hora de nuestra muerte. Amén.
0: Dios te salve María, llena eres de gracia, el Señor es contigo. Bendita tú eres entre todas las mujeres y bendito es el fruto de tu vientre, Jesús.
2: Santa María, Madre de Dios, ruega por nosotros pecadores, ahora y en la hora de nuestra muerte. Amén.
0: Dios te salve María, llena eres de gracia, el Señor es contigo. Bendita tú eres entre todas las mujeres y bendito es el fruto de tu vientre, Jesús.
2: Santa María, Madre de Dios, ruega por nosotros pecadores, ahora y en la hora de nuestra muerte. Amén.
0: Dios te salve María, llena eres de gracia, el Señor es contigo. Bendita tú eres entre todas las mujeres y bendito es el fruto de tu vientre, Jesús.
2: Santa María, Madre de Dios, ruega por nosotros pecadores, ahora y en la hora de nuestra muerte. Amén.
0: Dios te salve María, llena eres de gracia, el Señor es contigo. Bendita tú eres entre todas las mujeres y bendito es el fruto de tu vientre, Jesús.
2: Santa María, Madre de Dios, ruega por nosotros pecadores, ahora y en la hora de nuestra muerte. Amén.
0: Gloria al Padre, y al Hijo, y al Espíritu Santo.
2: Como era en el principio, ahora y siempre, por los siglos de los siglos. Amén.
0: María, Madre de Gracia, Madre de Misericordia.
2: En la vida y en la muerte, ampáranos, Madre nuestra.
0: Oh Jesús mío, perdona nuestros pecados, líbranos del fuego del infierno, lleva al cielo a todas las almas, especialmente a las más necesitadas de tu divina misericordia. Amén.

0: Con la confianza en intercesión de María, que alcanzará de la Santísima Trinidad por los méritos de Cristo en la cruz, las gracias y bendiciones necesarias para nuestra santificación, concluimos este santo rosario rezando juntos una salve.
1: Dios te salve, Reina y Madre de Misericordia, vida, dulzura y esperanza nuestra. Dios te salve. A ti clamamos los desterrados hijos de Eva. A ti suspiramos, gimiendo y llorando en este valle de lágrimas. Ea, pues, Señora, abogada nuestra, vuelve a nosotros esos tus ojos misericordiosos, y después de este destierro, muéstranos a Jesús, fruto bendito de tu vientre, oh clemente, oh piadosa, oh dulce siempre Virgen María. Ruega por nosotros, Santa Madre de Dios, para que seamos dignos de alcanzar las promesas y gracias de nuestro Señor Jesucristo. Amén.
0: Oración de San Juan Pablo II por Radio María. María, orienta nuestras opciones de vida, fortalécenos en la hora de la prueba, para que fieles a Dios y al hombre, afrontemos con humilde audacia los senderos misteriosos de las ondas radiales, para llevar a la mente y al corazón de cada persona el anuncio gozoso de Cristo, Redentor del hombre.
1: María,
0: estrella de la evangelización, camina con nosotros, guía a Radio María y sé su protectora. Amén.
1: María, unimos nuestro sí con el tuyo, para que Jesús con el Padre y el Espíritu Santo vivan en nosotros y lleven nuestro ser a la plenitud de Dios. Amén.
0: Pidamos la intercesión de la Santísima Virgen María.
2: Contigo voy, Virgen pura, y en tu poder voy confiado, pues yendo de ti amparado, mi alma volverá segura. Dulce Madre, no te alejes, tu vista de mí no apartes. Ven conmigo a todas partes y nunca solo me dejes. Y ya que nos proteges tanto como verdadera Madre, haz que nos bendiga el Padre y el Hijo y el Espíritu Santo. Amén.
0: Agradecemos a la audiencia de Radio María que rezó con nosotros el Santo Rosario. Que Dios nos bendiga a todos. Muy buenos días.

enemigos son mis adversarios. En ti pondré, oh Altísimo, mi confianza el día que tenga miedo. Renuevo mi fe en las palabras de Dios, confío en Dios y no temo más. ¿Qué me puede hacer un ser de carne? Salmo 56, versículos 3 al 5.

0: Movimiento Misionero, bautizados y enviados, en estado de misión permanente.
1: La misión de la Iglesia en el Evangelio de Lucas es continuar la obra salvadora y misericordiosa de Jesús bajo la guía del Espíritu Santo. Esta misión se centra en evangelizar, atender a los pobres y marginados y proclamar el reino de Dios a todas las naciones gentiles, siendo una extensión de la misión de Jesús. En resumen, la Iglesia en Lucas

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0: amigos, una vez más reciban un cariñoso saludo de la redacción en español de Radio Vaticano, Vatican News, y quien les está acompañando en esta transmisión, Patricia Inestrosa. Hoy es sábado 30 de mayo, el Papa León XIV está por reunirse en el aula Pablo VI por primera vez con la renovación carismática católica. Esta tarde el Papa presidirá el rezo del Santo Rosario en una jornada global de oración dedicada a pedir por la paz en el mundo, uniendo espiritualmente a la Plaza de San Pedro con distintos santuarios marianos de los cinco continentes. A través de pantallas gigantes, fieles de diferentes partes del planeta se van a sumar en esta iniciativa impulsada por el Pontífice, que podrán dirigir todos los presentes fieles que se encuentran acá en Roma. Así es que es un evento que a nivel global, pero también que une Roma con todos los santuarios del mundo. Y hoy, por primera vez, el Papa se está reuniendo con este movimiento en una jornada internacional promovida por Charis. Podemos ver ya en estos instantes al Pontífice que se está acercando al aula Pablo VI. Un saludo a todos los canales de televisión y radios que se han conectado con nosotros, en particular al Consejo Episcopal Latinoamericano y del Caribe, CELAM, a la Confederación Latinoamericana de Religiosos, CLAR, que por medio de sus plataformas nos están siguiendo. En el nombre del Padre, del Hijo y del Espíritu Santo, la paz esté con ustedes. A continuación está el discurso del Pontífice. A más de 4.500 de la renovación carismática católica.
1: Your Eminence, Your Excellencies, dear brothers and sisters.
0: Queridos hermanos y hermanas, buenos días y bienvenidos.
1: Buenos días. And please.
0: Me complace tener mi primer encuentro con la renovación carismática católica y saludar a todos los presentes, así como a las comunidades, grupos y escuelas de oración y evangelización que ustedes representan. Dios ha bendecido verdaderamente a sus comunidades con tantos dones, incluida la vitalidad espiritual. Saludo también a los responsables de los servicios de comunión nacionales e internacional del Servicio Internacional de la Renovación Carismática Católica, CARIS, que han organizado este encuentro. Para la renovación carismática católica, los años posteriores al Concilio Vaticano II fueron un tiempo de gran expansión y crecimiento y de integración en la vida de la Iglesia, así como de consolidación de sus estructuras de servicio. Mis venerables predecesores reconocieron este desarrollo como un gran don para la Iglesia. De hecho, San Pablo VI afirmó que nada es más necesario para un mundo cada vez más secularizado que el testimonio de esta renovación espiritual que el Espíritu Santo está inspirando en las regiones y comunidades más diversas. Al destacar vuestro característico

0: compromiso con la evangelización, San Juan Pablo II dijo: es el Espíritu mismo quien los impulsa a dar testimonio. Asimismo señaló: ¿cómo puede alguien que ha saboreado la bondad de Cristo permanecer en silencio e inactivo? Cristo es nuestro Salvador. ¿Cómo podemos dejar de evangelizar? Sigan comunicando este celo por el Evangelio a quienes los rodean. Por su parte, Benedicto XVI se refirió a la contribución específica que ustedes hacen a la Iglesia. Dijo: uno de los elementos y aspectos positivos de la comunidad de la renovación carismática católica es precisamente su énfasis en los carismas o dones del Espíritu Santo, y su mérito radica en haber recordado su actualidad en la Iglesia. Al igual que el cardenal Sunens en los primeros días del movimiento, el Papa Francisco se refirió con frecuencia a ustedes como una inundación de gracia, que es para toda la Iglesia, no solo para algunos. En resumen, describió vuestro camino como evangelización, ecumenismo espiritual, atención a los pobres y necesitados y acogida a los marginados. Y acogida a los marginados, y añadió: todo ello se basa en la adoración. El fundamento de la renovación es la adoración a Dios. Yo también deseo fomentar la relación de respeto mutuo, cercanía y apoyo entre la sede de Pedro y la gran familia de la renovación carismática católica. En este sentido, me gustaría reflexionar sobre los siguientes aspectos claves de vuestra experiencia espiritual: el bautismo en el Espíritu, la oración de alabanza, la palabra de Dios, la comunión y la caridad. El bautismo en el Espíritu. Vuestro camino de fe compartido tiene su origen en la experiencia personal del Espíritu Santo, que ha permitido que la gracia del bautismo se haga efectiva en cada uno de ustedes, llevándolos a una clara conciencia del amor de Dios. Esta es la primera y poderosa experiencia de gracia que el propio San Agustín tuvo tras su conversión y que describió con estas sinceras palabras:
1: "Oh,
0: Cristo Jesús, mi ayudador y redentor, de repente se me hizo dulce estar sin los placeres de la locura. Lo que antes temía perder, ahora me deleitaba en desechar. Tú los expulsaste y entraste para ocupar su lugar, más placentero que cualquier placer. El Espíritu Santo les ha permitido igualmente saborear la dulzura de Cristo. Para ustedes también, la vida ha cambiado desde ese momento. Dios dejó de ser una mera idea y se convirtió en la expresión real y definitiva de la paternidad. Su Espíritu ha traído la reconciliación interior, la paz y la libertad de los apegos mundanos y de la opresión del pecado. También ha hecho posible una nueva perspectiva caracterizada por la apertura y la esperanza hacia los demás y hacia el futuro, con la certeza de que nada podrá separarnos jamás del amor de Cristo. De esta experiencia del Espíritu Santo surge el deseo interior de ser testigos y heraldos de su amor, llevando su consuelo a las personas oprimidas por un sentimiento de vacío y soledad. Oración de alabanza. Fue precisamente a partir de esta cautivadora experiencia del Espíritu Santo que comenzó una nueva vida de oración, que tomó la forma de una nueva capacidad para el diálogo espontáneo y sincero con Dios, y una nueva apertura a la alabanza, la adoración y la acción de gracias a Él. La adoración y la alabanza tan características de vuestras reuniones son aspectos esenciales de la oración cristiana, y ustedes han contribuido a redescubrirlas y a ponerlas de nuevo en primer plano en los últimos años. La palabra de Dios. El renovado derramamiento del Espíritu también los ha llevado a un encuentro vivo con la Sagrada Escritura. El Espíritu Santo inspiró la palabra revelada de Dios y es también quien la mantiene siempre viva y activa en la Iglesia, haciendo que resuene en los corazones de los creyentes, especialmente en la liturgia. La escritura se ha convertido, por tanto, para ustedes en una maravillosa fuente de alimento espiritual que ilumina y consuela. Es, asimismo, una fuente de discernimiento para orientar sus elecciones cotidianas y da sustancia a la oración comunitaria, permitiéndoles dirigirse al Señor con palabras inspiradas por Dios mismo. Comunión. El Espíritu Santo es la fuente de la comunión. En diversos documentos, el Papa León XIII animó a los católicos a rezar cada año una novena al Espíritu Santo entre las fiestas de la Ascensión y Pentecostés, especialmente por la intención de la unidad de los cristianos. Ustedes aprecian claramente el significado de esta invitación, pues han visto que la unidad en la Iglesia es fruto del Espíritu, ya que, como afirma San Agustín, el Espíritu Santo es una cierta comunión inefable del Padre y del Hijo. Es el Espíritu quien crea armonía entre los diversos carismas y componentes de la renovación carismática, así como con nuestros hermanos y hermanas de otras denominaciones cristianas. Por último, la caridad. San Agustín escribió que el Espíritu Santo, que es amor mismo, ha sido dado al hombre y lo enciende en el amor a Dios y al prójimo. Porque el hombre no puede amar a Dios si no se lo da a Dios. Esto es lo que ustedes también han experimentado. La presencia renovada del Espíritu ha despertado en ustedes una nueva capacidad de amar inspirada por la misma caridad divina. Este amor se dirige hacia Dios y hacia sus hermanos y hermanas e inspira cercanía y compasión, especialmente hacia quienes sufren. De la renovación carismática católica han surgido muchas obras de caridad para los necesitados, tanto en el espíritu como en el cuerpo. Los invito, pues, a mantener vivo este amor por los pobres que revela el verdadero rostro de Dios. Les agradezco su compromiso y los animo a continuar con su misión, queridos amigos. Pónganse al servicio de sus diócesis y parroquias, aportando su experiencia y sus métodos de evangelización. Sigan fielmente la guía de sus sacerdotes y en su discernimiento comunitario, escuchen las voces de las personas sabias, aunque no pertenezcan a sus grupos. Cultiven la armonía y la cooperación entre las comunidades a las que pertenecen, cuidando de no ceder nunca al deseo de autopromoción ni a la búsqueda de poder o prestigio personal. Que el Espíritu Santo sea siempre una luz y una fuente de fortaleza en su camino personal y comunitario. Y que la Virgen María, Madre de la Iglesia, los proteja. Y ahora, con estos sinceros sentimientos, les imparto de buen grado mi bendición apostólica. Gracias. Eran las palabras del Santo Padre. Recordemos, nos están siguiendo en estos instantes EWTN Radio y Televisión y canales afiliados.
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0: Tras el rezo del Padre Nuestro y la bendición del Pontífice a los casi 4.500 participantes que pertenecen a la Renovación Carismática Católica, el Pontífice ha tenido unas palabras hacia este grupo. Recordemos, nos han estado conectados con nosotros, es en el Sembrador Radio y Televisión, Radio Paz de Miami, Pax Televisión de Perú, Radio La Voz de María en Guayaquil, Ecuador, Radio Magna Chubut en la Patagonia, Argentina. El pontífice ha recordado, trazando un recorrido histórico de los carismáticos sobre el impacto del movimiento desde los años posteriores al Concilio Vaticano II, describiéndolos como un periodo de gran expansión, crecimiento e integración en la vida de la Iglesia. Ha subrayado que la evolución de estas comunidades no solo ha consolidado estructuras de servicio efectivas, sino que han inundado a la Iglesia global de valiosos dones y una profunda vitalidad espiritual. El Papa también ha recordado a los predecesores que de una manera u otra se han dirigido al movimiento, contextualizando la misión actual de los carismáticos. San Pablo VI rescató una cita histórica, el Papa León XIV, de 1975, donde Pablo VI afirmaba que nada es más necesario para un mundo cada vez más secularizado que el testimonio de esta renovación espiritual. San Juan Pablo II apeló al mandato misionero lanzando una pregunta que resonó con fuerza entre los asistentes. ¿Cómo puede alguien que ha saboreado la bondad de Cristo permanecer en silencio e inactivo? De esta manera, dijo León XIV, el Papa Juan Pablo II destacaba el característico compromiso del movimiento con la evangelización. Por su parte, dijo León XIV, Benedicto XVI se refirió a la contribución específica que este movimiento hace a la Iglesia. Uno de los elementos y aspectos positivos de la comunidad de la renovación carismática católica, dijo entonces Benedicto XVI, es su énfasis en los carismas o dones del Espíritu Santo. Y su mérito radica en haber recordado su actualidad en la Iglesia. León XIV también recordó al Papa Francisco cuando se refirió con frecuencia al movimiento como una inundación de gracia que es para toda la Iglesia, no solo para algunos. En resumen, añadió León XIV, describió vuestro camino como evangelización, ecumenismo espiritual, atención a los pobres y necesitados y acogida a los marginados. Y añadió, todo ello se basa en la adoración, el fundamento de la renovación es la adoración a Dios. Y el León XIV también dijo, deseo fomentar la relación de respeto mutuo, cercanía y apoyo entre la sede de Pedro y la gran familia de la renovación carismática católica. En este sentido, dijo, reflexionó sobre algunos aspectos claves de esta experiencia espiritual. El bautismo en el espíritu, la oración de alabanza, la palabra de Dios, la comunión y la caridad. Y así, de esta manera, es como el pontífice ha tenido su primer encuentro con los carismáticos, un evento organizado por Caris. Recordemos, esta tarde, León XIV rezará la oración mariana en la Gruta de Nuestra Señora de Lourdes, en los Jardines Vaticanos, a las 7 de la noche, hora de Roma. Numerosos lugares de culto importantes están invitando a los fieles y peregrinos a participar en esta iniciativa promovida por el Dicasterio para la Evangelización. Por supuesto, será posible seguir la oración a través de las pantallas gigantes en la Plaza de San Pedro y a quienes se conecten con nuestro portal. Hasta aquí, amigos oyentes de las radios distintas y amigos de que nos están viendo a través de los canales de televisión con esta transmisión, mientras vemos que cada uno de ellos están, de los organizadores, tiene unos momentos con el Papa León XIV. Soy Patricia Nestroza, laudetur Jesus Christus, alabado sea Jesucristo.

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0: Un cálido saludo para todos ustedes que hoy nos acompañan a través de Radio María. Qué alegría encontrarnos una vez más y compartir este espacio juntos. Desde Radio María Argentina, les damos la bienvenida a una nueva edición del Panorama Hispanoamericano. Semana a semana nos reunimos para recorrer la actualidad de la Iglesia y también acercarnos a la hermosa tarea evangelizadora que Radio María lleva adelante en cada rincón del mundo hispanoamericano, hispanohablante. Unidos por la fe, también por la esperanza y la misión de comunicar el Evangelio, comenzamos entonces una nueva emisión del Panorama Hispanoamericano. Viajamos hacia Paraguay, hacia Sudamérica, para escuchar la voz de Clara Figueredo, toda la información de la Iglesia guaraní en el vecino país y las últimas novedades de Radio María están aquí.
1: Desde Paraguay, la tierra del dulce idioma guaraní, les saludamos en la paz de Cristo. Compartimos desde aquí nuestras novedades. El siervo de Dios Fray Juan Bernardo Colmán, misionero franciscano y mártir, será recordado en Yajapetuca, Azapá. En el contexto de los 800 años de la Pascua de San Francisco de Asís, la comunidad franciscana del Paraguay organiza una gran peregrinación hasta Yajapetú, en el departamento de Caazapá, por ser el lugar de martirio del siervo de Dios Fray Juan Bernardo Colmán. La actividad será mañana domingo y se espera una amplia participación de fieles. Radio María entrevistó a Monseñor Marcelo Benítez, obispo de Caazapá, sobre su testimonio de vida, las celebraciones en torno al 2 de junio, fecha de su martirio, y la causa de beatificación.
2: Pues una cosa que hay que destacar, el aporte es el guaraní, porque él era hijo de indígena y conocía mucho el guaraní, y Luis Bolaño va a ser el que ha traducido, el que tradujo el catecismo linense al guaraní, que el sínodo de Asunción había ordenado que se usara ese catecismo para la evangelización en esta tierra, ¿verdad? Un gran evangelizador, un gran misionero, fue hecho prisionero por los indígenas de esa zona de Paraná y Teicuarí, que eran los paranáes que estaban rebelados contra los españoles, ¿verdad? En guerra, hicieron su ritual. Ellos tenían un ritual antropofágico. ¿En qué consistía? Sí. Se comía a su enemigo, ¿verdad? Sí. Comía. Era un ritual, ¿no? Era una forma sencilla de matar. Bueno, entonces con Juan Bernardo empezaron ese ritual, pero no terminaron. Porque hubo un milagro, una cosa extraordinaria. Colgaron, cuando andaron no paraba de hablarle, y bueno, como que ya no quería escucharle, le colgaron de un árbol y hicieron fuego debajo de él y seguía hablando así, según cuenta la historia. Y ahí fue que uno de los caciques le abrió el pecho y sacó el corazón, sí. Y tiró al fuego. Incluso así dijeron después los testigos que seguía escuchando la voz de Fray Juan Bernardo. Y así que Juan Bernardo es un mártir de la fe. Tenemos que eso decir, mártir de la fe. Una de las cosas es orar, pero dar a conocer. Que se conozca a Juan Bernardo no solamente en Caazapá, no solamente en el lugar, que se conozca a Juan Bernardo a nivel país, incluso a nivel más allá. En la celebración de Fray Juan Bernardo el martes 2 de junio. Y este domingo está todo preparado para esa peregrinación como familia franciscana, los amigos de Fray Juan Bernardo, los devotos. A las 10 se estará celebrando la Eucaristía en el lugar del martirio y se estará presidida por el nuncio, Monseñor Vincenzo. Yo estaré acompañando también esta celebración. El próximo martes 2 a las 10 de la mañana también, que es el día, mismo es el 2 de junio, el día que esta figura en el martiriologio franciscano, ¿verdad?, que está en Roma. Entonces, el 2, yo estaré presidiendo la Eucaristía también con... Nosotros queremos estar allí a nivel del clero de la diócesis de Caazapá.
1: 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Así cerramos nuestro informe, quien les habla Clara Figueredo. Ñandeyara Tapendero Basá, que Dios les bendiga.
0: Muchas gracias, querida hermana Clara, por el compartir de Radio María Paraguay. Y en este recorrido que hacemos cada semana por los países de habla hispana, donde está Radio María, nos vamos a Centroamérica, nos vamos a Panamá. Desde ese país nos informa Joshua Lucero. Adelante, Joshua.
3: Gracias, compañeros y colegas de Radio María. Hoy les acompaña su servidor Joshua Lucero, saludando a todos los oyentes de Hispanoamérica. Iniciamos con la actualidad de nuestra iglesia en Panamá. Monseñor José Domingo Ulloa afirmó que Pentecostés sigue siendo una realidad viva que transforma corazones, familias y comunidades. Durante la homilía celebrada el domingo 24 de mayo en la Catedral Basílica Santa María la Antigua, el arzobispo señaló que el Espíritu Santo continúa actuando en medio de las dificultades actuales, levantando corazones cansados y renovando la esperanza de los creyentes. Monseñor Ulloa recordó que los apóstoles pasaron del miedo al valor gracias a la fuerza del Espíritu Santo e insistió en que el único defecto que un cristiano jamás puede tener es la desesperanza. Además, hizo un llamado a fortalecer la oración en las familias, vivir con fe y convertirse en instrumentos de paz y misericordia para el país. En su mensaje también destacó que Panamá necesita jóvenes comprometidos, familias unidas y servidores públicos con valores éticos y compromiso con el bien común. En el Centro de Cumplimiento de Menores de las Garzas en Pacora, 27 jóvenes recibieron los sacramentos del bautismo, la confirmación y la primera comunión durante una celebración presidida por el arzobispo de Panamá, Monseñor José Domingo Ulloa. Durante la Eucaristía, Monseñor Ulloa destacó que el pasado no define el futuro de una persona y afirmó que Dios siempre ofrece nuevas oportunidades a quienes desean cambiar de vida. Creemos en la juventud. El mundo los puede mirar con juicio, pero Dios los mira con corazón de padre, expresó el arzobispo. La celebración también contó con testimonios de jóvenes y familiares quienes resaltaron la importancia de la fe, la esperanza y el acompañamiento espiritual en los procesos de transformación personal. La actividad forma parte del programa pastoral Toma mi mano, impulsada por la Iglesia Católica desde 2019 dentro del Centro Juvenil, ofreciendo catequesis, encuentros y acompañamiento a adolescentes privados de libertad. Por su parte, la pastoral penitenciaria recordó que la cercanía de Pentecostés representa un signo de renovación y esperanza para estos jóvenes, reafirmando que ningún pasado tiene la última palabra cuando existe la oportunidad de comenzar de nuevo. De esta manera concluimos con las notas de Panamá en Panorama Hispanoamericano, hoy comunicando su servidor Joshua Lucero. Adelante, compañeros de Radio María, con más informaciones.
0: Y como corresponde, le agradecemos a nuestros hermanos de Panamá en Centroamérica. Seguimos con este recorrido de noticias y viajamos cerquita de allí a El Salvador para encontrarnos con Fernando de León, que nos trae las noticias más destacadas de la vida de la Iglesia y de la misión que realiza Radio María en ese país, la tierra de San Óscar Romero. Adelante, Fernando.
4: Reciban un fraternal saludo desde la tierra de nuestro obispo mártir San Óscar Romero. Radio María El Salvador, con la dirección de Padre Neftalí Rogel y todo el equipo que labora en este proyecto de evangelización. A continuación, las noticias más relevantes del acontecer eclesial en El Salvador para esta emisión de Panorama. Diócesis de San Vicente se coronó bicampeón en el encuentro interdiocesano de la fraternidad sacerdotal. La selección de la diócesis de San Vicente fue la mejor en este encuentro interdiocesano, al finalizar la jornada con 12 puntos, colocándose en la tabla general de posiciones por delante de la diócesis de Zacatecoluca, quienes se quedaron con el segundo lugar al completar 7 puntos. La jornada deportiva estuvo marcada por un gran ambiente de hermandad en donde los sacerdotes provenientes de todas las diócesis del país nuevamente pudieron compartir dentro y fuera de la cancha. Para Radio María El Salvador fue un privilegio compartir también con el clero salvadoreño, por medio de la transmisión de los partidos a través de la radio y por medio de redes sociales. Además, este encuentro interdiocesano también estuvo animado por unos premios concedidos por Radio María, al primer lugar, segundo lugar y al máximo goleador del torneo sacerdotal. En la ceremonia de premiación, Monseñor Elías Rauda, obispo de la diócesis de San Vicente, dejó un importante mensaje para todos. Escuchemos.
5: Es un encuentro alegre, pero también de formación permanente, para mí lo es, porque es un encuentro también con los laicos, es un encuentro con las parroquias y, ante todo, pues nos llena de alegría la presencia de Radio María entre nosotros.
4: Además, Monseñor Rauda destacó que al realizar eventualmente este encuentro deportivo con todos los sacerdotes, les anima y les llena para seguir adelante en sus servicios pastorales, porque también se puede evangelizar a través del deporte. Finalmente, el señor obispo vicentino agradeció el servicio de Radio María El Salvador en bien de la Iglesia y de la sociedad en general. Escuchemos.
5: Y agradecer al Señor, ¿verdad?, a Radio María, por transmitir con alegría pues este torneo sacerdotal, este encuentro, y ponernos bajo la mirada y protección de la Santísima Virgen María al final de nuestro acto, como vengo hoy es María, Madre de la Iglesia, Madre nuestra.
4: Y hasta aquí las informaciones eclesiales generadas en El Salvador. Estuvo con ustedes Fernando de León. Bendiciones a todos.
0: Gracias a nuestros queridos hermanos de El Salvador por la información compartida.
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0: En este panorama damos paso ahora a nuestro segmento del diálogo en vivo. Es un espacio pensado para el encuentro y la unión entre todas las Radio María de Hispanoamérica. Y le damos la bienvenida a Monseñor Tulio Ramírez Padilla, obispo de la diócesis de Guarenas y director de Radio María Venezuela. Monseñor, muchas gracias por acompañarnos.
7: Un saludo cordialísimo en nombre de nuestro Señor Jesucristo y la Santísima Virgen María. Les habla Monseñor Tulio Ramírez, obispo de Guarenas y director de Radio María Venezuela. Quiero dar un saludo a todos nuestros amables oyentes que Dios nuestro Señor ha puesto en nuestro camino para que le transmitamos la esperanza, la alegría que vienen del Señor.
0: Monseñor Tulio Ramírez, estamos finalizando el mes de mayo, mes de la Virgen María, y Radio María en el Mundo realiza el maratón o la maratón. Y este año Radio María España ha colocado en sus proyectos ayuda para Radio María Venezuela, para vuestro país. ¿Qué opina usted sobre la solidaridad de la familia mundial y en particular de España hacia Venezuela?
7: Quiero expresar mi gratitud a todas las personas que de forma voluntaria han hecho de nuestro maratón un don de gracia, un don del amor de Dios, un don de la misericordia, y nos han llenado de esperanza al dedicar pues este apoyo sincero a Radio María Venezuela. Quiero expresar a Radio María España, a su director, a todos los que hacen vida en Radio María España, la delicadeza, el amor fraterno, la amistad, el cariño y la solidaridad que han tenido con Radio María Venezuela, y especialmente con todos los voluntarios de Radio María Venezuela. Estamos verdaderamente muy contentos y muy felices, unidos siempre en la oración, como es en nuestro lema, unidos en la oración unos por otros y encomendándonos a la Santísima Virgen María en este mes de mayo, que es un mes dedicado a la Santísima Virgen María, nuestra Madre. Coronarla con esta acción de gracias es un don maravilloso que el Señor ha permitido este año tener ese apoyo tan importante y tan necesario de nuestros hermanos de Radio María España.
0: Monseñor Tulio, como es noticia en Venezuela, han surgido acontecimientos este año que crean expectativas. Usted, como obispo del clero de Venezuela, ¿qué nos puede decir con respecto al futuro de su país en cuanto a los aspectos económicos, social y político?
7: Bien, ciertamente, queridos hermanos, pues ha habido un resurgir, una nueva esperanza, un nuevo deseo de que el país, nuestro país, salga adelante en todo el ámbito social, económico y político. Pero ciertamente debemos esperar, debemos estar atentos, porque no sabemos cómo se va a ir desenvolviendo pues esta situación que estamos viviendo. Ha sido muchísimos años de este gobierno, y que verdaderamente en 2 días no va a desaparecer, sino que es un trabajo solidario, es un trabajo de todos, el hecho de querer pues, formar parte de una nueva Venezuela, en la cual todos tengamos una responsabilidad para ver un futuro mejor, un futuro que sea verdaderamente un signo de esa esperanza que no defrauda. Por eso, pues, unirnos en oración y seguimos pidiendo, pues, la oración de todos ustedes por nuestro país, y también para que aquellos que se vieron obligados a salir del país, en lo que se serene y en lo que se cordialice toda la situación que tenemos actualmente, puedan regresar y formar parte de esa Venezuela grande, hermosa, que ha tenido una experiencia fuera también, en los países donde han acogido con tanto cariño a los venezolanos. Y ese sería pues mi deseo cordialísimo de que las cosas puedan solucionarse en la paz que tanto anhelamos.
0: Monseñor Ramírez, en ese mismo orden de idea, si hay un crecimiento real en la economía de Venezuela, ¿qué oportunidades cree que se le presentan a Radio María en su país en el futuro inmediato?
7: Bueno, ciertamente actualmente no hay un crecimiento como deseáramos, un crecimiento pues económico del futuro, al menos en las fases no ha llegado esa oportunidad de mejoramiento financiero, social, económico, sino todavía estamos en unos pasos muy, muy pequeñitos. No hemos llegado a superar muchas cosas, por lo que debemos seguir esperando, y no me atrevo a decir el futuro, porque verdaderamente el futuro lo veo un poco, más bien un poco lejano. Sin ser negativo, siendo muy positivo, y también veo el futuro un poco distante a la realidad en la que estamos viviendo. Una cosa es lo que sale publicado por las redes, por los medios, y otra cosa es nuestra realidad concreta aquí en nuestro país, que también nos invita a seguir trabajando, a seguir poniendo nuestro granito de arena para la construcción de una nueva sociedad, una sociedad donde se respeten los valores, donde se respeta sobre todo los derechos humanos, que son tan vulnerables, y que una sociedad donde todos tengamos las mismas oportunidades, de manera que eso sea un beneficio para la familia y también de alguna forma un beneficio para Radio María Venezuela, que pudiera pues sostenerse como lo hacía en años anteriores.
0: Muchas gracias de corazón. Muchas gracias, Monseñor Tulio Ramírez, por acompañarnos en este diálogo en directo del panorama hispanoamericano.
7: Bien, queridos hermanos, aprovecho la oportunidad que me brinda pues esta conversación de panorama hispanoamericano, de impartirle la bendición a todos, darle las gracias por el don de esta hermandad, de la solidaridad, de un signo presencial que nos ayuda a vernos unos con otros, a ser solidarios unos con otros, de tal manera que formando pues esta familia con Radio María y con el panorama hispanoamericano, podamos seguir creciendo en el amor a Dios y en el amor a la Santísima Virgen. Y les imparto a todos pues la santa bendición. El Señor esté con ustedes, y la bendición de Dios Todopoderoso, Padre, Hijo y Espíritu Santo, descienda sobre ustedes y les acompañe siempre. Amén.
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0: Y nos quedamos en el norte de Sudamérica, en Venezuela, para escuchar ahora el informe de José Gregorio Molina. Te escuchamos, José.
8: Desde Venezuela, tierra de los santos José Gregorio Hernández y Madre Carmen Rendiles, enviamos un fraterno saludo a nuestros hermanos de habla hispana y nos unimos con nuestro resumen eclesial de este día. La Asociación de Promoción de Educación Popular, APEP, cerró la semana Laudato Si 2026 con una solemne misa por el cuidado de la creación. La celebración eucarística tuvo lugar en el Complejo Educativo APEP en Caricuao, Caracas. Fue el punto culminante de una semana cargada de actividades en el marco de la ecología integral. La ceremonia fue presidida por Monseñor Pablo Modesto González Pérez, obispo de la diócesis de La Guaira, y transmitida en vivo por Radio María Venezuela. Durante su homilía, el prelado destacó la importancia de pasar de las palabras a los hechos, alineándose con el lema de este año: de la esperanza a la acción. En este sentido, destacó que el cuidado de la casa común no es solo una preocupación ambientalista, sino una misión espiritual fundamental que responde al mensaje de la encíclica de Papa Francisco publicada en 2015. Dentro del marco de la clausura, los símbolos de la tierra y el agua presentados en las ofrendas representan los pilares de la vida y la naturaleza que Dios ha entregado como regalo. Por una parte, la tierra simboliza nuestra casa común, la cual el Papa Francisco nos llamó a custodiar frente al daño causado por la contaminación y el maltrato. Por la otra parte, el agua refleja la necesidad de pureza y el compromiso de proteger los recursos vitales, recordándonos nuestra responsabilidad de ser sembradores de esperanza en un mundo que enfrenta crisis sociales y ambientales. José Luis Andrade, director general de la asociación, subrayó la importancia de la oración y el compromiso comunitario para promover estilos de vida más sensibles. Al ser el cierre de una semana cargada de actividades, su mensaje final fue una invitación a mantener vivo el legado de la encíclica, recordando que cuidar la creación es, en última instancia, una forma de amar a Dios. También agradeció la presencia de representantes de la Red Eclesial Paramazónica, REPAM, la Conferencia Eclesial de la Amazonía, SEAMA, la Conferencia Venezolana de Religiosos y Religiosas, CONVER, y la Red Provida Venezuela. Esta celebración reafirmó que la Iglesia busca vivir una fe comprometida con el amor, la justicia y la protección de las futuras generaciones. Para finalizar nuestra entrega, Caritas Noruega y Caritas Venezuela consolidan lazos fraternos en terreno para fortalecer la respuesta a los más vulnerables. En un esfuerzo continuo por salvaguardar la vida de los sectores más vulnerables y combatir la desnutrición, representantes de Caritas Noruega culminaron una agenda de reconocimiento técnico. También el acompañamiento institucional en territorio venezolano. El objetivo principal fue verificar los avances del proyecto Respuesta Humanitaria de Emergencia en Venezuela. Esta iniciativa conjunta sostiene de manera estratégica la operación del sistema Alerta, Monitoreo y Atención de Nutrición y Salud SAMAM. Dicho sistema es un programa de Cáritas Venezuela diseñado para mitigar los índices de desnutrición infantil y proteger a mujeres embarazadas y lactantes en contextos de alta vulnerabilidad. De esta forma finalizamos nuestra entrega de esta semana, bajo la dirección de Monseñor Tulio Ramírez, locución y edición José Gregorio Molina. Nos despedimos hasta una nueva emisión de Panorama Hispanoamericano. Dios nos bendiga.
0: Y ahora nos vamos nuevamente a Centroamérica, nos vamos a Guatemala. Desde allí, Leslie Velázquez nos comparte las novedades sobre la vida de la Iglesia y la misión de Radio María en ese hermoso país. Escuchamos el informe de Leslie.
9: Amigos de Panorama Hispanoamericano, reciban un cordial saludo de parte de nuestro director, Padre Manuel Armando Abac Morales. En el detalle informativo le acompaña Leslie Velázquez. Varias comisiones nacionales de la Conferencia Episcopal de Guatemala tuvieron en días recientes reuniones de seguimiento al desarrollo de las actividades pastorales específicas de cada una de dichas instancias. Las reuniones se llevaron a cabo en la sede de la conferencia en el municipio de Misco, Guatemala. La Pastoral de la Tierra, junto a la Red Eclesial Ecológica Mesoamericana, REMAM, Capítulo Guatemala, y el Congreso Nacional sobre Justicia Ambiental y Deuda Ecológica, tuvo una actividad que contó con el acompañamiento de Monseñor Rodolfo Valenzuela Núñez, obispo de la Verapaz, quien asistió por la Pastoral de la Tierra, y de Monseñor Bernabé Sagastume Lemus, obispo de San Marcos, quien participó en nombre de REMAM Guatemala. Estas realizan una importante labor profética en la defensa de la tierra y en contra de la depredación que ésta sufre en territorios donde se impulsan los monocultivos y se arrasan áreas para las actividades del narcotráfico. Por su parte, la Pastoral de Movilidad Humana llevó a cabo su Asamblea Nacional para seguir fortaleciendo su compromiso en el acompañamiento a las personas que han dejado su tierra en busca de mejores oportunidades de vida para sus familias. En esta ocasión, se reflexionó en torno al lema por la dignidad de las personas migrantes y refugiadas. También en esta instancia se contó con el acompañamiento de Monseñor Bernabé Sagastume Lemus, obispo encargado de esta comisión. Los retos son muy grandes en momentos en que se recrudecen las condiciones para la migración en el continente americano y se endurecen las medidas en contra de quienes han ingresado al territorio de los Estados Unidos de América. A la vez, aumenta el riesgo, siempre latente, de que aumenten las deportaciones desde el país del norte, lo cual tiene un impacto grande en las familias y en la economía nacional. Asimismo, la Comisión Nacional de Misión y Sinodalidad se reunió para seguir avanzando en la senda trazada por Papa Francisco en el camino sinodal, al que nos sigue convocando la Iglesia Universal. En esta reunión se contó con el acompañamiento de Monseñor Juan Manuel Cuá Ajucum, obispo del Quiché y encargado de esta comisión. Es importante resaltar que la diócesis de Quiché será la encargada de la organización del próximo Congreso Misionero guatemalteco. Monseñor Gonzalo de Villa, arzobispo metropolitano de Santiago de Guatemala, tuvo un significativo encuentro con su excelencia Elías Toumé, obispo auxiliar de la Iglesia Ortodoxa Antioquena, para la sede de México, Venezuela, Centroamérica y el Caribe. Durante el fraterno encuentro dialogaron sobre la promoción de la unidad de los cristianos, el fortalecimiento de la espiritualidad y el compromiso de las iglesias en favor de la paz, la solidaridad y el servicio a los más necesitados. Hasta aquí nuestro reporte para Panorama Hispanoamericano. Desde el país de la eterna primavera, Guatemala, reciban un saludo de parte de nuestro director, Padre Manuel Armando Abac Morales, en redacción Luis Fernando Gil Solares. En locución acompañó Leslie Velázquez. Hasta una próxima oportunidad.
0: Y seguimos en Centroamérica para encontrarnos ahora con Ángel Aquino, de Radio María en República Dominicana, en esta isla que está compartida junto a Haití. Nos acerca la información justamente, Ángel, desde ese país. Te escuchamos.
10: Saludos amigos de Latinoamérica. Mi nombre es Ángel Aquino, asistente editorial de Radio María República Dominicana, y estas son las noticias que tenemos al día de hoy. La Catedral Primada de América celebrará su primera misa en inglés. Ya sea que usted esté visitando la República Dominicana, viviendo aquí, o simplemente desee celebrar la misa en inglés, usted es cálidamente bienvenido. El domingo 25 de mayo, a las 5 de la tarde, en la Catedral Primada de América, en Santo Domingo. La tarde del jueves 21 de mayo, Multimedios Vida de la Arquidiócesis de Santo Domingo celebró una Santa Misa en la residencia del Cardenal Nicolás de Jesús López Rodríguez en acción de gracias a Dios por el invaluable aporte que ha realizado al fortalecimiento y desarrollo de los medios de comunicación arquidiocesanos. La Eucaristía fue presidida por el Padre Catalino Tejada y concelebrada por el Padre Kennedy Rodríguez, director de Comunicaciones y Prensa de la Arquidiócesis de Santo Domingo. Durante la celebración, se elevó una oración especial por la vida, salud y misión pastoral del Cardenal López Rodríguez, agradeciendo su entrega y apoyo constante a la evangelización a través de los medios de comunicación católicos. El obispo coadjuntor de la Arquidiócesis de Santo Domingo, Carlos Tomás Morel Diplán, calificó como muy cercana y enriquecedora la audiencia privada que sostuvo con el Papa León XIV en el Vaticano. Durante el encuentro, conversaron sobre la realidad de la Iglesia en República Dominicana, la situación del Caribe y los desafíos que enfrenta la humanidad ante el avance de la inteligencia artificial. Monseñor Morel explicó que aprovechó su estadía en Roma para solicitar una audiencia con el pontífice, la cual le fue concedida de inmediato en un ambiente de cordialidad y cercanía. Según explicó León XIV, lo motivó a continuar adelante con la responsabilidad que le ha sido encomendada dentro de la Iglesia Católica. Durante la conversación, el obispo aprovechó para extender una invitación informal al pontífice para visitar la República Dominicana y la región del Caribe, recordando que desde 1992 el país no recibe la visita de un papa. Morel señaló que el papa tiene su agenda de este año completamente definida, aunque dejó abierta la posibilidad de evaluar una visita al Caribe para el próximo año. Estas son las noticias que tenemos al día de hoy en Radio María República Dominicana. Mi nombre es Ángel Aquino, asistente editorial.
0: Muchas gracias a nuestros hermanos de Radio María República Dominicana. Recibimos ahora en Sudamérica a Radio María Bolivia. Escuchamos a Vanessa Ríos, que nos comparte las novedades sobre la vida de la Iglesia boliviana y la misión de Radio María en su país.
11: Un saludo cordial reciban desde Radio María Bolivia para todos los oyentes de Panorama Hispanoamericano, junto a la gran familia mundial de Radio María. Comenzamos este resumen. Bolivia es sede del Encuentro Regional 2026 del CELAM. Del 25 al 28 de mayo, Bolivia será sede de los Encuentros Regionales 2026 del Consejo Episcopal Latinoamericano y Caribeño, CELAM, evento que reunirá en la ciudad de Cochabamba a cerca de 40 participantes de la región bolivariana y representantes de este organismo continental. La actividad fue como objetivo fortalecer la coordinación, la comunidad y la articulación pastoral entre las iglesias de la región, promoviendo también espacios de diálogo, discernimiento y trabajo conjunto en torno a la misión evangelizadora de la iglesia. Durante estas jornadas se desarrollaron reflexiones pastorales, espacios de conversación espiritual, reuniones multilaterales y actividades orientadas a impulsar caminos de esperanza, misericordia y sinodalidad en esta región. Los participantes aplicaron el método de la conversación en el espíritu, dinámica de discernimiento, aplicada en el Sínodo 2021-2024. Entre los temas a reflexionar también estuvieron la exposición sobre la realidad de la región, la reflexión teológica pastoral en perspectiva de sinodalidad, y este encuentro también permitió consolidar propuestas de articulación regional y avanzar en la preparación de futuras acciones pastorales conjuntas impulsadas por el CELAM. En otra información, Iglesia Católica hace urgente llamado al diálogo tras más de 20 días de bloqueo y tensión en Bolivia. La Conferencia Episcopal Boliviana emitió este pasado lunes un comunicado urgente exhortando a los sectores en conflicto y a las autoridades de gobierno a retomar el camino del diálogo con sinceridad y responsabilidad ante la difícil situación que atraviesa el país. Monseñor Giovanni Arana, obispo de El Alto y secretario general de la Conferencia Episcopal Boliviana, emitió el pronunciamiento eclesiástico. En su mensaje titulado Llamado urgente al diálogo y a la búsqueda del bien común, la Iglesia reconoce la existencia de demandas y reivindicaciones sectoriales legítimas que merecen ser atendidas. Sin embargo, alerta sobre el creciente sufrimiento de la población, familias afectadas por el desabastecimiento, enfermos con dificultades para recibir atención médica, pérdidas económicas, incertidumbre y angustia en los hogares, especialmente entre los más pobres y vulnerables. La Conferencia Episcopal Boliviana también considera que ha llegado el momento de manifestar una verdadera voluntad de entendimiento, dejando de lado posiciones rígidas que continúan profundizando el sufrimiento de la población y la división entre hermanos bolivianos. Los obispos enfatizan que ningún interés particular puede estar por encima del bien común y advierten que persistir en la confrontación solo agravará la crisis y aumentará el dolor del pueblo. La Iglesia Católica Boliviana reitera su disposición de acompañar todo esfuerzo sincero de encuentro y reconciliación e invita al pueblo de Dios a intensificar la oración por Bolivia. El comunicado exhorta a todos los actores involucrados a generar condiciones reales para un diálogo transparente, respetuoso y con capacidad de ceder por el bien del país. El pronunciamiento concluye con una invocación al Señor, la vida y a María, Madre de Dios y Reina de la Paz, para que bendiga y proteja a la patria boliviana. 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Que la Virgen María bendiga abundantemente a cada familia que fue parte de esta maratón. Eso fue todo en cuanto a la información en Bolivia. En el informe estuvo Vanessa Ríos. Volvemos a Estudio Central de Radio María en Argentina.
0: Agradecemos a Vanessa y a nuestros hermanos de Radio María Bolivia por la información compartida. Y de esta manera, queridos amigos, vamos llegando al final de una nueva edición del Panorama Hispanoamericano. Gracias de corazón a todas las Radio María hermanas que semana a semana hacen posible este compartir de noticias, de testimonios que tanto agradecemos y de experiencias que nos acercan a una iglesia viva, misionera y cercana, tal como lo pide el Papa León XIV. Y gracias también a cada uno de ustedes por estar allí del otro lado de la radio acompañándonos en este encuentro semanal que ya sentimos como una gran familia. Desde Radio María Argentina me despido, mi nombre es Néstor Rochiscioli, también en nombre de Ramiro Figueroa en los controles y de Belén Castillo en la producción de este espacio. Los invitamos a continuar juntos en nuestra programación. Que el Señor los bendiga, que la Virgen los acompañe siempre y si Dios quiere, nos reencontraremos la próxima semana en una nueva edición del Panorama Hispanoamericano.

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0: No desoigas nuestras súplicas en nuestras necesidades. Antes bien, líbranos de todo peligro, Virgen gloriosa y bendita.
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buenos días, querida familia de Radio María. Un gusto nuevamente estar con ustedes aquí en su programa Conversemos. En este sábado 30 de mayo de 2026, estamos terminando este maravilloso mes dedicado a Nuestra Madre Santísima. Si tal vez tuvieron la oportunidad de ir al Rosario de la Aurora, o si pueden hacer el Rosario, pongamos todas nuestras intenciones en esta bondadosa Madre, y por supuesto, demos a conocer su nombre, que ella es la protectora de la Iglesia, que ella es ese camino para llegar a nuestro Señor Jesucristo. Nosotros felices y contentos aquí desde la cabina de Radio María en la ciudad de Cuenca, de poder compartir con ustedes nuevamente un programa que nos va a ayudar a crecer en nuestra vida personal, en nuestra vida emocional, en nuestra vida espiritual y por supuesto hoy particularmente para ayudarnos a crecer en nuestras familias. Les invitamos a sintonizar todas las

0: diferentes frecuencias de Radio María, además la aplicación Radio María Ecuador. También les invitamos a que sigan nuestro canal de Instagram, conversemos.rm, y también nuestro canal de YouTube, si tal vez deseas revisar algún programa que te perdiste, o si tal vez deseas alguna información adicional, puedes buscándonos en este canal y vas a encontrar mayor información de todos los programas que se han realizado. Por supuesto, agradecerles por esa presencia, agradecerles por sintonizar Radio María, agradecerles por permitirnos llegar hasta sus hogares y también hasta su corazón. Nosotros estamos aquí prestos a intentar ser los mejores instrumentos del Señor y también, por supuesto, les pedimos esa oración para que como familia cristiana, para como familia católica, como familia de Radio María, sigamos construyendo el mundo que Dios soñó, ese sueño tan anhelado por Dios. No podemos empezar este programa sin antes invocar la presencia de San Miguel Arcángel, aquel príncipe de la milicia celestial que derrotó los poderes de Satanás, que derrotó los poderes del infierno, y pedirle que también en este momento venga con todas las milicias celestiales a nuestros corazones, a nuestros hogares, que se derrame en toda la iglesia, que se derrame en todo el mundo, especialmente en todos los bautizados, para que protegidos por su amor, para que protegidos por su bondad, podamos vencer en esta batalla espiritual. Por eso, allí donde te encuentres, en tu corazón acompáñame con esta oración. San Miguel Arcángel, defiéndenos en la batalla. Sé nuestro amparo contra la perversidad y acechanzas del demonio. Reprímale, Dios, pedimos suplicantes. Y tú, príncipe de la milicia celestial, arroja al infierno con el divino poder a Satanás y a los demás espíritus malignos que andan por el mundo para la perdición de las almas. San Miguel Arcángel, con tu luz, ilumínanos. Con tus alas, protégenos. Con tu espada, defiéndenos. Amén. Y pedimos también la poderosa intercesión de María, de nuestros santos de devoción, y le pedimos al Espíritu Santo que sea Él quien venga a nuestros corazones, que sea Él quien ponga en nuestra boca aquellas palabras que necesita tu corazón, que sea Él también quien en tu corazón escuche, reciba, acepte y pueda asimilar todo aquello que el Señor ha preparado hoy para ti. Recordemos que somos ese sueño anhelado de Dios y que Él está siempre a nuestro lado. Hoy tenemos un tema maravilloso que es el siguiente: mi familia y yo serviremos al Señor. Y tendremos, como todos los sábados, invitados de lujo. Y hoy nos acompañan Nelson Martínez y Gina Guevara. Ellos son orientadores familiares y tienen una vasta experiencia trabajando con familias, acompañándoles y justamente siendo esos instrumentos para que cada familia pueda ser y reflejar ese rostro del Padre Celestial. Porque la familia está llamada a ser un reflejo del amor misericordioso de Dios, especialmente en este tiempo, donde el verdadero amor muchas veces ha sido reemplazado por el egoísmo y la unión familiar por la indiferencia. Las familias que ponen, en cambio, a Dios en el centro encuentran esa fortaleza en medio de las pruebas y esperanza aún en los momentos más oscuros. Es el amor de Dios la brújula que guía a padres e hijos hacia un camino de comprensión, perdón y diálogo sincero. Servir a Dios en familia no solo transforma un hogar, también transforma a la sociedad, porque una familia unida en el amor de Dios puede convertirse en luz y esperanza para todo el mundo. Así que queremos dar en este momento paso a Nelson y Gina, quienes nos acompañan con este maravilloso tema: mi familia y yo serviremos al Señor. Nelson, Gina, muy buenos días. ¿Nos escuchan?
1: Buenos días.
2: Buenos días, mi estimado Iván. Un gusto a ti y a toda la radio audiencia de Radio María.
0: El gusto es para nosotros, por supuesto. Gracias por acompañarnos, gracias por estar aquí con nosotros. Y pues bueno, podríamos ya comenzar el programa del día de hoy. Pero antes me gustaría que nos comenten o profundicen un poco más para que nuestros queridos oyentes tengan o se hagan una idea un poco general de quiénes son ustedes, a qué se dedican y cómo el Señor ha obrado a través de ustedes para las familias.
2: Muy bien, un gusto nuevamente, queridos amigos de Radio María, muy apreciada en nuestra ciudad de Guayaquil. Somos de la ciudad de Guayaquil. Gina es también alguien que pueda, ya mismo se va a presentar, ella dice.
0: De acuerdo.
2: Bueno, Nelson Martínez, 49 años, desde mi juventud, le doy gracias al Señor que me dio la oportunidad de, con su misericordia, acogerme. 15 años entré a la iglesia, hice camino, hice ruta, estudié orientación familiar en el trayecto, estudié psicopedagogía, estoy estudiando psicología. Es decir, que la rama de acercarme a la vida del ser humano pues está conmigo desde muy joven. En la actualidad soy padre de 3 hijos ya universitarios, una casada, que desde aquí le saludamos, está en Sudáfrica viviendo desde el año pasado, y ella es nutricionista, 28 años, 26 años Miguel, economista, y en unos 2 meses el psicólogo de la familia también, Ángel. Esa es nuestra familia, hemos hecho una ruta, un camino, que en el desarrollo de todo lo que vamos a conversar, pues vamos a compartir. Le doy paso a mi esposa.
1: Buenos días, yo soy Gina Guevara de Martínez. Pues tenemos, ya vamos a cumplir este año 29 años de casado. Tengo 1 año menos que Nelson, tengo 48, igual que él, los mismos estudios, siempre andamos juntos por todos lados. Fue un proyecto de vida muy bonito cuando nos conocimos en la juventud, en grupos juveniles. Entonces, nuestros hijos ya son adultos, pero somos unos apasionados por las familias, de ayudar a las familias, ver crecer a las familias. Amamos a las familias y aquí estamos sirviéndoles en lo que podamos.
0: Muchas gracias, Nelson y Gina, por compartirnos su testimonio. Y para mí es muy relevante, justamente en este momento en el que parece que tener familias en donde haya ese amor, haya ese diálogo, haya ese respeto, parece ser la excepción y no lo común y no lo que debería ser. Y justamente partiendo de allí, pues tal vez podrían comentarnos, bueno, el título del tema me gustaba mucho, ¿no? Haciendo referencia a este pasaje, ¿no? Mi familia y yo serviremos al Señor. A partir de allí y de su experiencia también, pues coméntenos qué podrían compartirnos acerca de las familias o qué, cómo podríamos empezar este programa para darle un horizonte a todo lo que hoy vamos a hablar.
1: Bueno, este texto bíblico que eligió Nelson realmente ha sido un texto bíblico con el cual hemos cimentado nuestra familia.
2: Es nuestra bandera, ¿no?
1: Es nuestra bandera. Mi familia y yo serviremos al Señor. Y en lo posible, con la misericordia de Dios, hemos tratado de plasmarlo en nuestra familia.
2: Porque a la hora y la hora, el servicio, todas las familias sirven. Todas, todas. No hay excepción. Todas sirven. Pero, por ejemplo, hay algunos que están sirviendo al consumismo, hay algunos que están sirviendo pues a la ingeniería social actualmente, sirven a ideologías. Todo el mundo está presto al servicio, es decir, todo el mundo tiene un Dios. Inclusive aquellos que dicen ser ateos tienen un Dios llamado soberbia, un Dios llamado orgullo, un Dios llamado auto, ¿no? Autogestión de vida. Pero nosotros, en medio de todos estos dioses, que desde la antigüedad el ser humano siempre tiene estos anhelos y deseos de reconocer de que hay alguien superior a todo lo que le mueve, nosotros hemos descubierto desde nuestra juventud, por eso es una gracia para entenderlo así, no es un mérito de uno, apláudenme por favor, la vanagloria para mí, no. Realmente hay que saber identificar y abrir los ojos y decir, oye, ¿a quién estoy sirviendo? Y creo que por ahí también se asocia muy bien, y con Gina lo hemos conversado en más de una ocasión, que nuestra iglesia es fabulosa cuando nos hace inducciones propiamente en la formación, cuando nos hace notar de que la esclava del Señor también hace una opción, María Santísima. María Santísima hace la gran opción. Yo soy la esclava del Señor, yo soy la servidora del Señor. Es decir, también hizo la opción, y creo que por ahí es que se abre camino y ruta para saber a quién vamos a servir. ¿A quién vamos a servir en esta vida? Y nosotros hemos hecho esta opción y nos ha ido muy bien, porque resulta de que hay los dioses falsos, como se dice en el Antiguo Testamento, y está muy clarito, los dioses falsos te secan, te dejan en pozos agrietados, pero nuestro Dios definitivamente es un Dios de abundancia. Juan 10:10, creo que por ahí el Señor lo dice, ¿no? Yo he venido para que tengan vida y vida en abundancia. Y realmente es así. Aquel que deja casa, padre, madre, hijo, esposa, en mi nombre, yo les daré aquí en esta vida el 100 por 1. Y definitivamente nos ha pasado eso, mis queridos hermanos, amigos que nos están escuchando.
0: Así es, y justamente tomando de referencia nuevamente este texto, ¿no? En aquel momento, pues un momento difícil para el pueblo de Israel, y en donde Josué se proclama como jefe de su hogar, y él opta por el Señor. Y partiendo de esto, me gustaría, pues, Nelson, hacer la siguiente pregunta. A ver, cómo ustedes optaron por el Señor, qué fue lo que les llamó la atención y cómo podríamos decir a las familias, muy bien, el camino del Señor y no el de otros dioses y no el del mundo es el correcto. ¿Cómo podríamos acercarnos a las familias para hacerles esa invitación? Porque hoy muchas familias no quieren estar cerca de Dios.
2: Sí, en esa parte hemos también coincidido con Gina en el camino para entender de que esta invitación que se nos fue hecha, porque el Señor sigue golpeando la puerta del corazón de todos, estoy a la puerta y llamo, dice claramente Apocalipsis 3:20, si alguien abre la puerta y oye mi voz, entraré, cenaré con él y él conmigo, y es un hecho esto, desde muy joven, entender esta invitación y entender el contexto de otras invitaciones, porque las llamadas a la puerta no solamente las hace el Señor, hay otras instancias que también están golpeando la puerta del corazón. Y lo cierto es, primero, darle gracias a Dios también por regalarnos este oído espiritual para saber de qué era la voz de Él y dejarnos llenar de Él. Yo creo que las familias están haciendo un servicio porque no se está a otras realidades, porque no se está atendiendo a la llamada del Señor. Es decir, aquí hay algo interesante, cómo conecta la evangelización. La evangelización conecta ante la misión que nos da el Señor a aquellos que ya lo hemos escuchado para ir a anunciar, vayan y prediquen el Evangelio a todas las naciones. ¿Sí? Esa misión. Creo que por un lado hay una porción de personas que ya estamos en esa invitación, ya estamos con él en el redil, con el buen pastor, y al parecer creo que no estamos impactando a otras familias, porque lo que ya es un mensaje conocido para mí, para otros no lo es. Y entonces hay ocasiones donde nos quedamos en esa situación de pensar de que ya han de saber, pues, ya ellos han de conocer. No conoce mucha gente muchas realidades. Entonces, la invitación de esta situación para las familias, lo primero, punto uno, creo que deberían atender a la llamada que el Señor hace domingo a domingo en los mensajes que también se va generando a través de los medios de comunicación. Las redes sociales están en este momento abriendo la posibilidad de la evangelización. Entonces, por ahí sigue llamando el Señor. Es decir, familia, atenta al mensaje que te está llegando, a la buena nueva, a la buena noticia. Ante tanta desesperanza en la actualidad, temas de inseguridad, temas de cuestiones propias que se están viviendo, ¿no?, en nuestra sociedad, en el mundo entero, las pseudo guerras que se están propiciando, todos esos puntos, y definitivamente lo que también al ser humano por dentro le come, ¿no?, esta cuestión de crisis existenciales para los jóvenes, de identidad, de inseguridad, todos estos asuntos afuera y hacia adentro, el Señor sigue invitando, sigue llamando, sigue hablando. Entonces ese punto uno. Punto dos, el que nosotros podamos hacer también los que hemos sido ya llamados a la misión, el que nos convenzamos claramente de que no estamos siendo repetitivos, aburridos, no. La misión es ir a predicar, no nos cansemos de predicar lo que hizo San Pablo a tiempo y a destiempo, en todo momento, vayamos a predicarle a aquellos. Y esa predicación actualmente se traduce en estrategias también que me gustaría en otra parte de aquí de la entrevista pues propiciarla. Y como punto tres, la oración. Definitivamente no hay ninguna misión a la que nos llama el Señor sin oración. Realmente no nos aploma el saber de que vamos a hablar del Señor sin haber hablado primero con Él. Entonces, esos son los tres puntos que en todo este trayecto, en el camino, lo hemos con Gina, con mis hijos, con la familia, ¿no?, estamos dispuestos justamente a considerar de que han sido los puntales que nos han hecho notar esa sana escucha de la voz del Señor, esa misión a tiempo y a destiempo, y la oración, que en definitivamente el orden creo que sería al revés, ¿no? Primero oración, segundo misión, y perdón, escuchar, y tercero la misión.
0: Así es, y respecto a este primer punto, me llama un poco la atención, que justamente a veces, recuerdo años atrás tenía, y veo que varias personas tienen esta idea de que la llamada del Señor es algo un poco extraordinario, ¿no? Tal vez como esa idea un tanto desfigurada de que un ángel se le va a aparecer y pues le va a decir como a la Virgen, ¿no? Es como vas a tener un hijo, y nosotros a veces esperamos lo mismo, como que un ángel se aparezca y diga, verás esto o haz el otro. Pero por el contrario, esa llamada del Señor más bien es una llamada más bien sutil, ¿no? Que se da, como bien decías, en las cosas del día a día, a través de un retiro, a través de un libro, a través de una persona. Creo que las personas somos quienes podemos mejor reflejar ese amor del Señor. Y es importante eso, recalcar esta delicadeza y sutileza del Señor en un mundo en el que es bastante caótico, en un mundo en el que es explosivo, en el que estamos acostumbrados al estrés, a las emociones, al riesgo. Creo que es bastante difícil, desde su experiencia, atender a la llamada del Señor si vivimos en medio del caos.
1: Hola.
0: Sí.
1: Bueno, algo que también pienso yo, que la fe para las familias se debe contagiar, no imponer. La fe debe contagiarse, así como nos contagiaron un día nosotros y llegó, así debemos contagiar a la familia. El error está cuando los papás solamente imponen y no dan ejemplo. Solo mandan y ellos no lo hacen. Creo que les falta coherencia a los papás. Por ejemplo, le dice, vaya usted a rezar, pero no vas. O no hagas esto, pero él sí lo hace. La fuerza que debe tener es la pareja. Cuando la pareja hace equipo y tus hijos te ven animados, motivados para ir a servir a la iglesia, eso solito se va a contagiar. Sí, hay personas que nos preguntan, ¿cómo haces para que tus hijos con 20 y tantos años todavía vayan a la iglesia? Lo hicimos desde pequeños, o sea, no es algo que ya tengo que imponerlo, nunca lo impusimos. Solo había una manera muy bonita, porque Nelson pues siempre ha cantado en la iglesia. Entonces yo le decía, bueno, nos vamos, ellos crecieron viendo al papá, ¿no? Y yo, de alguna manera, los involucraba de manera indirecta. Vaya, téngale el libro al papi, ayudemos al papi para que, sí, es que a veces nadie piensa en el cantante, ¿no? Y le pica un mosquito y no tiene cómo rascarse. Entonces vamos a estar pendiente del papi para ayudarle, vamos a rezar, y si a veces había que ir a
2: retiros, campamentos,
1: retiros también. Entonces es contagiosa, la fe, el amor de Cristo es contagiosa. Es como cuando comes un buen plato de comida y dices, oye, qué rico, te recomiendo este lugar. Igual, así debemos contagiar a nuestra familia, a nuestros hijos. ¿Y cómo se contagia? Si me ven una familia triste, aburrida, no voy a contagiar ese amor de Dios. Si yo digo que Dios es padre, que Dios es alegre, que Dios es...
2: Hola. Sí.
0: Sí, allí estamos.
1: Dame con un poco de tu rostro, ¿no? Que Dios de verdad es el amor que profesas.
2: Así es.
0: Y sí, me llama la atención justamente este punto, porque especialmente hoy, hablando del tema de los hijos y de las jóvenes, creo que sería muy difícil invitarles a los hijos, y por ejemplo decimos un domingo, pues hoy toca ir a misa, ¿no? Como si fuese una obligación pesada de cumplir joven, el cual el mundo le está invitando justamente a, entre otras cosas, ¿no? Como a disfrutar, a la alegría, el entusiasmo, que sí son cosas positivas. Muy difícil que un joven se vea arrastrado, en el sentido positivo de la palabra, ¿no? Invita o que él pues se sienta como inquieto, decir, quiero conocer esto. Muy difícil.
2: Y mira que también en esa parte de la motivación, el joven, sobre todo en lo que hemos hecho todo este trayecto con muchos colegios acá en Guayaquil, nos hemos dado cuenta que al joven le encanta ser desafiado. El joven necesita ser desafiado, y en esos desafíos, inclusive, ¿quién diría de que se han enganchado en desafíos vacíos? Y hay otros que se han hecho desafiar en desafíos peligrosos, como el tema propiamente de lo que significa el consumo de estupefacientes y otros escenarios más. Y los desafíos propiamente del amor, que se da en el escenario propiamente de un enamoramiento, donde se da una cosa, otra realidad, bueno, variadas situaciones. Entonces, ¿cuáles son los desafíos de la fe? Por eso ahí se entienden las escuelas espirituales en el siglo XVII, XVIII incluso, cuando en esos desafíos que se daban para poder alcanzar la santidad, ellos llevaban al límite justamente al cuerpo, ¿no? Ahí es que se entiende un poco esos desafíos de poder llevar al límite. Aunque esos ejercicios que se hacían en ese momento allá son cuestionados acá. Sin embargo, acá no se cuestionan el tema de ponerte un tatuaje, acá no se cuestiona el tema de poder hacer el... ¿Te recuerdas eso que hacían en la escuelita que se rascaban en la piel, no? Y no recuerdo el nombre en este momento, y hasta dañarse la piel, ajá, ¿no? Estos jóvenes. Entonces, desafíos variados. ¿Cuál es el desafío en el amor que Cristo nos ha venido a instaurar o nos ha venido a presentar? Pues el saber perdonar. Es un desafío grandísimo. El saber servir. ¡Wow! ¡Qué gran desafío! El saber servir, el dar tu tiempo, porque efectivamente es tu tiempo, y ofrecérselo al otro, ¿no? Entonces tenemos desafíos en el perdonar, en el saber servir, en el saber amar desde la castidad, propiamente en el joven, el tener ese autodominio, el forjar carácter, el verse a sí mismo dominado en sí, no por los demás. Entonces son grandes desafíos. Esos desafíos en la familia, al menos en la conducción que hicimos acá en casa, que esto es lo interesante, esto hay que hablarlo, esto hay que conversarlo, esto hay que saber escucharlo. No es solamente que un hijo mío dice, papi, me encanta una chica, no, acá. No, usted no está en edad de tener enamoradas, entonces usted no me venga a decir esas cosas, por favor. Usted dedíquese a sus estudios. Oye, te está hablando de sus afectos. El punto de la afectividad es tan valioso en el joven, entonces hay que saber escucharlo.
1: Y porque las mismas personas a veces que están en la iglesia no saben sobre eso. La teología del cuerpo nos dice otra cosa, amar las cosas que le pasan a nuestro cuerpo. Y a veces en lo que tú dices, Nelson, me encanta, porque es a veces donde los espantan.
2: Ahí es donde se van a buscar a otros lados.
1: ¿Por qué? Porque hace sentir a la iglesia, a Dios malo.
2: Sí.
1: No me entiende.
2: Sí, la verdad es una mala prensa que se le da.
1: Otro error que también cometen los papás en la educación católica es que ya comienzan a crecer y se portaron mal. Eso es normal, hasta nosotros nos seguimos portando mal. Deja que la conciencia de tu hijo actúe solo, sino que es... Vamos a la iglesia, te tienes que confesar. O sea, Dios me da libertad, pero la mamá y el papá están...
2: Perdón, y cuando ya terminaste de confesar, a la hora...
1: ¿Te portaste mal conmigo?
2: No. No, y a la hora te dice, pero si recién te acabas de confesar y ya estás haciendo esto.
1: El servir a Dios es un servicio, y ellos tienen que entender que cuando decimos sí, somos esclavos de Dios, como María.
2: Pero somos unos esclavos que realmente, yo pensaría... que estamos inclusive asumiendo la actitud, ojo con eso, pero la identidad nuestra es que es bonita nuestra fe, porque por un lado la actitud es sentirnos en el servicio, esclavos, pero en la identidad somos hijos.
1: Así es, pero
2: radiante eso, ¿no?
1: Es voluntario lo que tú dices.
2: El mismo, de aquí, de mí hacia Dios, Señor, yo soy tu esclavo, y de Dios hacia mí, no, usted es mi hijito, él no da identidad. Es hermosa realmente nuestra fe en eso, ¿no?
1: Sabes que lo de Josué es interesante también, que cuando hace esta proclama de mi familia y yo serviremos al Señor, lo hace en un contexto, ya habían pasado el desierto, ya estaban bien, pero veía que su pueblo estaba rodeado de muchos dioses y otras corrientes, y él sale a decir, mire, ustedes se pueden adherir a cualquiera, pero Dios hizo esto, nos sacó de Israel, nos llevó por el desierto, nos dio el maná. Él les hace un recorrido como que sean gratos a Dios, y ahí les dice, cuanto a ustedes yo no sé,
2: sí.
1: Pero mi familia y yo
2: serviremos
1: al Señor. Porque a veces cuando tienes y estás más cómodo, ahí te olvidas de Dios también. Entonces Josué lo dice en ese contexto para que el pueblo no olvide. A veces los mismos papás no los llevamos a la iglesia. Ay, está chiquito, le duele la cabeza. Ay, está chiquito, tiene deberes. No, ellos tienen que entender que la casa de Dios, ir a la casa de Dios es innegociable. Eso no se puede negociar en ningún momento.
2: Claro, aprenden desde pequeño. Sí, porque no se les enseñó de que el ser humano desde niño entiende de que hay una grandeza a la cual obviamente evocar o de exteriorizar. Entonces ellos, ¿a quién le pueden agradecer todo este amor que están sintiendo por esos padres? ¿A quién le pueden presentar esas necesidades que no son entendidas por todavía a tu edad? Bueno, y todavía la edad nuestra, todavía no entendemos muchos escenarios. ¿A quién le pregunto? ¿A quién le cuestiono? ¿A quién le agradezco? Yo creo que eso dentro del ser humano, si no lo exteriorizas, y bendito Dios que ese Dios invisible se ha hecho visible en Cristo Jesús, tenemos acá tenemos la presencia del Santísimo. ¿Cuándo vamos al Santísimo? Ese es un detalle que los católicos estamos fallando terriblemente, donde ese Dios invisible al cual los judíos allá, Antiguo Testamento, tenían obviamente esa situación, ¿no? Ese Dios invisible, ¿dónde está? Acá ya los católicos no tenemos un Dios invisible, tenemos un Dios visible, ¿no? Sabemos quién es Cristo, dónde está Cristo, ponernos delante de Él, y ahí por ahí en medio de redes sociales hay denuncias de los protestantes donde nos hacen notar ellos. Dice, oye, pero ¿estás seguro tú, católico, que realmente Cristo está en la Eucaristía? Porque yo, siendo protestante, si realmente tengo presente ese concepto que me estás diciendo tú, yo estaría ahí, hincado a los pies del Dios que tú dices, que obviamente lo estás viendo ahí. Y solamente lo queremos ir a ver el domingo, y eso a razón de que por obligación me toca, porque si no después me va mal la semana. ¿Qué tontería de pensamiento, ¿no? Se reduce obviamente la benevolencia de nuestro Dios. Entonces, eso solamente por destacar en el ámbito espiritual. Ahora podemos abrir el ámbito social de lo que significa ser católico, creyente, cristiano, en un ámbito social donde la fe no tiene que reducirse a las paredes del templo. La fe tiene que salir del templo, como lo decía el Papa Francisco. Yo prefiero una iglesia caminante que vaya al encuentro justamente afuera, accidentada en ese caminar, y no una fe de un católico encerrado en el templo y enfermo, obviamente, en la pretensión de pensar de que solamente debes quedarte ahí. Tenemos que salir, tenemos que hacer efecto.
1: Pero ¿sabes qué, Nelson?
2: Y quería, perdón un ratito, quería hacer escenario porque mis queridísimos oyentes y también Iván, nosotros somos los fundadores de una agrupación social de padres de familia que es A Mis Hijos Los Educo Yo. Y creo que también esto nos ha demandado mucho porque los nuevos dioses, llamados aborto, llamado ideología de género y llamados obviamente en todo este contexto de lo que está aquí ya en nuestra república, pues están siendo los que van dándole paso a que las mentes de nuestros jóvenes y de nuestras familias se contaminen en esta situación.
1: Yo te iba a decir que el liderazgo también nace del varón, porque es Josué el que sale y como cabeza y guía de su familia, él asume la responsabilidad de liderar a su familia.
2: Yeah.
1: Entonces, ahorita hay una debilidad de parte del varón que no va, no acompaña, no asume ese rol.
2: ¿Como ataque del feminismo será que te quedas callado?
1: Puede ser.
2: Puede ser, claro. Una influencia, ¿no?
1: Y entonces dice no. Y el varón se deja ganar terreno porque comienza a decir, no, mi mujer manda en la casa. Yo no puedo hasta que mi mujer decida.
2: Los términos mandarina como que afectan.
1: Y no, y a veces yo ya veo, ya me preocupo, que todos los varones como que les encanta. Sí, yo creo que las mujeres han terminado de quitarle esa responsabilidad al varón y después dicen, no me ayuda.
2: En las reuniones de padres de familia, de catequesis, ¿quiénes van más?
1: Las mamás.
2: No, porque los varones están trabajando, dicen. Y está muy bien, están trabajando. Pero, oiga, haga un efecto del tema, ¿no? Así es, mi queridísimo Iván.
0: Sí, y justamente respecto a este último punto, creo que se han tergiversado toda esta espiritualidad maravillosa que la Iglesia nos ha propuesto, que Dios nos la ha compartido, que se han vivido durante muchos siglos, pero que hoy, lastimosamente, con el surgir de todo esto de ideologías, se han ido tergiversando y no tomando este tema del hogar y del varón y de la mujer. Pues hoy, por ejemplo, entendemos este término de sumisión o de someterse como algo negativo para nuestra persona, como algo que ataca nuestra libertad, y de allí justamente lo que mencionabas, Gina, que muchas mujeres como que intentan rebelarse contra ello, cuando es todo lo contrario. Dentro del hogar es justamente ese hombre llamado al liderazgo, y el liderazgo y esa autoridad dentro del hogar es el servicio, y por tanto nosotros estamos llamados a ser justamente ese primer ejemplo de servicio. Pero esto choca justamente con estas perspectivas del mundo en donde se ve la autoridad, el liderazgo como poder, como mandar, como aquí yo digo y todos los demás no pueden opinar y demás. Entonces justamente creo, y también para tocar este segundo punto, el que estamos llamados a evangelizar, o bueno, ahí no recuerdo qué punto era, pero me llamó la atención este de que quienes ya conocemos, estamos invitados a compartir eso que ya conocemos, que intentamos vivirlo con la gracia de Dios, porque en verdad hay personas, hay familias, varones, mujeres que están al cabeza de hogar y que tal vez desconocen, y no solo en este sentido intelectual, ¿no?, sino sobre todo en este sentido de vivir esa experiencia, ese espíritu de Cristo, ese espíritu de servicio, que es algo que nos da la verdadera libertad.
1: Sabes que ahorita recordando un poco, haciendo memoria cómo los hemos ido educando, yo recuerdo que para invitarlos a ellos a hacer oración o hacer un examen de conciencia, nunca se los decía de manera frontal, sino que yo decía, uy, o sea, me ponía como ejemplo, uy, esta semana creo que he renegado mucho, los he retado, sabes que necesito ir a la iglesia. Como igual teníamos que ir, entonces, bueno, vamos. Y entonces ahí ellos me veían, cuando ellos ya iban creciendo, lo que ya me imagino que les quedó es que tienes que hacer un examen de conciencia y reconocer. Si mamá reconoce que hizo mal alguna cosa, yo por qué no. Entonces es como una invitación, pero no ser frontal, invasivo. Eso es lo que quiero decir.
2: Somos en esa parte conscientes de que a través de esa metodología, pienso que los jóvenes, los niños, en este caso los nuestros, fueron viendo aquello, ¿no? Poco a poco. Ojo que no se trata aquí de un tema de pretensión, de perfección de nuestra parte, sino de saber que la gloria de Dios se tiene que iluminar e irradiar de acuerdo a lo que también nosotros acogemos y aceptamos en ese servicio que hemos estado dispuestos desde nuestra juventud. Entonces, aquí lo que estamos haciendo nosotros es decirle, oiga, este es producto comprobado. Ese es el tema, ¿no? Cuando se hace notar el testimonio de una persona es aquí, producto comprobado. Dios funciona en la familia, pero a la perfección. Él es el perfecto. Aquí nosotros es que al acoger esa perfección es que hemos elevado justamente nuestra mínima situación de vida como seres humanos. Él es el que nos ha elevado. A Él sea la gloria, a Él sea el honor, ¿verdad? Esto es importante destacar. Entonces, producto comprobado, el Señor con su misericordia, en medio de las metodologías que se han podido implementar, sí. ¿Fallamos en algún momento? Por supuesto que hemos fallado, ¿sí? De eso también se trata, prueba-error, ¿no? En medio de esta situación. Pero, en definitiva, el no frenar, el no parar, el seguir, enrutarnos, es lo que viene bien. Y algo decías tú, recordando también esta cuestión, claro, una de las cosas que nuestros hijos nos han calificado, miren, es que estos bandidos son, siempre todo hijo está presto a calificar a sus padres, siempre, en
1: así
2: todo contexto.
1: Así, porque en un retiro, ¿no?, les invitaron a ellos.
2: Así es, entonces les hicieron la pregunta, bueno, ¿cómo se sienten ustedes en la formación que recibieron en casa? Dice, bueno, para empezar, cuando mi mamá tenía que poner, ¿no?, algún, en términos psicológicos, se habla justamente del tema de dejar el mensaje en el cerebro, ¿no? Se me fue el nombre en este momento, que es el referente probablemente en psicología, ¿sí? Un reforzador. Entonces, mi mamá tenía que aplicar el reforzador, ¿sí? En medio del recuerdo que a veces uno involuntariamente o voluntariamente quería hacer, que no es obedecer a la primera. Entonces, ellos decían, nosotros no guardamos esos recuerdos, lo que sí guardamos es los recuerdos de la coherencia de nuestros padres, lo que ellos prometían lo cumplían y lo que ellos decían también lo cumplían, o sea, ellos lo veían. Entonces, y aquí lo que también nos calificaron y que le agradezco obviamente el sentir de ellos fue, nosotros éramos un equipo, nunca nos vieron un, pero ahí sí tengo que hablar de, no, hicimos un score ahí, un score perfecto. Nunca nos vieron de que le fueron a negociar a la mamá y me fueron a conquistar a mí. Es decir, había un equipo, había solidez, más o menos como la defensa de Ecuador, entre Pacho e Hincapié, ¿no? Así, no pasaba ninguno aquí, ¿no? Aquí está Pacho y acá está Hincapié, ¿no? Entonces, resulta de que no pasaba delantera a meternos gol. Ninguno de esos bandidos nos metió un gol, ¿no? Invicto salimos. ¿Por qué razón? Porque esta situación se da en que nos tenemos nosotros en la alcoba que poner de acuerdo. A ver, ¿qué vas a decir tú? ¿Qué voy a decir yo? A ver, tú vas a decir esto, yo hago el policía bueno y el policía malo, también jugamos. Pero el tema es no dejar pasar en la cabeza de ellos lo que afuera están expuestos. todos nuestros hijos están expuestos a estos peligros de ideas, de situaciones, de ejemplos, de comparaciones que tienen. Es que a él sí le dan, ¿por qué no me deja salir a mí? Y es que yo sí quiero tener... A ver, aquí es la situación de la familia y aquí lo conversamos y con la caridad del caso, ¿no? Porque otro de los temas que en su momento supimos mencionar y recordar es que nunca hubo el asunto de que a mí usted me hace caso porque soy su padre. Y con eso se acababa la conversación. No, aquí había un... A ver, te escucho, vamos un poco, dialoguemos. Mira, estás emocionado en esto, te felicito, hijito, es naturaleza, muy bien, ¿no? Pero vamos a poner la razón de por medio y explicábamos...
1: Otra cosa que hacíamos, por ejemplo, para compartir la Biblia, pues Nelson siempre ha sido un hombre de que también le gusta hablar de política. Entonces, por ejemplo, yo...
2: Política, deporte, arte.
1: De todo. Entonces, nuestras mesas, nuestro campo de entrenamiento, por decirlo así, eran nuestras comidas. Entonces, siempre les hacía una comida que les gustaba mucho, cualquiera. O sea, yo trataba de disfrazar lo más lindo, pero para hacer más largas las comidas. Entonces, Nelson sacaba, oye, mira lo que está haciendo el alcalde. Estaban pequeños. ¿Cómo que se llama el alcalde? Les preguntaba. Ya, íbamos así. Después yo le decía, oye, ¿han escuchado ese texto bíblico? ¿Sí sabe? Y comenzaba yo a manera de historia. Y ahí ya metíamos teología de acuerdo a la edad de ellos. Y así se fue formando. Y después veníamos con deporte, después con alguna noticia de la escuela. Pero todo era conversado, todo era conversado. En ningún momento, si había un compañerito que... qué sé yo, tenía amigos drogadictos, nosotros nos sentábamos, a ver, hijito, cuéntanos, primero escuchábamos todo el contexto, e íbamos monitoreando día a día, nada más, sí. Ah, mira, mijito, aconséjalo esto, y ellos ya solitos iban haciendo como un...
2: Mira que en el camino que dices tú, cernir, de la noticia del drogadicto, recuerdo que sí llegó uno de nuestros hijos
1: diciendo... Y estaba asustada.
2: Claro. Hay un... Así, no, siempre. Estábamos hablando de décimo año. Estoy hablando de un chico ya de 15 años. Oigan, papi, mami, ¿sí saben que en el colegio un amigo mío del salón es amigo de uno que vende el crack, ¿no? Entonces, no te creo. Pero él anda apartado. No, creo que anda este man. Ya creo que fumó. Y entonces ya nosotros con las alertas. Ah, listo. A la siguiente comida... Yo le saco la noticia. Oye, ¿sí sabes que cogieron una banda juvenil de delincuentes vendiendo crack en las escuelas y todo lo demás? Los cogieron. Y los van a condenar, creo que 3 años, 5 años. No sé cómo van a... Entonces ya le metía la información de que, oye, todo tiene consecuencias. Por si acaso, que no se te olvide. No solamente la emoción de que al vender esto vas a coger ese dinero... Y compras tus cosas, y obviamente te metes en la cultura de la apariencia, ¿no? Entonces, creo que son elementos por eso de ser funcionales.
1: Hay que ser astutos, hay que ser astutos.
2: Sí sirve lo que el señor decía, ¿no? Sean astutos como serpientes y mansos como palomas.
1: Eso,
2: ¿no?
1: Aplica a los
2: sí
1: papás.
2: Hay que explicarlo.
1: Así es.
0: Y recalco este último punto, especialmente en la adolescencia, en donde el joven, la señorita, buscan... desarrollar su propia autonomía, y si bien necesitan esa guía tanto de papá y mamá, sin embargo muchas veces viene esta rebeldía, porque lo que reciben a veces en el hogar son órdenes, órdenes y órdenes, y lo que ellos están buscando es justamente desarrollarse como personas, que es un proceso natural y muy sano para que ellos luego puedan enfrentar de manera independiente los retos que les pone la vida. Entonces, claro, escuchando el relato de cómo ustedes permitían que ellos se involucren, permitían que ellos, diríamos, lleguen a sus propias deducciones, a sus propias conclusiones, pero con esa guía de hacia dónde está lo correcto, hacia dónde no, pues es justamente la manera en la que, creo yo, mejor van a ir asimilando todos estos valores, todos estos ejemplos, como bien se decía, y no tal vez como a veces lo hacemos, tal vez desconociendo esto, no como haz esto, haz del otro, y la persona más bien se siente controlada, se siente presionada, y justamente nace de allí la rebeldía. Ahora, para alcanzar esto, esta unión dentro de la familia, es importantísimo, como bien ustedes decían, que la pareja se ponga de acuerdo, que la pareja dialogue, que la pareja llegue a acuerdos. Pero esta es tal vez la raíz de los problemas dentro del hogar, porque las parejas no logran comunicarse bien, porque las parejas no logran negociar, no logran expresar muchas veces ese cariño, más bien... guardan resentimientos, se acuerdan de cosas que sucedieron ya en el pasado, no saben cómo expresarse. Respecto a este tema, ¿qué podrían ustedes compartirnos que les hayan ayudado y tal vez que puedan servir para todas las parejas, en este caso ya en este ámbito, que les permitan relacionarse de una manera más cercana y expresar justamente ese amor que están llamados a ser como dice San Pablo, ¿no? Como justamente ese amor entre Cristo y la iglesia, que es al final esa analogía con, o más bien ese reflejo entre esposos? ¿Qué podrían compartirnos para, desde su experiencia y también tal vez alguna recomendación para que las parejas logren mayor diálogo? Porque hoy lastimosamente es una de las crisis más grandes, los divorcios, las separaciones, las uniones civiles, no se contrae el sacramento del matrimonio.
1: Yo creo que el problema radica en que olvidamos que somos humanos. Entonces hacemos grandes conflictos por cosas a veces tontas e insignificantes. Yo le recomendaría que traten de ver a su pareja, y me encanta siempre decirlo, que hay un padre que dice, tu esposo, tu esposa es como un hijo discapacitado. Y te invitaba a hacer reflexionar, ¿qué harías si tuvieras un hijo discapacitado? Tienes que darle más tiempo, tienes que ser más paciente, tienes que acompañarlo más, tienes otro tono de hablar con él. El esposo o la esposa es exactamente ese hijo discapacitado. Entonces, si tú miras a esa persona para darle más afecto, más tiempo, más paciencia, pues puedes un poco superar eso.
2: Ya tienes ganada ahí media.
1: Tienes ganada media.
2: Media maratón.
1: Media maratón.
2: Así es.
1: Entonces, cuando discutimos, y si nos preguntan que si discutimos, obvio que discutimos. Y aquí a veces tenemos peleas campales de discusiones, a veces sabes que no estoy de acuerdo, pero discutimos en ese sentido, pero no nos quedamos atrapados en una pelea, porque las peleas...
2: Identificando siempre el orgullo.
1: Identificando el orgullo.
2: Sí, identificando que ese sí es un gran enemigo, por si acaso.
1: Sí, hemos visto grandes desastres de divorcio porque el esposo nunca cerró la tapa del baño. Es una tontería. Ciérrala tú. Es discapacitado. No se acuerda de cerrar la tapa. Yo tengo un defecto de que abro cajones y dejo abierto todo. Todo el mundo sabe por dónde pasé porque está abierto los anaqueles.
2: Ya saben a quién le toca cerrar, ¿no?
1: Entonces, Nelson nunca me ha hecho reclamo. Nelson, ciérralo. Los anaqueles, no le cuesta nada. Entonces, a veces nos quedamos encerrados o dando como bucle en un mismo problema. Cuando lo más bonito es avanzar de niveles. Nosotros, y eso sí, cuidamos el ambiente de la casa. Por ejemplo, si ya los chicos vienen a molestarme, ya son hombres, ya son grandes. Nelson siempre dice, a ver, tengo tranquila tu mamá para que
2: no
1: me la van a sacar de lejos. Entonces, él trata de que el contexto sea bueno, igual que yo. Entonces, yo no reniego todos los días, solo en salvos específicos momentos. Porque si yo hago una cantaleta diaria, yo tengo una hija y dos varones, o sea, tengo tres varones en casa, la voz de la mujer es para ellos ser cantaletosa, entonces no puedo renegar
2: es
1: todo.
2: Es muy agudo el tono de la mujer y entonces, cansa el cerebro. Eso es naturaleza, eso es biología, por
1: cierto. Eso hay que aprender. Mira que a veces nos desgastamos el tiempo viendo tantas cosas en redes sociales. Aprendamos a diferenciar el cerebro de masculino y femenino. Cuando aprendemos eso, podemos un poco hacer la estrategia. No puedo renegar tanto, sino que, a ver, chicos, vamos haciendo esto una vez. Chicos, no se olviden. Pero así, no es que yo llego con... En la tercera, a ver, hijitos. Cuando eran pequeños, me acuerdo que se querían salir. Ya no sales porque yo te dije que limpies y no limpiaste. Ya, mami, ahora sí. Ya limpiaban, ¿ahora qué? No nos hacemos bola. Entonces, eso, mantener la paz en casa.
2: Yo creo que la cuestión también va en el tema formativo de la familia y la estructura. Es haber olvidado de que la base de toda familia es el amor de esposo a esposa. Y eso no está bien configurado. Porque si usted le pregunta en este momento a una mujer, ¿no? Que haga la escala probablemente de su amor y todo lo demás. ¿Quiénes son primeros en la casa? Mis hijos, por supuesto que son mis hijos. Fallaste. Peor si un esposo dice también lo mismo. Fallaste. No, primero, ¿quién es? Es mi esposa. Por eso cuando Gina estaba diciendo hace un momento sobre el asunto de que mis hijos en algún momento quieren desentonar el ambiente de paz de la casa, lo primero que yo hago es ponerme, y viene bien hacerlo, ojo, y viene bien hacerlo es, a ver, a tu mamá primero le haces caso. Sí, y no me vas a desentonar en este momento. Tan tranquila que la tengo. Me ha costado mantenerla en ese ambiente. Así que, por favor, le haces caso en este momento. Ya va, papi. Claro, la voz del varón es tan potente en el oído de los hijos que cuando está la estructura, y ojo, no está, mijito, por favor, ya la mami ya le ha dicho. No, a ver, no me ponga esos tonos. Usted, varón, pórtese como varón. Y como papá, tampoco te estoy mandando a que le grites y peor pegarle al hijo. Pero ponga con cara, autoridad, eso es, pero no tiene usted idea el precio de esa cara y esa voz del papá. Recordemos, los adultos, recuerden esa voz del padre. Mi papá una vez hablaba y yo me cuadraba un poco más, ¿no? Lo que usted diga, ¿no? ¿Por qué? Pero eso es cuando cuidamos el ambiente. Yo estoy defendiendo a mi esposa. Entonces, aquí es donde se ha olvidado que la jerarquía, hay una jerarquía en la familia, la jerarquía es padre, madre, no, esposos es la palabra. Los esposos, si no están cimentados en ese servicio mutuo, en ese amor mutuo, en esa fortaleza y protección mutua, vea, perdimos la batalla. Y eso es lo que está pasando en los divorcios. ¿Los divorcios por qué se dan? Porque se olvidaron de ser esposos los padres. Ahora más somos padres que esposos. Y ahí hay un gran desfase que hemos detectado y que definitivamente va por ahí. Quien dejó, o mejor dicho, quien olvidó ser esposo o esposa y se mete al rol de padre solamente, netamente, vamos a ver los gastos, tenemos que cumplir esto de acá. Mire, se olvidó de eso, definitivamente lo otro no suma. No suma, y eso lo ven los hijos. Los hijos saben cómo, y mira la potencia mental y espiritual que los hijos notan en ese papá y esa mamá cuando los ven también tener afectos, un beso, un abrazo, una risa entre ellos. El hijo, eso es un nutriente invaluable que se está perdiendo en muchos hogares, porque ahora resulta de que nos encontramos con jóvenes de 15, 16 años en la convivencia o en el retiro. Nosotros seguimos dándonos afectos, abrazos, besos, cariño, espontáneos por si acaso. Entonces dicen, uy, mi papá y mi mamá no se abrazan. ¿Perdón?
1: Nunca los he visto darse
2: un beso. Nunca los he visto darse un beso. ¿Qué estás diciendo?
1: No, sí, porque donde tienen que aprender.
2: Porque tienen la idea de que, no, delante de los hijos no se puede dar un abrazo, un afecto. Todo. Tú no sabes lo que le estás quitando a tu hijo. Es el nutriente mental y espiritual. Lo que hace el hijo al ver a ese papá y a esa mamá en un abrazo, en un afecto, en un cariño, ¿no? Eso en el cerebro del niño y del adolescente se llama seguridad. Seguridad emocional. Ahí está un aplomo tremendo que necesitan en este momento nuestros jóvenes. Saber que están pisando sobre algo en firme, terreno firme.
1: Es en la casa donde aprenden a amar. Aprenden a ver los afectos. Y los afectos
2: se... Hollywood se ganó ese terreno.
1: Entonces, allá. ¿Dónde los ven? El papá no le enseña cómo darle un beso a la mamá, pero sí lo va a ver en alguna película.
2: Y con el permiso de los oídos de nuestros oyentes... Para los jóvenes, en este momento, ¿quién se está ganando ese terreno? La industria pornográfica. Ese es el terreno que se están ganando ellos.
1: Así es.
2: Usted le presenta el afecto real, verídico, de aquí, del hogar, del papá y la mamá. Vea, no hay cinematografía 3X que le vaya a ganar, pues. Sí, o saben que eso es puro fingimiento, mentira. Cuando uno detecta las mentiras en toda conciencia humana, vea, uno sabe realmente que por ahí no va, por ahí no es. Entonces hay que hablar las cosas como son. Hay que decírselas con la caridad del caso, efectivamente. Y los jóvenes ya saben estos lenguajes. Eso también es interesante saberlo y detectarlo.
0: Así es, y qué interesante, en verdad. Estoy escuchando con mucha atención y estoy seguro que también nuestros queridos oyentes por todo lo que ustedes comentan. Y es justamente así. Ahora, me surgió a mí una pregunta que sucede también con frecuencia. Lastimosamente, en la mayoría de hogares, diría yo, estas muestras de afecto no están presentes, esta convivencia no está presente. Por el contrario, Muchas veces las parejas, como bien decíamos, en vez de ayudar tal vez en esas diferencias tanto del varón como la mujer, en esas vulnerabilidades, situaciones de susceptibilidad, muchas veces propias de la naturaleza, muchas veces que se relacionan con experiencias, a veces en vez de apoyar al otro a sanar ciertas heridas, a mejorar en ciertos hábitos, lo que se hace es justamente lo contrario, se critica, se hiere, se insulta, y eso lacera, mina el espíritu, la autoestima, la valía de la otra persona. Bueno, en estos casos, ¿qué podría hacer un esposo o una esposa que está viviendo esta situación y que ha herido al otro tal vez con sus palabras? Y que no hay, y que por esta razón, ¿no? Vienen muchas veces y en medio de las discusiones estos recuerdos, estas situaciones del pasado, emociones que se asocian con todo esto. ¿Qué podrían hacer para empezar esta reparación del corazón del otro?
1: Bueno, yo sugiero primero que hagas una revisión personal. Si hay palabras de tu esposo que te duelen todavía, situaciones que tú recuerdas y que te están doliendo, significa que no has curado esa herida. Entonces tienes que irlas a curar. Es como cuando tienes una operación y tú ya los años te tocas, no te tiene que doler. Si te duele es porque algo está pasando por dentro. Entonces primero revisar qué te está doliendo y segundo, pues conversarlo con la persona que te hizo el daño, que es tu esposo o tu esposa, para que puedan conversar y sanar. Pero es importante que lo hagan en un contexto tranquilo. No lo va a hacer la mujer, en el caso que las mujeres somos más locas, en el día que estás jugando a la selección. Justo ese día quiere...
2: Quiero aclarar contigo este tema.
1: No, siempre es buscar el momento adecuado, correcto, para poder tener una conversa más.
2: Crear un ambiente, ¿no?
1: Crear un ambiente. Sugerimos siempre que sea fuera de casa. Alquilen una habitación, vayan, conversen, lloren, grítense en un lugar donde nadie los vaya a molestar. Eso es como el primer paso de conversarlo. Sí debes conversarlo porque entre más pasan los años, eso se va haciendo pues más duro, más caótico. Tienes que sanarlo.
2: Yo distingo que hay heridas y heridas, ¿sí? Para poder conversar y para poder tratar. Porque así como se da en el cuerpo, es que nuestro cuerpo realmente, para que tengamos presente, mis queridos amigos oyentes, Iván, tú que también estás en la línea de las conductas humanas, como psicólogo que eres, siempre hay que detectar que nuestro cuerpo, en definitiva, es el vehículo de comunicación de lo que nuestro espíritu, nuestra conciencia en sí, pues lleva o conlleva. Entonces, así como en nuestro cuerpo lo ha expresado Gina, no, mi esposa. Entonces, tenemos heridas. Una cosa es tener un uñero, ¿ya? Pero otra cosa ya es una cortada a la altura del brazo, y otra cosa ya es una puñalada, ¿no? Y peor si es por la espalda, entenderán el contexto de la expresión, una puñalada por la espalda, ¿no? Una infidelidad. Entonces, cada cosa tiene que ser tratada en la proporción. ¿Por qué hago esta distinción? Porque si usted tiene un uñero, no actúe como que le han metido una puñalada. Y usted, que le han dado una puñalada, no actúe como que si también tiene un uñero, pues. Entonces, cada cosa en su proporción. Eso para empezar. Segundo, si ya detectamos cada cosa en su proporción, efectivamente hay que darle el tiempo adecuado para el poder sanar aquello. Entonces, un uñero no se va a sanar al mismo tiempo de lo que es una puñalada. Este va más rápido de pronto, ¿no? Con la persona adecuada y con los términos adecuados y con el tiempo adecuado. Entonces, cada cosa en su proporción. Cuando ya estamos hablando de puñalada, ya obviamente ya no son los dos que tienen que intervenir. Ya tiene que estar ahí una tercera persona en mediación y alguien que sabe cómo sacar esa puñalada, ¿sí? ¿Qué es lo que está pasando? Que mucha gente vive con puñaladas atrás, vive de esa manera y sigue caminando como que si no ha pasado nada, pero sí está pasando algo.
1: Por dentro, desangrando.
2: Te estás desangrando.
1: Sí, es importante
2: eso,
1: ir a un psicólogo.
2: Eso es. Entonces, lamentablemente, y aquí con la venia de nuestro, ¿no? De nuestro
1: conductor
2: del programa, vamos a hacerle una cuña comercial también a nuestra profesión, pues hombre, ¿no?
3: Claro.
2: Oye, no podemos nosotros en este momento decir de que porque te invitan a que vayas a hacer terapia de pareja, ya es porque tienes problemas. Qué lamentable que nuestra sociedad piense de que hacer terapias en pareja es porque tienes el gran problema. No, es para inclusive tener en ese momento la iniciativa de decir, oye, yo no quiero llegar a esta instancia, yo no quiero en sí ya ir a un divorcio, no lo quiero.
1: Mira, nosotros en lo que estamos conversando, nosotros vamos, tenemos un psicólogo.
2: Nosotros vamos, y incluso hasta reírnos.
1: Sí, vamos, oye, ya toca conversar.
2: Ya toca conversar, vamos a reírnos. No,
1: a veces, en lo que estamos explorando podemos encontrar cosas que a lo mejor no hemos visto. Y entonces es interesante y sugerimos que vayan a un psicólogo.
2: Vaya.
1: Porque es el médico de la mente.
2: Vaya.
1: Es el médico de la mente.
2: Uno a veces va al médico, ya es cuando te tienes que destripar, dice alguien, ¿no? Te tienen que abrir. Y no es así, uno va al médico también por prevención. Es que no hemos entendido el tema de una medicina preventiva, una educación preventiva, una terapia preventiva. La prevención, qué maravilloso tener la prevención de que me ponen ahí un semáforo para prevenirme de que me vaya a chocar con el que va cruzando, pues. Para eso me ponen un semáforo, ¿no? Los semáforos están dados ahí para la prevención de la vida. Entonces, esto que estamos diciendo, estos programas son preventivos. Esto que estamos conduciendo aquí, esto que está escuchando usted, es preventivo. Atendamos esto, no nos dejemos contar.

0: Monos, gritones.
1: Sí, exactamente. Y qué importante lo que mencionan, el tema de la prevención, porque sucede muchas veces, y es en verdad una verdadera lástima, que las parejas buscan ayuda cuando ya están firmando los papeles del divorcio, ¿no? Como
2: Sí,
1: un
2: así es.
1: salvavidas ya en un momento en el que hay poco por hacer, a diferencia de que cuando las peleas tal vez están iniciando, cuando los conflictos están, tienen todavía, ¿no?, un buen cauce.
2: Y se
1: Ahora,
2: pudo salvar esa relación, oye, así es, ¿verdad?
1: exactamente.
2: Tienes
1: Ahora,
2: razón.
1: me gustaría a mí justamente en este contexto, ¿no? A veces crecemos en contextos caóticos y bueno, nosotros tenemos la gracia, la dicha de poder conocer un poco más de la mente, de la conducta humana, de las relaciones, en mi caso. Sin embargo, muchas personas no tienen esta oportunidad y a veces se les hace difícil identificar un punto en el que digamos, bueno, creo que aquí hay que prestar atención. Entonces, ¿podrían tal vez compartirnos algunas señales? O algunas características, digamos así, de que ciertas situaciones están empezando y hay que buscar ayuda o hay que prestarles atención y no permitir que la situación avance. Reitero, porque muchas personas tal vez no logran identificar ese momento, tal vez porque han normalizado ciertas situaciones caóticas.
0: La pregunta que nos haces es, ¿en pareja o en familia? ¿Cómo detectar?
1: A ver, bueno, no sé cómo les gustaría compartirlo. ¿Sería tanto en familia, tanto en pareja?
0: Yo creo que si no, es tan fácil. Si no aguantas a tu pareja mucho, mucho tiempo en casa, algo está pasando. Porque cuando tú estás feliz y cómodo con una compañía, no tiene por qué molestarte. Entonces ahí algo está pasando, porque te enamoraste de esta persona, te involucraste con ella, te casaste con él, es para pasar. Entonces, si ya ese día el pobre hombre no trabajó y me fastidia que esté en la casa, hay algo que está ahí detrás. Cosas tan básicas así como algo está pasando. Y si el varón creo que puede darse cuenta que está tosco con ella, le molesta, lo irrita verla también, algo está pasando.
2: Lo lindo de cómo funciona el amor en en todo lo que es las hormonas, el cuerpo, las sensaciones, ¿no? Cuando nos enamoramos, si te das cuenta, hay un tope especial, maravilloso, que es lo que nos hace atraer el uno al otro.
0: Delicioso.
2: Por supuesto, entonces yo digo, oye, si he tenido yo esa medida de amor para poder estar con ella y disfrutar con ella y que no se acabe el tiempo con ella, ya para mí ya eso es un, vamos a decir, es
0: Indicador.
2: un indicador, gracias, es un indicador para decir, esta es la medida. Esta es la medida de que definitivamente yo podría con ella pasarme todo, porque eso lo dijimos de jóvenes, ¿no? Contigo,
0: Por eso nos
2: hasta
0: casamos.
2: debajo de un puente, contigo toda la vida, contigo todo el tiempo. Entonces, estas situaciones que naturalmente al inicio se presentaron son los indicadores para poder detectar de que, ¿y ahora por qué no quiero estar contigo? Y ahora, ¿por qué razón me aborrece verte? O sea, ciertamente creo que por ahí lo que podríamos hacer ahora entender es que, claro, hay una madurez en el amor donde netamente del contacto humano a lo biológico, mira que hay edades que se van generando en el transcurso. Cuando estás en edad productiva, vamos a decir eso, es que tienes que fijarte de que tú, si te quedas en la casa, estoy hablando por mi esposa, que esa fue una opción que tomamos, ¿no? Ella se quedó en la casa. Yo voy entonces a buscar el recurso, voy a buscar en el trabajo, obviamente, todo lo competente al tema de la seguridad, de la salud, de la educación de mis hijos. Entonces, cuando yo hice todo ese recorrido, yo decía, oye, qué bonito estar dando mi esfuerzo, dando todo ese cansancio que traigo, pero yo sé a dónde lo estoy poniendo, al servicio de quién lo estoy poniendo. De mis hijos, de mi esposa, quien digo proteger, llamar. Entonces, cuando uno viene a la casa, viene en el privilegio de decir, ay, estoy trabajando. En el contexto cultural dice, me estoy sacando la madre por ustedes, ¿no? Pero lo dices con ese afecto y ese cariño de decir, oye, está valiendo la pena. Porque cuando ya llego a la casa es a encontrarme en la tranquilidad, en la paz, en el compartir. Evidentemente no es lo que está pasando en algunos hogares, porque hay que reconocer en el contexto social, hay algunas familias que no la están pasando bien en este momento por falta de trabajo, porque no alcanza, o sea, llegas al fin de mes, hoy día, hay muchos que ya están diciendo, uf, por fin ya voy a cobrar hoy día, ¿no? Y también nos pasó a nosotros, o sea, ojo con esto, ¿no? A mí nos pasó, entre paréntesis, Iván y queridos oyentes, solamente un detalle, recuerdo que un fin de mes, llegué.

0: al cajero, días así sábado, ¿no? Y
1: Después
0: fui,
1: de la cola
0: después de
1: eterna
0: la
1: que
0: cola
1: se...
0: eterna que tienes que hacer, metes la tarjeta y tú con el que me hayan acreditado, que me hayan acreditado, que
1: Porque
0: me
1: no
0: hayan
1: había cómo
0: acreditado. No,
1: revisarle
0: no
1: el
0: había,
1: saldo como
0: claro, no
1: ahora.
0: había. Entonces hacías toda la cola, metías la tarjeta, ta, ta, ta. No hay, no han acreditado. Bendito. Y tenía los niños pequeños para comprar, alguno de ellos creo que tenía que comprar pañales, comida. Y dije, no, hasta que no pagaron el sábado y domingo. No pagaron sábado y domingo, ¿no? A cobrar recién el lunes, ¿no? Pagaron un 2, voy a decir, de esa fecha. Entonces, ¿por qué traigo a colación? Porque estos dolores, porque sí es un dolor en estos hogares y nos hermanamos con aquellos, ¿no? ¿Qué hacías? ¿Qué hacías en ese momento? Ahí viene el tema de la creatividad. Al menos a mí me tocó con nuestros hijos ahí en el centro comercial. Papi, cómprame un helado, ¿no? Y teníamos, voy a decirte, $5. Teníamos 3 para regresar y sobraban 2, ¿no? Entonces, vamos a hacer un sorteo. Vamos a ver quién es el más generoso. Yo voy a comprarle un helado a... Voy a comprar un helado. Entonces, vamos a ver el que le da una lamidita al helado, ¿no? Entonces, vamos a ver el otro lamidita. Y así a jugar con ellos. Porque tenías que hacerte... Imagínate que digan, no me molestes, ¿cómo vas a creer que te voy a comprar helado? No, es que no he cobrado. No, tienes que hacerte creativo en esa situación.
1: También una vez me recuerdo en esa situación que dijiste, ¿sabes qué? Chicos, tengo una mejor propuesta. Nos vamos a la casa y allá voy a comprar un helado más grande para comer más.
0: Ah,
1: Yo lo quedaba mirando a Nelson, ¿cómo vamos a comprar el helado? Entonces cogíamos el bus, nos fuimos a la casa. Fue donde una vecina a la tienda dijo, vecina, fíjeme un helado, un litro de
0: A la
1: helado.
0: vez, sí, a la vez,
1: A
0: sí.
1: la vez. La vecina le dio, porque ya nos conocía. Y efectivamente, llevó galletas, helado. Hicimos una fiesta.
0: Hicimos una fiesta.
1: Y entonces ellos no había por qué pasarle la frustración a los niños.
0: Gracias, por ahí va el camino. Entonces, el heredarle frustraciones a tus hijos, cuando tú puedes resolverlo de otra manera y que por la gracia de Dios también hemos ido escalando, escalando, escalando en el esfuerzo. Una carrera de velocidad. Esto no es una carrera de velocidad, de que a 100 metros nada más es el tema de la educación de los hijos, a 100 metros es el amor que tengo que tener por mi pareja. Esto es una maratón de kilómetros.
1: Ah, pero ojo, tú siempre les dijiste la verdad. Le decía, chicos, voy donde la vecina porque no me pagaron. Vamos a ver si me da. O sea, siempre le
0: Sí,
1: decíamos la
0: sí, sí.
1: verdad. Y me acuerdo que ellos se crían. Y entonces llegaba Nelson con el helado, con todo. Y dice, bueno, vamos a dar gracias a Dios que vamos a
0: Exactamente.
1: tener esto. Y entonces también les decías otra frase de San Pablo: por todo y en todo,
0: Demos
1: demos gracias a
0: gracias a
1: Dios.
0: Dios.
1: Entonces, bueno, vamos a darle gracias a Diosito. ¡Uy! Y comían el helado. Entonces sacaron algo bueno, porque Dios no nos deja desamparados. Por lo menos el corazón de la Bessie nos dio para comer.
0: Yo creo que inyectar alegría en ese momento de que uno pensaría de desesperanza y inyectar esperanza,
1: Así
0: porque el
1: es.
0: asunto es trabajar poco a poco, ir buscando, tocar puertas. El Señor no nos abandona,
1: O
0: no nos
1: entonces otro
0: abandona.
1: aspecto a revisar de cómo te das cuenta que hay un síntoma malo cuando no quieres regresar a la casa.
2: Ese es uno muy común.
1: ¿Para qué voy a ir si van a renegar? Entonces no quieres ir y ahí es donde las parejas se van al gimnasio con los amigos, con las amigas. Eso es un síntoma.
0: Yo les decía el tema del semáforo. Mira, ¿cómo detecto que hay una comunicación sana? Acuérdate que el semáforo tiene 3 colores, ¿no? El verde, el amarillo y el rojo. Por ejemplo, en comunicación sana, cuando tú en tu casa puedes hablar sin temor, sin miedo, es verde.
1: Nelson dice unos
0: Sí.
1: chistes
0: Agrio, pero yo soy feliz diciéndolos
1: pero
0: en la casa.
1: yo me lo
0: Obviamente
1: me
0: aquí
1: lo
0: en la radio
1: río.
0: no lo voy a decir por si acaso, ¿no? Ya. Y cuando también el otro escucha, este es interesante, cuando el otro escucha sin defenderse, escucha. No, no, no, pero es que tú, no, no, no, escucha. Estás presto a escuchar, ¿sí? Y también cuando se puede corregir sin humillar. Entonces son semáforos, ese semáforo, el color verde, hay una comunicación sana. Cuando hay una alerta, que es más o menos ya a lo que vamos, ¿no? Cuando ya no estás conversando, sino que solamente estás informando. Mira, te informo que vinieron a cobrar, ¿no? La planilla de agua, te informo, ¿no? Así que hay que pagar. Y te quedas en esa, ¿no? Sí. Entonces, cuando también solamente quieres conversar para ganar, en cualquier discusión quieres ganar tú. O sea, no escuchas, ¿sí? Y también cuando estábamos hablando acerca de la acumulación de esas pequeñas molestias que no las hablas.
1: ¿Cuántos niños tiene Iván?
2: Yo estoy soltero.
0: ¡Ese, Iván! Estamos haciéndole...
1: ¿Cuántos años tienes?
2: 30.
1: Ya, lo que pasa es, bueno, yo tengo 48, Nelson tiene 49, y ya la flor de la vida, se nos olvidan algunas cosas. Entonces, por ejemplo, hemos encontrado la llave abierta del baño. Entonces, para no pelear, entonces, por ejemplo, el otro día le dije, hice un video, mi amor, estoy en el baño y mire, usted creo que ha venido y dejó porque yo no he venido al baño. Entonces, le enseñó, mira corazón, dejaste, pero solo como para hacer una ruta de que nos estamos olvidando las cosas.
0: Exactamente, no es como pero un tema de humillar al otro, ¿no?
1: Hemos visto conflictos gigantes, como vemos que nos estamos olvidando, ahora se...
0: El mismo que dejó abierta la llave, dice, ¿y por qué esta mujer deja abierta la llave?
1: Claro,
0: claro.
1: Que a veces nos pasó al inicio,
0: claro.
1: Pero tú fuiste tú. Entonces
0: encontramos recursos.
1: Un recurso, claro, ¿sabes qué? Claro. Tenemos el celular, grabemos.
0: Y de mutuo acuerdo, ¿no?
1: Exacto.
0: Y grabemos.
1: Y entonces grabamos. Oye, mi amor.
0: Se te quedó.
1: Prendí la hornilla a mí.
0: Ahora bien, lo de las puertas, mis queridos oyentes e Iván, ya eso para mí ya no es para grabar. Eso ya, mi estimada esposa, ya eso se le queda abierto. Pero mira, y en rojo, el semáforo en rojo, para tener presente también algo, les decía, en verde, en amarillo, ahora sí viene lo... No, es cuando comienzan a decirse esas frases. Es que no sirves para nada. ¡Uy! ¡Uy! Mira, eres igualita a tu madre.
2: Claro.
0: Y la otra, que es un punto, pero al cielo, es... Contigo no se puede, la verdad. Contigo no se puede hablar.
1: Y ahí estás cortando
0: ya
1: la comunicación.
0: Cortando ahí, sí. Y la que ya está... Ahí sí, ya falta nomás la pluma, el papel, y pégale la firma, es...
1: Y el abogado.
0: Sí. Me arrepiento de haberme casado contigo. ¡Uy! ¡Ay, ay, ay! Esa es en la pareja. Esa es en la pareja. Sí, es tremendo eso, ¿no? Realmente que sí es doloroso para aquellos que están considerando un poco este tema. Vamos a tener presente que estos detalles, yo creo que vendría interesante también. Hay un texto bíblico que hace notar, al menos sobre el tema de las palabras, que es doloroso a veces escuchar, ¿no? En Efesios, que es tan maravilloso el libro de los Efesios, que habla sobre todo el circuito familiar. Me parece que en Efesios 4, 5, creo que es 4, habla acerca justamente del tema del cuidado de las palabras, de no hablar para ofender. Hace así. No salga de vuestra boca palabra dañosa, sino la que sea buena para edificar. No salga de vuestra boca palabra dañosa, sino la que sea buena para edificar. Efesios 4:29. No, entonces lo pude encontrar aquí. En todo caso, es interesante el tener dominio de nuestras palabras, dominio de nuestras acciones también.
2: Así es, y qué importante lo que se comenta, en verdad. Nelson, Gina, le comento que nuestros queridos oyentes pues están muy atentos, y tenemos algunos mensajes que voy a dar lectura porque también hay algunas preguntas. Dice, buenos días, hermanos, les saluda Alejandro de Quito. Excelente tema, aprendo mucho. Yo no tengo hijos. Si es la voluntad de Dios, tendré en un futuro. Aprendo bastante, muchas gracias. Tenemos otro mensaje.
0: Maravilloso.
2: Muy buenos días, los escucho desde New York. Muy buen programa. Tengo dos preguntas. ¿Cómo hacer para sanar las heridas del cónyuge cuando él mismo no reconoce que las tiene? Y esto hiere el corazón del otro, hasta el punto que ya no se aguanta más. ¿Se debe aguantar todo solo para no romper el matrimonio? Y tenemos allí mismo una segunda pregunta. Han hablado de no imponerse a los adolescentes, pero yo creo que en la actualidad los adolescentes son los que se imponen a los padres. No tienen reglas, se los mima demasiado. Eso es lo que yo veo en mi entorno. ¿Qué le podríamos responder a este querido oyente?
1: Yo respondo la de los adolescentes y tú respondes lo de la pareja.
0: Ah, sí, me deja a mí la más fregada. Bueno, sí. Claro, no importa, va a mi consejo de exportación, se va a Nueva York.
1: Claro, los adolescentes ahorita son muy mimados. Por eso, cuando estamos en formación a personas que no tienen hijos todavía, siempre un niño se educa a su edad perfecta para educarlo y dejar bien sentadas las bases de la educación es de 0 a 7, 8 años, no más. Donde tienes que enseñar al niño quién, a quién debe obedecer, las reglas de la casa, las normas de comportamiento. Cuando tú pones esa base, ya desde los 8, 9, ya eso ya solito, ya es un arbolito ya que cogió forma, está formado. A un adolescente, obviamente, siempre hay que ponerle la corrección. Yo soy partidaria de hacer las correcciones pertinentes en el momento. Siempre y cuando también, por ejemplo, si cometió un error delante de sus amigos, que es muy grave, solo llamarle la atención, oye, eso no debes hacer, y hasta ahí, pero tampoco humillarlo, que es la parte que decía Nelson, de las palabras. Ya para poder conversar cosas más profundas, lo hago en un lugar donde no esté presente otras personas. Entonces, cuidar ese contexto también, porque recordemos que el adolescente ya está en la fase de independencia, de soltarse. Entonces, hay que ser muy astutos para la corrección. ¿Se debe corregir? Sí, pero también dependiendo las edades. No vas a corregir a un niño de 0 a 7 años igual que a un adolescente de 12 a 15. No puedes corregir a uno de 16 a 18 igual, no. Entonces siempre estudiar un poquito. Ahorita tenemos a la mano para encontrar información.
0: Muchos recursos, así es.
1: Muchos recursos. Busquemos como si buscamos cómo hacer una comida. Busquemos cómo poder corregir a mi hijo que tiene tal edad para que te pueda dar una idea. Siempre las cosas van a salir. Me refiero a mucha información, pero tú tienes que aterrizarla a tu familia, a tu contexto, para poderlo hacerlo mejor.
0: Me sumo a lo que acaba de decir mi esposa, solamente para complementar un detalle nada más de esto tan importante y valioso que has dicho. Mira, yo creo que estamos olvidando ser comunidad. Nos quedamos aislados, sabiendo que los problemas realmente de los jóvenes y de muchos escenarios de la vida son casi los mismos, tienen los mismos patrones, somos humanos todos. Entonces, la configuración, ¿por qué razón lo digo? Porque cuando en su momento hemos también estado liderando grupos de matrimonio, nos hemos dado cuenta que hay muchas parejas que cuando recién llegaban y escuchaban de uno, de otro y del otro, lo mismo que le estaba pasando, ella cuando salía de la reunión o él cuando salía de la reunión decía, oye, es lo mismo que nos pasa a nosotros. O sea, ¿por qué razón? Porque hay la pretensión de pensar de que solo a ti te está pasando. Solo a ti te está sucediendo. Solo estas cuestiones se dan en ese escenario. Y claro, ¿con qué también referencia lo hago? Porque no hay una distinción entre lo que significa la conducta humana en el varón y de la mujer. Hay unas diferencias notables, no solamente desde lo que es la corporeidad, sino también en la parte espiritual y mental. Entonces, para poder detectar o para poder hacer la distinción del por qué somos en esa parte XY, XX, en esa parte, y también dentro de la connotación espiritual, como lo mencioné, hay esas diferencias que si no las tenemos a buen recaudo identificadas, nos pasan la factura, pensando de que esto nos está solo sucediendo a nosotros. Entonces, formar comunidad, es decir, en la iglesia hay configuraciones de grupos matrimoniales, hay asociaciones laicales en la iglesia, ¿no?, de grupos matrimoniales que están aportando mucho con este tipo de situaciones y que se están llevando, no voy a nombrar ninguna, en efecto, pues porque son muchos los carismas que tenemos dentro de la iglesia. Nosotros también estamos haciendo una configuración actual y disculpen la cuña, pero definitivamente queremos aprovechar también este espacio para poder darles a ustedes elementos que se puedan constituir también en referentes de soluciones, en referentes de saber caminar y conducirse en medio de lo que es un matrimonio, la familia. Y estamos haciendo un programa, un podcast que se llama Arriba, Somos Arriba o Abajo. Ustedes lo encuentran en YouTube así, y en las redes sociales Somos Arriba o Abajo, que tiene algo interesante como propuestas de elección de vida.
2: Entonces, muchas gracias,
0: esto para tener claro el panorama. Pero ahora contestándole, por favor, me cruzo porque ya me hice línea.
2: Sí, justamente porque se nos está cortando el tiempo, Nelson, que nos pide con
0: la señorita. Ajá. A ver, mi queridísima amiga allá en Nueva York, yo sí tengo que decirte lo siguiente. Primero, tienes que tener claro esto. Tienes que saber distinguir qué le está pasando a tu pareja. Si hay este tipo de choques, de situaciones, de no comprensión, de no querer él sumarse a... Hay dos escenarios. El primero que lo hago notar es distinguir lo que está pasando. Porque una cosa realmente es entender que esta pareja tuya por un lado, tiene este tipo de situación de no querer hablar contigo porque hay un agotamiento. Hay un agotamiento mental. Y en el hombre el agotamiento mental es trágico. Y corta la comunicación con la mujer porque tiene que repararse. Es así, es naturaleza. Si tú lo detectas así, tú misma te vas a dar el antídoto a ese veneno que está queriendo meterse en la relación de los dos. ¿A qué me refiero? De que tú misma te vas a tener que decir, él está cansado por el trabajo que está generando. Y allá, como lo hemos escuchado, en Estados Unidos se va a trabajar. Se va a trabajar en distintos horarios. Y se va a trabajar no solamente las 8 horas que tenemos aquí laborales, que aquí en Ecuador. Allá se trabajan 12, 14, ¿no? Y pare de contar, no sé. Por eso hago notar, hay que distinguir qué está pasando. Ahora, si en ese distinguir qué está pasando puede ser un agotamiento, en este caso de trabajo, también tienes que distinguir si está agotado emocionalmente. Posiblemente pueda tener algún resentimiento, alguna decepción.
1: Contigo,
0: algo pasó, algo dijiste, algo sucedió. Vamos haciendo el barrido, ¿no? Voy y sigo, ¿no? Posiblemente también podríamos considerar de que de parte de él, hay una constitución donde tú no detectaste al inicio y pensaste que era natural y que en el camino iba a cambiar y era orgulloso y todavía se mantiene con eso. Entonces, mira, son variadas las cuestiones, ¿sí? Más allá de querer tener en cuenta el tema de la situación de fondo, el punto de relevo es donde podríamos distinguir lo que está pasando, tiene que fundamentarse en primer escenario. En segundo escenario, donde si ya distingues todo esto y ya te diste la respuesta, y él te la dio incluso, no es que tú, él te la dio, de que no le está interesando la relación en sí misma, mi queridísima hermana, amiga, hay cosas que uno dolorosamente tiene que aceptar. Y posiblemente te podría mandar a que hagan una terapia y todo lo demás. Y si él no quiere y se queda esa situación así, ahí hasta la misma iglesia a veces suele decir, y no incurrir en ámbitos de violencia, porque el siguiente paso es que esto pueda subir el tono, ahí se tiene que tomar drásticamente una decisión, que es la separación. Nunca existe divorcio si estás por la iglesia, evidentemente. La separación y distanciarte, porque ya se volvió una situación que él ya no la quiere mantener. Entonces, por eso, el primer punto creo que dará pie a lo segundo, el primero, que es distinguir qué está pasando. Y ahí sí puede intervenir un terapista, una persona que obviamente acompañe a la situación, primero para detectar. Si no sabes realmente distinguir qué está sucediendo, porque me parece que esa fue la pregunta, ¿no?, en medio de toda esta cuestión, la exploración a estos escenarios va encaminada a que puedan dejarse ayudar al inicio para detectar y que lo digan y que lo hablen. Creo que es una contribución que vendría bien, pues, a asociarla a una decisión que tienes que tomar, porque esto no puedes darle más tiempo. Hay que coger el toro por los cuernos. Lamentablemente la realidad del ser humano tiene que ser siempre esa. No hay que darle, no postergues. Ese es el tercer punto a la final. No postergues esto. Así es, mi queridísimo Iván, amiga y amigos. Qué gusto realmente. Muchas gracias a todos ustedes por este espacio, maravilloso espacio que ustedes tienen. Y mira que estamos haciendo énfasis a lo que es el programa, ¿no? Conversemos.
2: Exactamente, Nelson, Gina, de mi parte, encantado, y estoy seguro que también de todos nuestros queridos oyentes, de poder compartir estos temas tan interesantes. La verdad es que por allí tenía algunas preguntas, también algunos temas que se podrían ir tocando, pero tenemos que terminar ya en este momento. Así es. Que, bueno, también la invitación, si es que pueden acompañarnos en otro programa de nuestra parte, y reitero, personalmente encantados de poder escucharle, y gracias más bien por ese testimonio, que yo sé que lo necesitamos todos quienes hoy hemos podido escucharlo.
0: Muy bien.
1: Gracias, gracias.
0: Gracias, Iván, gracias a todos ustedes. Y a Radio María, que siempre viene bien decirle gracias a ella. Nosotros en nuestros primeros años, cuando recién aquí en Ecuador se escuchaba Radio María, fuimos uno de sus primeros oyentes.
2: De acuerdo, no, excelente. Bueno, Dios les ha llevado nuevamente ahora al otro lado, ¿no? Como lo siempre lo hace, para que ahora sean ustedes, pues, ese testimonio para otras familias.
0: Amén.
2: Igualmente, que Dios,
0: amén,
2: les bendiga en su labor. Gracias a todos nuestros queridos oyentes. Y pues bueno, con ello, simplemente agradecer nuevamente por esta participación, por permitirnos escucharles, y si Dios permite, pues nos estaríamos viendo en un nuevo programa para la gloria de Dios.
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0: Muchas gracias a todos. Gracias. Bendiciones.
2: Bendiciones. Un lindo día para todos.

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0: Dios, no desoigas nuestras súplicas en nuestras necesidades. Antes bien, líbranos de todo peligro, Virgen gloriosa y bendita.
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1: Son las 11 de la mañana, 10 de la mañana, en las Islas Galápagos.
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2: Amigos, amigas queridas, ¿cómo están? Buen día, bienvenidos a este punto de encuentro, nuestro espacio semanal para compartir los sucesos, los acontecimientos, las novedades del mundo de la cultura, el turismo y la música, por supuesto, del mundo, que se reactiva, claro, en algunas partes del planeta. Nos escuchan en todo el Ecuador a través de la señal nacional de Radio María, matriz en Quito 100.1 para Pichincha y Santo Domingo de los Áchilas. También estamos en Carchi, en Chimborazo, en Imbabura, en Tungurahua, estamos en Cañara, Soy Santa Elena. En El Oro nos escuchan, en Los Ríos, en Esmeraldas, Pastaza, Morona, Santiago, Sucumbíos, Zamora, Chinchipe y San Cristóbal en la provincia insular de Galápagos. En el mundo entero estamos a través de www.radiomariaecuador.org. ¿Cómo estás en esta mañana? Soy Rosa Victoria Pardo, te abrazo, te saludo en esta mañana feliz del último día, o penúltimo, ¿no? Penúltimo día de mayo. ¡Qué bárbaro! Se fue mayo. Hermoso mayo para darte ánimo, para motivarte, para motivar a tus sentidos también con la música, con la información. Te saludo esta mañana. Te animo a participar, a disfrutar, a integrarte a esta audición a través de nuestros puntos de contacto. ¿Nos estás escuchando? Como te decíamos ya, en todo el Ecuador, qué bueno, qué bueno, qué bueno. Nuestros puntos de contacto, WhatsApp, 098-400-3456, lo voy a decir así como con música, 098-400-3456, dirección electrónica de la radio, rosavictoria@hotmail.com, si quieres enviarnos su boletín de prensa, si te dedicas a la promoción de la cultura, del entretenimiento, bienvenido. Tu mail a rosavictoria@hotmail.com. Estamos en Facebook como Todo el Mundo, como Punto de Encuentro, y en Instagram nuestra dirección es @rosavictoriapardonovoa. Amigos y amigas queridas, bienvenidos y bienvenidas también a este punto de encuentro.

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0: Te tengo buenas nuevas. Como siempre, 9 sitios culturales y naturales del Ecuador ingresan a la lista indicativa del Patrimonio Mundial de la UNESCO. Paisajes culturales, reservas ecológicas, biológicas, bosques y la cultura del Ecuador que ingresan al inventario oficial de la UNESCO. Los detalles, quédate conmigo y te lo cuento enseguida.
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0: Son 9 sitios culturales y naturales del Ecuador que ingresaron a esta lista indicativa del Patrimonio Mundial de la UNESCO, un paso previo e importante también para ser reconocidos como Patrimonio Mundial. Fíjate, esto es una antesala. El Ministerio de Educación, Cultura y Deporte informó que con esto el país expande su horizonte cultural, ¡qué bueno!, y ambiental también al postular sitios que narran nuestra milenaria historia y biodiversidad única. La UNESCO aclara que las candidaturas a la lista de Patrimonio Mundial no se tendrán en cuenta a menos que el bien propuesto ya esté incluido en la lista indicativa del Estado parte. Actualmente el Ecuador alberga 5 patrimonios mundiales de acuerdo con la convención del año 1972, que son estos: la ciudad de Quito, por supuesto, prioritariamente, las Islas Galápagos, el Parque Nacional Sangay, el Centro Histórico de Cuenca, el Cápac Ñan, este sistema nacional andino de correos. Estos son los sitios que ingresan ahora, en cambio, a la lista provisional de la UNESCO. Ahí te los voy nombrando. El número 1, paisaje cultural del cacao del Ecuador, un tributo a los sistemas tradicionales y saberes ancestrales de la costa y Amazonía. El número 2, el paisaje cultural del Puñay, es un importante sitio arqueológico con estructuras piramidales más bien prehispánicas que están ubicadas en la alta montaña del Chimborazo. Se llama Puñay. El número 3, cultura manteña, señoríos de tierra y mar, testimonio de interacción histórica en el bosque seco de Manabí. El número 4, el complejo arqueológico Yacubiña, evidencia de la unión arquitectónica cañari e inca en la provincia del Oro. El número 5, la Reserva Ecológica del Ángel, que es una maravilla, que la hemos tratado aquí en varios programas. Joya biológica del Carchi, que protege el ecosistema del páramo y su biodiversidad. La número 6, Reserva Ecológica Manglares Churute, área protegida del Golfo de Guayaquil, que integra manglares, humedales, bosques secos y tropicales también. La 7, Reserva Biológica del Quimi, las Mesetas de Arenisca. Esto está ubicado en la cordillera del Cóndor, es una maravilla, entre Morona y Santiago, en el cantón Gualaquiza, parroquia de Bomboiza. Tiene una superficie más o menos de 9.000 hectáreas, entre 9.000 y 9.100. Y la 8, reserva de producción faunística de Chimborazo, área natural de alta montaña dominada por el volcán Chimborazo. Y esta que es mi preferida, el bosque nublado del Chocó Andino. Este sitio emblemático, maravilloso, caracterizado por bosques nublados de extraordinaria biodiversidad y singular paisaje sonoro. Son 9. 9 más los sitios emblemáticos candidatos a constituirse como los nuevos patrimonios mundiales en Ecuador.

0: Qué bonito y qué alegre esta maravilla que se llama Colombia Jazz Stars. 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
0: Estados Unidos está de pláceme, celebra 100 años del nacimiento de Miles Davis, el grande, la leyenda, la joya del jazz.
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música espectacular, la de Miles Davis. Esto se llama My Funny Valentine. Estados Unidos conmemora desde este martes el centenario del nacimiento de Miles Davis, con conciertos retrospectivos en Nueva York, Los Ángeles, en Chicago, para recordar a este trompetista fabuloso que revolucionó el jazz y expandió sus límites a lo largo de 4 décadas de carrera. Cuatro. En la Gran Manzana, el arquitecto del jazz moderno protagoniza una programación especial que se va a extender durante varias semanas, con ciclos dedicados a su figura en salas históricas, como por ejemplo el famosísimo Blue Note y esto que se llamaba Village Vanguard, el Teatro Apolo también, o el Lincoln Center, importantísimo. Más allá del mero homenaje retrospectivo, quise decir, los programas combinan interpretaciones de sus piezas, de las piezas de Miles Davis, más emblemáticas, con composiciones inspiradas en su universo sonoro, así como sesiones educativas, películas, encuentros con artistas que van a conectar con su obra o su obra con la revolución, la evolución del jazz en el siglo XXI. En el Lincoln Center ha organizado mesas redondas, músicos, productores, o se han organizado historiadores también que analizan el impacto de los álbumes, como por ejemplo Kind of Blue, que es mi favorito, producido en el año 59. Qué cosa espectacular, qué suerte de quien lo pueda ver, de quienes puedan ir. Mientras el espacio de The Paul Stages en The Victoria, vinculado al icónico teatro, acogerá el 29 del próximo mes una proyección especial en un coloquio moderado por el saxofonista Antonio Hart, nada menos. Qué cosa increíble, nos parece genial. Los homenajes en Chicago, uno de los primeros grandes epicentros del jazz fuera de New Orleans y ciudad clave en la formación de Miles Davis, que se crió en el estado de Illinois, ha organizado conciertos en el Millennium Park para este verano, así como actividades educativas con el Chicago Jazz Institute. ¡Qué bueno! La ciudad va a evocar el paso de Davis, de Miles Davis, por la escena local. Miles Davis entró en contacto con figuras claves como Charlie Parker, por ejemplo, Dizzy Gillespie o Gillespie, Thelonious Monk, Max Roach también, con quienes dio forma a esta nueva gramática, si podemos decirlo de alguna manera, del jazz que impulsaría su proyección internacional. Espectacular. Los nuevos lanzamientos en la efeméride de su nacimiento, no podía faltar, por supuesto, reediciones, lanzamientos inéditos como los que va a ofrecer el sello Columbia Records, que ha confirmado ya la publicación de grabaciones en directo, nunca antes editadas, de sus giras entre los 60s y los 70s. Espectacular, espectacular. Miles Davis, que creció en el entorno marcado por la segregación racial, trascendió, como tiene que hacer el ser humano grande, además del ámbito musical, para convertirse en un símbolo de la cultura afroamericana y una figura admirada por desafiar las normas sociales de su tiempo.

0: Néstor Piazzolla, maestro de maestros, y como casi siempre en el arte no fue profeta en su tierra, fue vapuleado, desterrado, menospreciado y hasta odiado por los puristas del tango. Nos regaló las composiciones más excelsas, más virtuosas, con la base de tango, que aún hoy siguen siendo versionadas por las más diversas formas y formatos. Néstor Piazzolla, bandoneonista, compositor argentino, director también de orquesta, considerado uno de los músicos más importantes del siglo XX, autor de esta maravilla, que se llama Libertango, hoy en la voz de Karen Smith y Dogs and Jazz de Salvatore Cisterino, una colección, una selección de nuestra colección para halagar a tus sentidos, solamente aquí, en este punto de encuentro.
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0: Los Pueblos Mágicos es un programa inspirado en el proyecto de Pueblos de Magia de México que el Ministerio de Turismo del Ecuador se encuentra replicando para buscar sobre todo mejor calidad de vida de los habitantes de esas poblaciones a través de obras e ingresos generados por el turismo.
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0: Uy, qué bonito, nos vamos a Saruma, qué bonito es este lugar en el oro, arquitectura que impresiona. Saruma es un destino especial por su arquitectura urbanística que se refleja en sus más de 200 casas, 200 hermosas casas de madera y bareque, este sistema de construcción indígena que emplea palos, cañas, entretejidos con barro también. En el centro urbano de Saruma, de esta población hermosa, precisamente en los alrededores de la plaza central, es el mejor lugar para contemplar estas casitas atractivas, bien conservadas, construidas entre los siglos XIX y XX, las cuales pueden ser contempladas también en empinadas calles muy parecidas a las del centro de Quito, luciendo hermosos balcones, ventanales decorados con plantitas lindas que evocan el pasado en el imaginario del visitante. Estoy segura que con esta descripción tú lo quieres visitar. El número 2, Patate, en Tungurahua, el Valle de la Eterna Primavera. ¡Qué rico es! ¡Qué clima maravilloso! Un clima súper agradable. Está ubicado en el suroeste de la provincia de Tungurahua, desde donde tienen una gran vista del volcán Tungurahua, por supuesto. El lenguaje jacomaya o yacomaya, Patate, significa el que estallará con estruendo. El cantón tiene su rango altitudinal que va entre los 2.000 y más o menos los 4.000 en el valle, en el Alto Páramo y el Valle. Las fiestas en honor al Señor del Terremoto, esto lo tienes que conocer, desde sí tienes que ir. Se llevan a cabo en febrero y la cantonización también en septiembre de cada año. Ambos son considerados como los actos culturales más representativos de este cantón, además de las octavas de Corpus Christi en la parroquia Sucre, desarrolladas como un símbolo de identidad y preservación de nuestra cultura, la Panzaleo Purúa. Atractivos como el Museo Religioso Señor del Terremoto también puedes encontrar en este sitio, en este pueblo mágico, bellísimo, que se llama Patate. El número 3. Este me encanta de verdad. Se llama La Usín Chimborazo. Alausí significa casa de gran estima y querida. En ella se destaca su herencia ferroviaria con el recorrido más interesante del mundo, creo yo. El del tren por la nariz del diablo, atractivo principal del cantón. La antigua estación da inicio a un trayecto comprendido entre Alausí y Bambe. En este tramo cruza por la legendaria montaña que se conoce como la nariz del diablo, a través de una vía en zigzag. Es decir, el tren va bajando en zigzag y subiendo en zigzag, que supera un desnivel de 500 metros en apenas 12.5 kilómetros de esta vertiginosa subida y bajada. Esto lo tienes que entender y conocer. El número 4, Cotacachi, Nimbabura, tierra de la jora. Un atractivo destacado es la laguna. Yo creo que es mi favorita, la laguna de Cuicocha. ¡Qué maravilla es eso! Que reposa en una caldera volcánica en las faldas del volcán Cotacachi. Sus aguas claras que combinan la tonalidad de acuerdo con el sol, por supuesto, y sus dos islotes compuestos de lava y piedra volcánica que lucen separados entre sí por el canal del ensueño, donde antiguamente llegaban los caranquis y los incas a entregar sus ofrendas y sacrificios al sol y a la luna también. ¡Qué belleza! El número 5, este te va a encantar. San Gabriel, el pueblo mágico centenario. La ciudad de las siete colinas evoca la época colonial por su bien conservada arquitectura. Así lo ratifican sus cerca de 400 edificaciones, algunas de ellas con más de 100 años de antigüedad, lo que les llevó en 1992 a ser declarada a la ciudad de San Gabriel, el pueblo mágico de San Gabriel, como patrimonio nacional del Ecuador. ¡Qué bonito, qué bonito, qué bonito, qué bonito! Bueno, ya lo saben, Saruma, Patate, Alausí, Cotacachi, San Gabriel, los pueblos mágicos de esta tierra ecuatorial. Visítalos, disfrútalos, conócelos, ya.

0: Espectacular. La música de Leonardo Cárdenas Palacios debería ser considerada como pieza de apreciación fundamental en todas las escuelas y colegios de nuestro país. Su capacidad de dotarle a la música nacional de este nivel sinfónico es única. Y es que tenemos amigas y amigos compositores fabulosos de talla internacional que deberían formar parte, por supuesto, de sendas campañas de promoción y difusión de lo nuestro. Yo me pregunto, lo sueño en realidad, ¿qué pasaría en nuestro país si cada una de las salas de cine, por ejemplo, de los teatros, dedicaran 3 minutos, apenas 3 minutos, mientras el público espera que empiece la función o la película, a promover con 2 o 3 encapsulados de 1 minuto las actividades, las expresiones artísticas, científicas, turísticas del Ecuador? ¿Qué piensas tú que pasaría? Escríbeme rosavictoria@hotmail.com y a través del WhatsApp este mismo momento, 098-400-3456. 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
0: Si te gusta la música, esta nota es para ti. La Orquesta Sinfónica del Ecuador recorre el país con su gira nacional 2026 y apuesta por acercar su arte a nuevos públicos.
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La Orquesta Sinfónica Nacional del Ecuador, considerada la primera institución musical del país y la máxima representante de la música académica del Ecuador, fue creada legalmente por el Congreso Nacional el 26 de noviembre, un bendito 26 de noviembre de 1949. A lo largo de su trayectoria ha realizado presentaciones en importantes escenarios en América y mantiene una presencia constante tanto en los principales teatros de Quito como los de Guayaquil, en colegios, en iglesias, en coliseos, en espacios públicos de diferentes provincias. Quise decir. La gira de este año se realiza además en el marco de los 77 años de su vida institucional. El recorrido se inicia en Quito con un concierto de apertura realizado ya el pasado 22 de mayo en el Centro Cultural Álvaro Manzano. Después, la orquesta cumplió una agenda en Guayaquil que incluyó la entrega oficial del himno de la Unidad Educativa Fiscal Vicente Rocafuerte en versión sinfónica. ¡Qué bueno! La iniciativa formó parte de la conmemoración rumbo a los 185 años de la institución educativa. El proyecto buscó fortalecer el sentido de pertenencia, es que la música es eso, de la comunidad educativa y promover el arte como parte fundamental de la formación integral de los estudiantes. Hoy, sábado 30, la orquesta llegará a Loja para presentarse en el Teatro Benjamín Carrión Mora a las 19 de hoy, marcando así su regreso a la ciudad luego de más de una década y media que no ha estado allí. El director ejecutivo de la Orquesta Sinfónica Nacional del Ecuador, Hernán Vázquez, explicó a Diario La Hora que la gira busca fortalecer el vínculo cultural entre Quito y varias ciudades consideradas espacios clave para el desarrollo, claro, artístico, musical del país, entre ellas Guayaquil, Cuenca, Loja, Ambato, Latacunga, Riobamba. Además señaló que uno de los principales objetivos es estar en el territorio, estar allí, in situ, llevando la música académica y ecuatoriana a diferentes provincias y reforzando el acceso ciudadano a las expresiones culturales de alto nivel. Esto es fundamental, es parte y esencia del derecho humano. La movilización de la gira involucra alrededor de 85 personas entre músicos, técnicos, personal logístico, producción. No tienen idea lo complicado que es mover una orquesta de ese tamaño, sobre todo en el Ecuador y peor aún en el ámbito internacional. La dirección musical de la gira está a cargo de David

trabajar en tu ñan también e incorporar piezas tradicionales como confesión, como odio y amor, como reír llorando, que es una cosa tan linda, y la danza ecuatoriana. El repertorio va a continuar también con Schumann, con Romeo y Julieta, con Tchaikovsky también. El cierre de los conciertos está dedicado a una selección de música nacional y popular ecuatoriana. Son 77 años, más de 600 conciertos, una gira nacional 2026. Eso es lo que llevará adelante en Quito, Cuenca, Guayaquil, Loja, Ambato y Riobamba, la Orquesta Sinfónica Nacional del Ecuador.

0: esta versión de Isabelle Boulay, lo que se parla en italiano se queda en el corazón. Qué linda canción, qué fresca canción para esta mañana de sábado, que puedes aprovechar para darte un gusto, para mimarte, para invertir en ti, dejar que tu alma se conecte con tu corazón a través de la música. Cuéntame cómo estás, WhatsApp 098-400-3456 y en Instagram arroba Rosa Victoria Pardo Novoa.
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0: Te cuento la última. Steven Spielberg presenta este tráiler de Disclosure Day. ¿Será que somos la única civilización inteligente en el universo? Esa es la pregunta que se hace Spielberg y él dice que no.

0: ¿cuál es tu argumento o cuál es su argumento? Eso se lo cuento enseguida.
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2: Si descubrieras que no estamos solos, si te lo enseñasen, te lo demostrasen, ¿te asustarías?
3: Buenos días, Kansas City.
0: ¿Qué harías tú? Te asustarías, ¿no? Te asustarías. El 1 de junio es el estreno de Disclosure Day, el día de la revelación. El director estadounidense de Steven Spielberg, quien ya ha explorado esta afición suya en las películas como E.T., por ejemplo, así como mucho más infantil que aquella que van a estrenar ahora, en Tiburón, en Encuentros Cercanos de Tercer Tipo también. El último tráiler fue liberado hoy día y muestra precisamente esto, una mirada directa a los ojos de un alienígena que se presenta camuflado como un ciervo. Estoy mucho más inclinado, dice ahora, de lo que estaba cuando hice Encuentros Cercanos en el año 1977, a creer que no somos la única civilización inteligente en el universo. Eso ha dicho Spielberg, no lo he dicho yo, que ha puesto en el protagónico Emily Blunt, del Diablo se viste a la moda, no sé si la recuerdas, como una reportera de meteorología que empieza a tener comunicación con una especie alienígena que quiere revelarse abiertamente ante la humanidad. Spielberg dice que durante estos años su mentalidad ha cambiado. Antes solía pensar que sería maravilloso descubrir que la vida en el espacio exterior es cierta. Ahora pienso que lo trascendental sería que la humanidad se entere de que esto es cierto. Esto lo ha introducido en la cinta con su visión de las abducciones, por ejemplo, de personas por parte de extraterrestres, al mismo tiempo escalofriantes, luminosas y mágicas. ¿Cómo puede ser algo así? Escalofriante, luminoso y mágico también. La película cuenta con las actuaciones de Colin Firth en el papel antagónico y Colman Domingo en un rol secundario. La fecha de estreno en Estados Unidos es el viernes 12 de junio y claro, esto incluye a las salas de cine en el Ecuador. ¿Crees que podría existir o que podría haber otros? ¿Por qué Dios crearía un universo tan inmenso solamente para nosotros? ¿Has pensado en eso? Cuéntame.

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1: La radio te informa la hora. 11:44 minutos.
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Mi nombre es Antonio. Algunas personas me llaman santo, pero solo soy un hermano de la Orden Franciscana de los Frailes Menores. En otras palabras, soy un monje. No tienes idea alguna de lo que es un monje, ¿cierto? Bueno, un monje es un hombre que hace sus votos para una vida de pobreza y alabar a Dios sin ninguna distracción, que sigue la palabra de su Hijo Jesucristo y que estudia los misterios de la Biblia. Tienes razón. No siempre fui un monje, ni tampoco fui un santo. Y mi nombre no era ni siquiera Antonio.

0: estás tan emocionado?
1: Vendí mi mascota al contador. ¡Mira!
0: Pero tú amabas ese pájaro.
1: Él me dijo que yo era un hombre de negocios. ¡Oro! ¡Oro! ¡Puro oro!
0: Pero el oro no puede cantarte una canción.
1: Tú dices eso porque tu familia tiene dinero. ¿Qué fue eso?
0: ¡Vamos! ¡Ladrones!
1: ¿Ladrones?
2: ¿Hay alguien por aquí cerca?
3: Sí, yo estoy cerca, muy cerca de ti.
2: ¿Quién eres tú? ¿Quién eres tú?
1: ¡Soy un demonio!
2: ¡Pruébalo!
3: ¡Puedo convertir las hojas en oro!
2: ¡No, no te creo!
3: ¡Mira!
4: Hoy tenemos un invitado que ha venido de muy lejos para hablar con ustedes de las repercusiones del sistema monetario en la sociedad y en la iglesia.
2: Buenos días. Buenos días, niños. Mi nombre es... el hermano Elías, así es, no hay nada gracioso al respecto. Como ustedes deben saber, no hace mucho tiempo la gente solía intercambiar bienes por bienes. Un saco de maíz por una cobija de piel de oveja. Una cobija de piel de oveja por unos leños para el fuego. Unos leños para el fuego por una botella de vino. Pero hoy en día no hacemos intercambios, ahora usamos esto.
1: ¡Esa es mi moneda!
2: ¿Y cómo es que tu moneda llegó a mi mano?
1: Porque Fernando se la lanzó. Lo siento.
4: Niños, ahora van a recibir el castigo que se merecen por hacer lo que no deben hacer.
0: Te aseguro que algún día tu amor por el dinero nos va a matar a los dos.
1: ¡Lo siento! ¿Usted va a golpearnos?
2: ¿Golpearlos? No, claro que no. Aunque debería darles una buena patada en el...
0: ¡Boom!
2: ¡Boom! Así es. Y no hay nada gracioso al respecto. ¿No sabían que existen verdaderos demonios en este mundo? ¿Y que tienen sus ojos bien puestos en niños como ustedes? ¿En los niños que le hacen bromas a los monjes? ¿Y saben por qué? ¿Por qué esos niños van a ir al cielo? Quiero decir...
0: ¿Infierno?
2: Sí, no hay nada gracioso al respecto. ¿Y ustedes quieren ir al infierno? Entonces no actúen como demonios. Ahora repitan 10 Padre Nuestros y todo les será perdonado.
1: Gracias.
0: Hermano Elías, ¿de verdad existen los demonios?
2: Ángeles, demonios, pecadores y santos. El mundo está lleno de ellos, créeme.
0: ¿Qué hace usted cuando ve un demonio?
2: Hago la señal de la cruz.
0: ¿Cómo?
2: Saca tus primeros 3 dedos de tu mano derecha. Así, mira.
0: ¿Por qué?
2: Porque simboliza la Trinidad del Padre, del Hijo y del Espíritu Santo. Dobla tus otros 2 dedos hacia la palma de tu mano. Así. Luego toca tu cabeza, luego tu pecho, después tu hombro izquierdo y luego el derecho. Has acabado de hacer la señal de la cruz. La señal de Jesús, hijo de... Ya sabes, hijo de...
0: ¡Dios!
5: Uh-huh.
0: Demonios reales. ¡Qué tontería!
5: ¡Hola, jovencito! ¿Estabas haciendo bromas? Yo te puedo enseñar unas cuantas bromas graciosas que te harán reír y que harán llorar a la gente.
2: En el nombre del Padre, del Hijo y del Espíritu Santo.
0: En el nombre del Padre, del Hijo y del Espíritu Santo, te ordeno que te vayas ahora mismo. Te lo ruego, Señor. Dios es realmente poderoso.
6: Claro que Dios es poderoso. Él hizo la tierra, el cielo, las estrellas y la luna, todo en 6 días. Eso es más de lo que yo puedo decir de ti, hijo.
7: No discutan durante la comida.
6: Pero es verdad. A él le toma más de 6 días solamente limpiar su cuarto.
0: Tienes razón.
6: ¿La tengo?
0: He sido muy perezoso y eso es porque no he sabido qué hacer con mi vida.
6: ¿Lo que quieres hacer con tu vida? Tú tienes 6 años, ¿sabes lo que estás diciendo? Es increíble.
7: ¿Qué es lo que quieres hacer con tu vida, Fernando?
0: Quiero volverme un sirviente de Dios.
6: ¿Qué quieres hacer, qué? Vaya.
0: Quiero ser un sacerdote.
6: ¿Qué? No. Pero, hijo...

0: Querido Dios del cielo, mi nombre es Fernando Bulhom. Tengo 6 años de edad y quiero ser un sacerdote. Por favor, ayúdame. Quiero hacer del mundo un lugar mejor. Eso es lo que te prometo, con todo mi corazón. Amén.
1: Hola, Fernando. Te escuché buscando respuestas de Dios. ¿Qué es lo que necesitas?
0: Yo quiero ser sacerdote, pero papá no lo permitirá.
1: Lo que quieras hacer es tu futuro. Un sacerdote, un soldado, un mercader o un poeta. La decisión es solo tuya y de nadie más.
0: Pero si me vuelvo un sacerdote, mi padre se molestará. Y si no, Dios también.
1: No digas eso. Ambos te aman incondicionalmente.
2: Amo, su hijo está acá.
1: Hijo mío, te busqué por todas partes.
2: Vi una luz por la ventana, pero las velas están apagadas. ¿Qué pudo ser?
0: Bueno, es que tuve una visita. De un ángel. Dijo que yo podía ser un sacerdote y que tú no te molestarías.
2: Él tiene razón. Tiene razón.

0: Don Fernando, ¿está estudiando desde muy temprano?
1: Sí, padre Vincenzo. Iré a dormir pronto.
0: ¿Dormir? Ya amaneció. ¿Leyó toda la noche otra vez?
1: Creo que sí.
0: A este paso, usted no va a ser el sacerdote más inteligente, sino el más joven del país.
1: Si Cristo lo desea, así será.

El Señor te tomará en sus brazos y serás un sacerdote por siempre, de acuerdo a sus órdenes. Fernando.

0: Já foi. Oh, hermano Elías, qué sorpresa.
1: Gracias, sí, es maravilloso poder verte. ¿Quién eres tú?
0: Soy yo, Fernando. El demonio.
1: ¡Oh, tú eres Fernando!
0: Es un placer verlo otra vez. Ha pasado tanto tiempo.

0: ¿Quiénes son sus amigos?
1: El hermano Berard, el hermano Pedro, el hermano Acurcio, el hermano Adjuto y el hermano...
2: Otto.
1: El hermano Otto, así es, y no hay nada gracioso al respecto. Ellos son misioneros que van hacia Marruecos.
0: ¿Usted se va a África?
1: No, yo solo los estoy llevando al puerto para ayudarlos a tomar un... ya sabes, lo que nada...
0: ¿Un bote?
1: Así es, el hermano Francisco los va a enviar a África para que le prediquen a esa gente.
0: Francisco de Asís, lo he escuchado. Él inició con los frailes menores, una hermandad de monjes franciscanos.
1: Un hombre maravilloso, humilde, con un corazón gozoso. ¿Sabías que alguna vez fue rico? Muy rico, pero entregó toda su fortuna para vivir como un simple predicador. Da a los pobres y encontrarás un tesoro en el cielo. Sí, señor. ¿Entiendes eso de tener un tesoro en el cielo?
0: Mateo, capítulo 19, versículo 21.
1: Ah, conoces muy bien la Biblia, Fernando. Me gustaría tener tu memoria.
0: Cuénteme, ¿no es peligroso ir a Marruecos?
1: Solo si eres un monje.

0: Perdóneme, buen hombre. ¿Tiene hambre?
1: ¿Cómo sabe que no tiene ninguna enfermedad?
0: Me parece que tiene un apetito saludable. Tome.
2: La última vez que comí tan bien fue peleando en las cruzadas por Alonso I en mi juventud.
0: ¿Lo ves? Si no fuera por este hombre, esta catedral no existiría.
1: Eso está bien, pero se tiene que comer toda nuestra comida.
0: Da a los pobres y tendrás un tesoro en el cielo.
1: ¿Quién lo dice?
0: Jesús.

0: Le traigo a su iglesia los cuerpos de 5 frailes franciscanos.
1: ¿Qué pasó?
0: Intentaron que el rey de Marruecos se convirtiera en nuestra fe. Trataron de que se acabara esa terrible guerra sin fin. Pero su esfuerzo solo terminó con su propia vida. Estos monjes benditos sacrificaron todo para ayudar a los que no tenían nada. Se han ganado la corona de los mártires, el más alto logro del servicio a Dios.
1: La corona de los mártires.
0: ¿Los podemos dejar en su santuario?
2: Padre, ¿podemos entrar con los cuerpos a su iglesia?
1: Sí, claro, por supuesto.

Padre del cielo, tu Hijo dio su vida por nuestros pecados, y estos frailes valientes han dado su vida por tu reino. Por favor, recibe sus almas benditas en tu trono. Amén.

0: Yo, por lo tanto, hago mis votos de pobreza gloriosa, ya que no necesito nada sino la gracia de Dios, a quien prometo alabar y vivir bajo su palabra, llevando mi cruz a diario hasta el final de mis días.
1: Ah, bienvenido, hermano. Ahora, escoge un nuevo nombre como símbolo de tu nuevo propósito de vida.
0: ¿Quién es el patrón de su iglesia, hermanos?
1: Un ermitaño egipcio que vivió en el desierto fue el primer monje cristiano de nuestros tiempos.
0: ¿Cómo se llamaba?
1: Claro, su nombre era...
2: Su nombre era Antonio.
1: Así es.
3: ...127, 128, 129, 130, 131, 132...
4: El hermano 133, Antonio está aquí 134, para verlo.
3: 135, no tengo ningún hermano. 136, 137, 138...
4: Señor, es un monje.
3: 139, 140... ¿Un monje? ¿Qué es lo que quiere?
0: Quiere ver a su mejor amigo.
3: ¿Fernando? ¡Eres tú! ¡Eres un monje! Un monje.
0: Qué buena observación, amigo.
3: Y tu nombre es Antonio. Me gusta tu nombre. Por favor, sigue, siéntate. ¿Quieres algo? ¿Un vaso de vino, tal vez? El rey Alfonso me envió la botella más fina de su viñedo real.
0: No, no, gracias. Estoy aquí para pedirte un favor inmenso.
3: Pero... ¿qué es lo que deseas, viejo amigo?
0: El permiso para viajar a África.
3: ¿África?
0: Sí. Mi orden me ha permitido hacer el viaje. Pero necesito el sello de aprobación del gobernador. Tu aprobación.
3: Por más de 400 años, nuestra gran ciudad estuvo ocupada por los moros de África. ¿Por qué quieres viajar a su tierra?
0: Mucha gente en Marruecos es pobre y está enferma. Yo quiero ayudarlos. Para hacer del mundo un lugar mejor.
3: ¿Cómo negarle a mi mejor amigo un deseo tan noble?
0: Gracias, amigo.
3: Antonio, lleva esto contigo.
0: Gracias, pero no necesito. Esta es la moneda, ¿cierto?
3: Nos puso en problemas a los dos hace mucho tiempo. Ahora te traerá suerte en todos tus viajes.

0: Adiós, Padua. Hasta pronto. Gracias, señor, por crear una isla tan hermosa.
1: Me es una lástima que tanta gente libre batallas sobre ella.
0: Oh, hermano Elías, ¿qué es lo que está haciendo a bordo?
1: Un fraile franciscano nunca, nunca viaja solo. Está en contra de las reglas.

0: السلام عليكم.
1: وعليكم السلام ورحمة الله.
2: ¿Usted habla árabe, hermano?
0: Esperen. Ustedes hablan mi idioma. Yo también hablo el suyo. Usted dijo hermano. ¿Acaso son monjes?
1: ¿Monjes nosotros? No. Nosotros somos familia.
0: Bien. El sultán no permitirá ningún monje en Marruecos.
2: Pero, señor, todos somos hermanos a los ojos de nuestro Señor Jesucristo, hijos de Dios.
1: No, ellos no. Creen que Jesús era el Hijo de Dios, no.
0: Acompáñenos ahora.
1: Nos van a cortar las cabezas, Antonio.
2: Que se haga la voluntad de Cristo.
1: Que así sea.
3: ¿Qué quieres decir con la voluntad de Cristo?
2: No es nuestra decisión ni la de ellos. Nosotros estamos en el camino hacia Dios.
1: Creo que Dios quiere que corramos.
0: ¡Detengan a los monjes! ¡Deténganse!
4: ¡Deténgase! ¡Deténgase! ¡Deténgase! ¡Deténgase! ¡Deténgase! ¡Deténgase! ¡Deténgase! ¡Deténgase!
2: No. Hermano, estás sano y salvo.
1: Gracias al Señor, estamos bien.
0: Así era, Viquiera.
1: Dios nos ha salvado. Córrete para allá.
2: Lo sé, lo sé.
1: Un poco más. Un poco más. Un poco más.
2: Sí, sí.
0: Ahí están.
1: Un poco más. Un poco más.
2: A nuestra derecha.

0: Yo sufro porque le he hecho daño a mis seres queridos.
1: ¿Cuál es tu pecado, amigo?
0: No puedo decirlo, pero lo que he hecho es terrible. No quiero que nadie lo sepa.
1: Pero Dios ve todas las cosas.
0: Es así.
1: Él lo ve todo, hermano, y Él nos perdona. Todo lo que tienes que hacer es pedir misericordia.
0: ¿Cómo le puedo pedir a Dios que me perdone?
1: Reza. Dios lo perdona todo.
0: Por favor, quédate mientras hablo con Dios.
1: Claro.

0: Le diste unas frutas a una anciana y esas peras eran tu almuerzo.
1: Ella necesitaba la comida más que yo. Tiene dos hijos y un conejo.
0: Tú también tienes que comer, hermano. Nadie puede vivir solo del aire fresco y del amor de Dios.
2: Disculpe, señor.
1: Sí, hijo.
2: Quería agradecerle. Mi padre está muy enfermo y siempre está triste, pero hoy habló con Dios y ahora está muy contento. Nunca pensé que él pudiera ser feliz algún día.
1: Entonces no me agradezcas a mí, sino a Dios.
2: Rezando, ¿verdad?
1: Eres muy listo, ¿lo sabías? Toma, comparte esto con tu padre.
2: Ah, gracias.

0: La gente de Marruecos es muy amable. Nunca habíamos recibido a tantas almas como hoy. Me podría quedar en África por siempre.
1: ¿Sabes? He estado en muchos, muchos lugares. He viajado toda mi vida, pero nunca había tenido el valor de venir a África. Cuando escuché que querías continuar la misión de los mártires, sabía que me tenía que unir a ti. Es un poco mi culpa que tú te hayas hecho monje. Así es, y no hay nada gracioso al respecto. ¿Antonio?
2: Ya está mejor.
1: Su fiebre es aún más alta que ayer.
2: Dios puede hacer que Antonio mejore.
1: Él puede, pero no acá. Él necesita la medicina apropiada.
2: Quizá deba llevarlo a casa.

0: Mi señor, ¿por qué no puedo quedarme en África? ¿A dónde quieres que vaya? ¿Qué quieres que haga?
1: Descansa, hermano. Todo va a estar muy bien. Oh, lo siento.

0: 조사. 조사. 조사.
1: ¡Protéjanse! ¡Ate a su amigo algo fuerte! ¡Esto se va a poner peor!
0: ¡Ayuda! ¡Ayuda! Oh.

0: Dios mío, no dejes que nos hundamos. Permíteme salvar hoy a mi hermano y te prometo que voy a cuidar de él por siempre. Amén, amén. Amén. ¡Ay! ¡Oh! ¡Ay! ¡Ah!
1: El pescador tenía razón. Son monjes franciscanos.
2: ¿Están con vida?
1: Este sí.

0: ¡Estás despierto! ¿Cómo te sientes?
1: Como un náufrago. ¿Dónde estoy?
0: En una hermandad en Messina.
1: ¿En Italia?

0: hermano Antonio, qué bueno verlo también. Ahora pueden unirse a la misa que se va a celebrar. Va a tener lugar en Asís. Todos iremos y hasta estará Francisco.
1: Ma, me pregunto cuándo podremos ver al hermano Francisco en...
2: Asís.
1: Asís, eso es.
2: ¿Cómo estás? Espero que no te importe que camine por tu bosque.
3: Él dice que eres bienvenido.
2: Hermano Francisco, es un honor poder conocerlo acá.
3: Puedo ver que has estado enfermo.
2: Cristo sufrió por nuestros pecados en la cruz. Yo solo soy un humilde sirviente.
3: Tu devoción es admirable. Estoy seguro que Dios te recompensará.

0: Mi pierna ya no me duele.
1: ¿Qué te dije, Antonio?
0: Acabas de realizar un milagro.
1: No yo, Dios. Dios.
0: Últimamente me he preguntado cómo puedo servirlo mejor y hacer del mundo un lugar amable, tratando de ayudar a los demás.
1: Lo que necesitas es soledad, hermano. En las montañas vas a encontrar una ermita de nuestra orden que está escondida. Los frailes de acá son amigables y serviciales. Ve a la cueva más pequeña, reza todos los días y todas las noches. Dios vive en tu corazón, pero para escuchar su voz necesitas paz interior y calma exterior. Busca la armonía absoluta de tu espíritu. Cuando llegue el mejor momento, Dios te llamará. Todo lo que necesitas hacer es responder su llamado.
2: Hermano Antonio, lo siento, estamos preparando una ceremonia de ordenación en la Catedral de Forlì, pero el sacerdote no tiene a nadie que pueda dar el sermón.
0: ¿Él mismo no lo puede hacer?

0: Israelita, amiga.
1: Dice que se ha levantado esta mañana con mucho dolor de garganta.
0: Ay, no es que día mío.
1: Y se le ha ido la voz, hermano. Usted es el único sacerdote que puede dar el sermón.
2: ¿Qué quiere que le predique a la gente?
1: Solo predique las palabras que el Espíritu Santo ponga en su boca.
2: En la Biblia, Samuel nos dice: no hay nadie más santo que nuestro Señor, así que no hablen con orgullo ni arrogancia, ya que nuestro Señor sabe todo acerca de nosotros y nuestras acciones son juzgadas por Él. El libro de Samuel nos dice que las acciones hablan mucho más fuerte que las palabras. Muchas personas hablan mucho, pero no hacen nada al respecto. Benditos sean los que ejecutan lo que han dicho. Cuando hablen, hablen con la verdad, ya que la honestidad de un pastor es más sagrada que la mentira de un rey. Y cuando actúen, háganlo santamente, porque no importa qué tan pequeña es su acción, esta es mejor que no haber realizado ninguna. Señor, mira a nuestros hermanos. Ellos han tomado el consejo de Samuel y hoy están listos para tomar acción. Ayuda a estos sacerdotes a enseñar tu sabiduría, ya que ellos te alaban, te aman y te honran. Amén.
3: Para el hermano Antonio, mi obispo, es un gran placer escuchar de tus maravillosas habilidades para predicar. Dios te ha dado el don de la palabra. Por lo tanto, te invito a que viajes como predicador y que difundas el mensaje. Creo que este es el llamado que has estado esperando. Adiós.
4: Él está fuera de la iglesia. Apúrate o no lo veremos.
5: Ya voy.
4: ¡Vamos, vamos!
2: Este edificio detrás de mí puede ser la casa de Dios, pero ustedes representan el Espíritu Divino. Ustedes deben abolir al demonio de la corrupción con la espada de la honestidad, así como el arcángel Miguel mató al dragón de Satanás con su espada llameante. Tengan presente que la bondad del corazón es el poder más grande. Hagan el bien y Dios los recompensará. Hagan el mal y él podrá enviarlos al lugar más caliente.
4: ¿A dónde? ¿A África?
2: No, al infierno. Recuerden, no necesitan dinero para ir al cielo. Únicamente un corazón puro y un espíritu fiel. Así que oremos por todos los que necesitan de nuestras oraciones. Oremos por un mundo mejor.

0: Me pregunto por qué el Papa de la hermosa Roma se ve tan triste esta mañana. Hay personas en esta ciudad que menosprecian la palabra de Dios. A pesar de que su iglesia tenga numerosos centros de atención en nuestras ciudades.
1: Bueno, existe un hombre que puede oponerse a estos herejes.
0: ¿De verdad? ¿Quién es él? Debe ser un enviado de Dios.
1: Es un monje.
0: Me pregunto cómo podría un simple monje salvar una ciudad entera de ateos.
1: El hermano Antonio es especial, su santidad. Le aconsejo que lo envíe pronto a Rimini.
2: ¿Rimini? Esa ciudad es la piscina del mal, llena de gente malvada y malvada en Rimini.
3: No, la gente no es malvada.
2: No puedo creer que el que está en Roma, el líder de la Iglesia Católica,
3: ¿el Papa?
2: El Papa nos esté enviando a Rimini.
3: ¿Nos?
2: Bueno, no te dejaré ir solo. Eso estaría en contra de...
3: las reglas.
2: Así es, las reglas y... las reglas...
4: ¡Quiero un poco de vino!
5: Sí.
4: Todos somos pecadores, ya que Dios creó el cielo, pero Satanás creó la tierra. Estas bebidas, esta mesa, este mango, esta carne, están malditos porque el demonio es tan poderoso como Cristo, o si no más que él.
3: Gente de Rimini, escuche mi plegaria. Solo soy un pobre monje que camina en el sendero de Dios y por eso no les pido dinero ni comida, sino su atención. Escúchenme. Ya que he hecho un largo viaje para traer las buenas nuevas, quiero que sepan que Dios misericordioso nos ama a todos. Gente de Rimini.
2: La gente de Rimini está muy asustada y no escucha. También podrías estar predicándole a los peces.

Mis pequeños hermanos los peces, escuchen mis palabras. Ustedes también deben alabar a nuestro santo Dios, ya que Él ha creado el mar donde ustedes nadan y el alimento que los mantiene vivos. Dios le dijo a Noé que mantuviera su semilla en el arca para que su especie no pereciera en este mundo, ya que su casa es el agua. Dios les dio escamas en vez de plumas y siempre cuida de ustedes como cuida a los humanos. Él les dio lo necesario para vivir. Y todo lo que pide a cambio es que vivan en armonía con el mundo. Por lo tanto, pequeños hermanos, sean agradecidos y alaben a Dios, así como Él ve por ustedes.

0: Los peces están escuchando la palabra de Dios.
1: Oh, amén. ¡Es un milagro! Es un ¡aleluya!
0: ¡Milagro!
1: ¡Bendito sea Dios!
2: ¡No crean en eso! ¡No sean tontos! ¡Eso es falso! ¡No, eso es cierto! ¡Todo es un truco! ¿Quién sabe si este monje diabólico no echó pedazos de pan al agua? ¿O algo así?
3: No lo hizo, yo
2: ¿para que los
3: aquí
2: peces se acercaran a él? ¡Ay, qué sorpresa! ¡También eres un monje! ¡Ustedes dos son impostores, sí!
4: No lo somos.
2: ¿Dices que realizaste un milagro?
4: No es así. Dios lo hizo.
2: ¡Mentira! ¿Por qué no lo pruebas?
4: ¿Qué tienes en mente?
2: ¡Un reto! ¡Veámonos en pieza!
1: ¡Eso! ¡Qué retado! ¿Lo aceptará?
5: ¿Dónde está? ¿Lo has visto? Yo no lo he visto. ¿Qué tal si él gana el reto? ¡Dios mío! ¡Dios mío! ¡Nos quemarán a los dos! ¡No quiero morir! ¡Estoy joven! ¡Muy joven!
4: Hermano, te aseguro que nadie va a ser quemado hoy. ¿No lo ves?
5: Hermano, ya debe estar por llegar. Cuidado, ahí viene.
4: Cálmate, estoy bien.
6: ¿Cómo será?
1: ¿Pero para qué traes aquí?
2: ¡Muévete! ¡Bestia horrible! Esta mula es salvaje y está poseída por el demonio. Haz que este animal escuche la palabra de Dios y yo me rendiré por completo a tus pies.
1: El animal se está...
4: Cálmate, hermana.
2: ¿Qué pasó, hombre milagroso? ¿Será que tu Dios está tomando una siesta? Ay, no, ¿qué piensan ustedes?
7: ¿Qué estás tramando nuevamente?
2: No te preocupes, no he alimentado a este animal en mucho tiempo. Solo el Dios Todopoderoso puede hacer que se aleje totalmente de mí y estas zanahorias crujientes.
4: Mi hermana mula, tú no eres mi enemiga, pero mis amigos temen que puedas estar maldita. Voltea hacia Dios y muéstrale a la gente que eres un animal sagrado con un gran espíritu.
2: ¿O prefieres esta comida deliciosa como regalo del mismo Satanás? No, no puede ser.
1: No.
2: Ay.
1: ¡Milagro!

0: Dios mío, perdóname.
1: Allá va, lamentándose.
2: No lamentándose, sino arrepentido.
1: Lo dudo. Luyo solo se siente bien haciendo sentir mal a los demás. ¿Puedo confesarme con usted?
2: Claro que sí. Venga a la iglesia.
1: Prepárese para una larga estadía. Creo que la gente de Rimini tiene mucho que hablar con Dios.

0: Padre, lo siento. He pecado. Vengo a pedir su perdón. Me siento arrepentido por lo que hice.
1: Mi corazón guarda una gran tristeza. Cuando fui soldado, mis amigos saquearon una ciudad y yo robé sus pertenencias a la gente. No me gustaba, pero toda mi vida seguí órdenes.
2: De ahora en adelante sigue tu corazón. Allí es donde Dios vive. Escucha a tu corazón y escuchará su consejo.
1: Gracias, Padre.
3: Perdóneme, Padre. He pecado.
2: ¿De qué te confiesas, hijo?
3: Tuve una pelea con mi amigo. Le presté dinero, pero él no me lo pudo devolver. Me indispuse y sentí ira.
2: El dinero es la peor razón para pelear.
3: Lo sé, y me arrepiento.
2: Olvida la deuda, y Dios olvidará tu pecado. Rézale, rézale. Y recuerda que el pie que hiera a un amigo nunca caminará por el camino correcto.

0: ¡Antonio! ¿Eh? Algo terrible pasó.
1: ¿Qué pasó?
0: Él se sintió tan mal por lo que hizo que se lastimó su propio pie con un hacha. ¡Su propio pie!
1: Nunca quise que esto sucediera. No quería esto. Padre nuestro que estás en el cielo, santificado sea tu nombre. Venga a nosotros tu reino. Hágase tu voluntad, así en la tierra como en el cielo. Danos hoy nuestro pan de cada día. Perdona nuestras ofensas como también nosotros perdonamos a los que nos ofenden. No nos dejes caer en la tentación y líbranos del mal. Porque tuyo es el reino, el poder y la gloria por siempre, Señor.

0: ¿Ah? ¿Eres tú? Lo siento, no tengo nada que darte, ni siquiera boronas. Solo tengo para ofrecer dolor y sufrimiento. ¿Ya ves? Le prediqué a un hombre y se hirió a sí mismo. No creo ser apto para predicar la palabra de Dios. Todo lo que quiero ahora es irme a la ermita de Monte Paolo. Extraño la tranquilidad de las cuevas. No sé qué voy a hacer. Como quisiera una señal divina. ¡Qué susto!
1: Lo siento, no quisimos asustarte, hermano Antonio.
0: Pero si tú también hablas. Lucio, ¿eres un monje?
1: Buena observación, hermano. Después de que dejé la ciudad, me puse muy molesto. Un poco contigo, y más que todo conmigo mismo. Luego, me puse a pensar que si una mula podía mostrar fe en Dios, yo también podía, así que me uní a la primera comunidad que encontré.
0: Me siento muy feliz por ti. Desafortunadamente, estás mirando a un monje tonto que muerde más de lo que puede masticar.
1: ¿Qué quieres decir, hermano?
0: Jesús cambió el mundo, pero yo no puedo.
1: Todo es posible para el que cree, hermano Antonio.
0: Marcos capítulo 9, versículo 23.
1: Te sabes las palabras de la Biblia, ¿pero crees en ellas?
0: Creo en ellas y vivo por ellas, pero a veces es difícil. Al parecer, no importa qué tan duro trate, no puedo hacer del mundo un lugar mejor.
1: Sí, sí puedes. Tú ya lo hiciste. Con mi mundo.

0: mi pie. Lo siento. Es un milagro. Un milagro. Es un milagro.
1: Es un milagro. Es un milagro. Antonio. Antonio, ¿dónde está?
2: Supongo que no tenemos ninguna opción al respecto. Como el nuevo Papa electo, he congregado a los más honorables miembros de nuestra religión. Es importante que nos reunamos para discutir un asunto crucial. Infórmeles a todos, mi cardenal.
3: La guerra está a punto de comenzar en nuestra ciudad. El insensato emperador Eselino de Roma se opone a la supremacía de nuestro papa en más de una forma. Él ya tiene listas sus tropas imperiales en la ciudad de Verona, Vicenza y Padua. ¡Eselino se roba nuestras capillas!
4: Es verdad, hasta mi monasterio se ha visto afectado por el violento paso de la armada de Eselino, pero ¿qué podemos hacer? Solo somos frailes devotos del Señor.
5: No podemos temer, la iglesia tiene sus propios soldados preparados. Caballeros que pelearon por nosotros en las cruzadas, ellos morirían por la cruz y matarían por ella.
2: Más guerras quiere decir más sangre.
5: No hay otra forma, su santidad, prepararnos para la guerra. ¡Una guerra santa!
6: No debe ser así.
3: Hermano Antonio, qué bueno que se unió a nosotros.
6: Su santidad, hay un filo que es más peligroso que mil espadas. La palabra de Dios.
2: Desearía que fuera así, pero muchas personas se han alejado de la iglesia.
6: No es por tiranos como Eselino, sino por sacerdotes que van por los pueblos y pasan sin ayudar a nadie, no se preocupan por nada. Además, muchos de ellos prefieren dormir que rezar. Tampoco conocen el Evangelio ni las Escrituras, porque no las estudian. Son arrogantes e ignorantes.
3: Puede que te llamen el martillo de los herejes, pero no solo se trata de convertir el corazón de un hombre que ya no cree en la iglesia, sino de convertir a un hombre sin corazón que destruye iglesias.
6: Es mejor domar a un lobo que matarlo. Si actuáramos de manera más santa, la maldad sería destrozada sin ninguna necesidad de espadas ni cruzadas. Y aún el mismo Eselino encontraría difícil cuestionar la autoridad de la iglesia católica.
5: ¿No se supone que deberías estar en una cueva?
6: Dejen que la fe sea nuestra arma.
2: ¿Qué es lo que sugieres?
7: ¿Qué quieres decir? ¿Que vas a hablar con Eselino?
6: Quiero decir que me voy a Verona a hablar con... ya sabes...
7: ¿Con Eselino?
6: Así es. Y no hay nada gracioso al respecto.
7: Tienes toda la razón, no hay nada gracioso al respecto. Eres un monje, te matará. Es lo que él hace, es lo que va a hacerte.
6: Si es la voluntad de Cristo, que así sea.
7: Ay, me temía que iba a decir eso, Dios mío.
6: ¿Vienes conmigo?
7: No, voy a barrer el palacio papal con mi dedo pequeño del pie. ¡Claro que voy!

0: Me alegra que no te hayas ido a las cuevas de nuevo.
1: Me alegra que no te hayas quedado en Roma para barrer el palacio papal con tu dedo del pie.
0: Yo nunca podría quedarme en un solo sitio por mucho tiempo.
1: ¿Por qué dices eso?
0: Ya ves, en todos los sitios a donde voy, la gente se burla de mí porque tengo la tendencia a...
1: ¿Olvidar cosas?
0: Sí, sí. Y antes había viajado toda mi vida solo hasta que te conocí, claro. Nadie se burla de mí cuando tú estás a mi lado, hermano.
1: Hermano, Dios te dio un don.
0: ¿Tú crees?
1: Haces reír a la gente.
0: Pero si tú tienes sabiduría divina, coraje y poder, yo nunca podría hacer las cosas que haces tú. Como predicar y, ya sabes... los milagros.
1: Todo se hace posible para aquel que cree.
0: Pero yo creo en Dios, señor.
1: No solo en Dios, también tienes que creer en ti mismo, Elías.

0: Parece que la gente de Padua está un poco renuente a aceptarme como su rey. Tal vez deba encerrar a más de ellos en los calabozos. ¿Qué piensas al respecto, Rodrigo?
1: Sus prisiones ya están llenas, señor.
0: Bien, bien. Entonces tal vez sea el momento perfecto de liberar a algunos de los prisioneros. Es hora de hacer rodar cabezas, ¿no es verdad? Excepto las de aquellos que me deben dinero. Como tú, Rodrigo de Lisbon.
2: Señor Eselino, un monje franciscano viene a verlo.
0: ¿Por qué me molestas con eso? Ve y córtale la cabeza.
2: Pero el fraile Antonio es...
0: ¿Antonio? ¿Lo conoces, cierto?
2: Como le decía, el hermano Antonio es un poco inusual.
0: ¿Inusual? ¿Cómo?
2: Oh. Será mejor que usted lo vea.
3: Y como el Evangelio nos dice, donde esté tu tesoro, allí estará tu corazón. Pero el tesoro de tu corazón no es dinero ni oro, es amor. Eselino es muy rico en oro, pero no tiene compasión. Es por eso que es el hombre más pobre del mundo. Porque a Dios no le importa si tus bolsillos están llenos de oro. A Él solo le importa si tu corazón está lleno de amor. Y Él los va a recompensar por la pureza, no por la prosperidad.
0: ¡Tráiganlo acá! ¡De inmediato!
4: Lo registré, señor, y esto es todo lo que trae con él.
0: Deme una razón por la cual no deba quitarle su hábito de monje y estrangularlo.
3: Le daré dos. No debe robar y no debe matar.
0: Sus mandamientos no significan nada para mí. Este es mi reino y yo pongo las reglas.
3: También escuché que le roba dinero a la gente, que encierra a la gente inocente y que queme iglesias.
0: Además, asesino a los monjes y esclavizo a sus amigos. ¡Guardias, llévenlo al calabozo!

0: Rodrigo. ¿Qué pasó, viejo amigo?
1: Lo siento mucho.
2: Él está ahí porque simplemente le presté dinero y él se rehusó a pagarme.
1: Yo sí le pagué, pero Eselino me dijo que necesitaba más dinero. Así que se quedó con mi oro, con mi casa y conmigo también.
0: ¡Déjelo ir!
2: ¡Me debe dinero!
0: ¡Y usted le debe su libertad! ¡Mire en su corazón, gobernante de Verona! ¿Alguna vez fue un niño pequeño al que le asustaba la oscuridad? ¿Que tenía sueños? Ahora es usted quien le lleva oscuridad a la gente y pesadillas a los niños. Solo deje que estas personas regresen a sus casas y a sus países. Desaloje a su ejército de sus ciudades y tierras y arrodíllese frente al Rey de Reyes, nuestro Dios Todopoderoso.
3: ¿Ustedes vieron eso?
4: ¿Ver qué, señor?
3: El monje me cegó mientras hablaba.
4: ¿Quiere que lo encierre, señor?
3: No, lo dejaré ir.
4: ¿Qué está diciendo, señor? ¿Quedará libre?
3: Sí, su amigo y ellos dos. Todos ellos.
5: ¡Pueblo de Padua! ¡Bendito el hombre que nos salvó de la maldad! ¡El hermano Antonio de Padua!
0: Por favor, bájenme.
6: Hermano, ¿estás bien? Te ves pálido.
0: Me siento bien, solo un poco mareado. Y, por favor, no soy yo el que merece sus alabanzas. La palabra de Dios dominó a Celino. Solo soy sirviente de Dios.
1: Yo quiero alabar al Señor por haberte enviado a nosotros, amigo.
7: Construiremos una basílica en tu honor para que la gente de Padua tenga un lugar para orarle a Dios y para agradecerle por salvarnos del enemigo despiadado. Permítame ofrecerle unas tierras cerca de mi castillo en Campo San Piero, no muy lejos de acá. El área es muy hermosa y serena. Sería el lugar ideal para un monasterio franciscano.
0: Usted es muy generoso, pero no puedo.
6: Tomamos esa oferta tan noble. Muchísimas gracias, buen señor. Muchas gracias.
2: Primero se lleva a mi gente y ahora se toma mis tierras. ¿Pero qué sigue, mi oro?
8: No creo que Antonio esté interesado en ese tipo de cosas.
2: ¡Yo no estoy interesado en lo que tú puedas decirme! ¡Ah! ¡Ah! ¡Ese monje se está burlando de mí!
8: Pero yo pensé que...
2: ¡No! Pienses, sin importar qué tan elocuente sea él, esta vez haré que Antonio me pague y que me pague con su vida.

0: Ese es el árbol de nueces que plantó mi tátara tátara tátara abuelo cuando era joven. Tiene cientos de años.
1: Es muy hermoso.
0: Mis trabajadores hicieron una plataforma pequeña entre las ramas y una escalera para que tú puedas llegar hasta arriba. Déjame mostrarte, Antonio. Lo único que escuchas es el viento y las hojas, y la voz de Dios en tu corazón.
1: Es muy amable.
0: La gente de Padua te ama mucho, Antonio. Dicen que eres un santo. Y yo creo que tienen razón. Por favor, siéntete cómodo de quedarte todo el tiempo que quieras.
1: Tiso, mi amigo, anoche tuve una visión.
0: ¿Qué quieres decir con eso?
1: Quiero decir que muy pronto estaré

0: Estas son mis tierras, Eselino, y no recuerdo haberles hecho una invitación.
1: No sea tonto. Sus tierras son sus tierras porque yo no se las he quitado todavía.
2: Sí, señor.
3: Si le hace daño, toda Padua se enfrentará con usted.
1: Alguien dijo, por favor, atraviésame la garganta.
4: El señor lo castigará de acuerdo al fruto de sus acciones. Él va a prender fuego en sus bosques y...
1: No me diga más, hermano. Le dije que no le temo a su Dios. Su Biblia es un libro muy largo y aburrido para mí. Y su fe es tan graciosa como su corte de cabello. ¿Quiere ir al cielo? Déjeme cumplirle su deseo.

0: espada me está queimando! Ah, me queima! Mejor vámonos de acá.
1: ¡Perdóneme!
0: ¡Rápido!
1: ¡Perdóneme!

Déjala para ti, hermano. Muy pronto no la voy a necesitar más.

Y así es como terminé acá, en el árbol contigo, mi querido amigo. Lo sé, fue una buena vida. Pero pronto, amigo, muy pronto, llegará el momento de irme. Me iré de Campo San Piero para siempre y viajaré a Padua, mi ciudad amada.

0: Mi hermano, mi amigo, espero que puedas verme desde tu silla en el cielo.
1: Todas las cosas son posibles para aquel que cree.
0: Su Santidad, estoy aquí delante de usted para hacerle una petición. Nuestro hermano Antonio murió hace más de un año, pero su espíritu está vivo todavía en los corazones de la gente y en sus oraciones. Su misión de predicar la palabra de Dios trajo a Antonio de Portugal a Italia y lo llevó tan lejos como a Francia y África. Él predicó en los puertos de los hombres pobres y en las cortes de los reyes ricos. Él tocó las vidas de los creyentes y salvó las almas de los cínicos. Sus palabras nos iluminaron y sus acciones nos inspiraron. Su Santidad, Dios realizó muchos milagros a través de él, pero el milagro más grande de todos fue realizado por el mismo Antonio.

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4: La radio te informa la hora, 13, 14 minutos.
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0: Aquella tarde el sol estaba a punto de ponerse. Sin embargo, nadie se fue a su casa. Todos esperaban algo. Un nuevo papa. Eso es lo que significaba aquel humo blanco. Sin embargo, nadie, ni siquiera yo mismo, sabíamos que ese humo venía en realidad de un cañonazo.
1: Las tropas del Kaiser huyen hacia la frontera. ¡Polonia vuelve a ser libre! ¡Polonia!

0: ¡Polonia vuelve a ser libre! ¡Polonia vuelve a ser libre!
1: ¿Quieres dejar de hacer el payaso?
0: Carol, has estado genial. Eres el mejor actor que conozco.
1: Pues entonces, enhorabuena. Eres el mejor amigo del mejor.
0: ¿En serio? Te veo en las carteleras de toda Polonia. ¿Qué digo, Polonia? ¡Del mundo! El gran Karol Wojtyla. ¿Te acordarás de esto cuando seas famoso?
1: ¿Sabes una cosa, Jurek? Eso mismo decía mi madre. Estaba convencida de que llegaría a ser alguien importante.
0: No me extraña. La mía quiere que sea ministro.
2: Apenas tengo recuerdos de ella. Mi madre murió cuando yo tenía 9 años. Me dieron la noticia en el colegio. Muchas veces imagino que está aquí conmigo. Algún tiempo después murió mi hermano. Él lo era todo para mí. Yo quería ser como Edmund, alegre, brillante en los estudios. Al acabar la carrera de medicina, comenzó a trabajar en un hospital. Y allí le contagiaron la escarlatina. Murió con 26 años.
3: ¡Vamos! ¡Que nos quitan el campo!
2: Yo jugaba de portero en el equipo de los judíos. Siempre les faltaba gente y yo, aunque era cristiano, me había convertido en guardameta titular.
4: ¡Joseph! ¡Joseph! ¡Joseph! ¡Dile a Jurek que baje a defender!
5: ¡Aquí! ¡Pásamela!
0: ¡Porterazo! ¡Sí, señor! ¡Pedazo de portero!
1: A ver, de la frase hay que bajar a defender, ¿qué es exactamente lo que no entiendes?
2: Mi padre me enseñó a buscar en la Virgen la fortaleza y la alegría en cualquier circunstancia de la vida. Para mí, más que un padre y una madre, era un amigo.
1: Hola, papá.
6: Hola, hijo. Toma, pruébatela. Cualquiera diría que era de mi antiguo uniforme, ¿eh?
1: ¡Es fantástica!
6: Para algo tenía que servir haber sido sastre antes que militar. Mañana irás a dar ese discurso muy elegante.

0: A continuación, nuestro alumno más brillante dará la bienvenida al señor arzobispo de Cracovia, Monseñor Sapieha. Por favor, Karol Wojtyla.
1: ¡Ánimo!
2: Muy bien. Dadme un punto de apoyo y moveré el mundo. ¿Os acordáis? Bien, pues creo que esta es una frase muy acertada para empezar con el discurso de bienvenida al señor arzobispo.
3: Y dígame, ¿sabe qué va a estudiar ese joven después del examen de madurez?
0: Creo que aún no lo tiene decidido.
2: Discúlpeme, excelencia. Me han dado una beca para estudiar filología polaca en la Universidad Jagellónica de Cracovia.
3: Lástima. Qué lástima. Es una pena que no quiera estudiar teología. Necesitamos sacerdotes con tu inteligencia y empuje. Cada caminante siga su camino. Serás un filólogo muy brillante, estoy seguro.

0: Jurek se fue a estudiar a Varsovia. No supe nada de él durante muchos años. Mi camino estaba entre los intelectuales de Cracovia. Filósofos, artistas, poetas, aquel mundo me fascinaba. En el colegio había aprendido alemán y francés. Quería leer a los grandes autores en su lengua natal. Ahora estaba estudiando español. Pronto conocí a Jan y a Julio. Jan era sastre de profesión, pero a la vez un buen teólogo y humanista. Tenía un gran sentido del humor. En cuanto a Julio, empezaba a descubrir la filosofía.
1: Lo que mueve al mundo son las ideas, ¿no os dais cuenta? No el dinero ni las armas, es la inteligencia y el corazón del hombre. El mundo debe girar en torno al hombre.
2: Y el hombre en torno a Dios, que es quien lo ha creado.
1: Exacto. ¿Qué significa que Dios creó al hombre a su imagen y semejanza? Que tenemos una dignidad y unos derechos que nadie nos puede quitar.

0: Más, por favor, un poco más.
1: Es la ración. Si no estás conforme, puedes quejarte al capataz.
2: Vaya. Ten. ¿Eh?
0: Oh. Gracias.
3: ¿Estás rezando? ¿Para qué? Tus oraciones sirvieron de poco cuando los alemanes invadieron nuestro país. Destrozaron nuestra...
4: Déjale en paz. Las oraciones no hacen daño a nadie.
5: Un día de invierno, al volver a casa, encontré a mi padre muerto. No pude estar con él durante sus últimos momentos. Dicen que los hombres no lloran. Están equivocados. Jesús también lloró cuando murió Lázaro. Durante aquellos años, la oración fue una constante en mi vida. Quería estar cerca de Dios. Necesitaba saberme hijo suyo. Teníamos que mantener viva nuestra fe. Esa era el alma de Polonia. Y eso sería lo que nos hiciera resistir y vencer.

0: ¿Qué ha pasado?
1: Un camión te atropelló. Estarías muerto si no te hubiera encontrado una mujer.
2: Veo que ha recobrado el conocimiento. Eso es buena señal.
0: Hola, Jan. Perdona que no me levante, pero me ha atropellado un camión.
2: Los nazis no han podido contigo, ¿eh?
0: Dios sabe que ya les he perdonado.
2: Ten, creo que ya estás preparado para leer esto.
0: ¡San Juan de la Cruz!
2: Es hora de que empieces a volar muy alto.

0: Todo lo que hago no es suficiente. Ahora entiendo lo que me dijiste en el hospital. Tenías mucha razón. Ha llegado el momento de lanzarme a volar muy alto, sin mirar atrás. Quiero ser sacerdote. Ese es mi camino.
1: No te quepa la menor duda de eso, amigo.
2: El joven brillante de Badovice ha decidido estudiar teología. ¡Por fin!
0: El señor llama a cada uno en el mejor momento. En Badovice yo tenía otros planes.
2: Lo sé. Los dejaste bien claros.
0: Pues ahora los tengo igual de claros que los tenía la última vez.
2: No sabes qué alegría me das, hijo mío. La iglesia necesita apóstoles.

0: con un corazón grande y una mente despierta. Ya sabes que el seminario es clandestino. Los alemanes no nos permiten enseñar teología. Durante estos años, los nazis han matado a más de 2.000 sacerdotes polacos.
1: Lo sé. Y por eso quiero empezar cuanto antes.

0: sube aquí. ¡Deprisa!
1: ¡Sí, mi sargento!
2: Bendito sea Dios. Creí que te habían apresado, Carol.
3: ¿Qué hace aquí?
2: He venido a acompañarte a casa del arzobispo. Quiere que todos los seminaristas os refugiéis allí. Están haciendo una gran redada.

0: Harold, qué alegría verte. Tenía miedo de perderte.
1: ¿Y los demás?
0: Solo quedáis 7. Aquí estaréis a salvo. Los nazis no se atreverán a entrar en esta casa. Si lo hicieran, saben que todo el pueblo se levantaría contra ellos.
2: Los rusos tardaron aún 6 meses en liberar Polonia.

Fue un tiempo de mucho estudio y oración. Las bombas caían cada vez más cerca. Todos sabíamos que en cualquier momento podíamos terminar sepultados entre escombros.

0: Nos han engañado. Los rusos no han sido nuestros liberadores, sino los nuevos dominadores. Ahora estamos bajo el régimen soviético. Los cristianos seremos perseguidos y no tardarán en cerrar iglesias y matar sacerdotes.
1: Lo sé. Lo han hecho en otros países.
0: Carol, quiero que te formes para ser mi sucesor. Los comunistas nunca podrán apagar la fe de nuestro pueblo. Es lo que nos hace estar unidos. Podrán gobernar, pero tienen miedo a un pueblo que se reúne en torno a su arzobispo. Tenemos que ser muy santos y fuertes. La gente nos necesita, Carol. Necesita el calor de la fe. Sentir que Dios está con ellos.

0: Terminé los estudios de teología un año antes que mis compañeros. El arzobispo Sapieha me ordenó rápidamente y me envió a hacer la tesis doctoral en Roma. Allí conocí a sacerdotes de todo el mundo. Hablábamos de la iglesia en otros países, de nuevas ideas para el apostolado entre obreros, estudiantes. Al acabar la tesis volví a Polonia.
1: Pues sí, es verdad. Yo nací en Polonia, ¿sabéis?
0: Mi primer destino fue coadjutor en una aldea muy pobre, perdida entre los campos de trigo. Poco tiempo después me trasladaron a la iglesia de San Florián en Cracovia. Allí me metí a fondo en el apostolado con universitarios. Cuando el arzobispo Sapieha murió, su sucesor, el arzobispo Basiak, me animó a hacer un doctorado civil. Al terminar, me dieron la plaza de catedrático de ética en la Universidad Católica de Lublin.
2: Dios creó al su poder de convocatoria es realmente asombroso.
3: Eso significa que cierto, una su asignatura es la más concurrida. Incluso ayudar, vienen muchos jóvenes de otras facultades a oír sus clases.
2: Matías, ¿sabe usted por qué somos la única universidad católica tolerada por los comunistas?
1: Muy bien, ahora quiero que cada uno de vosotros me traiga para el próximo día una redacción.
3: Por el prestigio, señor.
2: Exacto. Por eso Wojtyla ha sido un gran fichaje.
4: Tío Carol, siempre nos hablas de los Montes Tatra. ¿Cuándo vamos a escalarlos?
5: Eso, empezamos a creer que no te atreves.
1: ¿Qué tal el sábado?
5: Trato hecho.
6: ¿Es usted el padre Wojtyla?
1: El mismo.
6: He venido por orden personal del cardenal Wyszynski. Quiere que le entregue esto.
1: ¿Ocurre algo?
6: No sé. Creo que eso depende de usted.
1: El cardenal quiere que ocupe el sitio de obispo auxiliar de Cracovia.
5: ¿Obispo? ¿Siendo tan joven?
1: Ja, tío Carol, ha ascendido.
5: Tendremos que llamarte excelencia.
1: ¿Qué va? ¿Qué va? Eminencia. De eso nada. Seguiré siendo el tío Carol. Tenemos que estar más cerca de la gente. Los laicos son la fuerza de nuestra religión.
7: ¿Quién es este?
8: El joven obispo Wojtyla. Tiene ideas nuevas, es un gran orador y un viajero infatigable. Ha estado en varios congresos, desde Estados Unidos a Nueva Zelanda. Dicen que el Papa le va a nombrar cardenal.
7: Sangre nueva. Bien, bien.
2: ¿El cardenal Wojtyla? Por favor, señores, seamos serios. Durante 500 años los papas han sido italianos. ¿Por qué tendrían que cambiar las cosas?
9: No es tan improbable, señor. Se han oído rumores.
2: Eso sería una catástrofe para nuestro sistema. ¿Se dan cuenta de lo que supondría para toda esa gente que su amado cardenal Wojtyla fuera elegido papa? Pero descuiden, caballeros. Les aseguro que no hay por qué temer.
0: Voy a dirigirme a la gente.
3: Pero, Santidad, ningún papa ha hablado en su primera comparecencia pública.
0: Pues yo lo haré.
3: Pero no es posible, va contra el protocolo.
0: Venga, Pericle, esas personas llevan horas de pie esperando oír al nuevo papa. ¿Qué tiene que ver eso con el protocolo? Me gustaría poder hablaros en cada una de vuestras lenguas. Perdonadme, las iré aprendiendo, os lo prometo. Ahora solo quiero deciros una cosa. No tengáis miedo. No tengáis miedo.
10: Más de 4 millones de personas se han congregado para ver y oír al Papa. Sí, han escuchado bien. 4 millones de personas. Jamás habíamos visto nada igual.
6: Santidad, yo no puedo aceptarlo.
11: Oh, vamos, por favor. Sé que estáis pasando por un mal momento. Si lo vendéis, podréis sacar mucho dinero. Así podréis darle de comer a vuestro hijo. No podéis negaros. Oh, los papas, curas y sacerdotes debemos ayudar a la gente. Para eso estamos.
12: Es cierto que el papa tiene muchos compromisos, pero quizá algún día Jesús pregunte al papa: tú que has hablado con presidentes, ministros, cardenales, ¿no has tenido tiempo de estar con los pobres? Y entonces, este encuentro que hacemos de vez en cuando resultará más importante que muchos otros. El Papa, quien quiera que sea, es el sucesor de San Pedro, el representante de Cristo en la tierra. Antes que yo hubo otros, y otros vendrán después, y así hasta el fin de los tiempos. Rezad por mí, por medio de María, para que Cristo me dé fortaleza para introducir a la Iglesia en el océano inmenso del tercer milenio.
3: Santidad, ya es muy tarde. Está cansado. Tendría que llevar otro ritmo de trabajo.
11: Si el Papa a estas horas no estuviese cansado, no habría cumplido con sus obligaciones. Lo importante es la Iglesia de Jesucristo.

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1: La radio te informa la hora. 14:32.

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1: La radio te informa la hora. 15, 35 minutos.
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1: La radio te informa la hora, 16, 9 minutos.
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7: La radio te informa la hora. 16:52 minutos.

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0: Llegó Omar.
1: ¿Qué más, muchachos? ¿Cómo están, hombre? ¿Cómo les va?
2: ¿Qué, Omar? ¿Cómo te va?
3: ¿Qué, tú lindo?
2: Omar y Alex.
1: Alex, ahí viene muy triste, compadre. Le acaban de herir el corazón. Genio, tócale algo bien lindo, bien romántico a mi compadre Alex. Ahí viene ella, ve.
4: Alex, por favor, escúchame.

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0: 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La radio te informa la hora. 18. 18 minutos.
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